Así es, queridos amigos, pues muchas gracias por acompañarnos. Esperemos que haya disfrutado usted tanto como nosotros estas alabanzas, esta música que alegra el alma, que alegra el corazón. Conexión divina, conexión celestial. Quédese con nosotros. A continuación viene Buenas Noticias con el querido apóstol Joel Sánchez de la Iglesia Comunidad Cristiana Filadelfia. Y bueno, también quiero recordarle que ahí está la multilínea 5911071440 y el número de su servidor también está totalmente disponible. Estoy esperando sus mensajes, comentarios. Yo ya me están llegando para poderles leer. Ahí está el 5529-51-5190. Bueno, pues vamos con Buenas Noticias y después viene tenemos más programación con... Bueno, ya le estamos avisando. Siga con nosotros aquí en Ondas de Vida 1440, la estación de la gente de fe. Adelante, Leo.

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18: Gracias, paz de nuestro Señor Jesucristo. Te saluda en esta tarde tu servidor y amigo, el Pastor Alan García, en representación del titular de este espacio, programa Buenas Noticias, nuestro apóstol Joel Sánchez. Te damos la más cordial bienvenida y te invitamos para que te quedes en esta próxima media hora y nos hagas llegar tus comentarios, tus saludos y tus peticiones de oración. Recuerda que tenemos diferentes formas en las cuales tú puedes hacer llegar tu comentario, tu saludo o tu petición de oración. Puedes hacerlo a través del chat de Ondas de Vida 1440 de AM. Entras aquí a la transmisión de Facebook de Ondas de Vida y dejas tu saludo, tu petición, tu comentario, dejas alguna necesidad por la cual tú quieras que nosotros estemos orando. También tenemos un número de WhatsApp al cual tú también te puedes comunicar con nosotros. Es el 55 25 24 33 75. 55 25 24 33 75 es el número de WhatsApp al cual tú también puedes enviar un comentario, un saludo, una petición de oración. Y también tenemos diferentes canales en los cuales tú puedes conectarte con nosotros. Tenemos también nuestro canal en YouTube. Aquí en YouTube también puedes dejar tu comentario, tu saludo, tu petición de oración. Nos vas a encontrar como Comunidad Cristiana Filadelfia Internacional. Comunidad Cristiana Filadelfia Internacional, nos vas a encontrar en nuestro canal de YouTube y también en nuestro perfil de TikTok. Aquí estamos también en TikTok compartiendo. Igual nos vas a encontrar como Comunidad Cristiana Filadelfia Internacional. Entonces, aquí en TikTok, aquí en YouTube o aquí en Facebook de Ondas de Vida 1440 AM, puedes dejar tu comentario, tu saludo o tu petición de oración y vamos a estar orando en este programa. Así es que te damos la más cordial bienvenida. Recibo una vez más un saludo de parte del titular, nuestro apóstol Joel Sánchez, y qué bendición que estás con nosotros en esta tarde lluviosa aquí en la Ciudad de México. Queremos hacerte una invitación. Te recordamos que este programa Buenas Noticias está al servicio del pueblo de Dios. Como nuestro apóstol Joel Sánchez lo ha estado comentando en programas pasados, si tú eres pastor, si tú estás en una iglesia y tienes algún evento, tienes alguna actividad, o para ti que tienes algún emprendimiento, que tienes algún negocio, que ofreces algún servicio, nuestro programa está a tu servicio. Envíanos a nuestro Facebook, a nuestro WhatsApp, envíanos una imagen, de preferencia un póster donde salga toda la información de tu negocio, de tu emprendimiento, de los servicios que te estás ofreciendo o del evento que tú vas a desarrollar en tu congregación, y de manera gratuita aquí en este programa de Buenas Noticias vamos a anunciarlo. Así es que los micrófonos están abiertos para que tú nos envíes tu información de una manera completamente gratuita. No hay un cobro, no hay absolutamente nada. Queremos ayudar por gracia. Por gracia Dios ha abierto las puertas para que nosotros estemos aquí compartiendo la palabra, y por gracia nosotros también queremos bendecir al pueblo de Dios. Así es que si tienes algún emprendimiento, algún negocio, algún evento, los micrófonos están completamente abiertos. Y hablando de negocios, queremos hacerte una invitación. Ya mero viene el regreso a clases, ya mero viene la corredera de comprar las cosas, comprar los útiles, de forrar cuadernos, de forrar libros, de surtir toda la lista de útiles. 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Así es que tenemos estos anuncios, y tú que nos estás escuchando también puedes enviarnos tu información, también puedes compartirnos información de tu negocio, de tu emprendimiento, de los servicios que estás ofreciendo.

oración, predicación de la palabra de Dios a cualquier hora del día que tú vengas el domingo con nosotros. No tienes que estresarte, porque a lo mejor en la mañana no llegas a tiempo, o a lo mejor en la tarde no hay nada porque todo el mundo está comiendo, o ya en la tarde y es noche. A cualquier hora del día que tú llegues a Comunidad Cristiana Filadelfia, vas a encontrar las puertas abiertas. Tenemos 5 cultos: 9 de la mañana, 11 de la mañana, 1:30 de la tarde, 5 de la tarde y 7 de la noche. 9 de la mañana, 11 de la mañana, 1:30 de la tarde, 5 de la tarde y 7 de la noche son los servicios que te ofrecemos aquí en Comunidad Cristiana Filadelfia. Tú puedes venir, empezar el día con nosotros a las 9 de la mañana, puedes llegar a las 11, puedes llegar a la 1:30 de la tarde, a lo mejor quizás a las 5 estás libre, o a las 7, a cualquier hora del día que tú vengas el domingo vas a encontrar las puertas abiertas. Y aparte de los cultos, tenemos otras actividades. Tenemos 3 discipulados: 8:30 de la mañana, 9:30 de la mañana y 5 de la tarde. Son discipulados que están hechos para que tú comprendas y entiendas la palabra de Dios. Tenemos diferentes cursos de discipulados que van desde las cosas más básicas hasta las más complejas, que están orientadas para que tú tengas un conocimiento y un crecimiento estructurado de la palabra de Dios. 8:30 de la mañana, 9:30 de la mañana y 5 de la tarde los discipulados. También tenemos servicio de desayunos y comidas. El servicio de desayunos es de 9 a 11 de la mañana, así es que tú puedes levantarte con toda la tranquilidad el domingo, puedes llegar, desayunar con nosotros, quedarte al culto de las 11 de la mañana, terminando este culto de las 11 de la mañana, puedes quedarte a comer con nosotros, porque de 2 a 5 de la tarde también tenemos el servicio de comedor. 2 a 5 de la tarde, servicio de comedor. Así es que el día domingo puedes comer con nosotros, escuchar la palabra de Dios en la mañana y almorzar con nosotros. O bien llegas al culto de las 11 de la mañana y terminando este servicio puedes quedarte a comer con nosotros. Los precios son económicos, con el objetivo de bendecir tu economía, que no sea un reto, que no sea algo desgastante el hecho de chin, es que en la familia somos 3, 4, 5, 6 personas y a lo mejor no nos alcanzan. Los precios son económicos, precisamente con el objetivo de bendecirte a ti y también para que tú bendigas la hora de Dios cada que te quedas a comer con nosotros. Recuerda, desayunos de 9 a 11 de la mañana y servicio de comedor de 2 a 5 de la tarde. También tenemos clases infantiles para niños menores de 11 años. Niños menores de 11 años, tenemos clases preparadas a las 9 de la mañana, a las 11 de la mañana y a la 1:30 de la tarde. Tenemos estas clases que están hechas para niños menores de 11 años. Así que tú tienes, si tienen niños pequeños, puedes traerlos, ellos pasan a sus salones a tomar su clase y tú te quedas en el culto a escuchar la palabra de nuestro Dios. Tener niños no tiene que ser un obstáculo para venir a la iglesia, sino que al contrario, tiene que ser un motivo para venir a la iglesia. Y los niños son niños. Tenerlos quietos en todo el rato que dura el culto, pues es pesado para ellos porque son niños, corren, gritan, quieren moverse. Bueno, nosotros tenemos estas clases con salones aparte donde ellos, los niños, pueden tener sus clases, pueden correr, pueden gritar, pueden ser niños, pero aprendiendo la palabra de Dios. Clases para niños menores de 11 años en nuestros servicios de la mañana: 9 de la mañana, 11 de la mañana, 1:30 de la tarde. Y también tenemos un culto especial para adolescentes y jóvenes a partir de los 12 años en adelante. Si tú tienes un adolescente, si tienes un joven que ya tiene 12 años, puedes traerlo los domingos a las 7 de la noche y tenemos esta ministración para adolescentes y jóvenes a las 7 de la noche todos los domingos. Cuando la adolescencia llega, ir a la iglesia puede ser aburrido, como que no hay muchas ganas de ir a la iglesia, no hay, y lo digo por mí, porque también cuando estuve en la adolescencia, pues la iglesia como que no era muy de mi agrado. Bueno, si tu hijo adolescente está en esa situación de que la iglesia es para viejitos, para gente adulta, para gente que ya se le fue la

0: juventud y él se viene a aburrir, bueno, tráelo los domingos a las 7 de la noche. Hay adolescentes y jóvenes con los que puede sentirse en casa, sentirse a gusto, con los cuales también puede ampliar su círculo de amistades. A esa edad, el adolescente ya está saliendo de la casa, ya está formando su círculo de amistades, ya está tomando su personalidad y bueno, no te conflictúes con él, tráelo a la iglesia a las 7 de la noche y ahí tu adolescente, tu joven, va a ampliar su círculo de amistades igual con más adolescentes, con más jóvenes que lo van a impulsar a crecer en la palabra de Dios. Así es que todos los domingos a las 7 de la noche, culto para adolescentes y jóvenes a las 7 de la noche. Así es que las puertas están abiertas. Y te invitamos para que dejes tu sintonía, para que reportes tu saludo, tu comentario, tu petición. Nos encontramos en Facebook, en YouTube y en TikTok. En Facebook, Ondas de Vida 1440, y en YouTube y en TikTok como Comunidad Cristiana Filadelfia Internacional. Ahí también te puedes dejar tu comentario, tu saludo, tu petición de oración. ¿Dónde está ubicada Comunidad Cristiana Filadelfia? Nosotros estamos en Misterios 576 en la Colonia Industrial. Misterios 576 en la Colonia Industrial, en la Alcaldía Gustavo Amadero, al norte de la Ciudad de México. Estamos a una calle del Metrobús Necaxa. Tú llegas a Metrobús Necaxa, te bajas, caminas hacia la calle Victoria y en la esquina de Misterios y Victoria. Ahí tú vas a encontrar la Comunidad Cristiana Filadelfia, que es un edificio color azul. Y bueno, el domingo en la mañana, cuando pases, pues vas a escuchar el ruido de la alabanza, la predicación, vas a ver las puertas abiertas. Cuando pases por el Metrobús, pues vas a ver que ahí tenemos carpas y tenemos sillas, y ahí también nosotros estamos estudiando la palabra, lo estamos desayunando. Así es que de esa manera tú puedes ubicar la Comunidad Cristiana Filadelfia. Misterios 576, Colonia Industrial, Alcaldía Gustavo Madero, a una calle del Metrobús Necaxa de la línea que va de Indios Verdes a Campo Marte. El metro más cercano también es el Metro Potrero. Llegas a Metro Potrero, te sales en la salida que da Avenida Victoria. Ahí hay unos micros morados. Le dices al chofer que te baje en Misterios. Seguramente te va a bajar en la calle de Excelsior. Te bajas en Excelsior, caminas hacia Victoria y ahí vas a encontrar la iglesia, o bien puedes tomar un taxi. Le dices, déjame en la esquina de Misterios y Victoria, y el taxi, pues no te va a cobrar más de 25 pesos. Así es que estas son las formas en las cuales puedes llegar con nosotros aquí a Comunidad Cristiana Filadelfia. Y bendecimos a los que han reportado su sintonía. Nuestra hermana Mónica García manda saludos, Laura Angélica también está en sintonía, Ana Berta Alcaraz manda bendiciones, Lucía Vidal también nos manda saludos, y nuestro hermano el pastor Noel Núñez también nos manda saludos. Claro que sí, pastor, un momento más nos comunicamos con usted. Gracias a todos aquellos que están reportando su sintonía, los que nos están viendo en YouTube, en TikTok, también gracias por estar en sintonía con nosotros. Y hablando de venir al culto, la palabra de Dios nos habla precisamente acerca de cómo tú y yo tenemos que tomar una decisión. Cuando nosotros encontramos la palabra y vemos precisamente el momento en el cual Josué se levanta ante el pueblo de Israel y dice, yo y mi casa serviremos a Jehová. Yo y mi casa serviremos a Jehová. Esta frase la vamos a encontrar en Josué 24, 15. ¿Qué nos significa? ¿Qué significa esta palabra para nosotros? Precisamente marca el liderazgo de un padre de familia, de una madre de familia, que pone a Dios en primer lugar, que pone a Dios en el centro. Tú como padre de familia, tú como madre de familia, vas a marcar la dirección que va a seguir tu familia, que van a seguir tus hijos y que van a seguir tus generaciones. Alguien puede decirle, hermano Alan, es que mi esposa, mi esposo no quieren conocer el Evangelio y yo estoy batallando para discipular a mis hijos. Bueno, cuando tú te levantas y proclamas, yo en mi casa serviremos a Jehová, estás estableciendo y declarando que tus generaciones van a seguir al Señor y van a caminar bajo la dirección de Dios. Tú levántate y proclama que tus generaciones van a servir a Dios, que tus hijos van a servir al Señor. Hace un momento yo te comentaba que durante la preparatoria, la secundaria, mi adolescencia, pues la iglesia era asunto de mis padres, especialmente mi mamá. Yo no estaba en contra, pero pues la iglesia no era para mí. Era asunto de mi mamá, y bueno, ahí en la casa, pues había Biblias, había alabanzas, pero pues eso era de mi mamá. Yo tenía otros planes, tenía otras metas, era para después. Pero cuando nuestros padres proclaman la palabra, se va a cumplir el llamado, y Dios nos va a retornar y va a permitir que nosotros regresemos. Así es que tú en tu casa, con tus hijos, todos los días proclama: yo en mi casa serviremos a Jehová. Dice la palabra que nuestra boca tiene poder. Y tú todos los días confiesa que tus hijos van a proclamar a Jesucristo como Señor y Salvador. Que tus generaciones van a proclamar a Jesucristo como Señor y Salvador. ¿Hasta cuándo? Hasta cuando Dios mueva su mano poderosa. Hermano, ala, pues yo me voy a morir y a lo mejor no va a pasar nada con mi familia. Recuerda que los que morimos somos nosotros, los seres humanos tenemos un tiempo de vida, pero Dios es eterno. Dios estuvo, Dios está y Dios estará. Dios estuvo antes de que tú y yo naciéramos. Dios está en este momento y Dios estará cuando tú y yo ya no estemos en este lugar. Y las promesas de Dios no caducen, no se mueren, no terminan. Tú y yo tenemos un tiempo de vida, 40, 50, 60, 70, 80 años, el tiempo que Dios nos permita vivir. Pero las promesas de Dios no duran 70, 80, 90 años, son eternas. Así es que tú proclama, ¿hasta cuándo? Hasta que tu familia proclame a Jesucristo como Salvador, o hasta el último momento en el cual el Señor te permita estar de pie. Dios se va a encargar de todo lo demás. Tú simplemente proclama: yo y mi casa serviremos a Jehová. Con fe, con seguridad, con certeza, recordando que Dios es fiel y que Dios cumple sus promesas, que Dios cumple sus palabras. Así es que, si tú quieres seguir aprendiendo más sobre estos principios, el domingo te esperamos aquí en Comunidad Cristiana Filadelfia. Hemos llegado al final de este programa. Buena noticia, recibe un cordial saludo de nuestro apóstol Pel Sánchez, el titular de este espacio. Se despide ti, tu servidor y amigo, el pastor Alan García. Dios te bendiga, gracia y paz.
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13: Bienvenidos a su programa Fe y Esperanza con Jesús. Es un gusto que nos permita llegar hasta tu casa, a donde quiera que te encuentres. Algunos ya están en casita, algunos van en camino, unos vienen llegando del trabajo, me imagino, pero sean bienvenidos, Jocelyn.
14: Así es un gusto poder estar en este espacio compartiendo con cada uno de ustedes esta palabra que yo creo que va a ser de bendición para cada uno de nosotros. Así es que les invitamos a que puedan compartir esta transmisión con algún familiar, un conocido, para que ellos también se puedan llevar esta bendición. Y también queremos compartir con ustedes nuestros números telefónicos para que, si usted tiene alguna petición, pueda comunicarse con nosotros. Hay una persona que con mucho gusto va a estar tomando sus peticiones y para poder orar por cada una de ellas. El número es 55 51 29 23 42. Con mucho gusto estaremos recibiendo sus peticiones para orar por ellas. O si usted requiere de atención psicológica, el número es 55 25 11 18 59.
13: Así es, en esta noche tenemos una enseñanza muy bonita. Me gustaría mucho, Jocelyn, que volvieras a repetir el número telefónico, porque recuerde que cada 15 minutos estaremos orando por tu petición. Es un gusto orar por ti y toda nuestra audiencia también se une a la oración. O si alguien ha recibido un testimonio de parte de Dios, ha recibido un milagro, también sería muy bonito que nos lo puedan compartir.
14: Claro que sí. El número telefónico es 55 51 29 23 42. Es un gusto poder tomar tu llamada y poder levantar una petición de oración por ti o escuchar algún testimonio que quieras contarnos.
13: Así es que vamos a comenzar en esta noche con este tema que se llaman Dos Hombres, Dos Corazones. Fíjense qué cosa, ¿no? Dos hombres, dos corazones. A veces creemos que los hombres no tienen sentimientos, Jocelyn, pero los hombres también tienen sentimientos. Así es que, queridos amigos, me gustaría mucho que vayas por tu Biblia para que podamos estudiar juntos esa bonita enseñanza que nos invita a sentirnos como el primer hombre y como el segundo hombre, cuál de estos dos en algún momento hemos sido. Así es que, Jocelyn, adelante.
14: Claro que sí, y esta historia o esta cita viene en el libro de Lucas, capítulo 18, versos del 9 al 14. Y esta es una historia que nos habla acerca precisamente de dos hombres. Y me gustaría darle lectura a la cita bíblica. y dice así: a unos que confiaban en sí mismos como justos y menospreciaban a los otros, dijo también esta parábola. Dos hombres subieron al templo a orar. Uno era fariseo y el otro publicano. El fariseo, puesto en pie, oraba consigo mismo de esta manera: Dios, te doy gracias porque no soy como los otros hombres, ladrones, injustos, adúlteros, ni aún como este publicano. Ayuno dos veces a la semana, doy diezmos de todo lo que gano. Mas el publicano, estando lejos, no quería ni aún alzar los ojos al cielo, sino que se golpeaba el pecho diciendo: Dios, sé propicio a mí, pecador. Os digo que este descendió a su casa justificado antes que el otro, porque cualquiera que se enaltece será humillado, y el que se humilla será enaltecido.
13: Fíjate qué bonito tema, dos hombres, dos corazones. Fíjense que me llama la atención el primer hombre. El primer hombre era un fariseo. Dice que era un hombre que oraba, que ayunaba dos veces a la semana, que daba sus diezmos de todo lo que ganaba, ¿verdad? Fíjense que me pongo a pensar, y voy a retomar aquí un poquito, cuando hay personas que se acercan y nos dicen: pastores, pero ¿por qué a mí me está pasando eso si yo ayuno, si yo oro, si yo leo la Biblia, si yo me congrego, si yo doy mi servicio y me pasan estas cosas? Y hay veces que decimos, bueno, no es que estés haciendo algo mal, simplemente algo bueno nos quiere enseñar aquí el Señor. Pero ¿por qué te renombro un poquito esto? Porque muchas veces cuando mencionamos todas estas cosas que hacemos, sentimos que hacemos grandes cosas, que sí las hacemos, pero serían como parte de nuestra obediencia, Jocelyn.
14: Así es, son parte de nuestro deber, ¿no? De llevar una vida conforme a la voluntad de Dios. Y a veces creemos que el simple hecho de realizar todas estas acciones ya nos debe de exentar de pasar cualquier situación o cualquier circunstancia, ¿no? Que ya somos inmortales casi, casi.
13: Ajá, eso que acabas de decir, de exentar como si fuera todo, ¿no? Pero ahora fíjate cómo se expresa el otro hombre. No dice nombre, sino simplemente dice como las funciones que están llevando a cabo. ¿Qué era lo que decía el otro hombre?
14: Pues el otro hombre se acercó con humildad, pues no se sentía digno porque él sabía que era un pecador. Uh-huh. Entonces dice que él de lejos ni siquiera se acercó al altar, ¿no? Por así decirlo, sino que de lejos él veía y él decía: Dios, sé propicio, ¿no?, a mi pecado. Le pedía perdón y fue con un corazón arrepentido, ¿no? Del hecho de saber que estaba faltando, que estaba cometiendo un pecado.
13: Fíjate que el otro hombre se mencionaba como el publicano, y él sentía que estando lejos no quería ni aún alzar los ojos al cielo, sino que se golpeaba el pecho diciendo: Dios, sé propicio a mí, pecador. Os digo que este descendió de su casa justificado antes que otro. Cuando Jesús nos enseña a través de esta parábola, esta parte a mí me enseña algo bien, bien, bien, bien cierto, bien importante nosotros como personas. Algo que se llama humildad. Humildad. ¿Sabes el significado de humildad, Yosele?
14: Pues exactamente no, pero me imagino que es una persona que es sencilla de corazón, que, por ejemplo, relacionándolo a este personaje, que reconoce la necesidad que tiene de Dios.
13: Así merito es. No, bueno, dice así: es la actitud profunda del corazón que reconoce la dependencia total de Dios y el valor de los demás por encima del ego, por encima del ego. Hoy, fíjense que en estos días he estado, no sé qué es lo que pase, pero van cambiando los tiempos, van cambiando las conductas, va cambiando todo. Pero yo recuerdo mucho que en mi generación, cuando éramos jóvenes, a nosotros nos enseñaban mucho algo que se llama el respeto. y nos enseñaban a tocar la puerta para cuando llegabas tarde de la escuela y te parabas así con timidez y así diciendo, profe, ¿me da permiso de entrar? Por favor. Y no dabas ninguna excusa, simplemente decías, sí, reconozco que estuve mal y que debo llegar temprano. No justificabas tu tardanza, simplemente pedías disculpas. Hoy la mayoría, ¿qué hacemos, Yoseli?
14: No, pues llegamos, bueno, en este mismo ejemplo, pues llegamos y ya nos metemos, ¿no? Ya se perdió ese respeto, ya no es de buenas tardes ni siquiera, ¿no? Ya nada más agarran, se meten y ya empiezan a sacar sus cositas, ¿no? Pero ya no es esa parte que antes teníamos del respeto, de por lo menos saludar, de y menos de reconocer el error o la falta que estamos cometiendo.
13: Esto que acabas de decir, de reconocer, a ver, alguien que nos esté escuchando, ¿cuántos de ustedes saben reconocer su error? ¿Cuántos de nosotros sabemos reconocer nuestra falta? Cuando tenemos un problema con el esposo, con la esposa, con el hijo, aún nosotros como padres, ¿sabemos reconocer, Jocelyn? ¿Tú sabes? Bueno, yo te pregunto a ti, ¿tú sabes reconocer?
14: Yo siento que a veces sí sabemos reconocer nuestros errores, pero no nos gusta aceptarlos. Y entonces ahí es donde entra la humildad, yo siento.
13: Ok, sí, no, o sea, fíjate bien lo que me dijiste, sí sabemos, pero nos cuesta trabajo reconocer, ahí entrará la humildad.
14: Ah, no, pues no.
13: Entonces, cuando uno nos reconoce, no sin justificarnos, ajá, es decir, es cierto, cometí yo la falta, pues estoy reconociendo que yo sí estoy reconociendo y solamente me queda decirte, pues, perdóname. Lo ajá, siento, no quise hacerlo de esa manera, ¿no? Por ejemplo, cuando alguien que haya cometido una falta contigo, Jocelyn, alguien cercano a ti o algo que tú sientas, que digas, yo siento que merezco que me pida una disculpa.
14: Y ahorita no viene a la mente alguna.
13: Nadie. ¿Por qué? Porque, por ejemplo, esa parte cuando tú dices, creo que merezco una disculpa y cuando te la ofrecen, ¿cómo te sientes?
14: Pues te sientes pues que reconocen sus errores, ¿no? O sea, si te sientes que valorado, como valorado.
13: Valorado. Y fíjate que aquí estos dos hombres estaban reconociendo algo delante de Dios. Uh-huh. Uno iba con la actitud de diciendo, ¿por qué tendrías que negarme algo a mí si yo cumplo con todo esto? Uh-huh. ¿Por qué tendrías que negarme algo a mí si yo ayuno, yo oro, yo diezmo, yo doy mi servicio, colaboro esto y el otro? Y más sin embargo, el publicano iba con esa actitud de que no lo merezco, no merezco nada, pero si me lo das, te lo voy a agradecer. Pero iba con esa actitud de te pido perdón. Le estaba dando el valor a quien él estaba buscando, el valor. Y una de las cosas que yo a través de la Biblia es que veo que Jesús le gusta que valoremos su amor, que valoremos su sacrificio y que aceptemos esa redención que tenemos a través de Jesús. Así es que, queridos amigos, coméntame, ¿cuántos de nosotros a veces hemos funcionado con uno de estos dos papeles, como el del fariseo? Por ejemplo, tú, Jocelyn, ¿alguna vez has dicho esto en tu casa, en tu familia o con tu esposo, de que decir, ay, no, a mí no me puedes reprochar nada porque yo cumplo con todas mis obligaciones como esposa? No, yo a mí no me puedes decir nada porque yo sí cumplo. ¿O en alguna otra área?
14: Sí, a veces siento que pasa en esa cuestión, ¿no? Cuando uno sabe que está cumpliendo con sus deberes dentro de la casa, que la casa está limpia, la ropa está limpia, que hay comida, y entonces cuando llega el esposo y nos quiere como decir algo que nos faltó, o algo en lo que estamos faltando, pues entonces nosotras ya a veces nos sentimos como con el derecho de decir, no, porque yo he hecho esto y esto y esto. Y entonces nos enfocamos más en todo lo que hemos hecho, pero no estamos observando a lo mejor la carencia que estamos teniendo.
13: Y eso es bien importante, porque a veces nosotros como hijos de Dios o como personas viviendo dentro de un sistema, a veces esa parte la negamos, ¿no? Decir, con el hecho de que yo venga ya es suficiente, con el hecho que yo dé ya es suficiente. Y no, fíjense cómo este hombre se acerca a la presencia del Señor diciendo: Señor, no soy ni siquiera digno de mirarte, ¿no? Porque le estaba dando el gran valor que tiene Jesús en nuestras vidas. Así es que, queridos amigos, piensen un momentito recordando cómo es nuestra actitud, primeramente con el Señor Jesucristo, la segunda con nuestro prójimo, la tercera con nosotros mismos. Así es que vamos a ir a un corte comercial, no se vayan. Te comento nuevamente los teléfonos para que nos llames para orar por ti. Al regreso de este comercial queremos orar por ti. Es 55 51 29 23 42.

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1: Regresamos a su programa Fe y Esperanza con Jesús, con el tema Dos Hombres, Dos Corazones. Estábamos mencionando un poquito al fariseo. Y vamos a ver cómo es que este fariseo contiene a esta actitud de este Yoselin.
2: Sí, bueno, aquí, bueno, para entrar un poquito en contexto, el fariseo era un miembro de una corriente religiosa muy dedicada a cumplir y a vigilar la ley de Moisés, es decir, que eran los que, pues, como ya lo leíamos, llevaban una vida aparentemente conforme a la voluntad de Dios, ¿no? Que, pues, oraban, que daban sus ofrendas, sus diezmos, y estas personas eran vistas ante la sociedad como una persona, eran personas muy respetadas, se consideraba como una persona santa, una persona limpia y de buena conducta ante los ojos de Dios. Uh-huh. Y el publicano era pues todo lo contrario. Los publicanos era un empleado local que cobraba los impuestos del pueblo judío para dárselo al gobierno de Roma. Ellos cobraban los impuestos, les ponían una cuota y ellos la tenían.
1: Judío.
2: Ajá. Y ellos lo tenían que cubrir, pero ellos les permitían que ellos cobraran más para que ellos también pudieran enriquecerse de esa manera. Por lo tanto, ante la sociedad ellos eran vistos como un traidor ante la patria, ante el pueblo, como un hombre pecador y corrupto, ya que cobraba dinero de más para que ellos pudieran enriquecerse. De esta manera era como veían tanto a un hombre como al otro.
1: Fíjate esa parte que tú mencionas, Jocelyn, de un publicano, pues la verdad es que tenía una labor muy difícil, porque era cobrar impuestos. Es como que a todo el pueblo judío le cobraba impuestos y un poquito más para tener ganancias, pero se entiende que este publicano no lo hacía porque quería, sino porque era como obligado, y por eso él no se sentía digno delante de Dios, porque sabía que lo que estaba haciendo pues no era agradable ante sus ojos. Pero si nos damos cuenta hoy en día, pues hoy en día es casi lo mismo. Aquí manejamos como un poquito de estereotipos, ¿no? Que si vemos a alguien bien vestido, puede ser una muy buena persona. Pero si vemos a alguien mal vestido, pudiera ser que no lo sea. Pero eso no lo cambia. Hoy en día, con la edad que tengo, con la experiencia que hoy tengo, he aprendido que todas las personas son dignas de una segunda oportunidad. Porque luego, por ejemplo, a mí me ha pasado que llega por primera vez una persona a la iglesia y dice, híjole, dice, es que a mí me da pena que me vean aquí. Y yo le digo, ¿por qué? Porque, o sea, expresa por qué te da pena. Dice, es que ya algunos me conocen y saben la vida pasada que yo llevé. Y yo les digo, vente, párate aquí. Y les digo, ¿qué ves aquí? Personas. Digo, todos ellos tuvimos una vida pasada. O hasta yo tuve una vida pasada en la cual no me gustaría ni contar ni recordar, porque me da vergüenza. Y creo que todos hemos tenido una vida pasada. Y se me queda viendo, ¿usted cree? Le digo, no creo, estoy segura de que todos tuvimos una vida pasada de la cual nos avergonzamos. Así es que cada uno de nosotros, cuando nos montamos ahora en este papel religioso, como lo decía aquí un fariseo, era una persona religiosa que le gustaba cumplir las cosas delante de las personas, delante de la gente, para ser admirada, para ser aplaudida, creo que en algún momento todos hemos caído en ese papel del religioso. O no sé si te ha pasado a ti, Yoselin.
2: Sí, yo creo que en algún momento todos hemos caído y nos hemos ahora puesto en el lugar del fariseo, ¿no? El simple hecho de a lo mejor ver llegar a una persona que tiene alguna necesidad, que tiene una carencia y que es visible, como a lo mejor una persona que tiene problemas con el alcohol, pues cómo es su apariencia. Es un poco, pues se ve, ¿no? Luego que pues no viene a lo mejor bien vestido, bien alineado, no viene bañado, viene con un mal olor, a lo mejor vomitado, orinado, no sabemos en muchas situaciones, ¿no? Y a veces uno los ve entrar y se pone a pensar muchas cosas, ¿no? O a decir muchas cosas, pues ¿qué hace aquí? ¿Cómo se le ocurre entrar? No es lugar para ellos, y así, ¿no? Muchos pensamientos podemos tener. Pero si nos ponemos a pensar, esos son precisamente las personas que nuestro Señor Jesús está esperando y está buscando para sanar y para traer salvación y libertad a su vida. Pero muchas veces nos ponemos como en ese papel del fariseo de condenar, de criticar, de juzgar, en vez de abrazar, que es lo que el Señor Jesús nos ha enseñado, ¿no?
1: Fíjate esa parte que dice Jocelyn, pudiere oírse muy fácil. ¿Sí o no?
2: Sí.
1: Pero cuando traes el disfraz del fariseo, del religioso, ¿cómo es?
2: Pues se vuelve un egocéntrico, ¿no? De la manera de decir, pues, yo llevo tanto tiempo, ya logré tantas cosas. Entonces empieza como a enaltecer uno, pero no reconociendo lo que el Señor Jesús ha hecho en nuestra vida, quizás.
1: Exactamente, y muchas veces nos hemos herido por ese papel del fariseo o hemos herido a alguien más, ¿no? Por no cumplir cierto reglamento, cierto mandato. A veces es cierto, pero porque también hemos caído en el extremo de ser muy permisibles en algunas cosas, ¿no? Pero aquí lo que hoy queremos hablar es esta parte. Dos corazones, dos hombres. Ahora el publicano. El publicano solamente tenía una actitud de rendirse al Señor y decirle, ten misericordia de mí, no soy digno, pero sé que tú eres un Dios misericordioso. Fíjense que aquí también se envuelve un papel del publicano. ¿Cuántos de nosotros, cuando sabemos que estamos mal, cuando sabemos que hemos hecho algo mal, que hemos actuado mal, cuántos realmente decimos, voy a pedir disculpas?
2: Yo creo que no.
1: La mayoría prefiere abandonar el trabajo,
2: sí. Prefiere
1: dejar la carrera, prefiere dejar el aula del salón, prefiere cambiarse de iglesia o hasta a veces irse de la casa de sus papás, pero dice, no, yo no le voy a pedir perdón. Y simplemente a veces en un perdóname o un lo siento o yo reconozco que estoy actuando mal y empezamos a cambiar. Empieza a haber un cambio realmente grande y poderoso. ¿Tú qué piensas, José?
2: Sí, así es. Yo pienso que muchas veces igual es necesario una disculpa, ¿no? A veces no es necesario como gran cosa, sino simplemente un disculpa. No era mi intención, pero muchas veces preferimos el camino fácil de decir, mejor me retiro y prefiero no ceder.
1: ¿Por qué crees que sería eso?
2: Porque no estamos reconociendo nuestras faltas, nos cuesta poner nuestras debilidades delante de Dios y pedirle que Él tome el control, que Él cambie y transforme cada una de esas cosas.
1: Fíjate, una de las cosas aquí que aprendemos es esta parte de lo que tú dices, ¿no? Aprender a tener ese corazón humilde y era reconocer la necesidad que tenemos. ¿Cuántos realmente hoy decimos tenemos necesidad de Dios? Mire, la mayoría me dice, siento bonito, sí me gusta cuando leo, cuando oran por mí, pero no quiero un compromiso.
2: Yo creo que es lo que más podemos escuchar, ¿no? Cuando uno se acerca y le pregunta cómo va, cuando llega a la iglesia, cómo va su proceso, y dicen que van bien, que se sienten bien, pero no quieren un pues a lo mejor quitar su coraza que tienen de humillarse delante de Dios y decirle cada una de las debilidades que tienen.
1: Así es que vamos a ir a un corte comercial y continuamos con su programa Fe y Esperanza con Jesús.
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7: Regresamos a su programa Fe y Esperanza con Jesús y quiero enviarle un cordial saludo a nuestro querido amigo Sergio Quintana y a todos sus amigos, compañeros, a donde ellos estén. De verdad, de nosotros creemos que el Señor ha hecho ha traído una libertad sobre sus vidas, en el cual nosotros creemos que ellos están viviendo una libertad en Jesús. Así es que bendecimos a cada uno de ustedes, de amigos, compañeros de Sergio Quintana, les enviamos un cordial saludo y bendiciones. También quiero mandar saludos a Laura Alicón, dice buenas noches, saludos pastores y hermanitas. A Laura Angélica, dice buenas noches, pastora Gris y hermanita en Cristo, Dios les bendiga grandemente. Pati Flores, buenas noches, pastora Gris y hermana Jose, bendiciones. Mirus Windy, buenas noches, pastores, de verdad, gracias por enviarnos saludos para nosotros, nos pone contentos el que nos envíe saludos. Y pues bueno, Jocelyn, vamos a llevar algunas peticiones por la vida de nuestros hermanos. Así es que, queridos radioescuchas, únete a nosotros con este tiempo de oración, por favor. Queremos orar por la vida de María Soledad Carrillo García, oración por sanidad. Ella tiene fibromialgia y dolor en el cuerpo, ansiedad e insomnio. Pues vamos a orar creyendo que el Señor va a traer sobre ti esa libertad. Padre, en el nombre de Cristo Jesús, levantamos la vida de María Soledad. La cubrimos con tu sangre preciosa, Señor. Escucha nuestra oración, Padre. Clamamos misericordia para ella. Que traigas libertad sobre su sistema nervioso, sobre su sistema óseo, sobre su sistema, toda esa parte de tejidos, tendones que se daña por la fibromialgia, Señor. Te pedimos que traigas sanidad sobre ella, porque dice tu palabra que por tus llagas hemos sido curados y sanados, Señor. En el nombre de Jesús atamos todo espíritu de enfermedad, todo insomnio, toda ansiedad, se va de tu vida, María Soledad, en el nombre de Jesús, porque hubo alguien que dio la vida por ti, que trajo libertad sobre tu cuerpo. En el nombre de Jesús, bendecimos tu vida y la cubrimos con la sangre de Cristo Jesús. Amén y amén. También queremos orar por Lidia Díaz, pide oración por su familia Muñoz y por la unidad espiritual. Señor, tú conoces la vida de Lidia y de todos los miembros de su familia, Señor. Te pedimos, Padre, que ella, Padre, toda y su casa sirvan al Señor. Que traigas paz, que quites toda disensión, todo aquello que el enemigo ha querido sembrar en ellos. Hoy se ha quitado toda acción de rebeldía, toda acción de conflicto, se ha quitado en el nombre de Jesús. Reclamamos a la familia Díaz, Señor, a cada miembro, Padre, y creemos que cada uno de ellos reabre su corazón, a Cristo Jesús, para que vengan a conocer a Cristo, vengan y entreguen su vida a Cristo, porque escrito está que toda lengua confesará que tú eres el Señor de señores y toda rodilla se doblará ante tu presencia, en el nombre de Jesús. Amén y amén.
2: Amén. Asimismo queremos orar por nuestra amiga Emily Hernández. Ella dice que tiene dolor de ojos, dolor de cabeza, osteoporosis, mala circulación, tuvo una operación de cataratas y ve un poquito borroso. E igual manda saludos a nuestros pastores y bendiciones para la radio. Vamos a orar por nuestra amiga. Bendito Padre, hoy en esta noche, Señor, levantamos delante de tu presencia la vida de tu hija Emilia Hernández, Señor, y cada una de las dolencias que ella pudiera tener en su cuerpo. Dice tu palabra que consumada es toda la enfermedad, consumada es todo el dolor en el nombre de Cristo Jesús. Te pedimos que extiendas tus manos de misericordia y de sanidad sobre la vida de tu hija Emilia, Señor, trayendo sanidad a su cabeza, amado Padre, que seas tú guardándola de toda mala circulación, Señor, que ella pueda tener una circulación correcta en sus venas, en sus arterias, en el nombre de Jesús. Te pedimos, Señor, que seas tú trayendo sanidad sobre sus huesos, amado Padre, que puedan ser fortalecidos en el nombre de Cristo Jesús. Y te pedimos, amado Padre, que esta operación que ella tuvo de cataratas, Señor, seas tú terminando de hacer la obra sobre su vida, Padre. Si tú abriste las ventanas de los cielos a favor de ella para que pudiera obtener esta operación, te pedimos que termines de hacer la obra sobre sus ojos, amado Padre, y que ella pueda ver correctamente en el nombre de Cristo Jesús. Amén y amén.
7: Amén, amén. Continuamos. Nuevamente te comparto los números para que nos llames. Queremos orar por ti. Teléfono 55-51-29-23-42, donde ya está Ariadna para recibir tu petición y no todos nosotros orar por ti. Continuamos con este tema, dos hombres, dos corazones, que está escrito en el libro de Lucas, capítulo 18, versículo 19, 9 al 14. Como veíamos, dos hombres, dos corazones, la palabra del Señor dice que lo que habla en nuestro corazón, lo que está en nuestro corazón es lo que habla en nuestra boca. Vamos a ver lo que dice en el Salmo 51, versículo 17. Dice así: los sacrificios de Dios son el espíritu quebrantado, el corazón contrito y humillado no despreciarás tú, oh Dios. Fíjate, ¿qué es lo que le agrada al Señor? ¿Qué fue lo que le agradó al Señor del publicano?
2: Que tuviera un corazón humilde delante de Él, humillado delante de Él para reconocer sus errores o que estaba apartado de él.
7: ¿Por qué? Porque este publicano, cuando oraba, dice que él trajo a su oración una actitud y una oración de arrepentimiento genuino delante de Dios. Se acercó con humildad y reconocía que estaba alejado de Dios y pidió perdón y misericordia. Fíjate, en el libro de Juan 3:16, en el versículo 21, dice que el primer pecado es estar separado de Dios. No es tanto cuanto hayas pecado, el primer pecado es estar separado de Dios. Por eso dice que ellos amaron más las tinieblas que a la luz, y dice, y Cristo vino a traerles luz para que se alejaron de las tinieblas. Pero ese es el primer pecado, no es tanto que hagamos o no hagamos cosas, sino es esta parte. Y lo que el Señor quiere es que tú tengas un encuentro con Él. Y era lo que estaba buscando este publicano en su oración. Trae una actitud de humildad, reconocía que estaba alejado de Dios y pidió perdón y misericordia. Estamos viendo que tuvo esa actitud. La actitud del fariseo, ¿cuál fue la oración del fariseo, Jocelyn?
2: Pues el fariseo dio gracias resaltando las cualidades que él tenía, porque ajá, decía gracias porque yo no soy pecador como los otros, gracias porque yo sí diezmo y ofrendo, ¿no? Entonces él estaba más que dándole gracias a Dios, estaba como enalteciendo las cualidades que él tenía. El fariseo no tuvo humildad y se engrandecía a él mismo por las acciones que él tenía y se sentía superior al resto de las personas.
7: Y eso a veces es lo que hoy sucede, la gente cree merecedora de las cosas por las obras que tienen, pero la verdad, yo siempre he dicho que simplemente cumplo con mi responsabilidad, como mi obligación, si lo quieres ver, como cristiano. No es porque a veces dicen, es que tú como pastor debes de portarte mejor, tú como líder debes de portarte mejor. ¿En dónde dice eso, Jocelyn?
2: No hay ninguna parte.
7: ¿Quiénes son los que se deben de portar bien?
2: Todos, en general.
7: Todos.
2: Seamos líderes, no seamos líderes, seamos pastores, no seamos pastores. Nuestro deber ser es reflejar el amor de Jesús en nosotros, reflejar el fruto que hay en nuestra vida del arrepentimiento que nosotros tenemos para poder tener una transformación en nuestra vida.
7: De cumplir los mandamientos que el Señor nos manda a todos. No solamente alguno, le dice, y yo hoy te mando que te esfuerces y que cumplas estos mandamientos. Fíjense, ese es a hoy lo que muchos han caído, de que, no, pues es que, pero si, ¿por qué a mí me pasó eso? Simplemente estás pasando por un proceso donde quizá tengas que madurar, porque yo te voy a decir una cosa, yo soy cristiana, leo la Biblia, cumplo, procuro y me esfuerzo, pero también me pasan cosas desagradables, se me ha llegado a ponchar mi carro, se me ha descompuesto, a veces me he visto afectada en salud, pero no por eso digo, no lo merezco, simplemente digo, Señor, tú toma el control, tú vas a hacer la obra, pero nunca le digo, ah, Señor, pero si yo hago esto, yo lo hago el otro, no, simplemente digo, ayúdame a salir adelante, Señor, fortalece mi vida, fortalece mi caminar, fortaléceme en todas las áreas donde yo te necesite. Eso es lo que tenemos que hacer, Jocelyn.
2: Así es, y eso es algo que yo he estado aprendiendo estos últimos meses, en que el hecho de nosotros venir a la iglesia, servir y todo eso, pues es algo que es nuestro deber como creyentes, ¿no? Cuando Jesús no, cuando nosotros llegamos al Evangelio y la Biblia lo dice, ¿no? Que Él nos manda a predicar el Evangelio, a obedecer sus mandamientos y es algo que debe de nacer de nuestro corazón el hacerlo con amor y con humildad. Y que el hecho de que nosotros estemos dentro de la iglesia, que nosotros tratemos de llevar una vida conforme a su voluntad, pues no nos va a ser exentos de pasar alguna situación, ¿no? Y aprendía mucho esta parte que compartían, no vamos a tener una vida sin problemas, sino que ahora vamos a aprender a enfrentar esos problemas y esas situaciones, pero ahora con la mano de Dios, ¿no? Que Él es el que nos sustenta, que Él es el que nos ayuda y que Él es el que nos va a dar la sabiduría para enfrentar cada una de esas adversidades que a lo mejor pudiéramos tener.
7: Y nuestra oración cambia, ahí decir, Señor, ayúdame en todas estas necesidades que tenemos, no por obra, sino por tu misericordia, porque a veces humanamente quizá haya personas más buenas que nosotros, a lo mejor haya personas más generosas que yo, o más amables, más humildes, pero ahí no entra el sí más, sino el decir, yo te necesito Jesús, yo te necesito. Ha habido gente que yo he conocido que me ha dicho, pastora, yo puedo tener todo, mucho dinero, pero no tengo lo que a veces yo veo en ustedes, y que es la paz y tranquilidad, y eso no lo compras en ningún lado. Así es que, queridos amigos, no te vayas, quédate con nosotros, dos hombres, dos corazones. Ahora vamos a ver esta parte de que el Señor dice en el Salmo 51:17, que ya lo leí, pero quiero volverlo a leer, dice, los sacrificios de Dios son el espíritu quebrantado. ¿Cómo es que es el corazón quebrantado, Jocelyn? ¿Cómo alguna vez tú te has quebrantado delante del Señor?
2: Pues sí, es cuando llega ese punto en el que tú dices, ya no puedo más a lo mejor cargar con esta situación, y yo me postro delante del Padre y dejo todo delante de Él, sin poner excusas, sin poner pretextos, sin tratar de defendernos, ¿no? Sino simplemente presentarnos delante del Padre y dejar que Él actúe sobre nuestra vida.
7: Exacto, dice, el corazón contrito y humillado. No despreciará, no despreciarás tú, oh Dios, cuando tú vienes de verdad. Así hayas hecho el pecado que hayas hecho, la situación que te haya separado de Jesús.

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1: ¿Listo?
2: Regresamos a su programa Fe y Esperanza con Jesús. Nuevamente te comparto los teléfonos 55 51 29 23 42, para que nos llames, porque queremos orar por ti. 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Envíame un mensaje y con gusto voy a responder ese mensaje. ¿Qué son las asesorías psicológicas? Aquellas personas que están pasando por un problema emocional, sentimental, alguna pérdida, algún problema de insomnio, de ansiedad, de preocupación, toda esa parte te podemos colaborar y apoyar en darte este servicio. Y nuevamente vamos a orar, Jocelyn, vamos a orar por nuestros amigos. Dice Magda pide oración, dice: Dios les bendiga, pastora Gris y hermanita. Jocelyn pide oración por mis hijos Andrés y Sebastián Morales, para que Dios les abra puertas de trabajo. Con gusto queremos orar por tus hijos. Padre mío, en el nombre de tu Hijo Jesús, tú conoces la vida de Andrés y la vida de Sebastián, Señor. Quita todo aquello que le ha estorbado para que ellos puedan encontrar un trabajo, Señor. Quita toda duda, quita toda circunstancia, Señor, que ante mis ojos son desconocidos, pero para ti es posible, oh Dios. Te pedimos, Padre, que abras la ventana y puerta de los cielos, que bendigas la vida de Andrés y la vida de Sebastián Morales, Señor, que donde ellos han ido a tocar una puerta, tú la abras, Padre, porque esa es la puerta que tú tienes para ellos, Señor. En el nombre de Jesús bendecimos su entrada y su salir, y daremos testimonio de que ellos encontrarán trabajo en estos días, en el nombre de Jesús, amén y amén.
1: Amén. Vamos a orar también por la vida de nuestro amigo Mauro Aldama. Él pide oración por glaucoma y oración por la familia Aldama García, para que conozcan de Dios. Bendito Padre, hoy en esta noche oramos por la vida de tu hijo Mauro, Señor. Tú conoces la necesidad que hay en su vida de sanidad, Señor. Te pedimos que extiendas tus manos de sanidad, de amor, de misericordia sobre sus ojos, amado Padre, para que seas tú trayendo sanidad divina. Dice tu palabra, amado Padre, que tú eres medicina a nuestro cuerpo, Señor. Así lo declaramos sobre la vida de nuestro hermano Mauro, Señor, que tú te mueves en lo sobrenatural, amado Padre, y que tú traerás respuesta a esta necesidad que él tiene de sanidad sobre sus ojos. Asimismo te pedimos, bendito Padre, por la familia Aldama García, pidiéndote que tengas misericordia de cada uno de los integrantes de esta familia, Señor, que ninguno de ellos

0: Padre, se parta sin antes haber conocido de ti, Señor, que cada uno de ellos pueda tener la oportunidad de conocerte de una manera especial y de experimentar tu amor, tu gracia y tu misericordia. Oramos que cada uno de ellos pueda ser salvo en el nombre de Cristo Jesús. Amén y amén.
1: Amén y amén. Vamos a continuar. Dos corazones. El fariseo tenía un corazón como
0: orgulloso, egocéntrico y de apariencias.
1: Híjole, vamos a orar porque todo eso se vaya de nuestras vidas. No quiero decir que no, pero probablemente en algún momento hemos practicado esta actitud del fariseo. Así es que vamos a orar para que el Señor nos libere. Si tú has practicado con una actitud del fariseo, hoy renúncialo de tu vida en el nombre de Jesús. Padre, te pedimos perdón primeramente porque nosotros creemos conocerte, Señor, pero a veces la actitud de orgullo, la actitud de indiferencia, la actitud de un religioso no nos permite acercarnos a ti y tampoco permitimos que otros vengan a ti, Señor. Quita esos prejuicios de nuestra mente y de nuestro corazón, Padre. Cuando nosotros vinimos a ti, tú no nos echaste fuera. Nosotros tampoco somos quien para echarte fuera. En el nombre de Jesús de Nazaret, te pido, Padre, que apagues de nosotros todo espíritu de orgullo, que lo quites de nosotros, toda actitud de orgullo, de egocentrismo y de tener una actitud de apariencias. Realmente queremos vivir conforme a tu voluntad y ser verdaderos hijos tuyos, que queremos estar en tu presencia, aquí en la tierra y en la eternidad. Y pone en nosotros un espíritu negligente, un espíritu de obediencia y una actitud de amor hacia los demás. En el nombre de Cristo Jesús te lo pedimos, Señor. Amén y amén. Hay alguien más que nos está pidiendo oración. Pati Flores dice, pide oración por Elisa Saraí Correa Flores. ¿Puedes orar por ella, por favor, Jocelyn?
0: Elisa Saraí, claro que sí.
1: Dice que quiere que oremos por ella por una situación de dolor y un malestar en su garganta, siente que se ahoga.
0: Ok, bendito Padre, hoy en esta noche levantamos delante de tu presencia la vida de Elisa Saraí. Amado Padre, tú conoces la vida de esta mujer y la situación de enfermedad que ella está atravesando en este momento. Te pedimos que seas tú trayendo sanidad divina, amado Padre, sobre su cuerpo, sobre su garganta, Señor, sobre su aparato respiratorio, si es que hubiere alguna infección, si es que estuviera faltando el aire, amado Padre, te pedimos que tú extiendas tu mano de misericordia sobre ella, amado Padre, trayendo sanidad, trayendo libertad y pronta recuperación sobre el cuerpo de Elisa. Lo creemos en el nombre de Cristo Jesús. Amén y amén.
1: Laura Angélica dice, pide oración porque el Señor le permita salir a buscar trabajo, que la libere de este espíritu que le impide salir a buscar trabajo. Mira, Angélica, María Angélica, no sé qué sea, si sea miedo, sea inseguridad, no sé qué sea, pero que el Señor te haga libre. Padre, en el nombre de tu Hijo Jesús, levantamos la vida de Angélica, Señor. Quita de ella toda piedra de tropiezo, todo lazo del cazador. Quita de ella los miedos, la inseguridad, el miedo a ser rechazada, al fracaso, Señor. Libérala, Señor, libérala. Sácala de esa comodidad en la cual ella ha querido estar. Hoy en esta noche te pedimos que tú traigas libertad, que envíes ángeles a liberar su vida de toda mentira y de todo engaño, Señor. Tu palabra dice que tú nos has llamado a señorearnos sobre la faz de la tierra y que caminemos con fe. Bendícela, Padre, y dale gracia para que ella pueda salir en busca de esta oportunidad de trabajo en el nombre de nuestro Señor Jesucristo. Amén y amén. Y veíamos también, como mencionábamos en el tema, dos hombres, dos corazones. Este publicano también abrió su corazón al Señor y tuvo una oración y un corazón de humildad, de arrepentimiento y de un corazón limpio. Así es que, querido hermano, si tú has caminado en esa voluntad del Señor, continúa así, de verdad. A veces uno pareciera que dice, ¿de qué me sirve tener un corazón humilde? ¿De qué nos sirve? Que algún día nos veremos cara a cara con el Señor Jesucristo. Así es que yo te invito y te animo a que tú continúes y perseveres en ese caminar del Señor Jesús.
0: Así es, no se trata de llevar una vida de perfección, sino se trata de tener una vida dispuesta al cambio, a la transformación de, conforme a la voluntad del Señor Jesús, y poder reflejar esos cambios que Él ha hecho en nuestra vida, y para también compartirlo a los que más lo necesiten.
1: Y Dios escucha la oración del arrepentimiento y de un verdadero corazón. Así es que, querido hermano, que el Señor te bendiga y que haga de ti un verdadero hijo de Dios, coheredero de su gracia y de su bendición. Y te recuerdo, nosotros nos encontramos en el municipio de Tepotzotlán. El día domingo estaremos llevando nuestros servicios a las 8 de la mañana y 12 del mediodía, y va a ser un gusto poder saludarte y conocerte. Nuevamente te vuelvo a decir, si tú requieres de alguna asesoría psicológica, estamos en los teléfonos 55 25 11 18 59. Que el Señor te bendiga y haga prosperar, y recuerda que el Señor te espera con los brazos abiertos. Bendiciones.
0: Hasta luego, bendiciones.
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3. Los propósitos divinos en la providencia oscura. Habiendo visto que las pruebas o providencias oscuras son una parte de la vida cristiana, ahora vamos a investigar su propósito. Mientras que siempre es incorrecto reaccionar en rebelión o enojo contra los tratos divinos hacia nosotros, siempre es correcto considerar el por qué son una parte de nuestra suerte. Hay una forma correcta y también otra incorrecta de preguntar ¿por qué? Debemos reflexionar sobre lo que Dios está haciendo. ¿Qué es lo que Dios quiere enseñarnos a través de estas experiencias desagradables? Enseguida veremos algunos propósitos que Dios tiene en nuestros sufrimientos. Número 1. Los sufrimientos son para probarnos. En su libro, Cuando la suerte está torcida, Boston dice: la gran maquinaria de la providencia sirve para hacer que los hombres se manifiesten tal como son. En una ocasión, C.S. Lewis habló de los sufrimientos como obstáculos para impedirnos en el camino que conduce al infierno. El mismo sol que derrite el hielo también endurece la masa. Andrew Fuller dijo: las aflicciones sirven para refinar a algunos o para consumir a otros. La prueba de la profesión de fe de una persona es lo que sucede en la tormenta cuando su casa es sacudida por los vientos de la aflicción. Simón Pedro escribió acerca de cómo la fe de los creyentes es examinada y probada en 1 de Pedro capítulo 1, versículo 3 al 7. Es la prueba lo que determina la autenticidad de nuestra fe. Pedro recordó a los cristianos a quienes escribió de la gran esperanza que tenían, aunque al presente estaban siendo afligidos por diversas pruebas. La razón para esto es que Dios está actuando como el refinador de oro. Él quiere traer a la luz el oro puro, que consiste de la confianza absoluta en Él mismo. Cuando toda la escoria de la autoconfianza es purgada, entonces la fe que permanece será para la alabanza, honra y gloria de Jesucristo. Abraham era un hombre de fe y experimentó la prueba de su fe. Dios le mandó dejar su confortable vida en Ur de los Caldeos y salir en base a la pura promesa de que le dará una tierra y una descendencia. Pero la promesa parecía que nunca se cumpliría. No había señales de un heredero. En la impaciencia de su incredulidad, Abraham trató de arreglárselas por sí mismo. El resultado fue el nacimiento de Ismael, el hijo de Agar. Pero Dios no aceptó nada de esto. Ismael tuvo que ser desechado. Pasaron 11 años para que el hijo de la promesa naciera. Empero, Isaac había de ser puesto sobre el altar. Hasta que Abraham entregara su hijo Isaac a Dios, no se habría entregado del todo a Dios. Cuando esto ocurrió, entonces Dios habló como si hubiera descubierto por primera vez la fe de Abraham. Ahora conozco que temes a Dios, ya que no me has rehusado tu hijo, tu único. Lo dice Génesis 22:12. Abraham había pasado la prueba y ahora su fe era de oro puro. Cuando a través de las fieras pruebas tu senda pase, mi gracia toda suficiente suplirá tu necesidad. La llama no te quemará. Mi único propósito es consumir tu escoria y refinar tu oro. Número 2. Los sufrimientos sacan a la luz nuestros pecados. Cuando comenzamos en la senda cristiana, no sabemos toda la verdad acerca de nosotros mismos. Es aún posible entrar al ministerio cristiano sin mucho conocimiento acerca de la naturaleza engañosa del corazón. El doctor Lloyd Jones dijo que, por naturaleza, somos demasiado indulgentes con nosotros mismos y no sabemos mucho acerca del polvo y las cenizas. Pedimos sinceramente por el crecimiento en la gracia y por el crecimiento en la fe. Pero la respuesta viene en una forma que no esperábamos. John Newton fue uno de los que hizo este doloroso descubrimiento.
pedí al Señor para poder crecer en la fe y en toda gracia. Y Él me ha contestado, pero en una forma que casi me condujo a la desesperación. Yo esperaba que me contestaría y en su amor y poder sujetaría mis pecados y me daría descanso. Pero en lugar de eso me hizo sentir los pecados ocultos de mi corazón y permitió que los malvados poderes del infierno asaltaran mi alma por todas partes. Robert Murray McChaney confesó que la semilla de todo pecado podía ser encontrada en su corazón. ¿Cuán profunda es la corrupción latente en nuestro interior? Somos como un depósito de combustible. Solamente se necesita una pequeña chispa para que se encienda. Piensa en la irrupción del pecado en la vida de tantos santos de las Escrituras. Los engaños de Abraham, las palabras no avisadas de Job, el enojo excesivo de Moisés y las murmuraciones de Asa, el orgullo de Pablo, etc. Por fin, Job tuvo que decir: me aborrezco y me arrepiento en el polvo y en la ceniza, en Job 42:6. Y Asa también confesó: pues yo era ignorante y no entendía, yo era como un animal delante de ti, en Salmo 73:22. Tales descubrimientos nos obligan a disminuir la opinión que tenemos de nosotros mismos y, por lo tanto, nos conducen a elevar nuestra estimación del Señor Jesucristo. Esto atrae un arrepentimiento más profundo y una recuperación del verdadero significado de nuestra pecaminosidad. Número 3. Los sufrimientos sirven para edificar nuestro carácter. Si no tenemos carácter, no tenemos nada. No importa qué otras cosas tengamos. Es el carácter lo que determina el destino. A fin de cuentas, la única falla que importa es la de fallar en edificar nuestro carácter. En la vida ordinaria, el carácter es formado a través de vencer las dificultades. La condición de nuestra sociedad moderna estorba la formación y la edificación del carácter. Aún en las iglesias, los jóvenes no se encuentran expuestos a las influencias necesarias para edificar su carácter. Entonces, no es sorprendente que tantas personas permanezcan como niños espirituales. Cuando vemos a un atleta reconocido ganar una medalla de oro, pudiera parecernos algo difícil, pero la victoria jamás pudiera haber sido alcanzada sin un proceso doloroso de entrenamiento y sin pasar por una competencia progresivamente más difícil. El proceso por el cual Dios edifica el carácter es bosquejado en Romanos 5, del versículo 1 al 5. Pablo dice que nos gloriamos en la tribulación. La palabra griega traducida como tribulación proviene del verbo oprimir o presionar. La palabra era usada para describir el proceso de machacar las uvas y las aceitunas. Esta figura implica la presencia de presiones externas muy fuertes y presiones internas angustiantes. La tribulación produce paciencia y perseverancia, que es la capacidad de soportar y no derrumbarse. Esta perseverancia produce lo que en la versión antigua es traducido como prueba y en la versión actualizada como carácter probado. Es decir, el carácter que resulta de un proceso de prueba. Pudiéramos ser tentados a preguntar si Dios puede edificar el carácter sin el sufrimiento. Esta es una pregunta hipotética, pero la respuesta es que Dios no ha escogido hacerlo así. El joven José dio todos los indicios de ser un hijo consentido. No estaba preparado para ser un líder. Fue necesario que pasara por el pozo, por la prisión y por 22 años de preparación para estar listo a cumplir la obra que Dios había destinado para él. En la prisión, en hierro fue puesta su persona, como lo dice Salmos 105:18. Esto quiere decir que no fue simplemente la carne de José la que sintió el hierro, sino también su alma. Dios nos prepara como si no existiera ninguna otra persona para alistar.
Cuando le preguntaron a un escultor que trabajaba una pieza de mármol, ¿qué estás haciendo? Él contestó, estoy quitando todo aquello que no tenga la apariencia de un caballo. El traductor pone una nota. ¿Esto quiere decir que Dios está quitando de nuestro carácter todo aquello que no se parezca al carácter de Cristo? Número 4. Los sufrimientos nos conducen a conocer mejor a Dios. El sufrimiento nos enseña las lecciones que no podemos aprender en la universidad. Pudiéramos haber completado la universidad o el seminario teológico y tuviéramos varios títulos. Pudiéramos haber leído todos los libros clásicos de teología y ser competentes para discutir los puntos minuciosos de doctrina. Y sin embargo, nuestro conocimiento pudiera ser en gran medida teórico. Una cosa es saber acerca de Dios y otra muy distinta, conocer a Dios. La esencia de la vida eterna consiste en que conozcamos al único y verdadero Dios, como lo dice Juan 17:3. La ambición de Pablo era de conocerle, lo dice en Filipenses 3:10. Muchos creyentes testifican que han aprendido más acerca de Dios en el horno de la aflicción que en todas sus experiencias previas. Job es un ejemplo clásico de esto. El Señor dijo respecto a él, y Jehová dijo a Satán, ¿no has considerado a mi siervo Job, que no hay otro como él en la tierra? Varón perfecto y recto, temeroso de Dios y apartado del mal. Lo leemos en Job 1:8. Entonces Dios puso en exhibición uno de los trofeos de su gracia. A Satanás le fue dado permiso de afligir a Job. La pregunta real es, ¿qué tipo de persona era Job? ¿Temía a Dios de balde, como lo dice Job 1:9? ¿Estaba su religión basada en sus propios intereses? Job era ignorante de la batalla espiritual que ocurría en su derredor y, por lo tanto, tenía muchas preguntas. La cosa interesante aquí es el hecho de que Dios no le dio ninguna respuesta específica a sus preguntas, sino más bien le dio una revelación de su persona que le condujo a confesar. De oídas te había oído, mas ahora mis ojos te ven. Por tanto me aborrezco y me arrepiento en el polvo y en la ceniza. Lo dice Job 42, versículos 5 y 6. Además de esto, hay aspectos en la palabra de Dios que no podemos comprender hasta que hayamos experimentado el sufrimiento. Durante 30 años de mi vida cristiana no entendía ni tenía mucho interés en el libro de Job. Pero durante un tiempo específico de sufrimiento, Dios me ayudó a entenderlo. Martín Lutero dio un testimonio parecido. La aflicción es el teólogo para el cristiano. Nunca entendí el significado de la palabra de Dios hasta que vino la aflicción. Mis tentaciones han sido mi maestría en divinidad. Sin las pruebas y las tentaciones, ningún hombre puede alcanzar un entendimiento verdadero de las Escrituras. Yo anduve una milla con el placer. Me hablaba en todo el camino. Pero después de todo lo que me dijo, no me hizo más sabio. Yo anduve una milla con la tristeza y no me dijo ni siquiera una palabra. Pero aprendí muchas cosas cuando la tristeza anduvo conmigo. Número 5. El sufrimiento produce fruto en nuestras vidas y nos prepara para ser útiles. En Juan 15, nuestro Señor compara a los creyentes con las ramas de la vid. Él es la vid verdadera y su padre es el labrador. El padre busca fruto de las ramas en la vid. Tal fruto depende de nuestra unión con Cristo. Por su calidad depende de que sea podada o limpiada. A veces ese proceso de podar las ramas puede ser algo drástico. En ocasiones las tijeras pueden estar muy afiladas, pero todo el propósito es para traer fruto espiritual para la gloria de Dios. Sin lugar a dudas, habrá muchos creyentes humildes en la gloria cuyos nombres no fueron conocidos en la tierra.
pero ellos estarán llenos de fruto. Quizás cargarán tantas tristezas en este mundo que no pudieran compartirlas con nadie, y perseveraron ante el trono de gracia hasta convertirse en guerreros poderosos del reino. Phillips Brooks dijo: "Donde quiera que las almas estén siendo probadas y maduradas en cualquier forma, ya sea por pruebas comunes y corrientes o por pruebas espectaculares, allí está Dios tallando las columnas de su templo". Thomas Boston nos recuerda que nunca suceda un acto de resignación a la voluntad de Dios bajo la cruz, ni tampoco un acto de confianza en Él y dependencia de su ayuda, que no hayan sido registrados en el libro celestial como buenas obras. Los sufrimientos pueden traer una nueva dimensión de fructuosidad a nuestras vidas. También pueden producir una gentileza y ternuras nuevas. Esto fue evidente en la vida del Dr. Martin Lloyd-Jones. Durante sus propios sufrimientos se acordaba de otros quienes estaban sufriendo también. Este es el caso de casi todos los creyentes. A través de nuestros sufrimientos, aprendemos a tener más simpatía por los sufrimientos de otros. Frecuentemente vemos que las tristezas conducen a una mayor utilidad en las vidas de los siervos de Dios. Spurgeon dijo: "Dios obtiene a sus mejores soldados de los altos de la aflicción". Él fue un extraordinario ejemplo de esto mismo. Él testificó: "Yo no sé si mi experiencia sea igual a la de todo el pueblo de Dios, pero me temo que toda la gracia que he recibido de mis tiempos más confortables y de mis horas felices no valen más que un centavo. Pero el bien que he recibido de todas mis tristezas, dolores y aflicciones es totalmente incalculable". Thomas Boston, quien experimentó una abundancia de tristezas, dijo: "Ha sido usual en mi experiencia de la providencia que las bendiciones me han llegado a través de varias puertas de hierro". J.C. Ryle escribió algo parecido: "Las herramientas que el gran arquitecto pretende usar mucho son mantenidas mucho tiempo en el fuego para que sean templadas y aptas para la obra". Los ejemplos de esta verdad abundan en la Escritura y en la historia de la Iglesia, y son tan numerosos como para mencionarlos. Pudiéramos pensar de Pablo y de su aflicción dolorosa, un aguijón en la carne, y el propósito por el cual le fue enviado. Podemos leer en 2 Corintios 12, del versículo 7 al 9: "Me gloriaré más bien en mis flaquezas, porque habite en mí la potencia de Cristo". También podemos pensar en S. Rutherford. Fue desterrado hacia Aberdeen, donde él dijo: "En mi aflicción, el Señor tuvo comunión conmigo". De aquel lugar de aflicción vinieron sus famosas cartas, llenas de la fragancia de Cristo que han enriquecido la iglesia a lo largo de los siglos. También podemos pensar en John Bunyan, quien fuera puesto en prisión por no guardar silencio. Parecía que su utilidad había sido anulada, pero Dios multiplicó su utilidad a través de su libro escrito en la cárcel, El Progreso del Peregrino. Ya hemos mencionado a Thomas Boston, quien sufrió de una salud muy débil, sus hijos muy enfermos, moribundos, su esposa afectada por un colapso nervioso, tratando con dificultades y miembros conflictivos en su iglesia. Boston laboró prácticamente en la oscuridad, pero de todas sus aflicciones nos han llegado sus escritos, los cuales han traído incontables bendiciones a múltiples, incluyendo este folleto que está basado en su obra, Cuando la suerte está torcida. Con razón escribió John Flavel: "Cuán maravillosa es la química divina, la cual puede extraer tales misericordias de tales miserias". Número 6. Los sufrimientos nos conducen a apreciar a Dios como nuestro todo y a prepararnos para la gloria. Los sufrimientos nos obligan a buscar a Dios. Comenzamos nuestro servicio pensando que Dios nos necesita, pero
muy pronto descubrimos que nosotros lo necesitamos a él. Thomas Watson dijo, cuando Dios pone a los hombres en el lecho de la enfermedad, entonces ellos miran hacia arriba. Frecuentemente clamamos a Dios por bendiciones, pero no le queremos realmente a él, sino sus bendiciones. Entonces, él tiene que enseñarnos que él mismo es la más grande bendición de todas. Este fue el descubrimiento hecho por John Newton en su himno citado anteriormente. La oración contestada a través de las aflicciones, el cual continúa diciendo, clamé temblando, Señor, ¿qué es esto? ¿Te propones perseguir este gusano hasta la muerte? Esta es forma, replicó el Señor, en que respondo a las peticiones por gracia y fe. Estas pruebas internas son las que voy a usar para liberarte del yo y del orgullo, y para quebrantar sus esquemas de gozo terrenal, para que tú puedas buscar tu todo en mí. En el Salmo 33, Asaf narra su experiencia de cómo es que por poco resbalaron mis pasos, en Salmo 73:2. Mientras que los impíos estaban prosperando, él estaba siendo afligido y castigado. Estaba perplejo y confundido hasta que entró en el santuario de Dios. Y entonces vio las cosas en su verdadera perspectiva. El resultado fue que confesó, ¿a quién tengo yo en los cielos? Y fuera de ti, nada deseo en la tierra. Lo dice Salmo 73:25. Dios vino a ser la porción todo suficiente para su alma. En esta manera Dios nos prepara para la gloria. Si viviéramos una vida reposada de puras comodidades aquí, entonces no desearíamos las bendiciones venideras. Maurice Roberts escribió, Dios quiere que su pueblo gima y suspire en el camino hacia la gloria. Thomas Watson enfatiza la misma lección. Los vasos de misericordia son primero sazonados con aflicciones, y entonces pueden ser llenos con el vino de la gloria. 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

0: Hola, muy buenas noches. Gracias por su sintonía aquí en su estación de radio Ondas de Vida 1440, la estación de la gente de fe, transmitiendo desde Montecitos número 59, Colonia Nápoles, aquí en la alcaldía Benito Juárez, para toda esta bella Ciudad de México y sus alrededores, ahí en la frecuencia de la amplitud modulada 1440. Pero por redes sociales llegamos a todo México y más allá de sus fronteras. Así que agradecemos a cada uno de ustedes que sintonizan Ondas de Vida diariamente en diferentes horarios, como lo hacen ahora en esta noche, en las noches de unción, dentro de la barra de, pues, noches de refugio. De verdad, estamos agradecidos por toda esta gran labor, esta gran compañía y sintonía que hace usted a esta, su estación de radio. Y pues también agradecer a cada uno de ustedes, amados sembradores. De verdad, son parte esencial, importante, para que Ondas de Vida transmita las 24 horas del día, única estación en México, en la Ciudad de México y muchos estados de la República, la verdad, donde transmitimos 24 horas temas totalmente cristocéntricos, 7 días a la semana. Y bueno, tal vez también usted ya ha escuchado también en la sección, en la parte de enfoque matutino, y también en lo que es el, en las tardes de playlist, donde usted puede disfrutar de alabanza, de música. De verdad, usted comparta que hay una estación de radio para que, pues, usted crezca también en el espíritu, conociendo más del Señor, conociendo más de su palabra, y bueno, también recibiendo de la enseñanza y ministración y la unción de cada uno de los que ministran aquí en esta estación de radio 1440. Y bueno, su servidor, Pastor Víctor Manuel Contreras, quiero decirle algo. Llame ya, conéctese y escríbanos aquí por la vía del Facebook, pero también hágalo por el WhatsApp 5529 515190. Y aquí tenemos también a nuestro querido amigo Paco Aguilar. Bienvenido, Paco.
1: Claro que sí, muchas gracias, mi queridísimo Pastor Víctor Manuel Contreras. Pues ya lo dijo usted, no lo pudo haber dicho mejor. Ya estamos aquí, ya estamos pendientes, ya estamos así listos. Es. Para compartir de la palabra, claro que sí, pero también para saber que usted nos está escuchando del otro lado del aparato receptor, ya sea por radio, bocina inteligente, por nuestra aplicación Ondas de Vida, así o es, por redes sociales. Así es que escríbanos, mándenos mensajitos, sus peticiones de oración, saludos, lo que a usted se le ocurra. La verdad es que queremos saber que está usted ahí escuchándonos del otro lado.
0: Sí, de verdad que estamos aquí para recibir sus mensajes, peticiones de oración, comentarios. Y bueno, también queremos que usted pase esta noche ahí en compañía de su familia, en la comodidad de su hogar o en el transporte. Si usted viene también, que Dios le bendiga grandemente, que Dios le guarde. Los que van en su carro o están en su oficina, en su empresa, su negocio, aún hasta allá les mandamos un cordial saludo. Que Dios les bendiga grandemente. Y bueno, pues ya es viernes, Paquito. Qué rico,
1: ya,
0: ¿no?
1: Ya es viernes. Adiós, gracias. Gloria a Dios, ya es viernes. Ya.
0: Solo un detalle, dirían por ahí, que está lloviendo.
1: Que está lloviendo. No, está excelente. Así, eso, bueno. Ricochón, nos echamos un cafecito, mi
0: sí,
1: querido Paz.
0: Sí, de verdad que sí.
1: Sin problema.
0: Estábamos no a punto de ya tomando nuestro cafecito con unas galletas aquí antes de empezar el programa, pero el tiempo pasó.
1: Nos ganó el tiempo.
0: Así es. Y bueno, ya estamos aquí en Noches de Unción. Recuerde, 5529-515190. Escríbanos. Ya, mándenos un audio también para los que les gusta mandar un audio.
1: Audios, claro que sí.
0: También, por favor, y escríbanos por aquí, por la vía del Facebook. Bueno, pues quiero que vaya ahí usted, si tiene una Biblia a la mano o ahí en su celular, busque Romanos capítulo 7, versículos, vamos a leer desde el 7, pero quiero que nos que vayamos en la parte final del 21 al 25. Y bueno, esto me vino a la mente, queridos amigos, amada audiencia, amada gente de fe que nos escucha, Paquito, porque
1: sí, me pasa.
0: Hay llamadas donde, fíjate que y gente que se acerca con nosotros cuando vamos a algún evento o en la iglesia. Cuando estoy allá con el pastor Javier en Torrefuerte, Tecámaco, en algunas de las iglesias de Renacer, cuando vamos a visitarlas, hay un común cuando se acerca la gente, donde muestran un buen corazón.
1: Claro.
0: Y tienen un caminar en el Señor, conociendo de Dios. Y a veces llegan, se acercan con nosotros o con tu servidor, a veces tristes, cabizbajos, algunas veces hasta con molestos consigo mismo, porque dicen que es que estoy caminando en el Señor, es que estoy esforzándome por estar en las reuniones, en el discipulado, estoy leyendo la Biblia, estoy orando, pero sigo teniendo problemas, sigo teniendo caídas, sigo teniendo tropiezos, sigo teniendo situaciones pues malas, ¿no?
1: Claro.
0: En la conducta, en su comportamiento, y bueno, y también de cosas que ocurren a su alrededor, entre esas pues enfermedades.
1: Sí, claro.
0: Y la gente a veces, esta bella gente que se acerca, Paquito, a veces pregunta, ¿pero por qué? ¿Qué pasa? ¿Por qué si yo quiero hacer lo bueno? ¿Por qué si yo me quiero portar bien? ¿Por qué si yo me esfuerzo por hacerlo y sé lo que tengo que hacer? He entendido lo que tengo que hacer. He entendido lo que tengo que dejar de hacer. ¿Por qué termino haciendo lo malo?
1: Ah, qué fuerte, ¿no,
0: Paquito?
1: Y todos hemos pasado por
0: exacto,
1: ahí.
0: Exacto, a eso tacho. Iba mi Paquito, que yo le digo a la gente, eso no es solo de usted, eso es de todos, y lo cual yo me incluyo, por supuesto.
1: Sí, claro.
0: Así que no se sienta mal, no se sienta penado, porque uno mismo también, de verdad, lo que todos queremos hacer, pues es hacer el bien.
1: Hacer el bien,
0: hacer
1: en
0: lo
1: rectitud.
0: Bueno, ¿verdad? Buscar fallamos. El éxito,
1: claro.
0: Pero terminamos fracasando, terminamos haciendo cosas totalmente contrarias a veces, ¿no?
1: Sí, sí, sí. Justamente, mi querido.
0: A mí, Paco, como dices, Paco, a todos nos pasa.
1: A todos nos pasa. Dicen por ahí que hasta el mejor cocinero se le va el tomate entero.
0: Exactamente. Y bueno, ahí podríamos decir muchos refranes,
1: muchos,
0: ¿no?
1: Muchos refranes, sí.
0: Mira, ayúdame, Paquito, ahí en Romanos capítulo 7, versículo 20, desde el 21.
1: Desde el 21, vamos.
0: Escuchen lo que dice.
1: Sí, la palabra dice así. Así que queriendo yo hacer el bien, hallo esta ley, que el mal está en mí. Porque según el hombre interior me deleito en la ley de Dios, mas veo otra ley en mis miembros, que se rebela contra la ley de mi espíritu y que me lleva cautivo a la ley del pecado que está en mis miembros. Miserable hombre de mí, ¿quién me librará del cuerpo de esta muerte? Gracias doy a Dios por Jesucristo Señor nuestro, así que yo mismo con la mente sirvo a la ley de Dios, mas con la carne a la ley del pecado.
0: ¿Qué tal? ¿Qué tal? Como que le suena algo, ¿no, querido amigo, amiga? Mira, ¿y quién lo está diciendo? ¿Y quién es el que lo escribe, Paco? Pues, sino el mismo Pablo, el apóstol.
1: El apóstol, sí.
0: Esta carta ya la escribió, ya estando en Roma, y ya fue de los últimos viajes que estuvo haciendo, que hizo el apóstol Pablo. Entonces, pues si usted lee cada una de las cartas del apóstol Pablo, él inicia como Pablo, el siervo de Dios. Como siervo de Dios, pero llega un momento en las cartas donde dice apóstol de Jesucristo.
1: Así es.
0: Entonces, esta carta, él ahí se menciona como apóstol de Jesucristo. Ahí ya era un apóstol. Fíjate, nota eso, siendo él ya apóstol de Jesucristo, dijo: así que queriendo yo hacer el bien, así es como luego decimos, ¿verdad? Todos queremos hacer el bien.
1: Sí, claro.
0: Hallamos esta ley, que el mal está en mí. ¡Wow! Fíjate, lo dijo el apóstol Pablo. Si un hombre de Dios como Pablo, un hombre ungido, un hombre sabio, un hombre instruido, un hombre con carácter, un hombre con pasión, un hombre que sabía, si alguien sabía hacer lo que decía, incluso lo que decía la ley, porque él fue fariseo de fariseos y instruido a los pies de Gamaliel, y además un hombre que era un carácter, muchos dicen que tiene el carácter colérico, era un hombre con mucha potencia en su carácter, diciendo: queriendo yo hacer el bien, hallo esta ley, que el mal está en mí. Porque según el hombre interior, me deleito en la ley de Dios. Y todos nos deleitamos cuando escuchamos alabanzas, cuando escuchamos su palabra, cuando escuchamos testimonios, cuando vemos el favor de Dios en nuestras vidas, nos deleitamos. Cuando escuchamos historias en la Biblia de sus siervos, cómo son usados, levantados, para, y vemos su transformación y cómo fueron gente de bien, para liberar a todo un pueblo. Y nos deleitamos en su palabra, y nos deleitamos en la congregación donde estamos. Nos deleitamos cuando vemos que la gente le va bien, a nuestros amigos, a nuestros hermanos, a todos. Familia, sí, claro. Les va bien, nos deleitamos. Nos deleitamos ver cómo Dios obra en nuestras vidas, los cambios que va hablando, obrando el Señor en nuestras vidas, nuestro hombre interior. Nos deleitamos. Nos gusta la Biblia, nos gusta leer la Biblia, nos gusta ya cantar canciones cristianas, ¿no?
1: La alabanza, claro que sí.
0: Y ya en diferentes géneros, hasta el mariachi, para que no se le olvide cantar la música mexicana, pero con letra cristiana. Dice, dice Pablo ahí en el 23, pero veo otra ley en mis miembros que se rebelan contra la ley, wow, de mi mente. Si hay algo que a veces nos traiciona, es nuestra propia mente, nuestros propios pensamientos. Y lo peor es esto, Paco, porque puede llegar a uno la idea, no, yo

0: te ama, pero tú qué sabes. Y así empieza a ver ese juego en la mente.
1: En la mente, claro.
0: Argumentos, dardos de fuego del enemigo,
1: sí.
0: En la mente. Dice, ahí en el, veamos el 23, y dice, y que me lleva cautivo a la ley del pecado, que está en mis miembros. Es la consecuencia de jugar con los pensamientos, queridos amigos, de pensamientos pecaminosos o erróneos, o que van en contra de la voluntad de Dios. La situación de estar jugando con ellos un día, otro día y otro día, ¿sabes? Va a llegar el día en que caigamos cautivos, ¿verdad? Y que con la carne, que es de nuestro cuerpo, se conjuga, entonces se consume el pecado. Me lleva, cuando dice cautivo, encierro, hay un encierro a la ley del pecado que está en nuestros miembros.
1: Así es.
0: Cuidado, queridos amigos. Ahí está dándonos, Pablo nos está dando la clave de que queremos hacer el bien, pero terminamos haciendo lo malo. ¿Por qué? Porque está en nuestros pensamientos, amigos. O sea, no es una, esta palabra no es una justificación de que, pues bueno, pues yo quería hacer lo bueno, pero terminé haciendo lo malo, ¿verdad? Lo hice sin querer, queriendo, como el Chavo del Ocho. No, aquí no aplica. El hermano Chavo del Ocho no aplica ese comentario. ¿Por qué? Porque lo estamos viendo aquí ya, mi Paco. Los pensamientos.
1: Los pensamientos. Hay que llevarlos cautivos a la obediencia de nuestro Señor.
0: Exactamente. Antes de que nos lleve cautivos por la carne.
1: Así es.
0: Porque lo que dice aquí, dice ahí, me lleva cautivo a la ley del pecado que está en mis miembros. ¿Qué tenemos que hacer antes? Llevarlos cautivos a la obediencia, a los pies de Cristo.
1: Así es.
0: Eso es lo que tenemos que hacer, amados amigos. Entonces Pablo dice más adelante, fíjate, el día del número 24, la expresión que él...
1: que lo ocupa, claro.
0: Que él dice ahí,
1: con
0: signos de admiración, ¿no?
1: Así
0: que
1: es.
0: Cuando, usted sabe, cuando leemos los signos de admiración es resaltar ese texto. Sí. O sea que le está diciendo, ¡miserable de mí! Ajá, así dice, ¿verdad?
1: Sí.
0: No, esa parte no se lee, ¡miserable de mí! No. Tiene signos de admiración. Pablo dijo ese momento, yo por eso así lo escribió, inspirado por el Espíritu Santo, ¡miserable de mí! ¿Cómo lo pude hacer? Sabiendo hacer lo bueno, sabía lo que Dios quería, sabía que Dios no tenía por qué hacerlo y lo terminé haciendo. Miserable de mí. Yo creo que es así. Fíjate, sí, ¿qué claro. significa esa expresión? No está a propósito, no está de así por casualidad, resaltar el
1: para que se vea bonito
0: la palabra,
1: el texto, ¿no?
0: Sino que habla, amigos, que cada vez que nos equivocamos tendría que haber esa expresión en nuestro interior.
1: Claro.
0: No lo vas a decir ahí en el metro o ahí en medio del zócalo, pero sí te puedes ir a tu lugar secreto ahí en tu casa y digas, pero ¿cómo puedes? Antes lo hacían, antes eso se le llamaba rasgar las vestiduras.
1: Era lo que yo iba a decir. Sí, rasgo mis vestiduras.
0: Exacto.
1: Y...
0: ya no necesario eso que rompas tus playeras,
1: tus
0: camisas,
1: sí.
0: y tus blusas. No, sino que reconozcas en tu interior, en tu ser, en tu mente, cuando la riegas, cuando la regamos, cuando nos equivocamos, cuando no andamos en la voluntad de nuestro Padre que tanto nos ama. Esa debería ser la expresión. Miserable de mí. Fíjate lo que dice inmediatamente. ¿Quién me librará de este cuerpo de muerte? ¡Wow! Él está hablando, fíjese. Cuando dice, ¿quién me librará de este cuerpo de muerte? Había un castigo en aquel tiempo, Paco.
1: Ajá.
0: Cuando alguien era, pues,
1: delincuente, hacía lo malo. Sí, te agarraba la ley y a veces eras lapidado o eras azotado.
0: Así es. Pero había algo todavía más, imagínate.
1: Ajá.
0: El castigo, este castigo. Ponían a un muerto en tu espalda, cargando.
1: Sí.
0: No sé, ahí dependía la falta.
1: Ajá.
0: Pues lo ponían en la espalda de la persona que delinquía y lo tenía cargando todo el tiempo. Por eso dice ahí: ¿quién me librará de este cuerpo de muerte? Es como llevar cargando, amados, un muerto en nuestras espaldas.
1: Sí, de por sí, muchas veces cuando cargamos la culpa, el resentimiento, el dolor es pesado.

0: computadora, imagínate un...
1: ¿Qué? Muy, muy buen ejemplo, cuando uno se siente culpable, abandonado, rechazado. Sí, claro. Es algo muerto, eso es muerto, muerte, algo que nos lleva cautivo siempre en el pecado. Y la culpa, cómo duele, cómo le lastima y cansa. Es como llevar cargando esos cuerpos muertos que así castigaban a los que delinquían, a los que hacían el mal. Les colgaban un muerto, así literalmente. Ahora sí, por eso
0: les colgaban Pablo, el decía, muertito.
1: Ahora sí que les colgaban el muerto. Por eso decía Pablo, ¿quién me librará de este cuerpo de muerte? Ajá, pregunta, ¿verdad? Y es lo que a veces muchos nos preguntan, Paquito, ¿verdad? ¿Cómo le puedo hacer, pastor? ¿Cómo puedo ser librado? ¿Quién me puede ayudar? Aquí ya no está el Chapulín Colorado. No,
0: pero está nuestro Señor Jesucristo.
1: Pero está alguien mucho, mucho, mucho más poderoso que un Chapulín Colorado.
0: Sí, claro, infinitamente.
1: El versículo 25 dice, gracias doy por Jesucristo, Señor nuestro.
0: Amén.
1: A Él iremos, amigos. A Él iremos, a Él correremos, porque solamente Él tiene palabras de vida eterna. Dice, así que yo mismo con la mente sirvo
0: a la ley de
1: la ley de Dios, más con la carne a la ley del pecado. Pero gracias a Dios por Jesucristo, que nos da el poder, nos da la facultad y la capacidad por su Espíritu Santo de vencer lo que hay en nuestra carne,
0: así
1: el
0: es.
1: Pecado. ¿Cómo lo podemos hacer? Que nuestra mente, amados, en nuestros pensamientos, reine la palabra de Dios. Gobiernen los principios divinos, los principios celestiales de nuestro Dios, de nuestro Rey. Así es como vamos a vencer en los pensamientos todo mal. Y entonces va a llegar ese día, ese momento en que seamos vencedores. Y ya no vamos a decir, es que quería hacer lo bueno y terminé haciendo lo malo, pastor. No, ya no. Tú vas a decir, yo estoy haciendo, quiero hacer lo bueno, y de repente me vino esta prueba, de repente me vino esta situación, pero en el nombre de Jesús me levanté y cité la escritura tal, tal, tal, y vi cómo el Señor obró y cómo me fortaleció, y ahora soy un vencedor.
0: Amén.
1: Es ahí al nivel a donde Dios nos quiere llevar, queridos amigos. Por supuesto, hay muchos elementos más que se mueven en todas estas situaciones. Y di a propósito esta palabra, queridos amigos, porque el próximo lunes voy a empezar una serie para hablar de las ataduras del alma. Entonces, mucha gente de los que quieren hacer lo bueno y terminan haciendo lo malo,
0: pues porque están atados.
1: Hay ataduras, así Paquito.
0: Porque
1: hay gente tan linda, tan esforzada, y sí hay gente valiente. Pero claro, ¿por qué no avanza en el camino de Dios? ¿Por qué no han tomado las bendiciones que ya declaró a sus vidas? ¿Por qué su corazón todavía les duele en ciertas situaciones? ¿Por qué no logran entender las escrituras? ¿Por qué no tienen una visión? Porque hay ataduras. Pero eso lo vamos a ver en Noches de Unción en la semana que viene. Vamos a tener una serie, Paquito, donde vamos a hablar de esas ataduras. Pero no solamente vamos a hablar, sino cómo se rompen.
0: Amén.
1: Queridos amigos, porque el Señor quiere que usted disfrute lo que el Señor ya puso en la mesa. Amén, ese amén. Gran banquete. Así, queridos amigos, gracias. No nos despedimos, ¿verdad? Quédese con nosotros. Viene Noche de Unción
0: Extendida. Así es que, así como es. Todos los viernes, tenemos una invitada muy especial. Así es que no se vaya, vamos a ir a un corte, mi querido pastor.
1: Así es, le recordamos los teléfonos 5529-515190. Así que le invitamos a que escriba, a que nos mande sus WhatsApp y también escríbanos por la vía del Facebook.
0: Comparta la transmisión.
1: Sí, comparta la transmisión. Necesitamos que este mensaje lo escuche el Señor. Y vamos con una invitada. La pastora Celia nos viene a hacer una invitación de un evento que seguro le va a interesar.
0: Así es que no se vaya y continuamos con más Noches de Unción.
1: Así es, ahí está Leo. Volvemos.
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0: Así es, queridos amigos. Seguimos aquí en Noches de Unción Extendida. Y bueno, pues estamos, recuerda, estamos aquí en la colonia Nápoles.
1: Transmitiendo 159, claro que sí.
0: Así es, transmitiendo para toda esta bella ciudad México y la zona conurbada, los municipios que están aquí cerquitita de nosotros en la ciudad. ¿Cómo lo es? Ecatepec, Nezahualcóyotl, por ahí Tultitlán, por ahí Coacalco, Atizapán, Tlanepantla, por supuesto, ahí Naucalpan, todavía está un poquito más para allá, pero pues también
1: Naucalpan, Mezquilucan.
0: Mezquilucan, por este lado, después de Nezahualcóyotl, Chimalhuacán,
1: San Vicente Chicoloapan, Ixtapaluca,
0: la gente
1: Los Reyes,
0: de Valle de Chalco
1: también.
0: Chalco, bendito sea Dios, Texcoco, por supuesto.
1: Texcoquirris,
0: y claro, bueno, sí. Pues si cada una de las 16 alcaldías, que Dios les bendiga grandemente, gracias por seguir aquí con nosotros. Mira, y bueno, estamos diciendo nada más los que están por aquí, pero Vicky Chantes, fíjate desde dónde nos escribe. Desde León, Guanajuato,
1: aquí
0: así es, donde la vida sí vale mucho.
1: Eso.
0: Porque Cristo es rey de León, Guanajuato. Saludos, Pastor Víctor. Muchas bendiciones. Gracias, Vicky. Adrianita León, bendecida noche. Saludos, Pastor Víctor y hermano Paco, así es.
1: Saludos,
0: qué gusto,
1: Adrianita,
0: escucharles en este viernes con lluvia, pero que la palabra continúe, así amén. Es. Que esta lluvia sea algo profética, ¿no?
1: Lluvia
0: que la
1: bendición.
0: Lluvia, esta lluvia, pues híjole, inunde, pero que inunde de la palabra de Dios, ¿verdad?
1: Amén, amén.
0: Mi querida Vianet Hernández, bendiciones, Pastor. Bendiciones, Vianet, por favor, salúdame a tu nena, por favor, y felicidades, porque pues ya salió del nivel medio superior. Muy bien, felicidades a todos los que salieron del medio superior y que se quedaron en las diferentes universidades, Politécnico, en la UNAM, en la UAM y diferentes universidades que hay de opciones para los muchachos que continúan sus estudios. Así es. Sara Méndez, un saludo para el Pastor Víctor de parte de la familia Méndez Maya. Saludos, familia Méndez Maya. Dios les bendiga grandemente. Alejandrita Tenjai, muy linda noche, millones de bendiciones para todos, gracias, recibimos esas millones de bendiciones, millones de bendiciones también para ti, Alejandra, y tu hermosa familia. Alma Mendoza nos está viendo, bendiciones, Almita, qué bueno que nos estás viendo y sintonizando, y bueno, verdad, ella la conozco con mensajes que luego nos compartimos por el Messenger. Por el chat.
1: Okay.
0: Vicky Chante, saludos desde León. Sí, así es. Bueno, parece que ya se repitieron aquí los comentarios. Bueno, pues gracias por sus saludos, por estar ahí al pendiente de Ondas de Vida 1440. Cristina Arellano, un abrazo, que Dios te bendiga grandemente. En un momento escucho tu audio y por supuesto lo comento aquí en la radio con mucho gusto. Malira Reynosa, muy bien. Y también está nuestro querido amigo Sergio Quintana. Bueno, síganos escribiendo porque queremos saludarle.
1: Gracias.
0: Y pues nada más para cerrar el tema que estábamos hablando, mi querido Paco, donde el apóstol Pablo, ahí en Romanos capítulo 7, en el versículo 21,
1: sí,
0: nos estaba diciendo que pues él quiere hacer, dice, queriendo no, yo hacer el bien, hallo que el mal esté en mí, ¿no?
1: Sí,
0: porque
1: fuerte,
0: según
1: fuerte.
0: El hombre interior me deleito en la ley de Dios, pero veo otra ley en mis miembros que se rebela contra la ley de mi mente y que me lleva cautivo a la ley del pecado que está en mis miembros. Miserable de mí, ¿quién me librará de este cuerpo de muerte? Aquí está la respuesta, Paco. Gracias doy a Dios por Jesucristo, Señor nuestro.
1: Amén.
0: ¿Te das cuenta, amigo? La respuesta está en Jesucristo. Y como dice Pablo, gracias a Dios.
1: Gracias a Dios.
0: Por Jesucristo. Así que así debería ser nuestra oración cada vez que oremos. Pide libertad, pide victoria sobre toda situación que estés pasando, enfrentando, querido amigo. Porque gracias a Dios, por Jesucristo, que por medio de Él podemos ser vencedores,
1: amén,
0: libres del pecado. Así que con la mente vamos a poder seguir sirviendo al Señor, que para que nuestra carne se someta
1: y se sujete a obediencia.
0: Exactamente, y seamos obedientes a la voluntad de nuestro Padre Celestial. Muy bien, mi Paco, pues Estamos en Noches de Unción Extendida. El teléfono, mi Paco, donde se puede comunicar.
1: Claro que así. Usted se puede comunicar al 5529-515190 con nuestro querido pastor Víctor Manuel Contreras. Así es que no lo piense más, escríbanos, mándenos su mensajito, peticiones de oración. Si nos quiere saludar, si sí, nos quiere bendecir, si nos quiere contar algo, usted llámenos. Bueno, mándenos mensaje.
0: Sí, por favor, queremos nosotros leerle y saludarle. 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
1: De la Jamaica.
0: Porque en una fiesta, en una reunión familiar, o de repente te llegan los amigos o la familia, ¿qué les voy a dar? No salga por refresco. Bueno, sí, no quiero echarles mala onda, pero nada más, ¿para qué sale por refresco? Mejor deles algo natural.
1: Agua de Jamaica.
0: Agua de Jamaica. Claro que sí. Atienda bien a sus visitas, a sus familiares, eso, a sus amigos. Está bien el refresco, pero ¿por qué no darles agüita de Jamaica fresca, con un buen sabor? 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
0: 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Y fíjate que me voy a llevar un puñito, una bolsa. La voy a llevar a Iztapas y Guatanejo.
1: No, pues mejor llévese 2-3 bolsas para que nos invite a todos, mi pastor.
0: Yo sé que ibas a decir, llévese 2-3 bolsas para que allá venda, bueno.
1: No, para que nos invite a todos, pues usted que está aquí.
0: No, voy a vender, mi Paco. No, está bien, no, sí, para invitar a toda esta bella gente de fe que nos va a acompañar. Porque tenemos que ir muchos autobuses, tenemos que contratar este servicio, porque de verdad son 2 paquetes, 4,700, Paquito, que incluye hospedaje, incluye el transporte de ida y vuelta.
1: En ningún lugar se encuentra algo tan barato,
0: por
1: mi querido
0: favor.
1: Pastor, con todo y hospedaje.
0: Y allá tú ya nos recomendarás dónde comer a precios accesibles o diferentes presupuestos.
1: En el mercado, mi pasa ahí.
0: Ahí está. Ahí está, garnacho. Mire, vamos a tomar a Paco de guía de turistas por
1: los
0: allá.
1: Los mariscos. No, ya ni me diga, mi paz, que nomás me recuerdo y me dan ganas de ya lanzarme desde ya.
0: ¿Y qué tal también las playas, mi Paquito?
1: Uy, está precioso, mi paz. La verdad es que es una barra, lo que es la verdad es una
0: barra. Ahí está
1: barra.
0: La barra del Potosí, ¿no?
1: La barra de Potosí, claro que
0: Potosí.
1: Sí.
0: Okay.
1: Entonces, de un lado tiene la laguna, de un lado tiene el mar. Una belleza. Le voy a contar aquí entre nos, que nadie se entere.
0: Aquí entre nuestros amigos que nos escuchan y nosotros queda.
1: Secreto venga, de estado, mi paz.
0: Venga, mi paz.
1: Ahí donde está la zona de camping.
0: Ajá.
1: Por lo regular, ya ve que es invierno, entonces sí, migración de ballenas, animalitos. Así. Luego, así a 3 patadas de la orilla, llegan las ballenas y saludan. Ya imagínese ahí a las 7 de la
0: qué
1: mañana,
0: lindo,
1: las
0: bendición.
1: Ballenas haciéndole adiós con la aletita. Entonces, y es un espectáculo sorprendente. Yo, en honor a la verdad, nunca en la vida me había tocado verlas. Y el año qué pasado tremendo. Que andábamos por allá, no fue así de... Nomás no lloré porque soy bien machín, pero... Pero no, es indescriptible la belleza de la creación de nuestro Señor. Y qué mejor ejemplo que Iztapas y Guatanejo.
0: Ahí está, queridos amigos, 26, 27, 28 y 29 de diciembre es el destino de playa. Así dígalo, destino con propósito. Sí, en playa, el sol, mar, arena, todo eso. Sí, va a haber comida, de convivencia.
1: Coco. Los cocos ahí.
0: Fíjate, todo eso va
1: todo
0: a haber.
1: Todo va a haber.
0: Pero fíjate lo maravilloso y la bendición que Dios nos quiere dar, que vamos a celebrarle. Vamos a darle alabanza,
1: gloria,
0: adoración,
1: y
0: marcha para Jesús el día 27 de diciembre allá en Ixtapas y Guatanejo. Así que no se lo pierda. Llame ya a nuestros amigos Edgar y Jessy. En un momento les damos los teléfonos.
1: Ahorita, sí.
0: De una vez, Paquito, ya que te estiraste.
1: De una vez, así
0: ¿cuán
1: como
0: largo
1: que,
0: eres
1: cuán,
0: tú?
1: ¿Cuán largo soy?
0: Ya, por favor.
1: El largo brazo de la ley. Muy
0: venga,
1: bien.
0: Venga.
1: 55 82 46 43 84 55 82 46 40. No es cierto, disculpe usted, ese no era.
0: Estaba para ver si estaba atento
1: para
0: usted,
1: ver si estaba atento usted. No, sí, no, él, no, ya este sí es el
0: borre
1: bueno.
0: Lo que escuchó,
1: haga de cuenta que no dije nada. Es el sí. 55 43 73 64. Se lo repito, 55 43 73 64, con nuestros amigos Edgar y Jessy de
0: Así
1: Destino
0: es.
1: Elite Travel. 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
0: Así es, queridos amigos. Pues vamos a un canto porque vienen unas personas, una pastora Celia, porque nos va a invitar a un evento.
1: Uy,
0: en el mes de septiembre.
1: De manteles largos, bastantes eventos tenemos para glorificar y exaltar el nombre de nuestro Dios. Así es que no lo piense más. Bueno, vamos a música y regresamos.
0: Así es, volvemos en unos minutos. Adelante, Leo.

0: Estamos aquí con ustedes, queridos amigos, en Ondas de Vida Radio 1440, la estación de la gente de fe. Noches de unción extendidas. Así es, querido Paco, pues estamos aquí, pues como cada viernes, pues siendo honrados de verdad por la visita de la gente que viene a informarnos, a invitarnos a eventos que lo que buscan es glorificar el nombre de nuestro Dios, que lo que buscan es que la gente sea edificada y sea guiada en buscar del Dios vivo, del Dios verdadero.
1: Amén.
0: No se trata de publicar eventos, porque aquí no publicamos shows, aquí publicamos, ¿verdad? Eventos donde hay una comunión con nuestro Señor y Dios. Como los de los viajes, mantén destinos con propósito. Son aquí eventos con propósito.
1: Exacto.
0: Bueno, pues les doy la bienvenida. Aquí usted va a ver los que están en Facebook y los que están en radio. Escuche, aquí está nuestra querida pastora Celia.
2: Celia García.
0: García. Muy bien. Amén. De la iglesia Peña de Oré. Pero no viene sola, viene acompañada por su hermano Lucio García, qué gusto que estén aquí, de verdad es una bendición.
2: Amén.
0: Y pues, hermana, ¿dónde está la iglesia Peña de Oré?
2: La iglesia Peña de Oré está en San Pablo de las Salinas, en la calle Jesús Urieta. Ajá. Ahorita estamos en planes de construcción para la gloria de Dios.
0: Amén.
2: Y pues somos una iglesia que muy reciente, apenas pues ahora sí que pues en los planes de Dios, Dios nos ha de alguna manera sorprendido en el ministerio y pues nos gozamos, gracias a Dios, en ser siervos de Dios.
0: Así que si usted está por el área de Tultitlán, que
1: Tultepec,
0: es Tultepec,
1: Villa de las Flores,
0: y bueno, si quiere usted también caminar un poquito más por ahí de Cuautitlán,
1: el eje 8.
2: Sí, de hecho, nosotros estamos casi muy cerca, a escasamente 300 metros de la Avenida Recursos, por ahí pasa el tren suburbano. Por ahí pasa
1: cerquita.
2: El tren suburbano, ya entonces estamos muy cerquitas de ella.
0: Excelente, pues ahí tome nota por si usted está
1: al norte de la ciudad.
0: Pues al norte de la ciudad o en esa región del Estado de México.
1: Sí, claro.
0: Puedan asistir.
1: O si es usted aventurero, pues vaya hasta allá. O sea, eso es lo de menos. Yo iría.
0: Así es. Muy bien, pues. Qué bueno que está aquí, pastora Celia. Y vienen a invitarnos. Hay un evento este mes de septiembre.
2: Sí, gracias a Dios, tenemos ya con 5 años llevando este proyecto, gracias a Dios, para la gloria de Dios.
0: Sí.
2: Y pues a hoy va a ser, de hecho, ha sido nuestras fechas muy marcaditas, 13 y 14 de septiembre, festejando la libertad. Y pues gracias a Dios, a hoy va a ser pues 2 noches de gloria y también de milagros, porque creemos en ese Dios todopoderoso. Entonces va a ser ubicado en San Pablo de las Salinas. Ahí está, ahora sí que pues ese sí está en el centro de San Pablo. Es en la plaza principal.
1: Entre
2: la plaza principal, gracias a Dios, de allí, de ese mismo pueblo.
1: De San Pablo de las Salinas.
2: Y
1: cuéntenos un poquito qué vamos a tener en las noches de gloria y milagros.
2: ¿De
1: qué se trata este evento?
2: Vamos a estar allí, pues vienen dos grupos. Uno de ellos es un mariachi, Luz Brillante. También está la dinastía Martínez, viene también con nosotros.
0: Muy bien.
2: Y pues gracias a Dios también viene el pastor Chino Ríos.
1: El pastor Chino Ríos, que tiene su programa aquí con nosotros, Amístate con Jesús.
2: Amén. Sí, y el grupo de ellos son los Humildes del Sur.
1: Los Humildes del Sur. Claro que sí.
2: Viene un pastor de Tuxtla Gutiérrez.
1: De hecho.
2: El pastor el pastor Gerardo viene de Tuxtla y bueno, creo que pues va a ser un gran día. Que Dios siempre nos sorprenda. Dos noches,
0: 13 y 14 de septiembre.
2: Amén.
0: Noches de gloria.
1: Noches de gloria.
0: Milagros.
2: Amén.
0: Y mira, 5 años no es fácil, o sea que sí ha tenido una
1: trayectoria.
0: Y ya tiene una trayectoria de 5 años. ¿Cómo inició? ¿Cómo fue usted fue de las fundadoras, pastora Celia?
2: Bueno, esto nació así. Nosotros, ahora sí que pues el pastor Josué Pérez Pardo nos invitó a los eventos que él tiene en Tuxtla. Y para mí pues eso fue un impacto muy grande. querer decir, el vivir esa experiencia.
0: La visión de tú allá en Tuxtla Gutiérrez.
2: Sí, así fue.
0: En el estado.
2: Amén, sí, así fue. Entonces, cuando yo vi eso, empezó a crecer en mi corazón una visión para la localidad donde nosotros vivimos, para esa zona. Y pues vemos la necesidad, sobre todo, la necesidad que hay. Y pues gracias a Dios el primer año, como usted lo nombró, lo mencionó, no fue nada fácil, porque a pesar de esa experiencia es inolvidable para mí, porque pues invitamos al pastor y él fue parte de ese primer, pero no fue en la plaza principal del pueblo, sino fue en la zona de donde va a construirse la iglesia. Esa zona pues no está habitada.
1: Sí, claro.
2: O sea, todavía hay mucho terreno baldío.
1: Sí, sí.
2: Entonces fue un poquito complicado, pero de ahí empezó a nacer y bueno, hemos comprobado la grandeza de Dios, las maravillas de Dios y de ahí empezamos. De ahí empezamos.
0: Y así ya cada año han visto la preferencia de la gente, la atención de la gente y cómo en la gente, la comunidad
1: de
0: ha resultado bendecida de manera que yo estoy seguro que esperan este evento cada año.
2: Sí, gracias a Dios. Entonces de ahí ya después, porque las autoridades era un poquito difícil que ellos abrazaran esta visión.
1: Sí, claro.
2: Entonces, pidiéndole a Dios, Él siempre abre puertas.
1: Amén.
2: Empezó a poner la gente, pues ahora sí que la gente que tenía que participar, la que tenía que abrir.
1: Así
2: es. Pues gracias a Dios empezamos a hablar con ellos, a comentarles lo que se llevaba para el pueblo y que es algo, una bendición para el pueblo. Entonces ellos empezaron como que a darnos el permiso.
1: Sí.
2: Y entonces a hoy estamos en el... Ahora sí que se está haciendo en la plaza central, en la plaza principal de San Pablo. Este año ya llevamos 4 años llevándolo
1: allá en la plaza. Digamos que vendría siendo como el Zócalo, pero de San Pablo, ¿no?
2: Así es.
1: Así, ¿no? Y es impresionante cómo nuestros gobernantes, ¿no? Se abren las puertas de las plazas públicas para dar gloria y honra a nuestro Señor. Estamos viviendo un avivamiento.
0: Sí.
1: Maravilloso.
0: Así es, que ha tocado el corazón de la gente, de nuestro gobierno.
1: Y
0: bendecimos a todo nuestro gobierno desde la presidencia, en cada uno de los municipios, alcaldías, localidades, regiones, todos sean bendecidos.
2: Amén.
0: Porque sabe, cuando la palabra de Dios llega a una región, sana esa tierra, se sana la tierra. Y qué bueno que el Señor ha levantado esta reunión de estas noches de gloria y milagros, de verdad, de mano de la Iglesia Peña de Oreb, con usted, pastora.
2: Gracias.
0: Celia García, y todo el equipo que le acompaña.
2: Sí,
0: y pues saludamos a todos esos siervos del
2: Amén.
0: Señor que le están ayudando y seguramente nos están escuchando. Y si no nos están escuchando, lo regaña porque debieron haber
1: estado pendiente de la transmisión.
0: Estaba pendiente de la transmisión aquí en Horas de Vida 1440 a través de Facebook. De todos modos la van a poder repetir cuando dígales, entren ahí a Facebook en Horas de Vida y van a poder ver la repetición del programa cuantas veces quieran. Lo puedan compartir y se entere la gente de que puedan asistir estos días 13 y 14 de septiembre, noches de gloria y milagros. Bueno, vamos a un corte y volvemos. Si me permiten,
2: claro,
0: Paquito.
1: Nos vamos a un corte. Claro que sí. Recuerda escribirnos 55 29 51 51 90 55 29 51 51 90. También si tiene alguna duda sobre este evento, puede escribirnos ahí por el Facebook.
0: Sí, por favor.
1: Mandarnos sus dudas, sus comentarios. Nosotros estamos aquí ahí al pendiente y le resolvemos, claro que sí, de mano de la pastora.
2: Claro que sí. Con mucho gusto.
0: Eso es. Pues ahí está Leo.
1: Leo en los controles.
0: Que nos manda los comerciales y volvemos en unos minutos.
1: Vamos.
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0: Y regresamos a su programa Noches de Unción
1: Extendida.
0: Así es. Bueno, pues, así que mire, si usted vive por allá por
1: los, por la hermana pues, República pues, de Tultitlán.
0: Mencionábamos hace ratito los municipios del Estado de México. Coacán, el glorioso Estado de México, porque yo también vivo allá en Tecámac, así que bendito Estado de México.
1: También, digamos, son,
0: no se
1: son
0: me ponga celosa Ciudad de México, también la amo porque también vivo en Iztapalapa. Bueno, todos los de gente de allá de Tultitlán,
1: de Tulti,
0: que conozco
1: de
0: mucha
1: Tultepec,
0: gente
1: de Cuautitlán, Izcalli, Prados,
2: Unidad Morelos, Morelos, San Rafael.
0: Ahí está, mira.
1: Esa, qué bueno. No, y zonas circunvecinas, y claro que sí.
0: Y bueno, no nos limitamos. Y todos aquellos que quieran acudir, mire.
1: Sí, claro.
0: La noche mexicana se adelanta.
2: Amén.
0: 13 y 14 de septiembre. Allá en Tultitlán, ¿verdad? Exactamente, déjeme decirle, exactamente en San Pablo de las Salinas, Tultitlán, Estado de México, Noches de Gloria y Milagros, 13 y 14 de septiembre. Todos están cordialmente invitados. ¿Cuánto cuesta este evento?
2: No, no cuesta nada, o sea, solamente el esfuerzo. Vámonos. El esfuerzo. Vámonos. De ir y ahora sí que pues el querer ir. Y ahora sí que pues...
0: Y una noche, digo noche mexicana, pero...
1: Por el mes, ¿no?
0: Yo lo digo por el mes, pero en realidad una noche mexicana donde el rey es Jesucristo.
1: Amén.
0: Así que viva México.
2: Amén.
0: Bajo el señorío de nuestro Señor Jesucristo. Así que, amados amigos, les invitamos a Noches de Gloria y Milagros. 5 años ya se llevándose a cabo, Paco.
1: Bien.
0: O sea, habla de una reunión, de un lugar de avivamiento.
1: Ya hay trayectoria.
0: De crecimiento, en donde ya está establecido. Y fíjate, yo todavía, amigos, de verdad les confieso, yo todavía estoy como que en una nube, ¿verdad? Porque estoy pensando en unas instalaciones donde hay paredes y techo y todo. Pero estoy leyendo y ya platicando aquí con la pastora y nos está compartiendo.
1: Dice
0: dónde se va a hacer el evento, en la calle Morelos. En la plaza principal, bien ahí, decías, Paco, como si
1: se fuera del Zócalo. El Zócalo, pero de San Pablo de las Salinas.
0: Exacto, es una plaza cívica, pública. Y mire, dice el Señor, por boca del apóstol Pablo, que la creación entera está anhelante, deseando ver que los hijos de Dios... Dice ahí, se manifiesten, dice otra palabra, pero el sinónimo es manifestarse, es decir, darse a conocer, expresando que Dios es el Señor, la creación entera. Y entonces, estos, otra vez, discúlpenla, pero es que no me gusta mucho decir eventos. Estas reuniones, ¿verdad?
1: Claro.
0: Porque
1: que
0: no son shows, son
1: reuniones, son congregaciones.
0: Son convocatorias de parte de Dios para celebrarle al Señor. Entonces, mire, esta noche de Gloria y Milagros ahí en Tultitlán, es en un lugar público, abierto, amados. Así qué es. Bueno, porque ese cumple la palabra que quiere que los hijos de Dios se manifiesten. No para reclamos, es para expresar. No. Libertad y paz en el lugar donde vivimos, porque si algo se va a proclamar ahí en Noches de Gloria y Milagros, la paz del Señor.
2: Amén. Sí, de hecho, perdón, de hecho nosotros así también, nosotros escogimos esta fecha porque habla de libertad.
0: Correcto. Sí, claro.
2: Y pues, amén. ¿Cuántos nosotros podemos ser testigos y testificamos que muchas veces estábamos oprimidos en tristezas, en amarguras, en ciertos vicios, en enfermedades?
0: Sí, claro.
2: Pero estas fechas para mí son enormemente de bendición.
1: Amén.
2: Que proclamar que somos libres por Jesucristo.
0: Así es, tiene un significado del llamado, que Dios le ha hecho a usted de publicar la libertad a la gente. Ah, qué bendición. Y nos comentaba usted algo, las puertas.
1: Las
0: que
1: puertas,
0: se han
1: ¿cómo
0: abierto?
1: Se le han abierto, mi paz. Que eso nos interesa.
0: Es un espacio
1: porque
0: público.
1: Es un espacio público,
0: para ello necesita una
1: autorización
0: de nuestras autoridades cívicas y
1: Y pues cuéntenos.
2: Pues ha sido un tremendo testimonio, porque sabemos que en cada localidad hay ciertas costumbres.
1: Sí, claro.
2: Entonces, de acuerdo a las costumbres, pues muchas veces las autoridades se cierran.
1: Sí, sí.
2: Pero se cumple la palabra de Dios, que dice que Él es el dueño de la tierra. Amén. Y de la plenitud y de todo, ¿no?
1: Así
2: entonces,
1: es.
2: El clamor de los siervos de Dios, sí, siempre llega a la presencia de Dios.
1: Amén.
2: Y nosotros hemos esperado el tiempo, y este ha sido el tiempo perfecto de Dios. Porque han llegado las personas en las cuales, pues, en un momento así como que, pues, a ver, te vamos a dar, pero con límites.
1: Ajá.
2: Pero cuando Dios empieza a abrir ahora, pues, gracias a Dios, y le agradecemos a la alcaldesa de ese lugar, la delegada, que, pues, ella ha tenido, pues, esa...
1: apertura.
2: Esa apertura, ese... pues esa oportunidad nos ha dado. Entonces, creo que ella nos ha dado esta facilidad, y pues gracias a Dios a ello.
1: Gloria a Dios.
2: Entonces, de alguna manera, pues no es una casualidad, y yo no puedo entender lo que sea esta, ahora sí que pues esta persona, si no es Dios, porque tanto así que tenemos un tremendo testimonio, que ahí también pues estaba incluida otra persona, que era la ex delegada.
1: Okay.
2: Y pues ella, gracias a Dios, el año pasado, pues ella estaba un poquito apartada, ya conocía de Dios, pero en esta actividad, ella hizo su firme decisión, y ya hoy pues ya se retiró de ese cargo para continuar con las cosas de Dios.
1: Amén.
2: Aparte,
1: gloria a Dios.
2: Ella nos cuenta.
0: Saludo.
2: Sí, amén, gracias a Dios. Y ella nos cuenta porque su suegra de ella estaba a punto de darle pues un infarto. Entonces ese día llegó ella con un tremendo dolor, y pues oramos por ella, gracias a Dios, y pues ella también ahí va como que pues dándole al pasito.
1: Al pasito.
2: Y creo que pues es como todo, porque no todos nos así como que pues tenemos nuestra reserva, ¿verdad? Pero
1: sí,
2: Dios
1: muchas veces somos un poquito rebeldes, ¿no? Como hijos. Pero pero gloria a Dios, ¿no? Que se llegó el momento en que esta persona estaba ahí al frente del gobierno,
2: del
1: ya
2: cargo.
1: Conocía de la palabra, estaba alejado, ustedes llegaron, le dieron su empujoncito, la regresaron al redil.
2: Amén.
1: Y también se trajeron a la suegra, gloria a Dios.
2: Y al esposo.
0: Oh, qué sí. Testimonio.
1: Qué maravilla.
2: Sí, gracias.
0: Me gustó
2: a Dios.
0: La palabra que usted que mencionó. Que Dios acomoda las cosas.
1: Así es.
0: De verdad que sí, amados amigos. Por eso usted no se desespere. Usted clame a Dios, busque a Dios, ponga en las manos de Dios ese plan, ese proyecto, ese negocio. Y mire, si tiene la oportunidad de asistir a esta reunión,
1: evento,
0: por favor, ¿hay algún teléfono donde se pueden comunicar?
1: Para mayor informes.
0: Para algunos informes. Puede dar
1: sí,
0: el suyo.
1: Adelante.
0: Puede
2: claro
1: el
2: que
1: suyo.
2: Sí,
0: Entonces, mientras le vamos mencionando, es Noches de Gloria y Milagros, el día 13 y 14 de septiembre. Eso es a partir de qué, ¿de qué hora?
2: Desde las 4 de la tarde van a empezar.
0: Fíjese,
2: y vamos a...
0: Usted llegue a las 2 de la tarde. Y seguramente ha de estar la comida rica, porque en Tultitlán me han dicho que allá en Tultitlán se come rico.
1: Y en Tulte también.
0: Y yo tengo, familiares por allá, por Tultitlán, amigos, también amigos pastores, y me han invitado por ahí a comer, y qué rico se come. Así que llegue usted a las 12, y seguramente ahí va a haber antojitos mexicanos.
1: La garnacha, ¿verdad? Que casi no se nos da.
0: Y luego ya cena en el lugar donde se va a hacer la reunión, porque también hay que bendecir los talentos que se ofrezcan en la reunión.
2: Sí, de hecho, por ejemplo, allá en esa plaza, es una plaza donde a diario tienen ciertas ventas de comida. Hay tacos, hay elotes, hay variedad. Ahí nosotros no participamos por lo mismo. No tenemos venta directa, pero es por lo mismo.
1: Pero hay gente que se encarga de eso.
2: Hay negocios.
1: Entonces, pues, ¿qué más? Usted se va a llevar la bendición de la Noche de Gloria y Milagros. Usted vaya y deje la bendición económica.
0: Exacto, y que coman bien, porque
1: hay que
0: estar con todo, exaltando el nombre del Señor.
1: Eso.
0: En estas reuniones de Noches de Gloria y Milagros. Así que, pastora, si quieres tú compartir el teléfono, quiere que lo diga, yo también por aquí lo vamos a buscar. Algo por ahí se escuchó, pero no pasa nada.
1: Así son estos aparatos de rebeldes.
0: Sí.
1: Sí, no se preocupe.
0: Así que mire, van a estar de invitados, vamos a decir, Dinastía Martínez. Los Humildes del Sur, que es el grupo de alabanza de nuestro amado pastor Chino Ríos.
1: Así
0: que
1: es. Está saludos al pastor Chino Ríos.
0: Está en el programa de
1: Amístate con Jesús.
0: Ya lo dije, que está
1: así de lunes.
0: De 5 a 6 de la tarde. De lunes a domingo. Chino Ríos está en todos los días. A quien bendecimos, bendecimos su ministerio de gran poder evangelístico. Muy
1: así
0: bien.
1: Es.
0: Está el evangelista Gerardo Hernández y el mariachi Luz Brillante. Híjole, qué tremendo. Fíjate que me dan ganas de ir para ir a conocer a los mariachis.
2: Está invitado, pastor.
0: Y los vamos a ir a conocer para que nos vengan a cantar aquí a Ondas de Vida también.
1: Eso.
0: Muy bien, pastor. Entonces, si tienen algún teléfono,
2: pues vamos a dar el 55.
0: Adelante.
2: 1310.
0: 55, 1310.
2: 36.
0: 36.
2: 95.
0: 95, ahí está, ahí lo tiene. Si quiere usted informes o también con toda la confianza, queridos amigos, escríbame un WhatsApp. Yo quiero ir al evento y yo con toda confianza yo le comparto el flyer, el promocional que nos hicieron llegar la pastora Celia y su hermano para compartirlo a todos ustedes. Así que llámeme y yo lo comparto. Vamos, lo vamos a subir al estado del WhatsApp de Ondas de Vida para que esté ahí público
1: y aquí
0: que lo pueda usted ver. Bueno, pues algo más también. Me llamó la atención, Paquito.
1: Dígame, mi pastor.
0: La pastora Celia, que cuando me llamó, dije, ¿quién es la pastora Celia?
1: Sí.
0: ¿Cómo me encontró? Sí, no. ¿Quién le dijo?
1: ¿Quién le dijo que yo chambeaba por acá?
0: Le deberé algo. No, pero este es a lo que voy. Que el Señor, a lo que nos
1: testificaba. Va abriendo puertas.
0: Y de verdad, damos gracias a Dios porque nos compartía la pastora cómo ha abierto puertas. Y yo sé, entonces, entendemos que es un evento de la voluntad de Dios.
2: Amén.
0: ¿Verdad?
2: Sí.
0: Y pues bueno, y va acomodando Dios todas las cosas. Porque no me escuchaba en radio, sino que fue por un contacto.
2: Sí, fue por un contacto, que bueno, la hermana también trabaja en esa área. Ajá. Y bueno, pues ella también nos ha bendecido. La conocimos también en alguna manera.
1: En algún evento.
2: Ajá, en algún
1: evangelístico también.
2: Sí, o sea, ella también.
0: Ella también trabaja en esa
2: área. Es muy, pues ahora sí, muy trabajadora y le gusta mucho trabajar para la obra de Dios.
0: ¿Cómo le hubiera gustado que se hubiera conectado?
2: Sí, hubiera estado. Sí. De hecho, la invité, pero por su trabajo no fue posible.
0: Ah, pues muchos saludos, por
2: gracias.
0: Favor, salúdemela y por ahí esperemos verla pronto. Yo a ella la veo, ¿sabes? Ya me acordé dónde la vi. A la hermana que es allá en los preparativos para Unifest.
1: Claro, que fue en Tecámac.
0: Ahí la encontré. Íbamos a las reuniones de oración y ahí es donde nos saludábamos, platicábamos un ratito. Yo creo que de ahí, y para eso son estas reuniones también.
1: Para eso son, Paco, los contactos.
0: Para estrecharnos.
1: Sí. Claro que sí.
0: Esos lazos de unión.
2: Sí, claro.
0: Porque en algún momento hacemos uso de todos. Por eso dice la escritura que estamos conectados, concertados, las coyunturas conectadas, así como los huesos por los ligamentos, así estamos conectados, porque en algún momento hacemos uso de esa conexión de como cuerpo de Cristo. Y de verdad estoy muy contento, pastora Celia.
2: Gracias,
0: que nos
2: muchas
0: venga
2: gracias.
0: A compartir de este evento tan hermoso.
2: Muchas
0: para
2: gracias.
0: Bendecir el nombre del Señor nuestro Dios. Y ¿qué más podemos decir? Pues también decirle que este evento pues no es casualidad, no es algo que se vino de
1: así
0: ya sé que
1: se
0: no,
1: de,
0: ya tiene 5 años de trayectoria.
1: De trayectoria.
0: Qué bendición.

0: sexualidad, porque vemos una gran necesidad, no solamente en Tuxtla, sino en cada estado. Y creo que pues como habitantes de esta nación, necesitamos, si queremos, la tranquilidad.
1: Así es.
0: Y creo que pues poniendo todo en las manos de Dios, esto creo que pues más que ponerlo en nuestras autoridades, porque muchas veces culpamos a nuestras autoridades, pero creo que la palabra de Dios nos enseña a orar por nuestras actividades, por nuestras autoridades, perdón. Y creo que pues es muy importante, porque como seres humanos, nuestras autoridades pues están limitadas.
1: Claro.
0: Y creo que pues no pueden darnos respuesta a todos. Pero gracias a Dios por esta visión que Dios pone en el corazón de este siervo, pues creo que llegó la respuesta correcta a quien todo lo puede.
1: Amén.
0: A quien todo lo puede, y de esta manera hemos estado pues creciendo. Y pues es una motivación el siervo de Dios, Pastor, Pastor Josué. Entonces él tiene un gran equipo.
1: Pastor José.
0: Tiene un gran equipo, gracias a Dios. Y pues ahí fue a donde nosotros, fue una invitación hacia ese lugar, pero yo creo que ya con un plan.
1: Con un
0: de parte de Dios.
1: Sí, claro.
0: Dios nunca se equivoca. Entonces fue cuando nosotros empezamos a ver y dijimos, bueno, pues vamos, esto queremos para San Pablo,
1: para este lugar. Vamos a replicarlo.
0: Claro. Sí, para el Estado de México. Y pues gracias a Dios se nos está dando, Dios nos está abriendo puertas, como decía el pastor, pero para mí yo creo que yo no veo una puerta, sino veo un zaguán en cada lugar, porque Dios siempre sorprende.
1: Así
0: y si
1: es.
0: Yo les contara cuántos elementos en este momento somos, somos muy poquitos, somos menos de 20, pero para la gloria de Dios, como usted dijo, es la mano de Dios moviéndose en lo económico, en las áreas de trabajo. Entonces creo que pues esto no es, ha nacido en el, bueno, estoy completamente convencida que este plan y este proyecto ha nacido en el corazón de Dios.
2: En el corazón de Dios. Sí lo creo, porque si el Señor, ya hemos dicho muchas veces, ¿no? Y todos lo hablamos, si pudo hacer con 12 personas, uno cayó, pero se levantó
1: otro más,
2: alguien más para cubrir ese lugar. Si con 12, pastora, todo lo que ha hecho hasta este día, ¿verdad? La iglesia de Cristo sigue proclamando la verdad del evangelio. Y bueno, pues así que pues ustedes siendo pocos, la cosecha vendrá.
0: Amén.
2: Son la siembra
0: amén,
2: de lo mucho que viene. Y bueno, de los invitados, pastora, ya alguno de ellos ya ha sido ya ha ido con ustedes.
0: Sí,
2: en algún otro,
0: el año pasado fue el pastor
2: edición.
0: fue el hermano Eliud y su familia. Pero pues por falta de recursos, porque es obvio, no es que ellos nos cobren, sino estamos conscientes de que pues todo necesita. Él viene de un estado.
1: Sí, claro.
0: Que ahora sí que pues necesita, porque pues no podemos ir a la gasolinería y decir soy cristiano y que me llenen el tanque, ¿verdad? Porque pues todo cuesta. Pues a raíz de ello, de la economía, pues ellos nomás nos acompañaron con pista. Nos quedamos así como con ese deseo y ese anhelo de decir, ¿dónde están los mariachis? Entonces, pues, pidiéndole a Dios y suplicándole a Él que nos proveyera en este año, primeramente Dios, pues nos acompañan ellos
1: el
0: ahora sí.
1: Completo.
0: El mariachi
1: Gloria
0: completo.
1: Gloria a Dios.
0: Gracias a Dios. Entonces, pues, ha sido una gran bendición. Han estado el año pasado... También estuvieron otros hermanos, incluso también estuvo con nosotros. A lo largo de estos 5 años ha estado también el hermano Excuisillo. Él estuvo, entonces ahí también estuvo compartiéndonos parte de su testimonio. Él también canta ahora para Dios, el hermano Julio Covarrubias. Él estuvo con nosotros también y pues una hermosa experiencia, gracias a Dios. Y pues Dios bueno, porque pues nunca imaginé estar en estas, pues en este trabajo para la obra de Dios.
1: Amén, amén.
0: De hecho, en su momento, pues Dios me sorprendió haciéndome el llamado pastoral. Entonces, incluso yo siempre me prevenía y le decía, Señor, pastorado, ¿no? Pero bueno, Dios me ha llamado y pues me siento contenta porque Dios ha estado pendiente de todo.
1: Sí, claro.
0: Y supliendo todo.
2: Así es, pastor. Sí, de verdad que sí. Dios pone todos los medios y ese llamado, que el Señor la siga levantando.

0: amén, Dios amén.
1: Grandemente.
2: Sí, el Señor respalda.
1: Creemos que este evento va a ser de gran bendición.
0: Amén.
1: Ya dijimos que no es evento, pero vamos a ver.
2: No es evento, pero sí es evento.
1: Así que, noches de gloria y milagros. Invita a la Iglesia Cristiana Peña de Oreb. 13 y 14 de septiembre inicia.
0: A las 4 de la tarde.
1: Invitados, Dinastía Martínez, Los Humildes del Sur, Evangelista Gerardo Hernández y el mariachi Luz Brillante. Sí, señor.
2: Sí, señor.
1: Así es. Y pues con la grata información de que va a ser en la plaza pública, en la plaza principal. La plaza principal de ahí, de
2: San Pablo de las Salinas.
1: San Pablo de las Salinas, Tultitlán, Estado de México. México. Así que, pues le esperamos. Ven con toda tu familia a este
2: evento.
1: Gran lugar. Y para celebrar a Jesucristo en noches de gloria y milagros. Pastora, pues qué gusto nos dio el que nos haya visitado.
2: Que nos haya acompañado.
1: Qué bendición.
3: Gracias.
1: ¿Usted cómo ha vivido? A ver, háblenos tantito. ¿Cómo ha vivido usted
2: este evento? Sí, claro.
1: Eventos. A ver, platíquenos algo. ¿Qué? Aunque nos diga, pues, la comida, ¿verdad? Qué rico.
0: Pues sí.
1: No, algo que usted haya
2: que haya presenciado, que el Señor le haya hablado en estas noches de gloria y milagros.
1: Sí, algo que le haya usted.
2: Que el Señor le haya impactado.
1: Sí, a ver, compártanos algo, a ver. A toda esta bella gente de fe que nos escucha, la alabanza, ¿qué tal? Cuéntale sobre la presencia del Señor, alabando al Señor.
3: Pues sí, son unas experiencias muy bonitas, de verdad. Y pues cada año es un reto hacerlo mejor.
1: Claro.
3: Es para el Rey de Reyes.
2: Amén.
3: Y también es una caravana que vamos a hacer. Bueno, si no, mi hermana no la ha mencionado, pero...
0: ¿Y se me ha olvidado?
2: Sabíamos que algo faltaba por ahí.
1: Una caravana. Excelente.
3: Saliendo con tráileras.
1: Wow.
3: Y camionetas, todo el pueblo y alrededor.
2: Amén.
3: Anunciando que Dios tiene poder.
2: Marcha para Jesús, San Pablo de las Salinas. Vámonos.
0: Sí. Se me estaba olvidando. Es que le estaba guardando algo.
2: Sí, claro. Era excelente.
1: El pueblo de San Pablo. Qué bendición.
2: Qué bendición.
1: Pues ahí lo tiene, querido amigo. Pues si usted estaba pensando algo para el día 13 y 14, pues ya le confirmamos. Sí, tiene.
2: Si no tenía plan, ya aquí está el plan.
1: Tiene que ir ahí, ¿verdad? Tenemos que ir, que estar ahí.
0: Sí, claro que sí.
1: Mire, no diga, es que viene Noche Mexicana. Olvídese, es 13 y 14. Ya, mire. Todavía descansa el 15 y ya en la nochecita ya
2: se echa su pozolazo también. Otra vez, ¿por qué no?
0: Claro que sí.
1: Así que, pues, algo más para despedirnos, Pastor Celia.
0: Pues, más que nada, agradecerle a Dios por esta oportunidad.
1: Es, claro.
0: Y también a ustedes, porque, como usted lo decía, sin conocernos, hay veces que Dios nos sorprende conociéndonos como familia en Cristo. Y pues gracias a Dios por abrirme estas puertas y pues por ser también el medio para comunicarles a nuestros vecinos de este gran evento.
1: Amén. Muy bien.
2: Gracias a Dios.
1: Hermano, Lucio, algo más.
2: Es todo.
1: No, nos dijo un dato muy importante. Excelente.
2: Concreto, preciso. Vamos.
1: Muchas gracias.
3: No,
1: Pastor Arcelio.
0: Gracias,
1: Paquito, algo más.
2: Mi paz, Vic, pues que nosotros nos quedamos hasta la medianoche acompañándolos todavía, que sigan con nosotros.
1: Sí, no se vayan.
2: Nos despedimos de nuestra transmisión en Facebook, pero continuamos en radio, así que puede escucharnos por radio, Bocinas Inteligentes, la aplicación de Ondas de Vida. Así es que no se vaya, quédese con nosotros, todavía tenemos un par de programas bastante buenos.
1: Así que no se vaya, súbale. Pero sea prudente, por favor. Viene Conexión Divina, Conexión Celestial, alabanzas, música que alegra el alma, que alegra el corazón. Ahí está Leo en los controles. De 11 a 12, Paquito y su servidor. Gracias por su sintonía. Gracias, hermanos.
0: Gracias, muchas
1: gracias, Leo.
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3: Ondas de Vida 1440, mire que aquí los estamos escuchando, la hora de complacencia, el Señor Todopoderoso los cubre con su manto y esa sabiduría para que nos sigan transmitiendo por medio de ustedes, esa miel, esa leche que nos hace falsa, los redimidos, aquí los saludamos con un gusto y un gozo, como no tienen idea, hermanos, también queremos saludar a esos sembradores que hacen posible a esa aportación para que nosotros los presos escuchemos la hora de complacencia, se los agradezco como no tienen idea, y agradecerles a mi Señor Todopoderoso que lo siga cubriendo con su manto, a esas personas que hacen esa labor para seguir Ondas de Vida 1440 al aire.
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16: Hola, muy buenas noches, bienvenidos. Conexión Divina, Conexión Celestial. Música que agrada el alma, que agrada el corazón. Vamos a pasar esta hora escuchando música de un grupo que usted conoce muy bien y pues nos pide y nos habla para que pues suene su música aquí en los diferentes horarios en que pues se pone música aquí en Ondas de Vida 1440, ahí como en la sección de Oxígeno por las tardes y aquí en Conexión Divina. Bueno, pues estamos en esta hora con el grupo Barak, así que póngase cómodo ahí, súbale el volumen, ecualice bien su estéreo, y todos los que están en radio, muchas gracias, bocinas inteligente, y también los de la aplicación de Ondas de Vida 1440. Bueno, pues vamos a empezar con esta sección de alabanza con el grupo Barak, no sin antes saludar a nuestro amigo Paco Aguilar. Bienvenido, Paco.
9: Muchas gracias, mi queridísimo pastor Víctor Manuel Contreras. Claro que sí, como cada viernes estamos aquí al pie del cañón. Ya es viernes, gracias a Dios es viernes, ya fin de semana, ya estamos prácticamente del otro lado. Y qué mejor que terminar nuestra semana laboral con buena música, con música del grupo Barak. Así es que no se despegue de su aparato receptor, váyase por su cafecito, prepárese un sándwich, una torta, o vaya con la señora de las quesadillas, ¿por qué no? Y prepárese para disfrutar de una hora de música con el grupo Barak. Así es que, sin más ni más, vamos a comenzar. Y el día de hoy nos está acompañando Leo en los controles.
16: Así es, pues vamos a empezar. Vayamos.

¿Cuántos quieren que el Espíritu de Dios obre en su vida en ese día?

0: Y seguimos aquí con ustedes, queridos amigos, en este especial de Barak, grupo de alabanza. Muy reconocido este grupo, querido,
1: mundial, claro que
0: querido
1: sí.
0: Paco, y pues la verdad, música que es muy sonada, porque viene de Dios, y se usa en, la he escuchado en diferentes congregaciones que he visitado.
1: Claro, y es un muy juvenil, ¿no? Son jóvenes, unos muchachones ellos, entonces, pues también ministran mucho a la juventud de nuestras diferentes iglesias, ¿no? O de los lugares a los que hemos llegado a visitar.
0: Sí, así es, de verdad que eso es de la música de alabanza contemporánea.
1: De música de moda, años. Música de novedad, claro.
0: Entonces,
1: que sí.
0: De verdad que vale la pena escucharla y tomar ese tiempo para pues disfrutar de esa música que pues de su corazón fue inspirada para bendecir, alabar y reconocer la grandeza de Dios. Grupo Barak es una reconocida banda de música cristiana contemporánea originaria de Santo Domingo, República Dominicana, cuyo nombre proviene del hebreo antiguo y significa, fíjate lo que significa, querido Paco, postrado en adoración. La palabra Barak significa postrado en adoración. Esta banda fue formada a finales de la década del año 2000. Mira, o sea, que sí ya tienen tiempo.
1: A sus 25 añitos ya.
0: Sí, mira, y dice, se ha consolidado como uno de los ministerios de alabanza y adoración con mayor impacto internacional en el mundo hispanohablante. Y bueno, pues sí, de verdad que tal vez empezaron en el 2000, pero hoy en estos últimos años, ¿qué será? De unos 5 o 6 años.
1: 5 años para acá, han estado sonando bastante fuertes, sí.
0: Bastante fuertes. Ahorita vamos a mencionar algunas de sus canciones. Bueno,
1: claro, sí.
0: Vamos a más música. ¿Qué te parece, mi querido Paco? Y volvemos con más datos del grupo Dara.
1: Claro que sí, mi queridísimo Paz Vic. Vamos con más música que alegre el alma, que alegre el corazón. Leo en los controles, perdón. Vámonos. Perdóname, Leo. Ahí

0: del día, 12:40, la estación de la gente de fe, en conexión divina, conexión celestial, con el grupo Barak. Bueno, pues, hay más datos, Paco, a ver, cuéntanos.
1: Claro que sí, mi queridísimo pastor, en cuanto a su discografía y algunos éxitos notables, a lo largo de su trayectoria, de, ya lo dijimos acá, más de 9, 10 años, han lanzado producciones que llenan estadios en América Latina, Estados Unidos y Europa. Generación Sedienta del 2014, Generación Radical del 2016, que incluye el emblemático tema La Tierra Canta, Shekinah de 2019, que se fue grabado en vivo, Fuego y Poder del 2022, con éxitos masivos como Tu Hijo Soy. Y sencillos recientes, tenemos temas lanzados como Dios Fuerte en 2025 y su más reciente éxito, Alabado en Redes, El Rey Gobierna Todo.
0: Qué tremendo. Y bueno, también me recuerdo de esa música de Ven Espíritu, ¿no?
1: Oh,
0: ven,
1: sí.
0: Ven Espíritu Santo. Qué tremendo, qué bendición y qué canto, con una gran intensidad que realmente invita a adorar, a exaltar al Espíritu de Dios. Y claro, últimamente sí, el canto del gozo, ¿no?
1: Claro, y participaciones con pues con muchos exponentes, ¿no? También de la música cristiana, como Alex Campos, como Redimidos,
0: Cristina Clairo, música donde alterna con ellos.
1: Con ellos, entonces, pues estos muchachos andan con todo.
0: Así es. Pues bueno, pues vamos a seguir disfrutando de esta música de Barak después de estos cortes comerciales. Volvemos con más. Ahí está
1: Leo en los controles.
0: Así es.
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0: extensión divina, extensión celestial. Y bueno, solo para tener ese dato de los integrantes del grupo Barak, principales, pues es el vocalista, que es Robert Green.
1: Robert Green, así es.
0: Angelo Freelop,
1: que es líder, pianista y productor.
0: Así es. Y Janiel Ponciano,
1: que es el bajista y también apoya a los coros.
0: Sí, de verdad que es una banda muy dinámica, con muchos sonidos, ritmos, que son muy actuales, querido Paco. Y bueno, y dejan entrever entre su música, pues los sonidos también latinos, ¿no? Que son parte, pues, de la propia gente que habitamos aquí en este gran continente americano.
1: Claro que sí, algo que nos distingue mucho es el ritmo, ¿no? Y casi ni somos fiesteros, ¿verdad? Sí. Entonces, pues, creo que queda implícito en sus producciones, y más que ellos vienen de una parte como que el Caribe, República Dominicana, son más ritmos afroamericanos y de ese estilo. Entonces, pues es una propuesta bastante interesante la que traen estos muchachos.
0: Pues sí, fíjate que pues habla de que estábamos viendo que vienen de la República Dominicana. Y bueno, ahí en República Dominicana, así leyendo un poquito, hay playas muy lindas allá. Pero ¿qué crees, Paco? ¿Qué crees?
1: Dígame.
0: Aquí México no se queda atrás. Y hay unas playas muy lindas ahí en Ixtapas y Guatanejo.
1: Ah, claro.
0: Si tú recuerdas, ahí vamos a celebrar Marcha para Jesús. Marcha. ¿Cómo no te vas a acordar si el año pasado?
1: Yo anduve por allá, claro que sí.
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0: Así es, de Edgar y Jesse, que nos andan ayudando en este traslado, que es de destino a playa. 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
1: Claro que sí, mi queridísimo Pastor Vic. Bueno, nos vamos a ir. Porque ya estamos todos más puestos con calcetín.
0: Sí, sí, sí.
1: Nos vamos a ir del 26 al 29 de diciembre de este año, obviamente, para vivir la experiencia. Bueno, los que no han ido, los que ya fuimos, vamos a repetir la experiencia de Marcha para Jesús en este hermoso destino de playa. Mientras disfrutamos de unos días de sol, mar y arena y convivencia en un ambiente 100% familiar y de fe. 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
0: Así es.
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0: Así es, querido Paco, pues vamos con más de Grupo Barak. Disfrútenlo, ahí está, le ganan los controles.

0: estábamos con ustedes. ¿Y qué le parece esta música tan pues tan intensa con el grupo Barak? Vamos a hablar un poquito de los logros y distinciones, mi querido Paco. ¿Qué hay de eso?
1: Claro que sí, mi querido Pastor Vic. El ministerio ha sido nominado en dos ocasiones a los premios Grammy Latino en 2017 y 2023, que de hecho, gloria a Dios, se han visto bastantes bandas cristianas ya participando en Grammys Latinos. Entonces sí, eso quiere decir que el avivamiento está presente, está,
0: el talento
1: está fuerte,
0: de Dios,
1: así
0: la música es, se hace presente,
1: así es.
0: Al Señor, adelante.
1: Amén. Además de recibir nominaciones a los premios Dove y ganar múltiples premios ARPA y premios Soberano, su estilo de música fusiona la balada pop con potentes elementos congregacionales, caracterizándose por generar una atmósfera

0: primera parte, porque vamos a continuar con más impacto para este cierre del día hasta las 12 horas.
1: Claro que sí, mi queridísimo Pastor Víctor Manuel Contreras. Nosotros seguimos aquí al pie del cañón, poniéndole más buena música, leyendo su contenido, sus mensajes, sus peticiones de oración, lo que usted nos guste mandar al WhatsApp. Nosotros estamos aquí al pendiente de usted. Háganos saber que está usted del otro lado del aparato receptor. Nuestro número telefónico, bueno, el número de nuestro Pastor Víctor Manuel Contreras, 5529-515190. Escríbanos, salúdenos, mándenos audios, lo que usted guste. Nosotros estamos aquí para servirle.
0: Así es, queridos amigos, pues hemos presentado en esta hora al grupo Barak con su música, y hay mucho más. Usted no tiene más que entrar ahí a esas aplicaciones de Spotify, YouTube, ¿verdad? Y también incluso en la plataforma de YouTube, de Spotify, en la 1440, ¿no? Es playlist. De la 1440, ahí búsquelo como 1440 en la aplicación de Spotify. Así que ahí va a encontrar música de Barak. Y bueno, Paco, pues ¿dónde vas a estar este fin de semana? Cuéntanos.
1: Pues este fin de semana, ¿qué más quisiera yo que estar en mi bello Ixtapas y Guatanejo, asoleándome como lagartija?
0: Ya casi.
1: Pero voy a estar en Renacer Toluca, como todos los fines de semana. A Dios gracias, nos congregamos ahí en Renacer Toluca. Estamos en la avenida Miguel Hidalgo Oriente, número 400, colonia Santana Tlalpaltitlán, en Toluca la Bella. Ya lo sabe, si usted gusta, lo esperamos a partir de las 12:30 del mediodía, que tenemos nuestra celebración. Ya que si usted quiere llegar un poquito más temprano, a partir de las 9 de la mañana tenemos nuestro comedor comunitario. Así es que va a recibir, además del alimento espiritual, el alimento físico. Entonces, no lo piense más y acompáñenos en Renacer Toluca. Y mi queridísimo Pastor Vic, ¿usted dónde va a andar este fin de semana?
0: Pues mira, vamos a estar ahí en Torre Fuerte Tecámac con el Pastor Javier Hernández. Y bueno, pues ahí vamos a estar con el grupo de alabanza La Tribu de León de Judá. Es justo en el Salón del Bosque, que está ubicado en la avenida Ozumbilla y con esquina Bosques de Portugal. Ahí está el Salón del Bosque, enfrente de la estación de bomberos, a una cuadra de la estación Flores del Mexibus, que corre de Indios Verdes a la Universidad de Tecámac. Ahí vamos a estar, mi querido Paco, celebrando al Señor, al Rey de Reyes, Señor de Señores, en alabanza y adoración y escuchando su palabra, ahí en Torre Fuerte Tecámac. Bueno, pues, Paco, pues nos vamos, se acabó.
1: Nos vamos, pero no nos vamos. No se despeguen. Nos vamos de esta sección, pero nosotros seguimos. Entonces, nos escuchamos en un ratito más. Bendiciones.
0: Ahí está Leo.

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3: Bienvenidos a esta conexión divina, conexión celestial, en alabanza a nuestro Señor y Dios. Música que agrada el alma, música que agrada el corazón. De verdad que vamos a pasarla muy bien. Usted ya en la comodidad de su hogar, o si usted va en su automóvil o en algún transporte público, que el Señor nuestro Dios le bendiga grandemente. Y pues aquellos que están en su trabajo, en su negocio, en su empresa, pues también que Dios le bendiga grandemente. Y súbale al volumen, que la gente ahí, sus clientes, si usted es una, si usted tiene una taquería, una tortería, una de un puesto ahí de sopes y guaraches, y pues súbale, o si tiene su tienda, ¿verdad?, de ropa o de artículos de pues que usan mucho las mujeres, ¿verdad?, bisutería, creo que le llaman, ¿verdad? Bueno, todo eso, o si está en su estética y todavía está abierta a esta hora de la noche, yo no sé, pero súbale usted, porque esta música verdaderamente alegra el alma, alegra el corazón. Ahí está Leo en los controles. Comenzamos.

0: prácticamente casi para terminar este día. Y bueno, ¿qué dijo usted? Ahora no nos ha saludado Paco, pues aquí está con ustedes, Paco.
1: Es que me fui a echar mi cafecito, mi querido Pastor Vic, pero ya regresé. Entonces, pero aquí seguimos al pie del cañón, escuchando buena música en alabanza y adoración a nuestro Señor. Y, pues, ¿qué le digo, mi paz? Aquí seguimos acompañándole hasta la medianoche, ya casi llegamos. Sí, tú vas manejando, vas camino a casa, después de que nos llovió terriblemente, yo traigo mojadas todavía hasta las ideas. Pues con cuidado maneja casa, conduce con precaución. Si ya estás en casa descansando, gloria a Dios, que tómate un cafecito, si estás cenando, si ya estás en compañía de la familia, que el Señor te bendiga grandemente.
0: ¿Y dónde vas a estar, mi Paco, si a la gente que escuchó hace una hora, pero ahorita que ya está ahí sintonizándonos,
1: pues ya que andamos por aquí haciendo la promoción, claro que sí, voy a estar el fin de semana en Renacer Toluca. Ahí vamos a andar en Renacer Toluca, Miguel Hidalgo Oriente, número 400, Colonia Santana, Tlalpaltitlán, en Toluca la Bella. Ahí vamos a estar con el pastor Isaac Ibarra y la pastora Sarita Sapien. Entonces, pues si usted gusta acompañarnos, es totalmente bienvenido. Empezamos a las 12:30 del mediodía nuestra celebración. O si usted quiere llegar un poquito más temprano, a partir de las 9 de la mañana, tenemos nuestro comedor comunitario. Así es que, aparte de recibir el alimento espiritual, vamos a recibir el alimento físico. Entonces, pues por ahí lo esperamos.
0: Así es, queridos amigos. Pues yo le invito este domingo a las 10:30 de la mañana, ahí en el Salón del Bosque, Torre Fuerte, Tecámac, y el grupo de alabanza, la Tribu de León de Judá. Ahí voy a estar con el pastor Javier Hernández, así que lo espero, por favor. Haga usted el propósito de asistir. Usted que vive por el norte o que está allá por la zona de Tecámac, Ecatepec, Coacalco, ahí usted llegue. Mire, es ahí en la estación del Mexibus Flores. Ahí estamos a una cuadra. Ahí está el Salón del Bosque, enfrente de la estación de bomberos, que es muy conocida en esa zona de Los Héroes Tecámac. Es la esquina, la famosa esquina de Bosques de Portugal y Bosques de Ozumbilla. Así que le esperamos este domingo, 10:30 de la mañana. Y bueno, mi Paquito, pues vamos con más música que alegra el alma, que alegra el corazón. Adelante, Leo.

¿Cuántos creen que el gozo del Señor derrota al diablo? Cada vez que usted se mueve, cada vez que usted se alegra, el diablo sale huyendo, porque el gozo del Señor es nuestra fuerza. ¡Aleluya! Yeah. ¡Aleluya! ¿Cuántos quieren seguir alabando al Señor? ¿Cuántos quieren seguir adorando? ¡Aleluya!

0: continuamos con ustedes aquí en Almas de Vida 1440, conexión divina, conexión celestial. 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Bendiciones. Volvemos después de este corte. Adelante, Leo.
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0: Gracias por continuar aquí con nosotros después de este breve corte aquí en Ondas de Vida Radio 1440, la estación de la gente de fe. Y quiero aprovechar para saludar en esta linda noche a nuestros amados sembradores que han dado su aportación pues ya de inicio de mes. De verdad, muchas gracias. Marta Patricia Celedonio, gracias. María del Socorro Galván, Verónica Galindo, Leti Cruz, de allá de Yautepec, Morelos. Sí, en Yautepec, claro, sí. Liliana López, un abrazo, Lili. Alfredo Jiménez. Ahí está también Guillermo Franco, gracias por tu siembra. Lupita Acevedo, un abrazo, gracias por tu siembra. Y bueno, también por aquí tenemos a Guillermo Franco e Ignacio Pérez, muchas gracias. Y quiero también saludar a Virginia Castellanos y a sus sobrinas Yuri y Kimberly. Saludos. María de Jesús Anastasia, Marichuy Anastasia y su sobrina Wendy de allá de... No, ella no es su sobrina, es su nieta Wendy de allá de... pues de adelantito de Catepec. Ya es Tecámac, sí, y ya por el área de Chiconautla se llama allá Tecámac, Estado de México. Y bueno, también está por aquí Ángeles Suárez y Alicia Munive, de aquí, de la colonia El Moral, Iztacalco, parece que eso ya es Iztapalapa. Bueno, creo que es Iztapalapa, Iztapalapa para el mundo. Muy bien, pues muchas gracias, queridos y amados sembradores, y así como ellos, invitamos a que sean parte de este gran ejército de sembradores. Los necesitamos, necesitamos que se sume a estas grandes filas de guerreros. Con su siembra, con su donativo y su ofrenda, podemos alcanzar vidas, estas se salven y lleguen al conocimiento de la verdad. Bendiciones, continuamos con más.

0: veces.
1: ¿Cuántos están alegres? Dios nos ha dado la victoria. ¿Cuántos lo creen? ¿Cuántos tienen la victoria? ¡De un grito de júbilo!

0: Continuamos con ustedes aquí, pues ya prácticamente casi para terminar este día. Y bueno, ¿qué dijo usted? Ahora no nos ha saludado Paco, pues aquí está con ustedes, Paco.
1: Es que me fui a echar mi cafecito, mi querido Pastor Vic, pero ya regresé. Entonces, pero aquí seguimos al pie del cañón, escuchando buena música en alabanza y adoración a nuestro Señor. Y pues, ¿qué le digo a mi paz? Aquí seguimos acompañándole hasta la medianoche, ya casi llegamos. Sí, tú vas manejando, vas camino a casa, después de que nos llovió terriblemente, yo traigo mojadas todavía hasta las ideas. Pues con cuidado maneja casa, conduce con precaución. Si ya estás en casa descansando, gloria a Dios, que tómate un cafecito, si estás cenando, si ya estás en compañía de la familia, que el Señor te bendiga
0: ¿En dónde
1: grandemente.
0: vas a estar, mi Paco? Si a la gente que no escuchó hace una hora, pero ahorita que ya está ahí sintonizándonos,
1: Pues
0: ¿dónde vas a estar?
1: ya que andamos por aquí, haciendo la promoción, claro que sí, voy a estar el fin de semana en Renacer Toluca. Ahí vamos a andar en Renacer Toluca, Miguel Hidalgo Oriente, número 400, Colonia Santana, Tlalpaltitlán, en Toluca la Bella. Ahí vamos a estar con el pastor Isaac Ibarra y la pastora Sarita Sapien. Entonces, pues si usted gusta acompañarnos, es totalmente bienvenido. Empezamos a las 12:30 del mediodía nuestra celebración. O si usted quiere llegar un poquito más temprano, a partir de las 9 de la mañana, tenemos nuestro comedor comunitario. Así es que, aparte de recibir el alimento espiritual, vamos a recibir el alimento físico. Entonces, pues por ahí lo esperamos.
0: Así es, queridos amigos, pues yo le invito este domingo a las 10:30 de la mañana, ahí en el Salón del Bosque, Torre Fuerte, Tecámac, y el grupo de alabanza, la tribu de León de Judá. Ahí voy a estar con el pastor Javier Hernández, así que lo espero, por favor. Haga usted el propósito de asistir. Usted que vive por el norte o que está allá por la zona de Tecámac, Ecatepec, Coacalco, ahí usted llegue. Mire, es ahí en la estación del Mexibus Flores. Ahí estamos a una cuadra. Ahí está el Salón del Bosque, enfrente de la estación de bomberos, que es muy conocida en esa zona de los Héroes Tecámac. Es la famosa esquina de Bosques de Portugal y Bosques de Ozumbilla. Así que le esperamos este domingo, 10:30 de la mañana. Y bueno, mi Paquito, pues vamos con más música que alegra el alma, que alegra el corazón. Adelante, Leo.

andará, oh Jehová, nuestro Dios, a la luz de tu rostro. En tu nombre se alegrará todo el día, y en tu justicia será enaltecido, porque tú eres la gloria de su potencia, y por tu buena voluntad acreditará.

0: Presentarás nuestro poder, porque Jehová nuestro Dios es nuestro escudo y nuestro Rey es el Santo de Israel. Así es, queridos amigos, pues tenemos un Dios que nos cuida y que nos ama, que nos habla, porque dice que nosotros somos la gloria de su potencia y que nosotros, si rendimos nuestra voluntad, Él acrecentará nuestro poder. Porque Jehová, escuche, nuestro Señor, nuestro Dios, Jehová de los ejércitos, es nuestro escudo. Él es un Rey Santo, es el Santo de Israel. Él es el Dios que nos guarda, que nos cubre, porque somos un pueblo que sabemos aclamar su nombre. Bueno, pues, que pase muy buena noche. Gracias por su sintonía a esta estación de radio, su estación de radio, 1440 de amplitud modulada, Ondas de Vida, la estación de la gente de fe. Muy buenas noches, Paco. Pasa buena noche, hombre.
1: Lo logramos una vez más, mi queridísimo pastor Víctor Manuel Contreras, claro que sí. Igualmente, mi paz, descanse, pase buena noche a todo nuestro público bonito que nos escuchó esta noche, a nuestros hermanos en la fe. Les queremos dar las gracias por sintonizar Ondas de Vida 1440, la estación de la gente de fe. Que tenga un descanso reparador, que el Señor sea velando por sus sueños. Si usted está trabajando, gloria a Dios, no se achicopale. Nosotros seguimos acompañándole a lo largo de su madrugada con más música, repetición de programas. Si usted no escuchó alguno de nuestros programas a lo largo del día, en la madrugada se lo vamos a poner otra vez. Y como le decía yo, si usted ya va a descansar, pues que nuestro Señor sea renovando sus fuerzas como las del búfalo. Que las águilas levanten el vuelo y que el poderoso león de la tribu de Judá ruja con poder y con autoridad sobre todo problema en tu vida, sobre todo problema en tu familia, sobre toda escasez que tengas o sobre todo problema, porque Él es el único digno y Él es siempre fiel.
0: Así es, queridos amigos, pues muy bonita y bendecida noche. Siga con nosotros en la programación de Ondas de Vida 1440, la estación de la gente de fe. Gracias, Leo. Hasta luego.

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gloria a Dios, gloria a nuestro Padre Celestial. Mis amados, estamos dando inicio a este su programa Amístate con Dios. En esta hora les saluda su hermana y amiga Ruth Ríos, en apoyo a nuestro pastor titular de este ministerio, el pastor Chino Ríos. Y bueno, les saludamos con muchísimo cariño, gracias a todos los que nos acompañan. Donde quiera que te encuentres, de dónde nos estás sintonizando, queremos saber de ti, así es que repórtanos sintonía. Hay quienes nos escuchan desde la comodidad de sus hogares, hay quienes nos escuchan desde sus trabajos, desde sus negocios, su comercio, por ahí en las plazas, los que nos escuchan en una ciudad, en un ejido, en una ranchería, allá en el campo. Que Dios te bendiga y te guarde siempre, es el anhelo y deseo de nuestros corazones, amén. Y bueno, en estos momentos te recuerdo nuestros dos números de celular para que nos reportes sintonía en esta hora. El primer número de celular es el 5517-01, nuevamente 01-07. El segundo número de celular es el 5535-159009. Y tenemos una línea telefónica disponible para que te comuniques con nosotros a través de esta línea telefónica. 55-56-92-33-98. Y bueno, mis amados, nos vamos a ir a la palabra de nuestro Señor Jesucristo. Esto se encuentra en el libro de Marcos, capítulo 12, del versículo 41 al 44. Marcos 12, del 41 al 44. La palabra de Dios dice así: en el nombre del Padre, del Hijo y del Espíritu Santo. Amén. Estando Jesús sentado delante del arca de la ofrenda, miraba cómo el pueblo echaba dinero en el arca. Y muchos ricos echaban mucho, y vino una viuda pobre, y echó dos blancas, o sea, un cuadrante. Entonces, llamando a sus discípulos, les dijo: de cierto os digo que esta viuda pobre echó más que todos los que han echado en el arca, porque todos han echado de lo que les sobra, pero esta, de su pobreza, echó todo lo que tenía, todo su sustento. Amado Dios y buen Padre Celestial, en esta hora estamos delante de tu presencia muy agradecidos, mi Señor, porque has sido tan bueno para con nosotros, porque grande ha sido tu fidelidad, Señor, hasta aquí. Nos has ayudado, hasta aquí nos has bendecido, nos has dado la fortaleza para seguir adelante, Señor, en medio de luchas, de tribulaciones. Tú has sido fiel, Señor, no nos has dejado ni nos has abandonado, sino tu hermosa presencia nos ha acompañado en cada momento. Y de una manera muy especial en esta hora te pido por mis hermanos. Quizás alguno de ellos está necesitando un abrazo, alguno de ellos se siente tan cansado y desanimado, pero que tu hermosa presencia, Dios, se mueva en este tiempo, se mueva, Señor, en sus vidas, en el lugar donde ellos se encuentran, y ahí, Señor, tú les abraces con ese amor tan grande, que les des tu calor, Señor, que les des de tu hermosa presencia, y que ellos puedan, Señor, deleitarse en ti, bendito Cristo. Y en esta hora, mi Señor amado, te pido por este tiempo en el cual hemos de meditar en tu palabra, que seas hablando a nuestras vidas, que seas hablando a nuestros corazones, y que Dios seas tocando a cada uno de nosotros y motivándonos, Dios, para seguir adelante, amándote a ti, amando tu obra, y ser muy agradecidos y corresponder ese amor tan grande y todas tus bendiciones que has derramado en nuestras vidas. Gracias, Dios, por tu eterno amor, por tu misericordia. Te adoramos porque solo tú eres digno. Recibe toda gloria, honra y alabanza por los siglos de los siglos. Amén. Y bueno, mis amados, en esta hora pues he compartido una lectura muy conocida, pero de grande bendición. Jesús, cuando estuvo aquí en la tierra, en una de esas ocasiones él observaba cómo en los templos, en las sinagogas, ¿verdad?, la gente traía sus ofrendas, traía sus diezmos para Dios. Y
Y en esta historia se nos habla, y es también claro el mensaje, que Dios no necesita nuestro dinero, Dios no necesita nuestra economía, sino lo que Dios recibe cuando nosotros damos algo para Él es la intención con la cual nosotros damos. Y eso está muy claro en esta historia, porque Dios no necesita de nuestros recursos económicos. Dios no necesita, imagínense, dice la Biblia que Él es el dueño del oro y de la plata. Él es el dueño de la creación. Él es el dueño de todas las cosas. Él no necesita de nuestra economía. Pero si Él recibe nuestras ofrendas, nuestros diezmos, es porque Él mira la intención y recibe la intención con la cual nosotros estamos dando. Si para Dios fuera importante la cantidad, si a Dios le importara la cantidad que nosotros le damos, no hubiera elogiado la acción de esta mujer. Si para Dios hubiera sido importante la cantidad, ni siquiera hubiera mirado la ofrenda de esta mujer. Pero a Dios no le importó la cantidad. Jesús no vio la cantidad que dio esta mujer, sino vio la intención que había en su corazón. Y Jesús observa cómo otros hombres que tenían más recursos, que tenían más economía, Jesús observa cómo ellos daban grandes cantidades, pero sus intenciones no eran buenas, sus intenciones no eran las correctas. Ellos daban una de lo que les sobraba. Ellos no era de decir, voy a disponer de esto para la obra de Dios, voy a disponer de esto para el Señor. No, sino que después de todos sus compromisos, después de haber, ¿verdad? Pues administrado todos sus recursos y de lo que les sobraba, ellos decían, pues voy a llevar esto para el templo, para la sinagoga. Y entonces daban de lo que les sobraba, no era algo que ellos disponían desde antes, no era algo que ellos preparaban desde antes, esto voy a disponer para Dios, no, de lo que les sobraba después de que ellos hubieran hecho sus movimientos, entonces ellos daban. Era lo que Jesús podía ver en estos hombres. No daban con las intenciones correctas. Otros daban solamente para ser vistos. Otros daban solamente para cumplir. Otros daban para ser elogiados, para que dijeran, bueno, Él está dando. Y está dando mucho. Entonces, lo que Jesús observaba es que muchos daban con las intenciones incorrectas. Pero Jesús elogia a esta mujer, la honra y reconoce lo que ella hizo, porque era una mujer que era viuda. Es decir, no tenía un esposo quien viera por ella. Si ahorita en nuestros tiempos una mujer viuda
A veces pues se la ve difícil, ¿verdad? Porque pues tiene que trabajar y sacar recursos para sostenerse y sostener a una familia quizás. Y en nuestros tiempos que a veces pues hay más libertades o más oportunidades para las mujeres, si aún así en estos tiempos alguien se la ve complicada, imagínense en el tiempo bíblico, en el tiempo de Jesús, donde la única forma en la que las mujeres podían salir adelante pues era teniendo a alguien quien viera por ellas. En este caso, si tenían un esposo, pues ellas de esta manera pues eran sustentadas. Si el esposo moría pero tenía hijos, los hijos quedaban al cuidado de ella, pero si no tenía hijos, quedaba prácticamente desamparada. Y entonces era muy difícil para ella pues juntar recursos y sostenerse. Sostenerse ella misma. Era muy muy complicado. Y esta mujer dice que era viuda, pero no solamente era viuda, la situación se complicaba aún más porque dice que era pobre. Entonces pues todavía era más complicada su situación. No solamente que no tenía esposo quien viera por ella, pero pues quizás se le habían cerrado todas las puertas. Quizás no tenía ayuda de ninguna otra parte. Nadie le ayudaba quizás. Entonces era viuda y era pobre. Si en nuestros tiempos quizás podemos imaginarnos un poquito la condición de esta mujer y la situación de esta mujer. Si en nuestros tiempos, ¿no?, vemos a mucha gente sufrir. Muchas personas de edad adulta, mujeres viudas, mujeres, ¿verdad?, que se separaron y que tienen que sostener una familia, hijos y demás, y su situación es complicada. Entonces, como les digo, imagínense en el tiempo bíblico, en el tiempo de Jesús, todavía para una mujer era más difícil. Entonces, su situación era muy, muy complicada. Era pobre. Era viuda, no tenía quien viera por ella. Pero ella trajo una ofrenda para Dios. Pero no fue cualquier ofrenda, sino que fue una ofrenda que ella da con todo su corazón. Y lo dio literalmente todo. Todo lo que ella tenía. Era viuda, era pobre, quizás ya no tenía más recursos. Pero ella, sin pensarlo, dio lo único y quizás lo último que ella tenía. Lo dio todo. Esas monedas que ella da, lo dio todo. Todo, todo lo que ella tenía lo entregó para el Señor. Y por eso fue una gran ofrenda. No dio una fuerte cantidad. Y a Dios no le interesa cuánto puedas darle, porque Él no necesita nuestro dinero. Sino Dios se fija en el corazón y en la intención con la que le damos a Él. Si para Dios fuera importante la cantidad, hubiera admirado a esos hombres que daban mucho, pero elogió a esta mujer, porque ella lo dio con todo su corazón. Ella no esperó a decir, ahora que tenga más, ahora que alguien me dé, ahora que me llegue esta ayuda voy a dar, ¿no? Sino que ella dio todo lo que tenía en ese momento y lo dio con todo su corazón, con todas sus fuerzas y más allá de sus fuerzas, ella entregó todo. Y fue, ¿verdad? Fue visto este acto por Jesús. Y estoy segura que esa mujer no quedó desamparada, que Dios cuidó de ella hasta lo último de sus días.
porque ella lo dio con todo su corazón, no escatimando sus recursos, sino que ella los entregó y los puso a disposición del Señor. ¿Qué nos enseña esto? Que debemos darle al Señor, ¿verdad?, lo que nosotros tenemos, pero con las intenciones correctas. No lo des por cumplir, voy a dar mi ofrenda, voy a dar mi diezmo porque tengo que hacerlo. No, dalo porque te nace, porque lo sientes, y antes de disponer para otras cosas, aparta algo para Dios. Como Jesús dice, estos hombres dieron de lo que les sobró. A veces así somos, ¿verdad? Voy a pagar esta cuenta, voy a dar aquí, voy a dar allá, voy a hacer esto, voy a hacer lo otro, y ya después de que pues vimos todos nuestros compromisos, entonces, de lo que me quedó, entonces voy a dar esto para la obra de Dios. No, desde antes prepara tu corazón, desde antes prepara lo que vas a entregarle a Dios. No des las obras, sino da, ¿verdad? Con anticipación prepara lo que le vas a dar al Señor, y darlo con las intenciones y motivaciones correctas. Dalo porque amas a Dios. Y hay quienes dicen, o hay quienes se entristecen porque dicen, es que yo no puedo dar tanto, fuertes cantidades para Dios, para su obra. No necesitas dar fuertes cantidades. Con lo que tú tienes, con lo que tú has dispuesto, con lo que tú has preparado, eso Dios lo ve. Y Dios se agrada de tu ofrenda. No tiene que ser una fuerte cantidad para que Dios vea tu ofrenda, no. Esta mujer dio sus pocas monedas y sus últimas monedas que tenía, y Jesús vio su ofrenda. Porque Jesús no se estaba fijando en la cantidad, sino la intención con la que esta mujer dio. Lo dio con todo su corazón y dio todo lo que tenía. Si tú has dispuesto a dar algo para la obra de Dios, hazlo con todo tu corazón. No necesitas dar fuertes cantidades. Esa ofrenda, por muy mínima que nosotros digamos, es una pequeña ofrenda, pero para el Señor es una gran ofrenda, siempre y cuando la des con todo tu corazón, con un corazón alegre. Como dice su palabra, Dios ama al dador alegre. Vamos a decirle al Señor que Él nos perdone si hasta este momento hemos quizás errado y en algún momento hemos dado o hecho algo para Él solo por cumplir. Y vamos a pedirle su dirección, que nos ayude a tener las motivaciones correctas y que Él nos ayude para siempre dar con alegría. Amén. Sabiendo que es para Él y que nosotros no somos dueños, sino que lo que tenemos lo hemos recibido de su mano y solo le damos un poco de lo mucho que Él nos ha dado ya. Padre bueno, gracias te damos por tu palabra, gracias por esta hermosa historia y este gran ejemplo de esta mujer que nos enseña, Señor, que aún en medio de su necesidad, Señor, ella lo entregó todo. No tenía aparentemente nada ni a nadie quien viera por ella, pero ella decidió confiar. Y ella con todo su corazón y sin duda una gratitud tan grande que había en ella, en su corazón, ese deseo de agradarte, Dios, hizo que ella fuera y lo entregara todo, que es un gran ejemplo para nosotros. Señor, no escatimó sus recursos, aún en medio de su dificultad y su necesidad, no lo escatimó, lo entregó todo. Dios, que esta historia y este ejemplo nos sirva a nosotros, Dios, para venir delante de ti, Dios, con las intenciones correctas y darte, no de lo que nos sobra, sino, Dios, siempre tenerte como prioridad y apartar siempre algo para ti, para tu obra. Que lo demos con ese corazón agradecido y ese corazón contento y gozoso, sabiendo que tú amas al dador alegre. Y Dios, perdónanos si en algún momento no hemos sabido dar o lo hemos hecho con otras intenciones que no te agradan. Dios, perdónanos por favor
y ayúdanos para siempre estar dispuestos a servirte con todos nuestros recursos, teniendo en cuenta que nada nos pertenece, que todo lo que tenemos lo hemos recibido de tu mano, Señor, y solo te damos una mínima parte de lo que tú ya nos has bendecido, Padre. Ayúdanos a vivir agradecidos, a vivir contentos, Señor, en plenitud, Señor. Ayúdanos a corresponder ese amor tan grande que has tenido para con nosotros. Por favor, te lo pedimos. Y te pido de una manera especial, Señor, que bendigas a cada uno de mis hermanos, a cada oyente, que una y otra vez, Señor, se han unido con nosotros, con este ministerio y con otros ministerios, Señor, que han apoyado para tu obra. Yo te pido que, Dios, tú conoces su corazón y conoces las motivaciones por las cuales ellos siempre han estado dispuestos a colaborar en tu obra. Y te pido, Dios, que no olvides, Señor, lo que ellos han hecho para tu obra, Señor. Que de maneras muy especiales, Señor, tú bendigas a cada uno de ellos. Que de maneras muy especiales, Señor, tu bendición sea derramándose sobre sus vidas, Señor, de manera abundante. Porque, Dios, tú no sabes dar poco. Señor, tus bendiciones son, dice tu palabra, hasta que sobre y abunde, Señor. Tu bendición es la que enriquece y no añade tristeza con ella. Yo te pido que bendigas a cada uno de tus hijos y lo que ellos han hecho y dado por ti para tu obra, que no lo olvides, sino que les recompenses conforme a tus riquezas en gloria. Aún aquellos que han dado en medio de sus necesidades, Dios, yo te pido que suplas para esas necesidades que ellos tienen, que proveas los recursos que ellos necesitan, Dios, y que mis hermanos puedan ver tu mano poderosa, Señor, obrando de formas tan especiales. Te lo pido en el nombre de Jesús. Amén, Señor. Amén. Que Dios te bendiga y que seas bendecido y fortalecido con su palabra en esta hora. No te despegues, en un momento más volvemos.

Aleluya, aleluya. Alabanzas, alabanzas, alabanzas al Todopoderoso, al Santo de Israel, al que nos ha salvado y nos ha amado con amor eterno. Aleluya, aleluya, aleluya. Bendito el nombre de nuestro Dios. Santo, santo, santo es su bendito nombre. Aleluya. Amados, amados, amados, Dios me los bendiga muy grandemente. Aquí saludándoles, soy su hermano y amigo, el pastor Chino Ríos. Este es su programa Amístate con Dios. Doy gracias a Dios por la vida de mi hija Ruth Ríos, que ha estado con ustedes en la primera media hora, como siempre, gloria a Dios. Comparto con ustedes nuestros números de celular, donde usted nos puede llamar con confianza, o también nos puede escribir al 55 17 01, nuevamente 0107, o al siguiente número 55 35 15 90 09. Aleluya. Estamos haciendo este enlace desde la alcaldía Iztacalco, Ciudad de México. Gran día de evangelismo. Un grupo grande, grande, grande de predicadores, hombres y mujeres, niños y jóvenes, recorrimos los barrios de Iztacalco. Barrios de Iztacalco. Hermanos, varios vehículos con bocinas, con instrumentos de música, cantando, tocando, y con el equipo que van caminando, que van por la calle, que van por la banqueta, con Biblias en sus manos, con folletos, con Nuevos Testamentos, con mucha literatura, palabra de Dios. Hermanos, yo me he quedado maravillado en estos días de evangelismo. Gente llorando, gente parada en sus puertas, llorando, porque Dios toca sus vidas con el poder de la palabra. Me tocó ver gente derramar sus lágrimas al sentir la presencia bendita de Dios por el poder de la predicación, por el poder del evangelio. Me quedé maravillado también que la gente de lugares lejanos donde escuchaban por la bocina. Hay una Biblia gratuita para usted, vecino, vecina, varón, mujer que estás escuchando. Ven a este vehículo y tenemos una Biblia para usted que bendecirá su vida, su familia. Y hermanos, cuando veo, viene gente a 100 metros, a 200 metros, viene gente rápido, rápido, rápido. Sí, cuando menos sentimos, ya están llegando con nosotros. Por la Biblia venían. Por la Biblia venían caminando rápido. Amados, a Dios la gloria. Mucha gente, mucha gente dejaban de hacer lo que estaban haciendo, porque nos tocó ver gente trabajando, gente en sus negocios, pero la gente se detenía en hacer lo que estaban haciendo para escuchar, para oír. Amados, a Dios la gloria, a Dios la honra. Estamos trabajando, predicando el evangelio. Por cierto, a través del micrófono, mientras a mí me tocaba predicar, tomar el micrófono, yo le decía a la gente: estamos aquí pasando en su calle, frente a su puerta, porque Jesús nos ha mandado, el Hijo de Dios nos ha mandado, el Salvador del mundo nos ha mandado, nos ha dicho: vayan y prediquen el evangelio a toda criatura.
Vayan y prediquen en mi nombre el arrepentimiento y el perdón de pecados. Aleluya. Amados, aquí estamos todavía en la alcaldía Iztacalco. Gracias a Dios, el día de ayer y el día de hoy, todo el material que trajimos de evangelismo, folletos, devocionales, San Juan y Romanos, Nuevos Testamentos, Biblias, todo lo que hemos traído para cada día, que ha sido, hermanos, muchísimo folleto, mucha Biblia, mucho Nuevo Testamento. Todo lo que hemos traído para cada día se ha terminado. Amén, hermanos. Porque yo veo que los campos, como lo habló Jesús, vean los campos, dijo. Por cierto, voy a leer tal cual está escrita la palabra de Dios acerca de esto que estoy compartiendo con ustedes. Escuche usted la lectura de San Juan capítulo 4, versículo 35. Oiga usted la lectura de este texto. No decís vosotros, aún faltan 4 meses para que llegue la siega. He aquí os digo, alzad vuestros ojos y mirad los campos, porque ya están blancos para la siega. ¿Qué quiere decir esto? ¿Qué quiere decir esto? Hermanos, los corazones de multitudes de gentes, la vida de multitudes de gentes, exactamente, están preparadas para recibir el mensaje, la predicación y ser salvos. Vean, dijo el Señor, todo está listo para la cosecha. Porque les estaba diciendo a sus discípulos, ¿por qué dicen ustedes que falta mucho tiempo? Vean, levanten su mirada. Escuche usted la lectura tal cual está escrito. San Juan 4:35. ¿No decís vosotros, aún faltan 4 meses para que llegue la siega? O sea, la cosecha. He aquí os digo, alzad vuestros ojos y mirad los campos, porque ya están blancos para la siega. Es como cuando tenemos un árbol, plantas, que ya están su fruto maduro, su fruto ya preparado para ir y cosechar. De esta misma manera, hermanos, estoy maravillado. Estoy maravillado que hay gente que dice, señores, gracias, gracias, gracias. Y lo que les voy a contar acerca de lo que estoy diciendo es real, real, de lo mucho que hemos escuchado de la gente agradeciendo. Hace ratito estaba estacionado un camión recolector de basura y habían por lo menos 8 personas, ¿sí?, de los que reciben la basura allí en el camión, eran como 8. Yo me imagino que unos eran de los que barren, de los que recogen la basura, otros de los que recolectan en los camiones. Bueno, vamos pasando nosotros, predicando con el micrófono, con las bocinas, y quien iba exactamente en el volante, porque le quedaba la mano, quien iba al volante, inmediatamente les comenzó a compartir lo que llevábamos de Biblias, de folletos, y cada uno se acercó a la ventanilla de quien va manejando y va compartiéndoles la palabra de Dios, va compartiéndoles ahí las Biblias y la literatura. Cada uno se acercó, porque nosotros veníamos en la parte de atrás, en la traila, donde venían las bocinas, veníamos predicando, y veo que cada uno se acerca. Y cuando todos tenían la palabra de Dios en sus manos, por varias veces repitieron, gracias, gracias, gracias. Oh, aleluya. Oh, aleluya. Amados, es el tiempo de la gran cosecha de la cual habló Jesús.
los corazones de la gente están preparados para oír, para recibir, para invocar el nombre de Jesús. No digamos falta mucho tiempo. No digamos ahí luego. Amados, es el tiempo de la gran cosecha. Ahorita mismo, simultáneamente, en todo el país, lo que estamos haciendo nosotros acá, en todo el país se está llevando a cabo. Donde ustedes escucharon hace unas semanas, estuvimos mandando por paquetería toneladas de folletos para cada estado, para que se repartiera a los pastores, a los predicadores, a los misioneros, a los evangelistas, a la iglesia, hombres y mujeres. Ahorita mismo, hay un mover nacional. ¡Aleluya! Está preparado todo para la gran cosecha. Lo dijo Jesucristo, lo dijo el Salvador. ¡Aleluya! Y si el Señor lo ha dicho, y si el Señor lo dejó para ti, para mí, para llevarlo a cabo, para trabajar, para servir, para predicar, ¡vamos! ¡Vamos! ¡Vamos! En el nombre de Jesús. Aleluya. Amados, estoy maravillado de que jovencitos se han acercado cuando oyen que estamos entregando la Biblia gratuita. Se acercan jovencitos, hombres y mujeres, y me quedo maravillado porque en cuanto reciben la Biblia, inmediatamente la abren. Muchos se detienen, otros hasta caminando van y van leyendo. Otros se recargan ahí en las paredes y comienzan a leer la bendita palabra de Dios. Es el tiempo de cosechar. Se necesitan obreros. La mies es mucha, los obreros pocos. Gracias a Dios, mi hermano, mi hermana, porque has sentido en tu corazón de parte de Dios a la invitación que les hago continuamente. Hermanos, hermanas, estamos necesitando Biblias y ustedes acuden, van, corren, se apresuran, no dejan pasar tiempo, van, porque oyen de la urgencia que se necesitan Biblias. Y a Dios la gloria, han habido Biblias. Pero les tengo esta noticia. Ya me quedan muy pocas Biblias. Y cuando digo muy pocas, porque faltan muchísimos días. Apenas llevamos cuatro días. Y la Biblia que tenemos, prácticamente, hermanos, a como vamos ahorita, a lo que les acabo de testificar, como la gente está recibiendo la palabra, prácticamente la Biblia no nos alcanzaría la que tenemos para los muchos días que nos faltan. Mañana nos vamos para Chalco, allá por la ex hacienda de Jico, ahí, por ahí pasa uno, y para irnos al lugar donde vamos a estar mañana, sábado y domingo. Y amados, yo les encargo y les hago una petición en el nombre de Jesús, en el nombre de nuestro Dios a quien le servimos. Todos los que puedan apoyar con Biblias, apoyen, hermanos, apoyen. Si usted dice, hermano, yo quiero servir a Dios, yo quiero invertir para que llegue la Biblia a mucha gente, es el tiempo, es el momento, amados. Por cierto, esto que voy a comentarles, no lo digo quejándome, pero estamos durmiendo poquitas horas, porque, amados, por cierto, hoy tenemos reunión, en un rato más tenemos culto aquí en Iztacalco. Si alguien nos escucha y quiere venirse al culto, a las 7:00 p.m. comienza en la calle Francisco y Madero número 22, barrio San Miguel, Iztacalco, aquí en la Ciudad de México. Alguien nos escucha y quiere venirse, véngase, mi hermano, mi hermana, véngase, y usted podrá ver
el equipo de predicadores. Sí, es calle Francisco y Madero, número 22, barrio San Miguel, Iztacalco, alcaldía Iztacalco, Ciudad de México. Aleluya, usted se puede venir.

los que han comprado una caja de Biblias, los que pueden comprar cajas de Biblias, los que han comprado un paquete de 5 Biblias, sigan invirtiendo, comprando desde un paquete de Biblias. Mis amados en Cristo, con todo mi corazón les pido, juntos vamos a seguir invirtiendo, juntos vamos a seguir predicando, juntos vamos a seguir llevando las buenas nuevas de salvación, y juntos vamos a seguir levantando la cosecha de nuevos convertidos, de salvos, de redimidos, por Cristo Jesús, por el poder de Jesucristo, por el amor de Dios, por el poder del Evangelio, por el poder de la bendita y santa palabra de Dios. Así es que, mis amados, pueden ir a la Sociedad Bíblica en la Ciudad de México. Les doy dos direcciones de la Sociedad Bíblica en la Ciudad de México. La primera es calle Liverpool, número 65, Colonia Juárez, Alcaldía Cuauhtémoc, Ciudad de México. Repito, calle Liverpool, número 65, Colonia Juárez, Alcaldía Cuauhtémoc, Ciudad de México. A 2 cuadras del Metrobús Hamburgo, a 6 cuadras del Metro Insurgentes. La siguiente dirección es Avenida Independencia, número 36, Colonia Centro, Ciudad de México. Avenida Independencia, número 36, Colonia Centro, Ciudad de México. A 2 cuadras del Metro San Juan de Letrán, a 2 cuadras del Metro Bellas Artes. Y mis hermanos que me escuchan en Monterrey y sus alrededores, la Biblia que ustedes compran en la Sociedad Bíblica de Monterrey se está llevando y se llevará a los 21 municipios del estado de Nuevo León. Mis hermanos de Monterrey y sus alrededores pueden ir a comprar la Biblia y donarla a este ministerio, a la calle Francisco y Madero 527 en Monterrey, Nuevo León. La dirección que estoy dando es de la Sociedad Bíblica en Monterrey. Es la calle Francisco y Madero 527, Monterrey, Nuevo León. Amados, vamos a darle gracias a Dios por toda la bendición que nos está dando de predicar el Evangelio. Padre bendito, Padre poderoso, gracias, gracias, mi Padre bendito, gracias, porque nos concedes predicar tu bendito Evangelio. Tu bendito Evangelio nos concedes predicar. Yo te pido con todo mi corazón, mi Padre, que nos sigas ayudando, sigas proveyendo de Biblias, de Nuevos Testamentos, de literatura y de todo lo que es tu palabra escrita, para que llegue a mucha gente, a muchas familias. Bendito Dios, en el nombre de Jesús, siga usando la economía de mis hermanos, de mis hermanas, juntos levantando la gran cosecha, juntos levantando la gran cosecha. Bendito Padre Celestial, pronto vienes por nosotros. Ayúdanos para seguir trabajando y que todos estemos firmes y fieles, firmes y fieles, amándote con todo nuestro corazón y amando al prójimo, la gran encomienda que nos has dejado. Te pido por mis hermanos y mis hermanas, los que estén enfermos, pon tu mano poderosa y sánales en el nombre bendito de Jesús. Te pido también, bendito Dios, por la familia de mis hermanos. Hay mucha familia que todavía faltan en ser salvos. Haz misericordia con ellos. Que te conozcan a ti, al único Dios verdadero, y que crean y reciban a Jesús, el único Salvador, el único mediador, el único, quien por la fe en su nombre tenemos vida eterna. Salva a la familia, a la descendencia de mis hermanos. Asimismo te pido que les bendigas en sus negocios, en sus empresas, en sus salarios, en sus profesiones, los que viven en la ciudad, los que viven en el campo, sea tu provisión, tu bendición, aleluya, como dice tu palabra, ventanas de los cielos sean abiertas, Padre bendito, en la economía reciban bendición.

0: Dios, mis hermanos, reciban bendición en el nombre santo, en el nombre poderoso de Jesús de Nazaret. Mañana, si Dios lo permite, vamos a estar en Chalco 2 días de estos 2 últimos días de la semana que quedan. Y seguimos, hermanos, seguimos. De ahí nos vamos para Chimalhuacán, de ahí nos vamos para otros municipios, predicando el Evangelio. Recuerden que todavía están con nosotros por muchos días los 50 hermanos que han venido de Tuxtla Gutiérrez, Chiapas, uniéndonos con las iglesias locales, uniéndonos con la familia, con mi familia, con hermanos de la iglesia que estoy pastoreando, con hermanos del ministerio, y hacemos un buen grupo de predicadores juntamente con ustedes para la gloria de Dios. Y mis amados, si alguno de ustedes puede ayudarnos con ofrenda voluntaria, ofrenda de amor, les voy a dar el número de cuenta donde usted puede depositar, inclusive para Biblias. Si usted dice: pastor, aquí está mi ofrenda para todo lo que se está invirtiendo en este mover de evangelismo en estos días que vienen, yo le invito con todo mi corazón, si usted tiene ofrenda en apoyo, hermanos, para toda la inversión de evangelismo, a Dios sea la gloria. Que Dios te bendiga maravillosamente. A continuación, les doy el número de banco HSBC. Con este número se puede depositar también en tiendas Oxxo y también en transferencia. El número es 42 13 16 60 27 23 04 93. Repito, 42 13 16 60 27 23 04 93. Amados, que Dios les recompense, que Dios les bendiga, porque no cierran su mano en apoyo al evangelismo, levantando la gran cosecha, porque todo está preparado para que el Señor salve a mucha gente. Les amo en el amor de Cristo. Estaremos orando por ustedes. Oren por nosotros. Hasta mañana, si Dios así lo permite. Hasta mañana.
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les digo pescado vivo y nuestro buen ejemplo.

0: Señor. Sí, Padre, nos gozamos en tu presencia. Aleluya.
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haz una oración ahí en tu lugar. Dile: Señor, yo quiero permanecer solo en ti. Que tu presencia nunca se aparte, Señor, de mí. Derrama tu Espíritu, Señor, sobre nosotros.

Háblanos, Jesús. Háblanos, Jesús. Apláudale fuerte a Él en esta noche. Él es fiel. Él es bueno.

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Diga conmigo: Padre nuestro, que estás en los cielos, santificado sea tu nombre. Que esa alabanza y esa oración llegue al cielo.

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0: hermoso es amanecer con Jesús. Hoy tus valientes, porque hay niños valientes que se levantan a las 4 de la mañana.
1: Sí.
0: Hay mujeres valientes, bueno, y más valientes.
1: Más valientes, sí, doctor.
0: Hay varones valientes que a esta hora un pequeño grupo de ellos está en el Zócalo de la gran Ciudad de México. Si tú quieres unirte, únete, por favor, y te esperamos en el Zócalo a esta hora, 4:00. Pero los que no, aquí desde la camita nos levantamos despacito, doblamos nuestras rodillas y lo primero que hacemos es honrar el nombre del Señor. Te alabamos, Dios. Te bendecimos, Señor. Exaltamos tu santo nombre. Bendito seas tú de generación en generación. Todo lo que respira, alabe al Señor con címbalos, panderos, con gozo y alegría. El cielo y la tierra, el mar, las estrellas, el sol y la luna, el hombre y la mujer, los grandes y los pequeños, todos adoremos al Dios que vive y reina por los siglos de los siglos. Dice en el Salmo 8, perdón.
1: Salmo 5, versículo 8.
0: ¿Qué dice? ¿Acuerdo?
1: Dice: guíame por el camino correcto, oh Señor, o mis enemigos me conquistarán. Allana tu camino para que yo lo siga. Mis enemigos no pueden decir la verdad. Su deseo más profundo es destruir a los demás. Lo que hablan es repugnante, como el mal olor de una tumba abierta. Su lengua está llena de adulaciones. Oh Dios, decláralos culpables y haz que caigan en sus propias trampas. Expúlsalos a causa de sus muchos pecados, porque se rebelaron contra ti.
0: Guíame, Señor, por el camino correcto. Mi Dios, ves todas las noticias seguramente, de México y de las naciones. Pero, Señor, nosotros te pedimos que guíes a México por tu camino, por favor. México es tuyo, te pertenece. Por favor, guíalo por tu camino. Guíalo por tus sendas. Así como el hombre monta el caballo, agarra las riendas y dirige a ese galopante animal, oh Dios, y lo guía por el camino que debe andar, así te pedimos que en el galopar de México como un caballo de guerra, tú lo guíes por tu camino, oh gran Dios, creador de los cielos y de la tierra.

mi papá que está aquí, él nos instruyó en el camino del Señor y nos enseñó esta música. Mi mamá también cantaba todos los días esta música. Y para eso invité a un amigo muy especial para mí. Démosle un fuerte aplauso a Raúl Sánchez.

Démosle un fuerte aplauso a Raúl Sánchez.

0: y lo vamos a decir con toda la convicción. Así.
1: Celebra victorioso el triunfo de Cristo, te ha hecho más que vencedor.
0: Oh, dile otra vez.
1: Mayor es el que está en ti.

exáltale. Él te dio la victoria. Él te dio las arras de esta vida y del Espíritu. Aleluya. Oh, vamos, levanta esa aclamación a Dios. Él está aquí. Él está aquí. Aleluya. Oh, aleluya, Señor. Aleluya.

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podamos declarar que el gozo del Señor mi fortaleza es. Mira a alguien cerca de ti, dile: el gozo del Señor

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2: El libro de Salmos, Salmo 6.
3: Oh Señor, no me reprendas en tu enojo, ni me disciplines en tu ira. Ten compasión de mí, Señor, porque soy débil. Sáname, Señor, porque mis huesos agonizan. Mi corazón está angustiado. ¿Cuánto falta, oh Señor, para que me restaures? Vuelve, oh Señor, y rescátame. Por tu amor inagotable, sálvame. Pues los muertos no se acuerdan de ti. ¿Quién puede alabarte desde la tumba? Estoy agotado de tanto llorar. Toda la noche inundo mi cama con llanto, la empapo con mis lágrimas. El dolor me nubla la vista. Tengo los ojos gastados a causa de todos mis enemigos. Váyanse todos los que hacen el mal, porque el Señor ha oído mi llanto. El Señor ha escuchado mi ruego. El Señor responderá a mi oración. Que todos mis enemigos sean deshonrados y aterrorizados. Que retrocedan de golpe, avergonzados.
2: El libro de Génesis, capítulo 18. El Señor se le apareció otra vez a Abraham cerca del robledo que pertenecía a Mamre. Un día, Abraham estaba sentado en la entrada de su carpa a la hora más calurosa del día. Entonces, levantó la vista y vio a tres hombres de pie cerca de allí. Cuando los vio, corrió a recibirlos y se inclinó hasta el suelo en señal de bienvenida.
4: Mi señor, si le agrada, deténgase aquí un rato. Descansen bajo la sombra de este árbol mientras les traen agua para lavarse los pies. Ya que han honrado a su siervo con esta visita, permítanme prepararles comida para que recobren fuerzas antes de continuar su viaje.
5: Está bien. Haz lo que dijiste.
2: Entonces Abraham volvió corriendo a la carpa y le dijo a Sara.
4: Apresúrate. Toma tres medidas abundantes de la mejor harina que tengas y amásala y hornea pan.
2: Luego, Abraham corrió hacia el rebaño, escogió un becerro tierno y se lo dio a su siervo, quien lo preparó con rapidez. Cuando la comida estuvo lista, Abraham tomó yogur y leche junto con la carne asada y sirvió la comida a los hombres. Mientras ellos comían, Abraham los atendía bajo la sombra de los árboles.
6: ¿Dónde está Sara, tu esposa?
2: Preguntaron los visitantes.
4: Está dentro de la carpa.
2: Entonces, uno de ellos dijo:
6: Yo volveré a verte dentro de un año. Y tu esposa Sara tendrá un hijo.
2: Sara escuchaba la conversación desde la carpa. Abraham y Sara eran muy ancianos en ese tiempo, y hacía mucho que Sara había pasado la edad de tener hijos. Así que se rió en silencio dentro de sí misma y dijo:
7: ¿Cómo podría una mujer acabada como yo disfrutar semejante placer? Sobre todo cuando mi señor, mi esposo, también es muy viejo.
2: Entonces el Señor le dijo a Abraham:
8: ¿Por qué se rió Sara y dijo: ¿Acaso puede una mujer vieja como yo tener un bebé? ¿Existe algo demasiado difícil para el Señor? Regresaré dentro de un año y Sara tendrá un hijo.
2: Sara tuvo miedo, por eso lo negó.
7: Yo no me reí.
2: Pero el Señor dijo:
8: No es cierto. Sí te reíste.
2: Después de haber comido, los hombres se levantaron y miraron hacia Sodoma. Cuando salieron, Abraham caminó un tramo con ellos para despedirlos.
8: ¿Ocultaré mis planes a Abraham?
2: Preguntó el Señor.
8: Pues Abraham sin duda llegará a formar una nación grande y poderosa, y todas las naciones de la tierra serán bendecidas por medio de él. Yo lo escogí a fin de que él ordene a sus hijos y a sus familias que se mantengan en el camino del Señor, haciendo lo que es correcto y justo. Entonces, yo haré por Abraham todo lo que he prometido.
2: Así que el Señor le dijo a Abraham:
8: He oído un gran clamor desde Sodoma y Gomorra, porque su pecado es muy grave. Bajaré para ver si sus acciones son tan perversas como he oído. Si no es así, quiero saberlo.
2: Los otros hombres se dieron la vuelta y se dirigieron a Sodoma, pero el Señor se quedó con Abraham. Abraham se le acercó y dijo:
4: ¿Destruirás tanto al justo como al malvado? Supongamos que encuentras 50 personas justas en la ciudad. ¿Aún así la destruirás y no la perdonarás por causa de los justos? No, seguro que tú no harías semejante cosa. Destruir al justo junto con el malvado. Pues estarías tratando al justo y al malvado exactamente de la misma manera. Sin duda, tú no harías eso. ¿Acaso el juez de toda la tierra no haría lo que es correcto?
2: Y el Señor contestó:
8: Si encuentro 50 personas justas en Sodoma, perdonaré a toda la ciudad por causa de ellos.
2: Entonces Abraham volvió a hablar.
4: Ya que he comenzado, permíteme decir algo más a mi señor, aunque no soy más que polvo y cenizas. Supongamos que hubiera solo 45 justos en vez de 50. ¿Destruirás toda la ciudad aunque falten 5?
2: El Señor le dijo:
8: No la destruiré si encuentro 45 justos allí.
2: Entonces Abraham insistió en su petición.
4: Supongamos que hubiera solamente 40, ¿eh?
2: El Señor le contestó:
8: No la destruiré por causa de esos 40.
4: Por favor, no te enojes, mi señor. Permíteme seguir hablando. Supongamos que se encontraran solamente 30 justos.
8: No la destruiré si encuentro 30.
4: Dado que me he atrevido a hablar al Señor, permíteme continuar. Supongamos que hay solamente 20.
8: Entonces no la destruiré por causa de esos 20.
2: Finalmente, Abraham dijo:
4: Señor, por favor, no te enojes conmigo si hablo una vez más. ¿Y si hubiera tan solo 10?
2: Y el Señor contestó:
8: Entonces no la destruiré por causa de esos 10.
2: Cuando el Señor terminó la conversación con Abraham, siguió su camino y Abraham regresó a su carpa.
9: El Evangelio según Mateo, capítulo 8.
10: Al bajar Jesús por la ladera del monte, grandes multitudes lo seguían. De repente, un leproso se le acercó y se arrodilló delante de él.
11: Señor, si tú quieres, puedes sanarme y dejarme limpio.
10: Jesús extendió la mano y lo tocó.
12: Sí, quiero. Queda sano.
10: Al instante, la lepra desapareció.
12: No se lo cuentes a nadie. En cambio, preséntate ante el sacerdote y deja que te examine. Lleva contigo la ofrenda que exige la ley de Moisés a los que son sanados de lepra. Esto será un testimonio público de que has quedado limpio.
10: Cuando Jesús regresó a Capernaum, un oficial romano se le acercó y le rogó:
13: Señor, mi joven siervo está en cama, paralizado y con terribles dolores.
12: Iré a sanarlo.
13: Señor, no soy digno de que entres en mi casa. Tan solo pronuncia la palabra desde donde estás y mi siervo se sanará. Lo sé porque estoy bajo la autoridad de mis oficiales superiores y tengo autoridad sobre mis soldados. Solo tengo que decir, vayan, y ellos van. O vengan, y ellos vienen. Y si les digo a mis esclavos, hagan esto, lo hacen.
10: Al oírlo, Jesús quedó asombrado. Se dirigió a los que lo seguían y dijo:
12: Les digo la verdad. No he visto una fe como esta en todo Israel. Y les digo que muchos gentiles vendrán de todas partes del mundo, del oriente y del occidente, y se sentarán con Abraham, Isaac y Jacob en la fiesta del reino del cielo. Pero muchos israelitas, para quienes se preparó el reino, serán arrojados a la oscuridad de afuera, donde habrá llanto y rechinar de dientes.
10: Entonces Jesús le dijo al oficial romano:
12: Vuelve a tu casa. Debido a que creíste, ha sucedido.
10: Y el joven siervo quedó sano en esa misma hora. Cuando Jesús llegó a la casa de Pedro, la suegra de Pedro estaba enferma en cama con mucha fiebre. Jesús le tocó la mano y la fiebre se fue. Entonces, ella se levantó y le preparó una comida. Aquella noche, le llevaron a Jesús muchos endemoniados. Él expulsó a los espíritus malignos con una simple orden y sanó a todos los enfermos. Así se cumplió la palabra del Señor por medio del profeta Isaías, quien dijo:
14: Se llevó nuestras enfermedades y quitó nuestras dolencias.
10: Cuando Jesús vio a la multitud que lo rodeaba, dio instrucciones a sus discípulos de que cruzaran al otro lado del lago. Entonces, uno de los maestros de la ley religiosa le dijo:
15: Maestro, te seguiré a donde quiera que vayas.
12: Los zorros tienen cuevas donde vivir, y los pájaros tienen nidos. Pero el Hijo del Hombre no tiene ni siquiera un lugar donde recostar la cabeza.
10: Otro de sus discípulos dijo:
16: Señor, deja que primero regrese a casa y entierre a mi padre.
12: Sígueme ahora. Deja que los muertos espirituales entierren a sus propios muertos.
10: Luego, Jesús entró en la barca y comenzó a cruzar el lago con sus discípulos. De repente, se desató sobre el lago una fuerte tormenta, con olas que entraban en el barco, pero Jesús dormía. Los discípulos fueron a despertarlo.
17: ¡Señor!
18: ¡Señor!
17: ¡Sálvanos!
18: ¡Nos vamos a ahogar!
17: ¡Nos vamos a ahogar!
12: ¿Por qué tienen miedo? Tienen tan poca fe.
10: Entonces se levantó y reprendió al viento y a las olas. Y de repente, hubo una gran calma. Los discípulos quedaron asombrados y preguntaron:
17: ¿Quién es este hombre? Hasta el viento y las olas lo obedecen.
10: Cuando Jesús llegó al otro lado del lago, a la región de los Gadarenos, dos hombres que estaban poseídos por demonios salieron a su encuentro. Vivían en un cementerio y eran tan violentos que nadie podía pasar por esa zona. Comenzaron a gritarle:
19: ¿Por qué te entrometes con nosotros, Hijo de Dios? ¿Has venido aquí para torturarnos antes del tiempo establecido por Dios?
10: Sucedió que a cierta distancia había una gran manada de cerdos alimentándose. Entonces, los demonios suplicaron:
19: si nos echas afuera, envíanos a esa manada de cerdos.
12: Muy bien, vayan.
10: Entonces los demonios salieron de los hombres y entraron en los cerdos. Y toda la manada se lanzó al lago por el precipicio y se ahogó en el agua. Los hombres que cuidaban los cerdos huyeron a la ciudad cercana y contaron a todos lo que había sucedido con los endemoniados. Entonces, toda la ciudad salió al encuentro de Jesús, pero le rogaron que se fuera y los dejara en paz.
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0: Y cuanto veamos el mensajito y nos dejan un número de teléfono, pues regresamos la llamada, ¿verdad? Y si nos logramos contactar directo, qué mejor, ¿verdad? Y ya
1: Claro.
0: estamos para atender sus peticiones. De verdad que siempre hay necesidades, siempre hay necesidades. A veces pues nosotros pedimos a Dios, pues Él nos ha mandado para declarar liberación, pues a veces la voluntad del Señor son otras y también hay que entenderlo, ¿eh? Pero nosotros con todo gusto pues, estamos para apoyarnos en oración y clamar al Señor, porque la palabra del Señor dice que la oración del justo puede mucho y es eficaz.
1: Eficaz.
0: Entonces, no, porque bueno, justo, sino porque fuimos justificados, ¿eh? Por la sangre de Cristo, ¿eh? Por eso nos llamamos justos, ¿eh?
1: Así es. Y de verdad que el Señor nos asombra con su poder y cómo Él está ahí, ¿verdad? Y miren, queremos saludar a nuestro hermano Tony Jiménez, ¿verdad? Quien ya ahí se está conectando, ahí está comentando en esta transmisión. Que tenga un día bendecido, nuestro hermano Tony Jiménez, que es muy, está muy presente en las transmisiones, ¿verdad? Es un radioescucha quien está atento
0: Ah,
1: a los
0: Señor, lo bendiga.
1: programas,
0: Oramos
1: ¿verdad?
0: por él, por Tony.
1: Claro.
0: Esperamos un día tener la oportunidad de conocerlo. Casi es nuestro vecino, pero de repente.
1: Sí, ¿verdad?
0: Sí.
1: Entonces ahí estamos, querido hermano Tony Jiménez, María Luisa Rodríguez Lozada, quien nos manda saludos, ¿verdad? Y dice, aquí ya despertando con Jesús, gracias a Dios, saludos y bendiciones para
0: Si
1: todos.
0: no mal recuerdo, es de Toluca. Dios me la bendiga, hermana.
1: Así yo también recuerdo lo mismo, ¿verdad? Que desde Toluca, desde allá, desde aquel pueblito, bueno, de un pueblo. ¿Verdad? De aquel estado nos escribe nuestra hermana María Luisa Rodríguez, ¿verdad? Está nuestra hermana Lulú Rojo, Dios les bendiga siempre.
0: Otra fiel sierva, siempre está atenta, conectada, conectada, alimentándose, llenándose, llenándose. Y ahí me recuerda las cinco vírgenes, ¿verdad? Con su vasija llena de aceite y su lámpara encendida. Y
1: Claro.
0: bueno, Dios la bendiga mucho.
1: Así es, está nuestra hermana Guadalupe de Flores, quien es la hermana quien les comentamos, quien está ahí como oradora e intercesora por sus peticiones. Está también Mario Delgado Becerril.
0: La hermana Lupita, un abrazo a Tlaxcala.
1: Claro, hasta Tlaxi, ¿verdad? Y
0: Sí,
1: que
0: sí.
1: está atenta. Bien, está Mario Delgado Becerril.
0: Ese se
1: Buenos
0: me hace
1: días,
0: como que
1: saludos.
0: conocido.
1: A mí también, como que le hay un parentesco a alguien. ¿No?
0: Ese es el papá de mi amado
1: Así
0: hermano,
1: es, así es.
0: Ismael, ¿verdad? Gracias, damos a Dios por la vida de nuestro hermano Mario,
1: Así es, un abrazo.
0: ¿eh?
1: Bendiciones. Está nuestro hermano Eder López también ahí reportándose en este día,
0: Es
1: ¿verdad?
0: hierbazo el Señor,
1: La.
0: amado hermano.
1: Claro, por supuesto, Reina Estrella, quien igual ahí nos está mandando saludos y bendiciones. Pastor, vamos a un pequeño corte, digo un pequeño corte porque vamos a regresar en respuesta segura,
0: Así
1: ¿verdad?
0: es, pues que no se desconecten, sigan conectados, porque regresamos y vamos a estar en el tiempo de nuestro amado apóstol, el doctor Carlos Quiroga, en respuesta segura, ¿verdad?
1: Así
0: Y
1: es.
0: seguimos con esta palabra, ¿verdad?
1: Por
0: Y
1: supuesto.
0: bueno, volvemos.
1: Así es. Volvemos. Adelante.
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0: estamos de vuelta y estamos de regreso. Aquí, bienvenidos sean a su programa Respuesta Segura, ¿verdad, pastor?
1: Así es.
0: Así que damos gracias al Señor porque aquí estamos nuevamente, y gracias al Señor por la vida de cada uno de ustedes que hoy se están conectando, que hoy están aquí, ¿verdad, pastor?
1: Es un privilegio, ¿verdad? Es un privilegio. Gracias a Dios por la vida de papá Carlitos. Claro, yo le digo de mucho cariño, así, porque siempre lo diré, cuando yo conocí al apóstol Carlos, ¿verdad? ¿Cómo le diré, hermano Ismael? Nuestro mayor acercamiento, ¿no? que pudimos identificarnos, ¿verdad? Fue en Israel.
0: Ajá.
1: En Israel, por cierto, ahorita que fue, me mandó un video en la calle donde nos encontramos, ¿verdad? Y fue maravilloso porque yo estaba yo vencido, ¿verdad? Estaba casi desolado por mi condición de salud, ¿verdad? Y ahí aparece este hombre, ¿verdad? Y digo, no, con todo cariño, ¿verdad? Y respeto, le digo, papá Carlitos,
0: claro.
1: Para mí ha sido un hombre con un cariño de padre hermoso, ¿eh? Y fuera del lo que es el evangelio, fuera de los cosas de Dios, es un gran amigo. Vino a la casa a visitarnos, usted lo ha visto, ¿eh? Directamente a compartir con nosotros momentos hermosos, ¿cierto? No sé, hemos compartido pues los alimentos y en plan de amistad, ¿eh? Hemos ido a su casa, nos ha invitado cabecito, y es un hombre maravilloso. Entonces yo con todo amor y cariño, yo así mi papá, para que se confunda, ¿eh? Porque nuestro padre celestial es el padre de Dios, ¿no? Pero con todo cariño, y aparte Dios le dijo a Abraham, ¿no? Y serás padre de muchas naciones, ¿no? Pero bueno, hay quienes no lo toman así, ¿no? Pero, a todo respeto, ¿eh? Pero yo siempre les diré, papá Carlos, y gracias. Si nos está escuchando, ¿eh? Por ahí va Carlitos, por permitirnos estar en su hora, ¿eh? De transmisión, ¿eh? De Ondas de Vida, 1440, la estación de radio de la gente de fe, ¿verdad, Manuel?
0: Así es, así es. Claro que sí, un abrazo fuerte a nuestro querido apóstol, el doctor Carlos Quiroa. Y por supuesto, estamos en este lugar, en este espacio, estamos tomando esto que el Señor quiere traer una respuesta muy segura, ¿verdad?, a nuestros corazones.
1: Ah, sí, sí.
0: Muy, muy segura, para asegurarnos, vaya la redundancia, ¿verdad?, para asegurar nuestros pasos, para asegurar nuestros caminos en Él. Así que bienvenidos sean a este lugar, a este espacio.
1: Pues dígame, hermano Ismael, ¿quién no sería seguro de Dios?
0: Claro, Dios.
1: Oh, que mi Dios, sí, ha hablado a través de su palabra y sigue hablando. Todo es una seguridad, ¿verdad?
0: Por supuesto.
1: De verdad. Dice la palabra del Señor, creo en Jehová y estaréis seguros, ¿verdad? Que es un profeta, ¿no? Y algo así, no recuerdo el tal, ¿verdad? Pero habla, creer en Jehová y estaré seguro.
0: Claro. Entonces, de verdad que en el Señor no hay ninguna sombra de variación, ¿verdad?
1: Dice
0: la
1: no.
0: Palabra. Entonces, es a lo que hoy deseamos que esto venga a nuestros corazones. Y por supuesto, en el tiempo anterior, en Despertando con Jesús, hablábamos de lo que era la palabra del Señor cuando escribe en el libro de Jeremías, ¿verdad? Capítulo 29, versículo 13, dice: y me buscaréis y me hallaréis, porque me vas a buscar con todo tu corazón. Bueno, yo ya la añadí un poquito, pasó, pero dice: sí, me buscaréis de todo corazón.
1: Sí, ahora estábamos sin metiéndonos, ¿verdad?
0: Claro,
1: que me saca hermoso esto, ¿eh? Siempre son unas promesas hermosas de parte de nuestro Dios, ¿verdad? Así que ahorita lo vamos a ir compartiendo, pero antes de continuar, quiero también dar gracias a Dios, ¿eh? Y que nunca quiero dejarle por desapercibido el grupo de sembrados.
0: Claro,
1: ¿verdad? Oro al Señor, oro, y le ruego a nuestro Padre Celestial por cada uno de ellos, por cada una de ellos, ¿verdad? Que se han dispuesto en su corazón sembrar para esta obra maravillosa. Y siempre diré, es una forma que a lo mejor algunos se dan cuenta, otros no, ¿eh? Pero es una forma de cumplir con la gran encomienda que nuestro Señor Jesucristo dijo, vayan, ¿no? Y hagan discípulos, ¿verdad? Y lleven mi mensaje de salvación y bautícenos, ¿verdad? En el nombre del Padre, del Espíritu Santo. Es la gran comisión que nos dejó nuestro Dios, ¿cierto? ¿No es cierto? ¿Verdad?
0: Por supuesto.
1: Entonces, gloria sea al Señor, damos gracias por cada uno de ustedes, sembradores. Síganlo haciendo. Yo sé que a veces hay tiempos difíciles, hay tiempos que se nos complica, pero yo me ha pasado, ¿verdad? A veces no puedo cumplir en el tiempo señalado, pero sé que lo tengo que hacer porque pues es un pacto, un compromiso. No digo pacto porque luego no lo cumplimos, ¿verdad? Pero un compromiso que yo siento de todo mi corazón, que tenemos con el Señor, ¿verdad? Y es para el Señor, no es para nadie más, para que el nombre de nuestro Señor sea glorificado, ¿verdad, hermano Ismael? Entonces lo que hacemos cuando pues nosotros sembramos y aportamos para la obra del Señor, pues estamos glorificando el nombre del Señor, ¿verdad? Y estamos a la vez cumpliendo con la gran comisión que Él nos dio de llevar el mensaje de salvación a todas las almas del mundo. ¿Cierto o no es cierto, hermano Ismael?
0: Por supuesto.
1: Entonces, le invitamos a los sembradores. Pues seguramente hay quienes quieren y decir, yo quiero ser parte de este grupo. Yo quiero ser parte de esta gran obra maravillosa. Hermano Ismael, ¿qué les diría?
0: Claro que sí. Así que les invitamos, de verdad. Damos gracias al Señor porque esto se expande. Esto es un medio de evangelismo, es un medio de comunicación, es un medio en el cual anuncia las buenas noticias del evangelio. Así que querido hermano, querido amigo Radio Escucha, hoy te invitamos a que si en tu corazón dispones el poder unirte a este grupo de sembradores, a este gran equipo, de verdad que lo puedes hacer. Ahí en pantalla van a estar apareciendo el número de tarjeta con el cual se pueden comunicar, con el cual pueden realizar su siembra, pueden realizar su aportación, su semilla, ¿verdad? En buena tierra, ¿para qué? Para que esto pueda continuar, esto pueda poder llegar a más lugares, ¿verdad, pastor?
1: Así es. Y a la vez, pues, ser parte de, y que si alguna vez viniese el Señor, ¿verdad? Y pidiera frutos, ¿verdad? Puedo presentarla. Algo, así yo pues yo estoy contribuyendo en esto, ¿verdad? Uh-huh. Y ni es necesario, porque ya lo sabe, ¿verdad? De antemano ya lo sabe. Así que, pues todos están invitados, ¿verdad? Todo aquel que en su corazón haya ese fuego ardiente de que nuestro Señor Jesucristo sea glorificado ahí y que le conozcan y que sepan que Él es nuestro Rey, nuestro Salvador, nuestro Señor, ¿verdad? Pues ánimo, háblenos, hermanos, los muchachitos, o hablen a cualquier hora, hablen a la cabina directamente, hablen allá en Mendoza, por ahí, que les pudieran pasar el número de Jan, ¿verdad? Para que se comuniquen directamente y hagan sus aportaciones, ¿verdad? Y ya les darán más información en cualquier tienda de conveniencia para que puedan hacer su aportación. De verdad, y dice que el Señor ama al dador alegre, ¿verdad? No, pues no queda con angustia y bueno, con alegría, con gozo, porque es para Señor, ¿no?
0: Por supuesto, y el Dios que es poderoso para darnos mucho más abundantemente de lo que pedimos o imaginamos, es el Dios quien le recompensará a cada uno su gran labor y su disposición, ¿verdad?
1: Así es, y bueno, seguimos con esta palabra hermosa, ¿no? Y que la volveremos a leer, y que dice Jeremías 29:13, y me buscaréis y me hallaréis, porque me buscaréis de todo corazón, ¿verdad?
0: Wow.
1: Entonces, cuando vengamos al Señor, vengamos con todo nuestro corazón, ¿verdad? Me acuerdo de lo que les compartía a los hermanos, ¿verdad? Había una hermana que decía, Señor, te amo, tal vez mi amor sea tan pequeñito, tan chiquito, pero bien sincero, ¿verdad? El más pequeño de todos tus amores, Señor, ¿verdad? Y así digo yo, hágale mi amor por mi Señor, sea el más chiquito, de todos sus amores, porque él tiene un montón de amores, a todos sus hijos, él ama a todos,
0: claro.
1: Y, pero sincero, que de repente a lo mejor me descuido de ese amor por mi Señor, pero aquí está,
0: por supuesto, de verdad que es algo en lo cual encontramos. Fíjese qué maravillosa es esta parte, porque cuando estamos buscando, es decir, cuando nosotros emprendemos una búsqueda, pastor, es porque hay una necesidad, ¿verdad? Cuando nosotros emprendemos a buscar algo, es porque surge de una necesidad el esfuerzo de realizar esa búsqueda. Un ejemplo claro, hablábamos hace rato que teníamos, que despertábamos, y lo más común en nosotros es que se produzca hambre,
1: Ah,
0: ¿verdad?
1: sí.
0: Y comienza una necesidad y empezamos a buscar, pastor, algo
1: Ay.
0: que comer,
1: Y que
0: ¿verdad?
1: nos sepa rico, que lo podamos gozar, ¿verdad?
0: Exacto.
1: Y alegres, ¿verdad? Gozosos,
0: Claro. Claro. Ya tenía mucho que no decía claro. Yo ya
1: ¿verdad?
0: aprovecho para decirlo. Muy bien. Imaginemos, querido amigo, tenemos una necesidad y comenzamos a buscar, comenzamos a emprender esa búsqueda, ¿verdad? Un
1: Sí.
0: objetivo,
1: Y
0: ¿no?
1: con gran una actitud, ¿verdad? Una necesidad, como usted acaba de decir, y lo hacemos, ¿verdad? De todo corazón, ¿verdad? Porque pues, ¿quién no quiere comer, ¿verdad? No quiere desayunar, no
0: Exacto.
1: quiere almorzar y nos va buscando y buscando, ¿verdad? Entonces, es maravilloso, ¿no? Ahora, eso mismo debe de suceder cuando buscamos y tenemos la necesidad de nuestro Dios.
0: Por supuesto, ¿verdad? Reconocemos primeramente que hay una necesidad muy intensa, que hay una necesidad diaria y en todo momento del Señor, ¿no? Y qué maravilloso porque dice este versículo, y me vas a hallar, me vas a encontrar, ¿no? Qué maravillosa es esta parte que el Señor da porque dice, hey, tú comienzas a buscar y me vas a encontrar.
1: Él desea ser encontrado. Aquí lo vamos a ver más adelante. Pero vamos a meternos un poquito en contexto, hermano Manuel, para que vayamos pues complementando este mensaje, ¿verdad?
0: Claro,
1: Dice que
0: me parece muy bien, pastor, perdón. Mire, ¿le parece? Vamos a un pequeño corte. Nos ganó un poquito el tiempo, pero regresamos para entrar en este contexto de esta palabra. ¿Le parece? Para
1: claro que sí.
0: que nos pueda, podamos entrar en este contexto y de verdad que vamos a ser abierto más el panorama, pastor, ¿verdad? Vamos a poder entender lo que el Señor hoy quiere hablar, ¿no? Así que vamos a un pequeño corte y
1: Regresamos.
0: regresamos, ¿verdad? Adelante.

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9: Ondas de Vida 1440, mire que aquí los estamos escuchando, la hora de complacencia, el Señor Todopoderoso los cubre con su manto y esa sabiduría para que nos sigan transmitiendo por medio de ustedes, esa miel, esa leche que nos hace falsa, los redimidos, aquí los saludamos con un gusto y un gozo, como no tienen idea, hermanos, también queremos saludar a esos sembradores que hacen posible a esa aportación para que nosotros los presos escuchemos la hora de complacencia, se los agradezco como no tienen idea, y agradecerles a mi Señor Todopoderoso que lo siga cubriendo con su manto, a esas personas que hacen esa labor para seguir Ondas de Vida 1440 al aire.
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0: Pues ya estamos de regreso, pastor. Ya estamos aquí, mire, de vuelta. Adelante, pastor.
1: Gloria sea al Señor, ¿verdad? Y bueno, pues seguimos invitándolos, ¿verdad? Que no se desconecten, sigan conectados, como compartan, ¿no? Compartan. Y seguimos esperando los mensajitos de peticiones, ¿verdad? Y con todo gusto responderemos y si hay alguna oración, oraremos, ¿verdad? También. Y también le daremos seguimiento a su necesidad, ¿verdad? Entonces, síganos mandando sus mensajitos, aquí los esperamos. O sus llamadas, ¿verdad? Por supuesto, ¿verdad? Y sigan compartiendo. ¿Verdad? Inviten a otros, ¿verdad? Sus mismas familias, ¿verdad? Que se metan a esto de las cosas del Señor, ¿verdad? Que vayan conociendo de Dios, o simplemente, dice, más vale estar un día en su presencia que mil fuera de él, ¿verdad? Uh-huh. Entonces, ¿por qué no estar en un rato, por decir, en un momento, en su presencia, Señor, buscando de nuestro Dios, ¿verdad? Y bueno, seguimos invitando. Y gócense, mis amados, ¿verdad? Gócense. Ósense, pónganse alegres en este día, ¿verdad?
0: Claro.
1: Y fin de semanita también, ¿verdad? Y después de una ardua jornada, ¿no? Tal vez, ¿verdad? Para muchos, a lo mejor no estuve a estar trabajando, pero gocémonos como quiera, ¿verdad? En la presencia del Señor, ¿no? Y bueno, volvemos a la palabra, hermano Mael.
0: Adelante, pastor.
1: Y volvemos a leer a Jeremías 29:13, que dice: y me buscaréis y me hallaréis, porque me buscaréis de todo corazón, ¿no? Dice, fíjese el amor del Señor, hermano Nael. Esta palabra se la daba Dios al pueblo de Israel cuando estaban cautivos en Babilonia. Usted sabe de la cautividad, ¿verdad?
0: Ajá.
1: Y dice que había profetas que también estaban cautivos y profetizaban al pueblo, ¿verdad? Y no sé si recuerden, por ahí hay una palabra que dice que pues ya Israel era un valle de huesos secos.
0: Sí.
1: Prácticamente estaban muertos. Pero Dios mandaba decir a través de Jeremías que tuvieran alegría, que tuvieran paz, ¿verdad? Que se levantaran, que se gozaran, ¿no? Para que fueran bien tratados en esas ciudades donde estaban cautivos. Pero había profetas que dijo el Señor: yo no los he enviado, y hablaban y pues tenían al pueblo pues mal.
0: Claro.
1: Como hoy en día hay muchos que hablan y no es de parte del Señor, ¿eh? Y si el Señor te está hablando hoy ahí te dice pues alíense gozoso, venga, lo malo que eso no te aplica, no lo tomas, no dejes que el enemigo te distraiga, te robe tu paz, ¿eh?
0: Uh-huh.
1: Lo malo hay que desechar, ¿eh? Pero y por eso mandó a Jeremías y les dijo: yo tengo un tiempo establecido, 70 años estarán cautivos por su rebeldía, ¿verdad? Dice, pero después de estos 70 años, yo les haré, los sacaré de su cautividad.
0: ¿Cómo, hermano? Wow, asombroso, ¿verdad? Asombroso cómo esto va sucediendo, cómo podemos ver este contexto, ¿verdad? De lo cual se escribe en el libro de Jeremías. El profeta Jeremías, ¿verdad? En el cual podemos ver precisamente esta cautividad y podemos ver cómo el Señor les habla, ¿no? Les habla al pueblo.
1: Sí, y este versículo que les dice, porque Dios tiene pensamientos de bien, ¿no? Para con nosotros, ¿verdad? Y no pensamientos de mal, para darnos el fin, ¿eh? Que nosotros esperamos, ¿no? Entonces, en su gran amor, el Señor se acordó de su pueblo y dijo: pues 70 años. Y pues él tenía que sacarlo, dice, para que entiendan más, ¿no? Y saliendo de ahí, me busquen de todo
0: corazón,
1: ¿verdad? Entonces, por eso decía: y me buscaréis y me hallaréis de todo corazón, ¿no? En el lenguaje de la Biblia, traducción actual, ¿verdad? Dice esta versión, dice: cuando ustedes me busquen, me encontrarán.
0: Wow.
1: O sea, como que estaba más entendible, siempre y cuando me busquen, ¿de qué?
0: Todo corazón.
1: ¿Qué quiere decir a tu hermano Ismael?
0: Sinceramente, ¿no? Abiertamente, por supuesto, confiadamente. Usted lo estaba diciendo hace ratito, ¿sí? Porque no hay una necesidad. Porque siempre que buscamos algo, como usted decía, ¿por qué buscamos de comer? Ah, porque tenemos
1: La necesidad,
0: y la
1: cierto.
0: necesidad me hace tener escape y de todo corazón, porque lo tengo que hallar, porque si no, ¿cómo? Entonces, pues me siento mal, ¿verdad? Entonces, de todo corazón, el Señor esperaba que después de esa cautividad vinieran él. ¿Eh? Vinieron él. Y dice: cuando ustedes me buscan, ¿verdad? En la traducción al lenguaje actual, ¿verdad? Me encontrarán, dice, ¿eh? Siempre y cuando me busquen, ¿de qué?
1: De todo vuestro corazón.
0: La señora, hay que venir con todos nuestros corazones. Humildes, ¿verdad? En humildad y decirle: Señor, ¿verdad? Pues aquí es todo, ¿verdad? No, Señor, ¿verdad? Si no te he buscado de todo corazón, te he buscado cuando no has tenido necesidad, te he buscado cuando, pues ahí se me da el tiempo, ¿eh? Te he buscado cuando me sobra un poquito de tiempo, pero hoy, Señor, hoy quiero vivir todos los días y a partir de hoy, todos los días y las noches, vivir en ti, en tu presencia. Así, todo el corazón, ahí quiero permanecer. Yo, pues, que
1: Claro,
0: tengo mi madre.
1: efectivamente es algo que cuando nosotros lo hacemos con el corazón, pasa, es muy difícil ocultarlo y también es muy difícil poder percibirlo, ¿no? Poder percibir la esencia cuando se hace con todo el corazón, cuando realmente están haciendo, realmente está el corazón fructificando en acción, ¿no?
0: Y mire, mire la promesa del Señor, ¿eh? Que si nosotros venimos de todo corazón al Señor, ¿eh? En Jeremías 29, 14, dice: estaré con ustedes y pondré fin a quién, a su condición
1: De esclavo.
0: esclavo. Wow. ¿Cuántas veces no todavía nosotros que aún caminamos con el Señor, hay en ciertas áreas donde todavía estamos esclavizados, donde aún hay raíces del mundo,
1: Cierto.
0: aún nos falta salir de ahí,
1: Hay
0: ¿verdad?
1: ataduras.
0: Hay ataduras, todavía hay cautividad. La Biblia dice que la esposa de los hijos de los profetas estaba cautiva, ¿verdad? Aún
1: Cierto.
0: siendo la esposa de los hijos de los profetas, ¿no? Como chavales, nosotros como creyentes aún seguimos cautivos en diversas áreas todavía, de las que no hemos podido superar, ¿verdad? Entonces, el Señor dice que si le buscamos de corazón, ¿verdad? Y Él nos escuchará y nos sacará de nuestra condición de esclavo. Yo le digo: Señor, ya, en la mañana le clamaba a las 3 de la mañana, ya sácame de esto, padre, ya quiero salir porque yo quiero caminar, correr, ser libre, libre, libre, que nada me detenga, ¿verdad? No, hermano,
1: Sí,
0: ¿verdad?
1: de verdad que sí es algo en lo cual podemos identificar en nuestras vidas, ¿verdad, pastor? Que aún hay áreas cautivas, ¿verdad? Aún hay áreas tal vez que no hemos entregado, que no nos hemos liberado del todo, ¿no? Y que cuando nosotros realizamos esta búsqueda sincera hacia el Señor, viene esa parte de ser libres, ¿verdad? De quitarse la condición de esclavo, como escrito está, ¿no?
0: Ahorita que estás hablando de eso, me estoy recordando de una palabra que lo decía yo mientras veníamos hacia la oración acá a Tula, ¿verdad? De cómo hoy en día, recordando aquel pasaje donde dice que había una gran tormenta, ¿eh? Y los apóstoles le decían a Jesús: quédese ahí dormido, Jesús, levántate, que perecemos, ¿verdad? Pero dice que se levanta el Señor y reprende a los vientos, ¿verdad? Y todo vuelve a la balanza. ¿Y cuántas veces, ¿verdad? Nosotros estamos en situaciones difíciles, ¿verdad? Y complicadas, y aunque que somos creyentes y queremos estar firmes, aún nos pesa, a veces no podemos entenderlo, soportarlo, quisiéramos que ya no, ¿eh? Pero se nos olvida eso, venir a ese Jesús que aún los vientos lo obedecen, ¿no? ¿Ya? Y saber que después de toda tormenta, de toda complicación, necesidad, vendrá la bonanza, ¿verdad? Porque Jesús sigue siendo el mismo de ayer, hoy y siempre, ¿verdad? Entonces, gloria sea su nombre.
1: Sí, de verdad que qué gran enseñanza, pastor, la que ahorita acaba de citar.
0: porque efectivamente podemos identificar que los discípulos de Jesús iban igual en la barca con Jesús, ¿verdad?
1: Sí.
0: Cuando ven esta gran tormenta, ellos recurren a Jesús, ¿no? Pero fíjese de verdad que con qué recurrencia van hacia Jesús, en el sentido de decirle, ponte a hacer algo, de exigencia, de
1: Mira que
0: altivez,
1: perecemos, nos morimos.
0: ¿no? O sea, como que nosotros somos los únicos que trabajamos y tú qué haces, ¿no? O sea, con esa...
1: Dice que dormía el señor y
0: Jesús
1: hay que
0: estaba
1: decir que estaba
0: triste.
1: dormido.
0: Y de verdad que nosotros en nuestra postura humana, por supuesto, podemos verlo de esa manera, ¿no? Oye, estamos en aprietos, ¿no? Estamos en esta gran necesidad, estamos en esta dificultad, en esta circunstancia. Y precisamente se acercan a Jesús, sí, pero ¿cómo se acercan? ¿No?
1: Sí.
0: ¿Cómo se
1: ¿Y
0: acercan
1: por
0: en
1: qué
0: el
1: nos
0: sentido?
1: acercamos, Felipe?
0: Y es una gran enseñanza porque a veces nosotros, consciente e inconscientemente, hemos llegado a acercarnos a Jesús con ese tipo de persona, ¿no?
1: Y así es, y ahorita que usted estaba diciendo, estaba hablando de esto, yo digo, de verdad que, pues sí es cierto, pues nuestra primera reacción es humana, ¿verdad? Y se nos
0: Claro.
1: olvida que Jesús es el mismo de ayer, hoy y siempre, el que tiene el poder. Y yo le diría, ahorita en mi caso, yo tengo una opresión, una situación un poco difícil, porque se trata de nuestros familiares, ¿verdad? Usted conoce nuestro problema, que no lo
0: Claro.
1: quiero yo, pero es muy grave, usted lo sabe. ¿Es de
0: Cierto.
1: vida o es de muerte? ¿O aparece o no aparece, ¿no? Y sumado a eso, pues, la complicación de la salud, ¿verdad? De mí y de mi esposa. Pero no, ya hemos creído en ese Jesús que en cualquier momento se levanta y le ordena a los vientos que se detengan y vendrá la bonanza, ¿verdad? O sea, yo miro al otro lado del mar, que ahorita estamos, y tenemos que golpear las aguas para que se abran, ¿verdad? Y saber que el Señor nos va a pasar en seco. Y que esos egipcios que ahorita nos están persiguiendo, ya no los volveremos a ver, ¿eh? Entonces, estimado rey, escucha, si un día nos estás pasando una situación difícil, mira, esos egipcios que ahora te persiguen como persiguen al pueblo de Israel, ¿va? El Señor te va a abrir las aguas para que pases en seco, brinques del otro lado, y cuando voltees para atrás, todos tus enemigos estarán abnegados,
0: Ahogados.
1: abajo el agua, de las aguas turbulentas, ¿verdad? Y entonces se cumplirá la palabra que el Señor dijo, esos egipcios no los volverás a ver nunca. Y así
0: Por
1: yo digo, y
0: supuesto.
1: aparte dice que el Señor pondrá bajo nuestros pies todo nuestro ser. Dije, ahorita tenemos nosotros esta situación, y por ahí también hay otras situaciones con otros hermanos en Cristo, otros siervos en Cristo. Y yo les digo, esperen, porque después de esta gran tormenta, que aunque ahorita pareciera una presión y como algo y vivo presionado y preocupado, ¿eh? Pero en mi corazón, en mi espíritu, en mi alma, sé que pronto vendrá la bonanza, porque
0: Amén.
1: Jesús le ordenará a la tormenta y a esos vientos que se calmen y le van a obedecer porque tiene poder, ¿verdad?
0: Así es. Y miren que esto va, como el Señor confirma la palabra, porque leíamos en el versículo 14 de Jeremías, del capítulo 29, y dice, bueno, en la versión Reina Valera, ¿verdad? Dice, y seré hallado por vosotros, dice Jehová, y haré volver vuestra cautividad. Y os reuniré de todas las naciones y de todos los lugares donde os arrojé. Así dice Jehová, y os haré volver al lugar donde los hice llevar. Qué maravilloso, porque podemos ver el tiempo de bonanza pasó, ¿verdad?
1: Sí, que nos va a librar de esa tormenta, ¿verdad? Y nos va a librar de esa cautividad, de esa esclavitud, ¿no? Y por eso también aquí en la nueva, ¿qué? ¿Cómo le decimos?
0: Traducción del lenguaje
1: El
0: actual.
1: lenguaje actual. Y dice, y estaré con ustedes y pondré fin a su condición de esclavo.
0: Esclavos.
1: Es lo que quita toda tormenta. O sea, yo me, de verdad, hermano, yo lo tomo y yo creo en esas promesas del Señor.
0: Amén.
1: Esto no va a durar para siempre. Esto lo va a quitar mi Señor y Él va a obrar y promesas las va a cumplir porque Él es fiel y Él va a cumplir.
0: Amén. Así es, y vamos a poder ver esa tormenta apaciguada, calmada, sujetada, ¿verdad? ¿A quién? A la voz del Señor.
1: Solamente tenemos que venir ¿de qué? ¿Al Señor?
0: A buscarle con todo nuestro corazón,
1: Así es, ¿verdad? Para que veamos cumplir las mismas promesas, ¿verdad? Oh, qué hermoso es nuestro Dios, ¿verdad?
0: así
1: Qué
0: es.
1: hermoso, porque pareciera que en toda promesa nos pone una condición, pero en realidad nos está marcando la dirección correcta, el camino a seguir para alcanzar esas bendiciones.
0: Así es, y sabe, pastor, hay algo que también esto complementa la palabra, porque yo sé que también muchos podemos decir, y yo me incluyo, porque el día que estábamos teniendo esta palabra, yo decía, ¿cómo le busco? ¿No? Si yo tengo hambre, volvemos al ejemplo de la necesidad de hambre, y comienzo a buscar, pues voy a empezar a buscar algo que comer, obviamente en la cocina. Sí, podemos ver que es algo lógico,
1: A
0: pero
1: la
0: en el
1: pena.
0: sentido exactamente, ¿no? Pero de repente nosotros podemos decir, es que sí le estoy buscando, pero de repente realmente cuando nosotros nos engañamos y decimos, es que sí le estoy buscando, es como decir, estoy buscando qué comer, ¿en dónde le parece, pastor? En un centro de videojuegos, por así decirlo. Pues obviamente no,
1: No
0: ¿verdad?
1: es el lugar indicado.
0: Ese lugar, ¿verdad? Y miren lo que dice el versículo 12. Versículo 12 dice, entonces me invocaréis
1: Eso está
0: y
1: precioso.
0: vendréis y oraréis a mí y yo os oiré, ¿verdad? Es algo muy padre que podemos ver que el Señor dice, me vas a buscar, sí, pero cuando me estás buscando, me vas a invocar, ¿verdad? Y invocar es decir, le vamos a llamar a Él, ¿no? Vamos a decir, Señor, estoy aquí, ven aquí, ¿no? Y dice, y vas a venir a mí, vamos al Señor. Y cuando nosotros decimos vamos, es un tiempo de trasladarnos, hay un espacio de lejanía y nos vamos y vamos a venir a Él. ¿Verdad?
1: O sea, porque eso nos dice que de alguna manera nos hace ver que si estamos pasando por situaciones difíciles, porque es lo más común que pase en esta tierra, el Señor dijo,
0: Claro.
1: sufrirán aflicciones, ¿verdad? Pero también a veces eso nos aparta, ¿vale? Separa un poquito del Señor. Y es como ellos fueron cautivos. ¿Por qué? Por causa de, pues, de su desobediencia y su rebeldía, en este caso ellos, ¿verdad? Y nosotros por otras causas podemos estar esclavizados o apartados del Señor, ¿eh? Pero el Señor no ha quitado su mirada de nosotros, ni nos ha dejado, ni nos ha desamparado, ¿eh? Y entonces dice, venid a mí, ¿eh? Que me invocarán, orarán, ¿eh? Y yo les oiré.
0: Wow.
1: O sea, es como cuando ustedes se arrepienten. Una vez, ¿va? Yo alguna vez a mi esposita, llegué y perdóname, aquí estoy, ¿va? Reconozco, ¿va? Y pues dame la oportunidad, o sea, aquí estoy de todo corazón, ¿no? Escúcheme, ¿va? Bueno, escuchaba, ¿eh? Y podíamos seguir la relación, ¿no? 4 veces no nos pasó así, mal, yo creo que
0: Por
1: a sucede a
0: supuesto,
1: todos, ¿no?
0: claro.
1: Y es lo mismo con el Señor. Pues, Cristo, Señor, ahora te voy a orar, ahora te voy a invocar y ahora voy a venir a ti, ¿verdad? Pero sé que si lo hago, tú me escucharás. Está dispuesto.
0: Va a oír
1: Qué hermoso esa
0: efectivamente.
1: palabra, ¿verdad? Y
0: Sí.
1: entonces pareciera una condición, pero el Señor lo que quiere es que estemos en su presencia y le busquemos y le encontremos, ¿verdad? Y cuando nosotros nos dispongamos, ¿verdad? A hacer esto, volver al Señor, buscarle de todo corazón, invocarle, orarle de todo corazón, Él nos escucha.
0: Wow. De
1: ¿No?
0: verdad, y es algo que el Señor sigue haciendo hoy, es algo que el Señor hoy sigue siendo este Dios que nos oye, sigue siendo el mismo Dios que nos saca de cautividad, es decir, que la cautividad la echa fuera de nuestra vida en el nombre de Jesús, y nos reúne y nos vuelve al diseño, al propósito con el cual el Señor nos ha llamado. De verdad que es algo muy, muy lindo, es algo muy grato para nuestra alma, porque decimos al principio todos tenemos esta necesidad.
1: Así es. Así es, hermano Mael. Y yo reflexionaba ahorita, pues nosotros ya nos sacó de Egipto, ya nos sacó de nuestra esclavitud, ya somos libres, somos salvos por la gracia de
0: Amén.
1: nuestro Señor Jesucristo. ¿Qué nos impide buscarle de todo corazón? ¿Qué algo? ¿Ah? Sin embargo, ah, pues yo no le contestaría, si usted, ah, pero sabemos que aún hay áreas que se nos están dificultando, ah, pero que el Señor dice, ven, venid a mí de todo corazón, invócame, órame, ¿verdad? Yo te escucharé y te sacaré de tu condición de esclavo.
0: Wow,
1: Qué maravilloso nuestro Dios, ¿verdad? Qué grande es su amor, ¿verdad? Mire, se nos fue
0: efectivamente.
1: el tiempo, quiere añadir algo. Y si no, pues también para ver las peticiones por ahí.
0: Muy
1: Pero
0: bien.
1: esperamos que haya sido de bendición.
0: Por supuesto, así que querido pueblo, hermano, amigo, hermana, acerquémonos, ¿verdad? Invoquemos, vayamos a Él, oremos a Él. Y él lo vamos a poder encontrar.
1: Él siempre está dispuesto a dejarse encontrar, ¿no?
0: Por supuesto. Y de verdad que vamos a ver y testificar la gloria del Señor en nuestras vidas. Les mandamos un fuerte abrazo, pastor. Gracias a todos los que se conectaron.

0: espalda e hígado. Claro, pastor, me gusta tomar el tiempo, estamos por terminar, pero me gustaría que pudiera orar por esta petición que nos hace Enrique Osorio.
1: Bueno, claro que sí, tenemos unos segunditos, pero seguiremos dando el
0: Pues.
1: seguimiento en el nombre del Señor, ¿verdad? Padre, te damos gracias, Señor, por la vida de Enrique Osorio y por su esposito. Tú sabes la necesidad, mira, Padre, en lo más maravilloso y hermoso que él pone sus ojos en ti, Señor. Viene hacia ti, pide hacia ti, Señor, y te rogamos, escuches su petición, su necesidad. Y la supla, Señor. Dice tu palabra, Señor, que tú suplirás toda la necesidad de todos aquellos que te busquen, ¿verdad? E invoquen tu santo nombre. Y yo creo, Señor, que hoy Enrique ha invocado tu santo nombre. Está orando, buscándote. Porque dice, venid a mí, y buscadme y orar, ¿verdad? Y yo los escucharé. Dice que tú lo estás escuchando, Señor,
0: Amén.
1: y harás algo poderoso, maravilloso. Y declaramos la sanidad por la llaga de mi Señor Jesucristo en la esposita de este varón Enrique Osorio. En nombre de Cristo Jesús. Amén. Y si ahí nos pueden mandar un número de teléfono, ¿no?, para tomarlo y darle seguimiento y marcarle y seguir orando, ¿no? Con gusto estaremos atendiendo.
0: Por supuesto. Así que miren, nos despedimos de este espacio, pero deseamos con nuestro corazón que puedan compartir esta transmisión, este programa, que, ¿verdad? A continuación, sigue la hora del milagro con con Pablo Quiroa, y es algo de lo que el Señor está hablando, de los milagros que están sucediendo, ¿verdad, pastor?
1: Así parece, yo no sé si ya llegaría a tomar eso, por cierto, al rato ya estará, ¿va? Si ya transmitirá ahorita, pero sigue la hora del milagro, ¿verdad?
0: Claro.
1: Y ahí puede estar tu milagro, ¿ah? Que tanto has buscado, así que sigue conectado, sigue compartiendo.
0: Así es, y nosotros nos vemos hasta la próxima. Les deseamos un día bendecido y que la gloria del Señor sea con cada uno de ustedes.
1: Sí, hasta pronto.
0: Hasta pronto.
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4: Ondas de Vida 1440, mire que aquí los estamos escuchando, la hora de complacencia, el Señor Todopoderoso los cubre con su manto y esa sabiduría para que nos sigan transmitiendo por medio de ustedes, esa miel, esa leche que nos hace falsa, los redimidos, aquí los saludamos con un gusto y un gozo, como no tienen idea, hermanos, también queremos saludar a esos sembradores que hacen posible a esa aportación para que nosotros los presos escuchemos la hora de complacencia, se los agradezco como no tienen idea, y agradecerles a mi Señor Todopoderoso que lo siga cubriendo con su manto, a esas personas que hacen esa labor para seguir Ondas de Vida 1440 al aire.
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0: ese viento le llaman guerrero, le llaman guerrero.
1: Muy buenos días, que Dios le bendiga. Soy el pastor Martín Scott y le saludo en esta hermosísima mañana, esperando que se encuentre usted muy, muy bendecido y bendecida. Bueno, déjeme darle los teléfonos multilínea rápidamente. 5911-071440, 5911-071440. Si usted tiene alguna petición de oración, alguna necesidad, a través de este número, los intercesores tomarán sus peticiones de oración. Y si no, también lo puede hacer a través de los medios electrónicos como Face, YouTube y todos esos canales que hoy recibimos más peticiones por ahí, pero siempre dejamos el teléfono abierto por si hay personas que por ese medio también lo quieren usar. Muy bien, pues esta mañana déjeme compartir una palabra mucho, muy interesante. El tema se llama Sal de las tinieblas. Sal de las tinieblas. Vamos a leer la escritura en el libro de Jueces, capítulo 6, versículo 1 en adelante. Los hijos de Israel hicieron lo malo ante los ojos del Señor, y el Señor los entregó en manos de Madián por 7 años. Y el poder de Madián prevaleció sobre Israel por causa de los madianitas. Los hijos de Israel se hicieron escondites en las montañas y en las cavernas y en los lugares fortificados, porque sucedía que cuando los hijos de Israel sembraban, los madianitas venían con los amalecitas y los hijos del oriente y subían contra ellos, acampaban frente a ellos y destruían el producto de la tierra hasta Gaza, y no dejaban sustento alguno en Israel, ni oveja, ni buey, ni asno, porque subían con su ganado y sus tiendas, y entraban como langostas en multitud. Tanto ellos como sus camellos eran innumerables, y entraban en la tierra para devastarla. Así fue empobrecido Israel en gran manera por causa de Madián, y los hijos de Israel clamaron al Señor. Cuando los hijos de Israel clamaron al Señor por causa de Madián, el Señor envió a los hijos de Israel un profeta que les dijo: así dice el Señor, Dios de Israel, fui yo el que los hice subir de Egipto, y os saqué de la casa de servidumbre. Os libré de la mano de los egipcios y de la mano de todos vuestros opresores. Los desalojé delante de vosotros, os di su tierra, y os dije: yo soy el Señor vuestro Dios. No temeréis a los dioses de los amorreos en cuya tierra habitáis, pero no me obedecieron. Bueno, pues vamos a ver esta palabra muy interesante, porque los israelitas estaban sometidos por los madianitas y los amalecitas y los hijos del oriente. Pueblos a los cuales Dios había dicho a Israel que los conquistarían, los someterían. Pero ahora dice la escritura que estaban al revés. Ahora ellos eran los sometidos. Ellos estaban en una situación de desgracia terrible. Y aquí surge una pregunta. ¿Será que un hijo de Dios, cuando ha sido rescatado como lo fue Israel, pueda volver a caer en situaciones de desgracia, de situaciones terribles, al grado que puedan estar metidos en tinieblas? Ese es el tema de esta mañana. Sal de las tinieblas. Sal de las tinieblas. Mire lo que dice la Escritura en el libro de Colosenses, capítulo 1, versículo 3. Damos gracias al Señor Jesucristo, nuestro Señor, orando por vosotros. Y el Señor, dice la Escritura, ¿por qué nos ha librado del dominio de las tinieblas y nos trasladó al reino de su Hijo amado, en quien tenemos redención y el perdón de los pecados. Colosenses 1:13 y 14. El Señor nos trasladó de la pobreza a la riqueza, de la enfermedad a la salud, de la desgracia a la bendición, de las cadenas a la libertad. Dice la Escritura que ahora Israel estaba siendo sometido bajo la mano de los madianitas y de los amalecitas. ¿Será esto posible? ¿Será que un hijo de Dios, el cual Dios lo llamó de las tinieblas a su luz admirable, dice Colosenses? Él nos hizo un traslado de la desgracia a la bendición, de la enfermedad a la salud, de la pobreza a la riqueza, de las cadenas de esclavitud a la libertad. Y ahora el pueblo de Israel estaba sumergido, estaba sometido, estaba viviendo en tiempo de tinieblas. ¿Será esto es normal? ¿Sucederá que un hijo de Dios, que fue llamado a la luz admirable, ahora esté viviendo otra vez? No como antes, sino tal vez hasta peor que antes. Hay gente que he conocido que Dios los rescató, Dios los liberó, Dios los empezó a usar, y de repente otra vez en la vida que antes estaban. Y no solo eso, sino que ahora su condición es mucho peor, mucho peor. Y aquí es donde nosotros empezamos a ver qué fue lo que pasó. El pueblo de Israel, dice la Escritura, que se desobedeció a Dios, se olvidó de Dios, ya no quiso caminar con Dios. Y dice la Escritura que hicieron lo malo ante los ojos del Señor. No es que Dios te ponga en las manos de tus enemigos, porque aquí dice, el Señor los entregó en manos de Madián por 7 años. La mano del Señor se mueve, se quita, ya no está sobre ese pueblo, ya no está sobre esa familia, ya no está con esa persona. La mano de Dios se mueve. Cuando la mano de Dios se mueve, porque nosotros nos salimos, mejor dicho, de la mano de Dios, nos apartamos de sus caminos, dejamos de obedecer y de caminar en su palabra, entonces empieza a ocurrir toda la desgracia. Y dice que el pueblo de Madián prevaleció sobre Israel por 7 largos años. Israel estaba bajo tiniebla. Cuando practicamos lo malo y dejamos a un lado la palabra de Dios, cuando nos apartamos de la presencia de Dios, cuando nos salimos de su mano de bendición, nos salimos de la luz admirable, y entonces empieza a manifestarse el reino de las tinieblas, y ya no es el reino de Dios en la vida de las personas. El Señor Jesús dijo: id y predicar, el reino de los cielos se ha acercado a vosotros. La pregunta es, ¿dónde te estás moviendo? Porque aquí viene algo muy interesante. El pueblo de Israel no solamente estaba sumergido en la desgracia, sino que ya se había acostumbrado a vivir en la desgracia. Habrá personas que me estén escuchando que ya se acostumbraron a vivir de tal forma que lo ven muy normal. ¿Tú ves muy normal vivir en una desgracia, en una pobreza absoluta y total? Cuando hablo de pobreza, no estoy hablando solamente de cuestiones económicas. sino una pobreza en tu forma de vivir. Ya te acostumbraste a vivir en tu hogar con pleitos, divisiones, con gritos, con majaderías, con maltratos. Ya te acostumbraste a vivir con escasez, ya te acostumbraste a vivir. Para ti es normal ya no estar viviendo, sino sobreviviendo. Ya te acostumbraste a vivir de una forma en la suciedad, con las paredes sucias, con los pisos mugrosos, con la ropa tirada, con los baños sucios. Ya te acostumbraste a vivir de una forma en la que tus enemigos ya tienen posesión de ti, son dueños y señores de ti. Ya te acostumbraste a vivir con una enfermedad que lo ves tan normal, que llevas años y años viviendo bajo una enfermedad. Ya te acostumbraste. Ya te acuestas con esa enfermedad y te despiertas pensando con ella. Ya ni piensas en ella. Vives con ella. Vives de una forma que ya para ti, ya te acostumbraste, ya te acomodaste en las tinieblas. Y aquí es donde yo me pregunto, ¿será que un hijo de Dios que fue sacado de las tinieblas y llevado a la luz, a la gloria, a la bendición del Señor, ahora esté otra vez en tinieblas? Pero no solo eso, sino que además se acostumbra a vivir de tal forma que ya hasta ve esa desgracia de una manera tan normal que se acomodó. Y ya no hay forma de cómo salir de las tinieblas. Dice la Escritura, cuando los hijos de Israel sembraban, los madianitas venían junto con los amalecitas, subían contra ellos, acampaban frente a ellos y destruían todo lo que ellos hacían, todo el producto de su tierra, lo destruían, se lo comían, lo devoraban, se lo robaban. Y los hijos de Israel no hacían nada. Es aquí donde yo te pregunto, ¿qué estás haciendo por salir de esa desgracia? Ay, pastor, es que usted no sabe. Yo lo he intentado todo. ¿De verdad? ¿De verdad que sí? ¿O te acuestas a dormir y despiertas exactamente igual y tu día es peor que los demás? Sembraban y destruían todo el producto de la tierra. No les dejaban sustento alguno. ¿Cómo estás viviendo hoy? Mi pregunta es, ¿dónde está ese pueblo que dice que es el pueblo de Dios? ¿Dónde está ese pueblo que dice que tiene un Dios que abrió el mar, que les mandó pan del cielo? Pues la misma historia es hoy en día, en el 2026. ¿Dónde está ese Dios del cual tú clamas? ¿Dónde está ese Dios del cual tú predicas? ¿Dónde está ese Dios? ¿Se ve en tu vida? ¿Está ese Dios presente manifestándose en tu vida? Los hijos de Israel no hacían nada. Entraban como langostas, multitudes, camellos innumerables. Así fue empobrecido Israel, en gran manera. No fue por causa de Dios, sino por causa de Madián. Cuando dejamos, no fue por causa de Dios, sino por causa de Madián. Cuando dejamos de escuchar la voz de Dios, trae consecuencias. Hay gente que ha decidido dejar de ir a la iglesia. Está bien. He escuchado a varias personas. Decidí ya no ir a la iglesia. ¿Por qué motivo? Simple y sencillamente, ya no tengo ganas. Ya no quiero. estoy desanimado. Escúcheme, no se trata de falta de ganas, no se trata de desánimo. ¿Cómo es posible? Ya no quiero ir a la iglesia. Ya no me gusta ir a la iglesia. Ya no quiero caminar en la iglesia. Ya no quiero estar en la palabra. Es más, empiezo a buscar culpables para echarle la culpa y decir, ¿por qué no quiero ir a la iglesia? ¿A quién quieres culpar? ¿A los hermanos? ¿Al pastor? ¿Al clima? Es que llueve mucho. Es que hace mucho calor. Es que hace mucho frío. Es que está muy lejos. Es que termina muy tarde. Es que no tengo tiempo. Es que no puedo. ¿A qué quieres responsabilizar? Es que he visto que en la iglesia los hermanos tienen mal testimonio. Está bien. ¿A quién quieres responsabilizar? A tu

0: desánimo, a tu estrés, a tu apatía. Al final, ya no queremos caminar en la palabra de Dios. Pero ya lo peor es que te acostumbraste a vivir en las tinieblas. ¿Sabes que hay gente que se acostumbra a vivir en las tinieblas? Cuando los hijos de Dios viven en las tinieblas. Le podríamos haber puesto así a este tema. Cuando los hijos de Dios se acostumbran a vivir en las tinieblas. Israel llevaba 7 largos años viviendo bajo el asedio madianita y amalecita. La pregunta es, ¿qué estaban haciendo? ¿Qué estaban haciendo para salir de esa desgracia? Absolutamente nada. Nada. Qué triste. Dice la escritura que los israelitas se hicieron escondites en las cavernas. Y sabe, desde la antigüedad, incluso en el tiempo de nuestro Señor Jesús, si usted ve al endemoniado gadareno, dice que habitaba en cavernas, en lugares desolados. Las cavernas eran lugares para los muertos. Eran los lugares donde se escondían los leprosos, que los echaban. Eran lugares donde enterraban a los muertos. Oiga, Israel vivía en las cavernas. La pregunta es, ¿ese era el plan de Dios? ¿Cómo estás viviendo tú? ¿Con quién vives? ¿Con quién convives? ¿Cómo es el lugar donde vives? ¿Cómo está? Vivían escondidos en las cavernas. ¿Ese sería el plan de Dios para Israel? Haberlos sacado de Egipto y llevarlos a la tierra de su bendición para que ellos estuvieran viviendo en cavernas. Entonces Dios los sacó de las tinieblas a su luz y volvieron otra vez a vivir en circunstancias deplorables. Yo creo que hasta en Egipto vivían mejor que en las cavernas. ¿Cómo será? ¿Es posible? ¿Cómo puede entrar eso en la cabeza de una persona? Los madianitas se posicionaban enfrente a ellos y ellos escondidos en cavernas. Los madianitas se sentaban, les robaban todo lo que ellos trabajaban. ¿Sabes? Hoy en día hay gente que trabaja y no les alcanza. Trabajan y trabajan y trabajan para que su enemigo les robe todo. Te lo roban los intereses del banco, los préstamos. No te alcanza. La palabra sembrar es producir. O sea, ellos trabajaban y sembraban para que otro lo disfrutara. ¡Wow! ¡Qué cosa más terrible! Cuando tú trabajas para tener, para vivir de tu trabajo, dice la palabra de Dios en Eclesiastés. Bueno es que el hombre trabaje y vive y disfrute de su trabajo, del fruto de su trabajo, de su cosecha. La palabra sembrar es fructificar. La pregunta es, ¿Israel estaba fructificando? ¿Israel estaba prosperando? ¿Israel vivía como bendecido? ¿Israel vivía en la libertad? ¿O vivía con miedo y con temor? Porque ni siquiera podían disfrutar de lo que ellos trabajaban. Otro llegaba y ellos huían. Y el otro tomaba del trabajo, del esfuerzo, del sacrificio de otro. Como que eso suena a ladrón, ¿verdad? ¿Qué es lo que hacen los ladrones? Roban lo que ellos no trabajaron ni quisieron trabajar. Con un arma, con amenazas, con extorsiones. Quieren robar lo que no tienen derecho. Pero, ¿y qué estás haciendo tú? ¿Y qué estás haciendo tú al respecto? Dice la Escritura en Jueces capítulo 6, versículo 3, cuando sembraban, los madianitas venían y se los robaban. ¿Acaso no tendrá el hombre derecho a comer del fruto de su trabajo? Pues vea, los israelitas, ni eso. Entonces dice la palabra que 7 años vivieron así. El número 7 habla de la perfección de Dios. Vivieron 7 años bajo la desgracia. En la caverna dormían, hacían del baño y ahí mismo comían como un animal. ¿Se imagina las condiciones en las que vivía Israel? ¿Ese es el plan de Dios para sus hijos? No. Entonces Dios mandó un profeta y les dijo: esta es la causa, este es el motivo por el cual ustedes están en esta condición. Yo los saqué y les dije que no temieran a sus dioses, pero no me obedecieron. Decidieron abandonarme, darme la espalda. Ya no quieren saber de Dios, pero sí culpan a Dios. Dice la Escritura que entonces vino el Señor y se sentó debajo de la encina que estaba en Ofra, la cual pertenece a Joás Abieserita, hijo de Gedeón, sacudiendo el trigo en el lagar para esconderlo de los madianitas. Oiga, ¿por qué tenía que Gedeón esconder lo que él había sembrado y trabajado con su esfuerzo? Porque ni eso tenía derecho ya. Había perdido todo. Gedeón, en vez de levantarse y defender lo que es suyo, dice que se escondía de los madianitas para poder siquiera tener algo de lo que él había sembrado y podérselo comer. Y así vivió 7 años Gedeón, y no solo Gedeón, todo el pueblo de Israel. Ni siquiera se tenía que esconder para siquiera guardar un poquito de lo que él había trabajado, sembrado. Pero ya Gedeón se había acostumbrado a vivir así. Y no solo Gedeón, toda la familia de Gedeón y todo el pueblo de Israel ya se habían acostumbrado a estar escondidos y ya no a vivir, sino a sobrevivir. Incluso hasta tomar un poquito y esconderlo, no sea que se lo fueran a quitar y se quedara sin comer. ¡Qué triste historia! ¡Qué cosa más triste! Cuando el plan y el propósito de Dios en nuestra vida es llevarnos de victoria en victoria, no de fracaso en fracaso, no de dolor en dolor. 7 largos años. Y Gedeón, escúcheme, había encontrado la forma de cómo acomodarse en su propia desgracia. Hay gente que ya se acomodó a vivir en su propia desgracia. Y hoy en día no están haciendo nada, absolutamente nada, por salir de ahí. Estás viviendo en una situación difícil. ¿Y qué estás haciendo? Pastor, yo vivo una desgracia en mi matrimonio, con mi esposa, con mis hijos. Pues, ¿por qué no los tomas y se unen y se van todos a la iglesia y piden ser restaurados y orientados por el pastor, orar y meterse en la palabra de Dios y cambiar su estilo de vida, su forma de vivir? Para que tú ya no maltrates a tu esposa, para que tu esposa no viva en una continua rebelión, para que tus hijos no vivan en las adicciones, en la desgracia. ¿Qué están haciendo por salir de ahí? Vives endeudado. Las deudas te están matando. ¿Y qué estás haciendo por salir de ahí? Pastor, es que he ido a buscar trabajo y no lo encuentro. Por lo pronto, vete a la Merced, cómprate una caja de chicles y vete a vender chicles a la calle. Agárrate una grasa para zapatos, un cajón, y por lo pronto vete a limpiar zapatos. No, pastor, es que yo soy licenciado con maestría. Por lo pronto lleva dinero a tu casa en lo que te dan trabajo. No te quedes con los brazos cruzados ahí y tu esposa trabajando y tú haciéndole la comida a los niños. ¿Qué pasó? ¿Qué sucedió, varón de Dios? Mujer de Dios, no te acostumbres a vivir en la desgracia. Ya te acostumbraste, y lo peor es que pasan los años. Lo que fue, es que me despidieron, ya voy a conseguir trabajo. Una semana se convirtió en un mes. Un mes se convirtió en medio año. Medio año se convirtió en todo un año. Un año se convirtió en otro año. 7 largos años. Y Gedeón ya estaba acostumbrado. Gedeón encontró la forma, no de cómo vivir, sino cómo sobrevivir. Y eso no estaba bien. Ya se había acostumbrado, ya había encontrado la fórmula. Así estoy bien, pastor. ¿Cuánta gente dice, así estoy bien, pastor? No, prefiero así. Mire, aunque sea poquito, así está bien. ¿Ese será el plan de Dios para tu vida? Y vino el ángel del Señor y encontró a Gedeón sacudiendo el trigo en el lagar para esconderlo de los madianitas, porque hasta eso se lo iban a robar. Ya siquiera algo para comer y para vivir. No importa en qué condiciones vivas. Si ahí está la suciedad, ahí está todo, ahí es un lugar de muertos, ese lugar está terrible, ya te acostumbraste. Ese es el plan de Dios. Entonces, sabes que cuando Dios ve que tú te acostumbras a vivir en las tinieblas, Él va a intervenir en tu vida, ya que ni tú eres capaz de levantarte. Él va a intervenir en tu vida para sacarte. Dios no te va a dejar así. Gracias a Dios que tenemos un Dios de poder, lleno de amor y misericordia, que se duele al ver la condición de sus hijos. Pero Dios tiene que intervenir, ya que tú no eres capaz de hacer nada. Muchas personas se han acostumbrado a vivir mal y lo único que hacen es acomodarse en las circunstancias que están viviendo. No hacen nada por salir de ahí. Tiene que aparecer el Señor en nuestra vida. Tiene que aparecer el Señor en nuestra vida. Te digo esta mañana, el Señor va a aparecer en tu vida y Dios te va a sacudir. Posiblemente esta misma mañana te está sacudiendo ya. Te está sacudiendo ya Dios. Pero mire, nos llegó el tiempo de una pausa. Vamos a ir a una pausa comercial y regresamos con las conclusiones de este tema. ¿Le parece bien? El teléfono multilínea 5911-07-1440. Si usted tiene alguna petición de oración o alguna necesidad, con todo gusto oraremos junto con usted. Ahí está para que esté en su petición de oración. Regresamos en un momento.
1: Dios mío, qué grande eres y qué hermosa es tu palabra. Por favor, quédate con nosotros. 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

Regresamos con nuestro tema. Recuerda el teléfono multilínea. Se lo recuerdo, 5911-071440. Entonces vemos que el Señor observa a Gedeón. ¿Qué está haciendo Gedeón? Escondido. Y le dice el Señor, cuando se le aparece, valiente guerrero, el Señor está contigo. ¡Wow! Mire, cuando Dios te está viendo, porque el Señor te está observando, ¿qué estás haciendo en medio de tu desgracia? ¿Qué estás haciendo en medio de las tinieblas? ¿Qué estás haciendo en medio de ese dolor? Y la respuesta del Señor es, el Señor está contigo. ¿Qué cree que contestó Gedeón? Entonces Gedeón contestó, Jueces capítulo 6, versículo 13, ¡ah, Señor mío! Si el Señor está con nosotros, ¿por qué nos ha ocurrido todo esto? O sea, ¿a quién vas a culpar? ¿Al pastor? ¿La iglesia? ¿Los hermanos? ¿El mal testimonio que viste de alguien? ¿A tu papá? ¿A tu mamá? ¿A tu familia? ¿A tu vecino? ¿A quién quieres culpar esta mañana? Porque Gedeón, como muchos, culparon a Dios. Y el Señor le dijo, yo estoy contigo, valiente guerrero. ¡Valiente guerrero! Pero Gedeón, ¡ah, Señor! ¡Ay, Señor! ¿Y dónde está? ¿Y dónde están todas tus maravillas que nuestros padres nos han contado? O sea, tú vives de la religión, vives de historias, porque no has vivido en carne propia el poder, el respaldo y la gloria de Dios. O sea, vives solamente de lo que te contaron, de lo que te dijeron, y no has tenido la experiencia de caminar con Dios. Después dice Gedeón, ¿no nos hizo el Señor subir de Egipto? Pero ahora el Señor nos ha abandonado y nos entregó en mano de los madianitas. O sea, ¿fue Dios el culpable? ¿Fue Dios el que los entregó? ¿O fueron ellos los que ya no caminaron en la palabra? ¿A quién queremos culpar esta mañana? ¿A quién queremos culpar? Cuando Dios ve que tú no haces nada, Dios sí lo va a hacer. Dios va a intervenir en tu vida. El Señor dice, ¿qué estás haciendo? ¿Qué estás haciendo? ¿Qué es lo que estás haciendo? Y le dice el Señor, ¡levántate! ¡Levántate! A veces queremos que baje Dios del mismo cielo y que sea Dios el que acomode todo y que nos diga, a ver, vente, no hagas tú nada, tú sigue quedándote ahí en tu hamaca, quédate en tu cueva, quédate en tu caverna, no hagas nada, yo lo voy a hacer por ti. Pues, ¿qué crees que no? Pues, ¿qué crees? Te tengo una noticia. Dios te dice, ¡levántate! Esa es la palabra que Dios le dice a Gedeón, ¡levántate! No sé si esta mañana te quieras levantar de esa silla, de esa cama. No tengo ánimo. No, aquí no se trata de ánimo. ¡Levántate de tu desgracia! ¡Ya te acomodaste! ¡Levántate! ¿Ya te acostumbraste a vivir con ese dolor? Hay gente que dice, pues ya me acostumbré a vivir así, ya con eso voy a vivir. No, no, no, no. ¿Por qué? Todo lo que tú aceptas como forma de vida, no lo puedes cambiar. Si tú aceptas la pobreza como forma de vida, te morirás pobre. Si tú aceptas la desgracia como forma de vida, nunca saldrás de la desgracia. Si tú aceptas el malvivir, la enfermedad,
el vivir con pleitos, con majaderías, con contiendas como forma de vida jamás cambiará hasta que no digas basta ya. Y entonces el Señor lo miró y le dijo: ve con esta tu fuerza y tú libra a Israel de la mano de los madianitas. ¿No te he enviado yo? Ah, Señor, respuesta otra vez de Gedeón. ¿Qué le quieres responder hoy a Dios? Ah, Señor, ¿cómo lo haré si mi familia es la más pobre de Manasés? Y yo soy el más pequeño de la casa de mi padre. Pobrecito Gedeón. Pobrecito de ti que me estás escuchando esta mañana. Ay, pastor, nadie me quiere. Vienen las iglesias como me han tratado. He andado de iglesia en iglesia. ¿Será que la iglesia es la culpable? ¿O tú eres el que echas a perder la iglesia cuando llegas? Ay, pastor, ni mi papá me quiso. Mi mamá, en vez de darme pecho, me dio la espalda. Ay, pastor, pobrecito de mí. No, hombre, sí, eres la historia. Todos se tienen que compadecer de ti. Ya deja de ser la víctima y de tener ese espíritu de autoconmiseración. Eso era lo que tenía Gedeón. Un espíritu de autoconmiseración. Él mismo se daba lástima. Y él mismo le daba lástima a la gente. ¿Te gusta darle lástima a la gente? Porque hay personas que viven de la lástima de los demás. Y por eso salen a pedir y no a dar. No vivas de la lástima de los demás. ¿Qué le contestó el Señor? Pero el Señor le contestó: ciertamente yo estaré contigo y derrotarás a Madián como un solo hombre. Deja de acomodarte en tu desgracia. Deja de quedarte en tu zona de confort y levántate esta mañana en el nombre bendito y poderoso de Cristo Jesús. No te acomodes, no lo aceptes, levántate. Gedeón culpó a Dios, pero Dios le dice: yo te envío, te vas a tener que levantar. Oye, cuando usted no quiere, Dios sí quiere. Dije esta mañana, cuando usted no quiere, Dios sí quiere. Y Dios le dice: levántate y yo estoy contigo. ¿Qué significa eso? Mientras no te levantes, Dios no va a estar contigo. ¿Sí me estás entendiendo esta mañana? Levántate, porque yo estoy contigo. Cuando Dios ve que tú empiezas a accionar, entonces Dios te va a empezar a respaldar. Deja de acostumbrarte a vivir en las tinieblas, Gedeón. Deja de acostumbrarte. Yo te llamé a conquistar, no a ser conquistado. Yo te llamé para dar, no para pedir prestado. Yo te llamé para ser un hombre, una cabeza, un líder, no una cola. No el que va siempre en la retaguardia. No te llamé para estar en una caverna. No te llamé para estar escondido. No te llamé para tener miedo. Cuando te levantes, Gedeón, yo estaré contigo. Entonces, todos los que se han levantado contra ti, yo te ayudaré. Yo te defenderé. Yo actuaré en tu favor. ¿Quieres ver a Dios en tu vida? Levántate esta mañana en el nombre de Jesús. Dios tiene que intervenir en la vida aún de los que ya son creyentes y que abandonaron y que hoy viven en tinieblas. No solamente de aquellos que no conocen de Dios, sino de aquellos que conocieron a Dios y hoy están en las tinieblas porque se acostumbraron a vivir en la pobreza, en
Entienda esto por pobreza. Creo que usted no ha entendido qué es la pobreza. La pobreza no es falta de dinero. La pobreza es pensar con mediocridad. La pobreza es no quererse levantar. La pobreza no es falta de recursos económicos. Es falta de levantarse y empezar a caminar. Ahora, en lo que Dios nos ha dicho, mire, la palabra pobreza en hebreo es dalal. Dice la escritura, y de esta forma fue Israel empobrecido. No está hablando dalal, no está hablando de falta de dinero. Solamente. La pobreza significa ser débil, oprimido, estar abatido. Ah, pastor, no tengo ánimos ni de ir a la iglesia. A mí no me venga con tonterías. Cuando una persona me dice eso, yo estoy viendo a una persona pobre. No estoy viendo a una persona que no tiene dinero. Porque no está hablando de dinero. Estoy hablando de una persona que no quiere ni siquiera levantarse. Que permite la tristeza, que permite el desánimo. Pastor, es que yo tengo cuadros de depre. Y sabe, tengo depre. Y cuando me da la depre, no quiero ni salir de la casa. Ay, no me diga. No me diga. Pues ¿sabe qué le dice Dios? ¿Cuál es la respuesta? ¡Levántate! Justamente cuando tú no quieres, es cuando Dios te va a decir, ¡levántate! Ahí estaba el profeta que sufrió más persecución, Elías, deseando morirse bajo de un enebro. Y el Señor le dijo, ¿qué haces aquí, Elías? ¿Usted cree que llegó el Señor y dijo, Eli, ¿qué haces aquí, hijito? Ay, es que Dios es amor. Ah, sí, cómo no. Sí, cómo no. No me diga que esas historias de verdad. ¿Y usted cree que el amor es condescendiente, es haz lo que quieras? ¿Usted cree que el amor es cobarde? No, no, no. ¿Usted cree que el amor es débil? No, no, no. ¿Usted cree que llegó el Señor y le dijo, Eli, ¿qué haces aquí, hijito? ¿No has comido? Te voy a mandar un pan para que comas. No. ¡Elías! ¿Qué haces aquí? ¡Yo no te llamé para eso, Elías! ¿Qué haces ahí, sentado? Señor, es que estoy aquí. Muchos quieren buscar mi vida. ¿Qué fue lo que le dijo el Señor? Elías, levántate y ve a Oreb, porque todavía tengo cosas que hacer contigo. ¿Qué crees que te va a decir Dios cuando estés en depre? ¿Qué crees que te va a decir Dios? Ay, sí, mi hijo, nos acostamos los dos aquí y vamos a deprimirnos los dos hasta que se te pase. Que te den un medicamento para la depre, para la ansia. Para la ansiedad, yo diría ancianidad, porque ya no te quieres levantar. Oiga, dalal en hebreo es ser abatido, colgar hacia abajo. Cuando dejas de pelear, débil. No está hablando de falta de recursos, de dinero. Cuando se te fue las ganas de pelear, de levantarte, de luchar por lo que es tuyo. Dice, de esta forma fue empobrecido. Oiga, todo Israel se le acabaron las ganas de luchar, de pelear, de conquistar. Y no solo eso, hasta de defender lo que era suyo. ¿Habrá alguien así? Dice la Biblia que las tinieblas entraron en la tierra en Génesis capítulo 1, versículo 1 y 2. Y vio Dios que la tierra estaba desordenada, vacía, y las tinieblas cubrían. Oiga, cuando Dios ve que te has acomodado en la tiniebla, te acostumbraste
a vivir en las tinieblas, Dios va a intervenir. Dios quiere intervenir poderosamente. Y usted conoce perfectamente la palabra del Señor. Dice la palabra del Señor en el libro de Isaías, capítulo 60, versículo 1. ¡Levántate y resplandece, porque tu luz ha llegado y la gloria del Señor ha amanecido sobre de ti, porque aquí tinieblas cubrirán la tierra! Escúcheme, no es el tema de hoy, no lo voy a predicar hoy.

0: todopoderoso, creador del cielo y de la tierra. ¿Sabe cómo derrotó precisamente Gedeón a todos los enemigos? Usted conoce la historia. Cuando finalmente Gedeón se levantó y le quedaron solo 300 guerreros. Dice que metió una antorcha dentro de un jarrón. Y cuando estaban los miles de miles acostados, tendidos en el desierto, por el Señor y por Gedeón, rompieron los jarrones y salió la luz. Y dice que los enemigos fueron confundidos y se mataron unos a otros, y otros tantos salieron huyendo. Y Gedeón los persiguió hasta que no quedara ni uno. ¿Cómo los derrotó? Con la luz, con la antorcha. ¡Qué curioso! ¡Qué curioso! ¿Quieres dejar de ser un hombre, una mujer pobre? No estoy hablando de falta de recursos, ¿eh? Solamente débil, abatido, que te quedas abatido, que no tienes deseos de pelear, de conquistar. Hoy el Señor va a brillar en ti si tú te atreves a levantarte. Cuando tú accionas, Dios acciona. Nunca le pidas que Dios accione en tu vida cuando tú no quieres accionar en la tuya. Dije esta mañana, nunca le pidas a Dios que accione en tu vida si tú no eres capaz de accionar en tu propia vida. Levántate esta mañana en el nombre de Jesús. Y dice la Biblia, y acudirán las naciones a tu luz, y los reyes al resplandor de tu amanecer. ¿Cuánto le creen a Dios esta mañana? ¿Me deja orar por usted esta mañana? Padre mío, esta mañana sacude a tu pueblo. Preséntate esta mañana, Señor. Hazte manifiesto en la vida de cada uno de ellos. Y hazles entender que estás con nosotros. Que tu pueblo tome la entereza de levantarse esta mañana. Todo aquel que está tirado en una cama, en un hospital, que está en una desgracia, que está en un dolor, que perdió el trabajo, que perdió su casa, que está viviendo en una enfermedad, que se levante esta mañana en el nombre de Jesús. Cuando te levantes, empezará a aparecer la sanidad de Dios. Empezarán las puertas a abrirse en tu vida. Señor, hoy una vez más, sé la luz de nuestra vida y sácanos de las tinieblas en las cuales nosotros nos metimos por desobediencia a ti. Gracias te damos, Padre. Creemos esta mañana que tú estás con nosotros y que la victoria ya no la diste. En el nombre poderoso de Cristo Jesús. Amén. Muy bien, mis amados, pues el tiempo se nos agotó. Yo me despido de usted. Me despido de todo este pueblo valiente y guerrero. Nos vemos mañana en nuestros cultos generales. Yo le mando un abrazo. Que Dios me lo bendiga y hasta la próxima.
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0: por favor, disfruta de las bendiciones de nuestro Dios. Tú quizás dices, ay, ay, ay, doctor Quiroga, usted, si estuviera en mis zapatos, no diría eso. Bueno, yo he pasado tiempos buenos y he pasado tiempos difíciles. Y a veces, el otro día me decía un amigo, y creo que se los he comentado aquí, me decía un amigo, mira, un verdadero hombre de Dios, y esto aplica hombres, mujeres, un verdadero hombre de Dios está pasando por una prueba, acaba de pasar una prueba, o está por entrar a una prueba. Yo como que dije dentro de mí, no, eso yo no lo acepto, lo rechazo en el nombre del Señor. Y después me puse a evaluar, amado, que en el caminar con Jesús, los que hemos alcanzado la madurez espiritual, los que no han alcanzado la madurez espiritual, los que conocen a Cristo, los que no conocen nada de Cristo, la vida está llena de pruebas. ¿No es cierto? ¿Eh? ¿Yas? ¿No es cierto? La vida está llena de pruebas. A ver, Jazz, ¿cuántas pruebas tú pasaste el último mes, el mes de julio? Abre tu micrófono, cuéntame. ¿Cuántas pruebas pasaste? Ponte a meditar solo un momentito, ¿eh? No estoy diciendo que te cayó un tren encima, no estoy diciendo que el metro se ibas en el metro y tú, no, pero ¿cuántas pruebas pasaste en el mes de julio, así a vuelo de pájaro?
1: Yo creo que una económica, creo que hasta el día de hoy sigue estando presente, pero dicen que de todo lo malo hay que ver lo bueno. Sí es una prueba económica, yo diría fuerte, pero al final del día Dios tiene el poder sobre las cosas que está pasando y no me ha dejado.
0: Okay.
1: Al final del día no me ha dejado tirado, no es un momento en el que pueda decir no tengo ni para esto, ¿no? Afortunadamente Dios provee.
0: Y
1: no en la cantidad que uno dijera yo quiero esto, ¿no? O lo quiero de esta manera, porque al final del día no es así. No es lo que nosotros queramos, sino el plan que Él tiene para nosotros. Pero Él ha proveído y pues me he mantenido. Pero eso yo creo que es la prueba que en estos momentos tengo.
0: Mes de julio. Ok. Bueno. Entonces, ¿y ustedes qué prueba pasaron por el mes de julio? Pueden llamar y contar. Ahí está Luis en el teléfono. Luisito, quien siempre me acompaña, Luis Reyes. Y a él le puede decir qué prueba usted pasó por este mes, cuénteme. Entonces, pasamos por momentos difíciles, sí, pasamos, o sea, no hay garantía de que no entremos, de que no pasemos por pruebas. Las pruebas son parte de la vida. La cosa es cómo nosotros vamos. Y mira, ahorita estoy pasando una prueba, no puedo entrar, ahí entré. Las pruebas son parte de la vida del ser humano. Uno no puede decir, ay Dios, ¿por qué me mandas esto? Y el Señor va a decir, perdón, ¿a qué te refieres? Ah, de la deuda que tienes. ¿No te recuerdas que yo enseñé en mi palabra, vive con lo que tienes? Qué cosa, ¿no? Muy bien. Buenos días, bendiciones, excelente día. Desde la ciudad universitaria pido mucha oración por mi familia y porque necesitamos mucha sanidad. Mi hermanita falleció de cáncer. Mire, una prueba allí y necesitamos mucha fuerza para salir de esto por lo que acabamos de pasar. Tu hermanita, qué duro, qué duro. Esa es una prueba difícil y confío en el Señor que ella está con el Señor, ¿cierto? Y acuérdate, yo siempre pienso en esto, querida Olguita. Mira, siempre pienso en esto. Estimada es al Señor la muerte de sus santos. O sea, ¿qué significa eso? Que lo que Dios más quiere es que estemos en su presencia. O sea, Él nos anhela en el cielo. Pienso yo a veces, si por Él fuera, cada uno que cree en Jesús se lo quisiera llevar al cielo, porque anhela a los suyos en su presencia. Que el Señor les dé fortaleza, Olguita. Que el Señor les bendiga grandemente, grandemente. Me tiene que decir que está viendo este programa, si quiere enviar saludos por Facebook, porque como hay tantos programas, se juntan uno con otro, y entonces tiene que saludar, por favor, por ejemplo, como Eva Sánchez. Saludos, Pastor Carlos Quiroa y hermano desde Nesa. Víctor Prado, Jesucristo, nombre sobre todo es santo. Le gustó la música. Ingrid está escuchando. Te abrazo, Olga, dice Ingrid. Dios contigo y tu familia. Fari Gómez, buenos días, Pastor Carlos. Al igual que el hermanito, está hablando de jazz. Ese jazz, no sé si es hermanito, pero hoy le estamos torciendo el brazo. No es cierto, jazz. Te queremos mucho. Dice, al igual que el hermanito, también sigo en la prueba económica, pero Dios me sostiene. Espero en el Señor su bendición. Eso. Mago Cerratos, bendecido día. Se oye muy mala frecuencia desde muy temprano. Como que sí hemos tenido un poquito de problemas en Facebook. Le sugiero que se cambie a Alexa. A lo mejor ahí la escucha mejor en bocina inteligente, porque nos ha estado fallando un poquito, ¿no es cierto, Jazz? Entonces, por favor, inténtenlo por Alexa o por su computadora en el www.ondasdevida1440. O no se meta a Facebook, sino váyase directamente a la aplicación del teléfono. Quizás en la aplicación, porque en la aplicación se oye correcto. Y si no, en la aplicación se oye muy bien, en la tienda, usted baja sin ningún costo la aplicación de Ondas de Vida 1440. Ya, si de plano no le falla por ahí, entonces necesita cambiar de equipo o llevar su equipo a que lo limpien a una tienda. Por favor, eso hace mi esposa. Muy bien, Chelito, ¿cómo estás, Chelito Paredes? Dios te bendiga. Una mujer de fe que siempre está cuidando de los sembradores. En oración, Willy Salgado, buen día, Dios les bendiga. Saludos hasta Querétaro, Willy, Dios te bendiga. Ya mejoró el audio en Facebook, dice Chelito Paredes, pero la aplicación se oye muy bien. Sí, algo nos pasó en el Facebook en esta mañana, que son cosas que no están bajo nuestro control. De repente, los marcianos se cuelgan y ese es el problema. Kay George, Dios le bendiga. Yo he pasado muchas pruebas en salud, económicamente, pero en cada prueba he visto el amor y la misericordia de Dios, dice Kate George. Muy bien, que y gracias al Señor. Es que es lo que les digo. De repente, como dice la canción de Camilo VI, nos llueve sobre mojado. Y cuando nos llueve sobre mojado, hay que estar bien conectados con el Señor. En el nombre poderoso de Jesucristo, mi Padre Celestial, yo te pido por todos los que nos escuchan a través de la radio 1440 TAM, que van de camino al trabajo soñando, mi Dios, porque este día sea bueno. Mi Dios, por favor, bendícenos en este día. Amado Padre Celestial, provéenos lo que necesitamos hoy y mañana. Amado Padre Celestial, ayúdanos a salir de las pruebas, ayúdanos a salir de la enfermedad. Oh Padre Celestial, que este día tú nos bendigas grandemente, por favor, que este día tu amor y tu misericordia esté con nosotros, por favor, que este día tus ángeles desciendan desde lo alto y nos ayuden, nos ministren, Padre, según la necesidad de cada uno, y saca adelante de la prueba que están pasando a cada cual, mi Dios. Líbralos de la prueba, y vas a ver que ya va a tener una canción poderosa en un ratito más hablando de cómo salir de esto. Pero el Señor, amado de mi Padre Celestial, el Señor está contigo. Él no te va a dejar, Él no te va a desamparar, Él te va a sostener, Él irá contigo. En la mañana estará contigo, te abrirá el camino, porque Él es bueno, porque Él es misericordioso. En la tarde, sí, Él suplirá. Y al cerrar el día, tú no sabrás cómo y dirás, hago cuentas y no sé cómo, pero Dios me bendijo. Se cerró el día y pude sustentar mi casa. Mi Señor, muchas gracias que tú siempre, oh sí, dígalo conmigo, muchas gracias, mi Dios, porque tú siempre estás conmigo.

y tengo el ánimo hasta arriba. Y yo también estoy pasando una que otra pruebita, amados de mi Padre Celestial. Pero Dios está con nosotros. Mire, yo me levanto. Este día me levanté. Oiga, mi esposa el próximo mes, ¿qué les parece? El próximo mes, mi linda esposa, que la puede escuchar todos los días a las 6 de la mañana, el día 17 de agosto, cumple 60 años. Y vamos a estar en la marcha para Jesús en Buenos Aires, Argentina. Allá vamos a estar marchando para Jesús, porque nuestra vida le pertenece a Él. Y el siguiente mes, casi la misma fecha, yo cumplo 66. ¡Ah, caramba! Y sabe, esta mañana me levanté, no me di cuenta. Y como que caminé un poquito encorvado porque regresé por algo, y mi esposa me dice: ¡Ay, señor! ¡Momento! Yo volví a ver y leo: ¿qué pasó? Mi linda esposa me dice: ¡Estás caminando agachadito! ¡Vamos! ¡Levante esos hombros! Y yo: ¡Ay, Dios mío! Porque yo le he dicho: ¡Por favor, no dejes que me encorve por nada! ¡Por nada! Y mira, junto. En Argentina, al llegar, predico el 14 de agosto. 14 llegamos, perdón. Predico el 15. Predico el 16 en la iglesia del pastor. Predico el 17 en la iglesia del pastor Fernández. Marchando para Jesús en Buenos Aires. El día 17, el 18, predico en una reunión de pastores. El 19, viajamos a Chimeli, algo así, hacia... tenemos que subir un avioncito. Predico en la noche, el miércoles. El jueves, volamos hacia Córdoba. Y en la noche... ese día no predico. Viernes predico en Córdoba. Sábado, marcha para Jesús en Villa Las Flores, en Córdoba, en la provincia de Córdoba. El 22-23 predico mañana y tarde en la iglesia del apóstol Juan, ahí en Córdoba. Y el lunes 23-24 regresamos a Buenos Aires. 25 regresamos a México. 28 vamos para Comitán, Chiapas, con el profeta Beto, a la marcha para Jesús en Comitán. 29 regreso a la ciudad. Estoy un día con mis hijos y continuamos septiembre con Tula, con Denver. Amados míos, de verdad, esa es mi agenda. Y tengo voy a tener ahí 66 años. Creo que si cumplo años, o estoy en Denver o estoy marchando en Tula. Allá en Tula, Hidalgo, en el nombre del Señor Jesús. Entonces, mira, de verdad, a la gente que ya pasó los 60, por favor, ánimo, nada de sentirse mayores de edad. Sí, somos ya adultos y de la tercera, pero hay que sentirse vigorosos, enérgicos y trabajando, aconsejando a los jóvenes y caminando al lado de ellos en el nombre del Señor Jesucristo. Así que después de esa exhortación de mi amada esposa, decidí que tengo que seguir para adelante, como dice el hermano Rudy Guerra. A veces se me vienen todas las canciones viejitas, jazz. Esa de: la iglesia sigue caminando, solo se detiene
¡Oh, gloria! ¡Aleluya! ¡Vamos, ánimo! Porque el Señor está con nosotros. ¿Ya se animó? ¿Ya despertó? ¿Ya está con ganas de vivir? Vamos a esa enfermedad. Ore conmigo y dígale: enfermedad, fuera de mi vida, en el nombre de Jesús. Vamos, dígale a esa enfermedad, a esa cosa que le teme, a ese miedo que tiene: fuera de mi vida, fuera de mi vida, porque yo sigo para adelante, solo me detengo para predicar.

anótese al viaje que van a hacer para la marcha para Jesús en diciembre, allá en Zihuatanejo. Por favor, pida la información a Jan Mendoza o a Montserrat Díaz. Un saludo a Montserrat. Sigues enfermita, hija. Ah, qué cosa, hombre. Que Dios te bendiga y te recupere pronto. Reposa en el nombre del Señor Jesucristo. Chelito, ahí está, pero bien, bien prendidita. Margarita Díaz, un abrazo hasta este Pachuca. Que Dios te bendiga grandemente. Estamos en agosto, dice mi esposa. Sí, yo estoy consciente que estamos en agosto. Estaba hablando que la agenda está cargada hasta octubre, septiembre y octubre. Bueno, mira, te voy a leer una palabra. Dice el apóstol Pablo en Primera de Corintios capítulo 3, dice, porque se recuerda, bueno, primero le leo, amados hermanos, cuando estuve con ustedes, no pude hablarles como lo haría con personas espirituales. Ay, ay, ay. Oh, qué serio se pone Pablo hoy. Fíjate. No, cuando estuve con ustedes, no pude hablarles como lo haría con personas espirituales. Tuve que hablarles como si pertenecieran a este mundo o como si fueran niños en Cristo. Pablo dice, cuando una persona no ha alcanzado la madurez espiritual, pues a veces hay que hablarle como un mundano. O a veces hay que hablarle como un niño en Cristo. ¿Qué cosa? Tuve que alimentarlos con leche y no con alimento sólido. Claro, es el ejemplo que da. Porque no estaban preparados para algo más sustancioso y aún no están preparados porque todavía están bajo el control de su naturaleza pecaminosa. Bueno, mire pues, le voy a dar ejemplo. Porque Pablo compara a un bebé, a un niño y a un adulto. En lo natural. Usted no puede dar un corte grueso de carne argentina a un bebé. Porque no tiene dientes, porque ni lo va a poder masticar, ni se lo va a poder tragar, y si se lo traga se ahoga. ¿Cuántos bebés de repente estamos en un restaurante o en una casa comiendo y el bebé por casualidad agarró el pedazo de carne, se lo llevó a la boca, se lo tragó? Y el niño se está ahogando y todos corriendo para sacarle el pedazo de carne al bebé. ¿Por qué? Porque no tiene la capacidad de masticar, porque no tiene dientes. Y si tuviera dientes, aún no están maduros como para poder digerir, para poder dominar la carne en la boca. Mira, tremendo. Pero si se traga unos pedacitos, pobre niño, porque su organismo aún no está en la capacidad de digerir. ¿Ok? Bueno, entonces, dice el apóstol San Pablo, no pude hablarles como espirituales porque no han alcanzado la madurez. O sea, todavía no pueden discernir las cosas que son del Espíritu.
y de lo que el Señor quiere hacer. Mira, contigo, con tu familia, con tu ciudad, con tu nación. Impresionante. Tuve que hablarles como a niños. Porque el niño, fíjese, oiga esto. El niño en parte puede masticar y en parte se traga la comida medio entera. Entonces hay que tener cuidado. En parte puede digerir y en parte hay que tener listo algo ahí para que pueda hacer del baño rápido y no se vaya a enfermar. Entonces dice Pablo, a ustedes ni les hablo como mundanos, ni les hablo como espirituales, sino les hablo como a niños, porque el niño aún necesita de la leche, de la lechita, y la lechita lo que hace es fortalecer los huesos del niño, es hacer que el pequeño agarre vigor, agarre fuerza. Mira, y entonces, pero en realidad a varios de ustedes tuve que hablarles ni siquiera como a niños, sino como a mundanos, porque viniendo a la iglesia o escuchando los asuntos de fe, no son capaces no solamente de retener y mucho menos de vivir la vida. O sea, siempre están como la ranita, pues vaya. Usted, varias veces hemos dado ese ejemplo y lo hemos oído ese ejemplo en distintos tipos de conferencias seculares y espirituales, que dice que uno pone una rana en un recipiente y enciende la estufa y la rana está buscando cómo salir, y conforme el agua va calentando, la rana empieza a dar vueltas más rápido y más rápido y más rápido, y entre más calienta el agua, las vueltas las da más rápido y más calienta el agua y las da más rápido y más rápido, y entre más calienta, más rápido, hasta que ¡pum! Muere. Corazón se para y la rana termina cocida. Pues, ¿qué tiene que hacer la rana? ¿Qué tiene que hacer la rana? Pues, amados, lo que tiene que hacer la rana es saltar. Y así hay muchos que caminan en el camino del Señor, que dan vueltas y dan vueltas y dan vueltas en el mismo punto y en el mismo punto y en el mismo punto y en el mismo punto y en el mismo punto. Y uno está aconsejando el matrimonio y están en el mismo punto, y uno está aconsejando a un joven y está en el mismo punto, o uno está hablando con un hombre de negocios y está en el mismo punto, o uno está hablando con alguien que robó y está en el mismo punto. Y entonces dice Pablo, por favor, ya basta, tienen que superar esos asuntos y tienen que alcanzar madurez para que puedan discernir, para que tengan la capacidad de discernir las cosas que son del Espíritu. Pero aún no están preparados porque todavía están bajo el control de su naturaleza pecaminosa. Tienen celos unos de otros y se pelean entre sí. ¿Acaso eso no demuestra que los controla su naturaleza pecaminosa? ¿No viven como la gente del mundo? Cuando uno de ustedes dice, yo soy seguidor de Pablo, y otro le dice, yo soy seguidor de Apolos, ¿no actúan igual que la gente del
mundo a caramba, a caramba, a caramba. Una persona espiritual se distingue por su madurez. Una persona espiritual. Después de todo, a ver, dice Pablo, díganme, ¿quién es Apolos y quién es Pablo? Nosotros, dice Pablo, solo somos siervos del Dios mediante los cuales ustedes creyeron la buena noticia. Cada uno de nosotros hizo el trabajo que el Señor nos encargó. Yo planté la semilla en sus corazones y Apolos la regó, pero fue Dios quien la hizo crecer. No importa quién planta o quién riega, lo importante es que Dios hace crecer la semilla. El que planta y el que riega trabajan en conjunto con el mismo propósito, y cada uno será recompensado por su propio arduo trabajo, pues ambos somos trabajadores de Dios y ustedes son el campo de cultivo de Dios, son el edificio de Dios. O sea, amados míos, voy a cerrar con esto. Le doy un ejemplo práctico. Mire, aquí en Ondas de Vida, la estación para la gente de fe, habemos diversos ministerios. Ondas de Vida está bajo la responsabilidad administrativa de Ministerios Buena Tierra. O sea, Ministerios Buena Tierra es responsable de que esté el dinero para pagar la radio. Pero el hermano Martín Scott, él tiene su programa, él es de otro ministerio, paga tiempo al aire. ¿Lo ayudamos un poquito? Sí, claro. Los hermanos Gómez Sierra, ellos son de otro ministerio, pagan su programa, una parte, otra parte los ayudamos nosotros. ¿Quién más? Pablo, Isaac, Sarita y su servidor Ingrid somos del mismo ministerio y trabajamos duro y tenemos un equipo: a Jan Mendoza, a Chelito Paredes, al pastor Víctor Contreras, a Angie Guillén, al brother Alejandro, a los pastores Cris. Somos del mismo ministerio. Y este grupo que le mencioné, tenemos que trabajar duro para que la radio se mantenga al aire, orando, orando, orando. Pero nos llena de gozo y de alegría ver que los otros ministerios edifican junto a nosotros. El hermano Chino Millán, los hermanos Gómez Sierra, los otros hermanos que tienen programación en la tarde, el apóstol Elías Peñalosa, que Dios los bendiga grandemente. ¿Por qué? Porque esos ministerios y nosotros nos complementamos para establecer el reino de los cielos, y ninguno es más importante que el otro. Todos somos uno en Jesús. Unos edificando de una forma y otros edificando de otra. Y el único requisito aquí en Ondas de Vida es que no ofendamos absolutamente a ninguno, porque todos merecen nuestro respeto y todos tenemos el derecho de oír, de hablar, de aprender. Todos los lunes está el doctor Hugo Eric Flores Cervantes hablándonos acerca de la vida cotidiana, la vida política,
el quehacer de un cristiano en los círculos de la política, siendo él un excelente cristiano, un hombre de fe, un hombre de Dios, probado. Que hablen mal de él algunos círculos, esa es otra historia, pero es un verdadero hombre todos los lunes a las 8 de la mañana. Impresionante, porque él nos actualiza de cómo es la política en México y de cómo debemos conducirnos nosotros en el diario vivir y en el quehacer de la vida pública del país. Por ejemplo, los ministros de culto no pueden participar en política, pero todos los creyentes sí. Entonces, ahora ya aprendimos esa parte. Muy bien, gracias a Dios. Muy bien. Entonces, Ondas de Vida existe para llevarles el mensaje de fe, enseñarles cómo ser cristianos de alta calidad, cómo dedicarnos al Señor, a dónde dedicar nuestras oraciones, cómo orar por México, por qué orar por México, por qué orar por Israel, por qué orar por todas las naciones de la tierra, por qué hacer las marchas para Jesús, por qué ofrendar, oh, amados míos, tenemos un tesoro en las manos, un gran tesoro que Dios nos ha dado y que nos toca cuidar juntos. Entonces todos ustedes los que comienzan a oír, y si Dios les pone en su corazón colaborar, por favor, colaboren con sus oraciones y sus ofrendas. Si tú eres un niño en Cristo y todavía te gusta murmurar, cállate el piquito, y si no quieres colaborar, no critiques, porque si no haces, no juzgues. ¿Ah? Te los digo con mucho cariño. Tú ya eres una persona madura espiritualmente y pasas por pruebas, pero Dios te ha bendecido. Por favor, de lo que el Señor te ha dado, toma tu mejor ofrenda, tu mejor semilla y siémbrala en Ondas de Vida. ¿Para qué? Prediquemos el Evangelio las 24 horas del día, en el nombre poderoso de nuestro Señor Jesucristo. Así que por favor, amados míos, todos, todos colaborando, todos ayudando, todos trabajando y todos sembrando. ¿A dónde hacen sus aportaciones? Te los voy a decir. Mira, toma nota, por favor. Puede ser con Andy Guillén, puede ser con Jan Mendoza, puede ser con Montserrat Díaz, puede ser con el brother Alejandro, puede ser con el hermano Víctor, puede ser con ya mencioné, creo, a todos, ¿no es cierto? Muy bien, muy bien. Entonces, con uno de ellos tú puedes hacer tus aportaciones, pero quien está atenta en este momento y me ayuda en este instante y que de verdad ella va distribuyendo es Jan Mendoza. Entonces, yo estoy esperando, amados, un gran milagro de fe. El Señor me hizo sentir que un grupo de mujeres vienen con ofrendas extraordinarias de 10,000, de 50,000, de 30,000, de 25,000. 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Sí, vi cómo mujeres me invitaban a mi esposa y a mí a un banquete. Y me decían, estos son manjares suculentos, coma. Y me llevaban a un lado y a otro lado, a mi esposa y a mí, y daban generosamente para el reino de Dios. Y mujer de Dios, hoy te hablo a ti, mujer de Dios.
Él te ha seleccionado para que seas una mujer que abre puertas para que nosotros anunciemos el mensaje de fe. Por favor, súmate, no te resistas y ríndete al Señor y di: aquí estoy, Señor, para hacer tu voluntad. 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Señor me mostró 3 mujeres que aportaban 100,000 pesos cada uno. 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Por favor, ahora mismo ponte en contacto con Jan Mendoza. ¿A dónde? Te voy a dar el número de teléfono de Jan Mendoza. 55 11 49 11 47. Oh, mi Dios, yo oro que este sea el día, mi Dios, que este sea el día que los cielos se abren y tú hablas a esas mujeres que me mostraste en sueño y que ellas toman su teléfono y se ponen en contacto con nosotros en el nombre poderoso de Jesús. Vayan ángeles y visítenlas en el nombre de Jesús de Nazaret. Creo el milagro de fe en el nombre de Jesús. Yo sé que esas mujeres en el Espíritu están entendiendo el mensaje y harán ofrendas especiales. Te vuelvo a dar el número de Jan Mendoza: 55 11 49 11 47. Es teléfono y es WhatsApp. 55 11 49 11 47. Claro, hay las personas que dicen: lo quiero hacer discretamente. 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

0: ¿Anda caballo?
1: No, mi capitán.
0: ¿Anda en avión?
1: No, mi capitán.
0: ¿Está en la infantería?
1: No, mi capitán.
0: Entonces, ¿de qué soldado me habla, Viper?
1: Soy un soldado de Jesús.
0: Muy bien, entonces.

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Apláudele fuerte a Jesús, vamos. Vamos a adorarlo con todo nuestro ser. Nuestro Dios es fiel, amén.

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1: Hola, ¿qué tal? ¿Cómo están? Muy buenas tardes. Bienvenidas, bienvenidos a este su programa Armonía Natural. Andamos corre y corre, pero estamos aquí. Ahora sí que al pie del cañón, sin dejar de atenderles. Y estamos aquí en punto de las 12:06 de este sábado 7 de agosto del 2026. Un servidor, Alejandro Merino, con mucho gusto está aquí para poder darle detalle, para poderle informar, para poder trabajar de acuerdo a las características, a lo que usted necesite, de sus síntomas, de sus padecimientos, de sus enfermedades, de sus molestias, de sus complicaciones y todo lo que usted requiera para que podamos atenderle, para que podamos ayudarle. Esto es importante y es súper necesario en determinado momento cuando usted empieza a sentir síntomas, molestias, complicaciones, dificultades, y para ello estamos aquí completamente en vivo hasta la 1 de la tarde para que usted se pueda comunicar con nosotros al siguiente número telefónico, para que usted lo anote, para que usted esté al pendiente de cómo podemos ayudarle, de qué manera podemos trabajar con sus padecimientos y cómo pueden beneficiarle nuestros extractos para que se puedan ir recuperando poco a poco. Anótelo, por favor. Voy a dar el número telefónico despacio, con calma, para que usted lo pueda anotar sin ningún problema. Y empezamos con el 55 51 98 32 92. Anótelo, por favor. 55 51 98 32 92. Anótelo a detalle, por favor. 55 51 98 32 92. Lo voy a dar una vez más para que usted lo tenga a detalle y podamos atenderle sin ningún problema. 55 51 98 32 92. Este pueden ser mensajes de WhatsApp, pueden ser llamadas, pueden ser mensajes de texto. Aquí el número telefónico que estamos dando es para que usted se pueda comunicar con nosotros, para que pueda usted estar en contacto con nosotros y sobre todo empezar sus tratamientos. Ese es el punto de partida. Que usted inicie sus tratamientos, se empiece a atender con nosotros y sobre todo le dé prioridad a su salud. Recuerde, el punto principal es tener y mejorar nuestra calidad de vida siempre teniendo salud. Ese es el punto de partida principal. Lo que usted como tal haga en este momento va a ser a futuro, nos va a rendir frutos, nos va a tener una buena calidad de vida y sobre todo nuestro cuerpo funcionando de manera eficiente. Y para ello vamos a hablar, para todas las personas que de alguna forma han estado con nosotros y que nos han tocado el tema, porque en muchas ocasiones tenemos esa desinformación, tenemos esa dificultad en cuanto a la confusión de ciertos padecimientos, porque me dicen: oiga, tengo esta enfermedad, pero tengo otros síntomas, tengo otras molestias, tengo otras complicaciones. ¿Es parte de la misma enfermedad? Sí, efectivamente, son parte de la misma enfermedad. Recuerde, una enfermedad, específicamente hablando de la diabetes, no nada más se va a quedar en el incremento de la glucosa o en el exceso de glucosa en la sangre. No solamente va a ser esa parte, sino va a tener otras afectaciones, otras complicaciones, otras molestias, otras dificultades para que el cuerpo trabaje de una manera eficiente. Y dentro de estas complicaciones, dentro de estas alteraciones, se desarrolló una enfermedad, específicamente hablando de la diabetes, que se llama neuropatía diabética, para que usted lo empiece a relacionar con los síntomas que usted anteriormente presentó, porque en muchas ocasiones ni siquiera sabemos que tenemos diabetes, ni siquiera sabemos que tenemos esta enfermedad, porque no nos hacemos unos estudios, porque no nos hacemos una básica y sencilla química sanguínea para saber cómo están nuestros niveles de glucosa en la sangre. Y pues obvio, al no saber, al no atenderse, pues las enfermedades ganan terreno, van avanzando y van a generar una afectación. Ahora, también personas que saben que tienen esta enfermedad no se la atienden de manera correcta, no se cuidan de manera correcta, no tienen el interés de regular la glucosa en la sangre de manera efectiva y eficiente. ¿Por qué? Porque dicen, a veces me tomo el medicamento, a veces se me olvida, a veces lo pierdo, a veces no lo tengo, a veces se me acabó y pues no estoy tomando ningún medicamento. Ay, pero me siento bien. Sí, momentáneamente se van a sentir bien y no va a haber ningún problema. El problema es que muchas veces este tipo de enfermedades son tan silenciosas y tan degenerativas en determinado momento que en muchas ocasiones hasta que ya está la molestia es cuando sabemos que ya se desarrolló la enfermedad. Es cuando ya se detecta que ya la enfermedad está presente. Antes no, porque no tenemos molestia, o a lo mejor nada más como que la pequeña incomodidad, la pequeña alteración, pero al final no lo tomamos en cuenta. Lo dejamos hasta que el cuerpo ya no aguanta más y se desarrolla un problema relacionado con el incremento de glucosa en la sangre. Principalmente el desarrollo y la afectación de lo que es neuropatía diabética. Y parte, principalmente, haga la relación. Diabetes, neuropatía diabética. Diabetes, insuficiencia renal. Diabetes, afectación en la vista. Esas son tres de las principales consecuencias que desarrolla esta enfermedad. Si la atendemos, si nos cuidamos, si tomamos en cuenta todas las recomendaciones y sobre todo los cuidados necesarios para mantener esta enfermedad controlada y sobre todo estable, nuestra calidad de vida va a ser excelente, de buena a excelente. Pero si no los tomamos en cuenta, no tenemos ahora sí que la responsabilidad de llevar a cabo los cuidados necesarios, es cuando ya vienen las complicaciones a corto plazo. Hay personas que ni se cuidan y pasan 20 o 30 años y apenas está empezando a tener complicaciones. Puede ser genética, puede ser que están muy tranquilas, puede ser que descansan mucho, puede ser que hacen mucho deporte, puede ser. Pero hay personas que apenas desarrollan la enfermedad y pasan 1 o 2 años y ya las complicaciones son muy evidentes. Hay un proceso de envejecimiento, porque en este caso el proceso relacionado con la diabetes como tal es un proceso de inflamación generalizada en todo el cuerpo. Y ahí es donde vienen las complicaciones. Específicamente, le repito, en tres áreas principales, que son las que más afectan a una persona con el desarrollo, en este caso, de diabetes. Principal, neuropatía diabética, insuficiencia renal y afectaciones en la vista. Hoy toca el tema como tal, hoy vamos a hablar específicamente de lo que es la neuropatía diabética, que es un daño en los nervios causado específicamente por los altos niveles de azúcar en la sangre. Así como tal, exceso de azúcar en la sangre. Deteriora, afecta, daña el funcionamiento del sistema nervioso, tanto central como periférico. En este caso, más hacia la parte periférica. ¿Qué pasa? Que conforme avanza el tiempo y esos niveles no se regulan, no bajan, no están estables, las afectaciones al sistema nervioso periférico van a ser irreversibles. Así tal cual. El daño va a estar permanente y cada vez va a ser progresivo. Se puede detener, a lo mejor disminuir síntomas, disminuir molestias, disminuir afectaciones. Pero de que se quite, esto es importante que se entienda, es muy complicado. Es muy, muy difícil porque el deterioro como tal de la capita, en este caso, que cubre al sistema nervioso, se va dañando, se va afectando. Y es cuando empiezan las afectaciones principalmente en las piernas y en los pies. Son los daños más permanentes que se van a presentar, provocando en este caso el hormigueo, el entumecimiento, la pérdida de sensibilidad, la falta de movimiento, que de repente sienten que los dedos así andan engarrotados, y aumenta como tal, en todos los sentidos, el riesgo de desarrollar heridas, afectaciones que no pueden cicatrizar rápidamente. Esto generalmente va desarrollado con problemas de mala circulación de la sangre. Uno es el incremento excesivo o el aumento excesivo de azúcar en la sangre. Esto va a traer como consecuencia que la circulación de la sangre no tenga un funcionamiento adecuado. Recuerde que al tener incremento, aumento, exceso, póngale el calificativo que usted quiera, en el torrente sanguíneo de azúcar, va a empezar a perjudicar el funcionamiento de nuestros riñones. ¿Y qué va a hacer? Va a empezar a dañar los filtros que tenemos en nuestros riñones, que se llaman nefronas. Va a complicar la limpieza que le tiene que dar al torrente sanguíneo para eliminar a través de la orina lo que no sirva y regresar lo que sí sirve a través de la circulación de la sangre, sistema circulatorio. ¿Qué va a ocasionar esto? Principalmente, le repito, adormecimiento, entumecimiento, hormigueo, calambres, falta de sensibilidad, falta de movimiento y sobre todo que se puedan desarrollar heridas que son muy difíciles de cicatrizar, de cerrar. Ahí es donde vienen las complicaciones, ahí es donde la dificultad empieza a ser cada vez más exigente con su cuerpo para que trabaje de manera rápida, de manera efectiva. ¿Por qué nos sentimos mal? Porque no hay buena oxigenación hacia el cerebro, porque no llegan nutrientes al cerebro, porque no llega hidratación al cerebro, por la mala circulación que también se puede estar presentando en ese sentido. Recuerde, los riñones funcionan como filtro, limpian de impurezas nuestra circulación de la sangre, pero cuando hay exceso de glucosa se dificulta este proceso, este trabajo que tienen que realizar los riñones, y al contrario, se ven afectado el funcionamiento de las nefronas. Entonces empieza a haber un problema de insuficiencia renal. Esto va a provocar que tanto el incremento de glucosa como la mala circulación de la sangre sean cada vez más agresivos. Y esto como tal desarrollan infinidad de molestias, infinidad de síntomas. Dense cuenta, hay personas que de repente caminan 5, 10, 15 pasos y en verdad parece que subieron una montaña. Les cuesta un trabajo, se cansan, empiezan a generar seseo, que es la dificultad en este caso para poder respirar. Y de repente empiezan a cambiar de color, se ponen amarillos. ¿Por qué? Porque la circulación de la sangre no está distribuyendo de manera adecuada la oxigenación y los nutrientes hacia nuestros tejidos, hacia nuestras células. ¿Qué pasa en ese sentido? Empezamos a marearnos, empieza a haber dolor de cabeza, de repente mucho cansancio, de repente fatiga, así como si hubiésemos caminado 300 kilómetros sin parar y caminamos 7, 8 pasos o corremos 7, 8 pasos. Ahí es cuando las dificultades empiezan a ser cada vez más notables, sobre todo en personas que no tienen un proceso de alimentación adecuada, sobre todo en personas que no tienen un régimen de medicamentos adecuado, no se atienden, no hay esa disciplina, no hay esa responsabilidad en cuanto a lo que es verdaderamente atender los síntomas y los malestares de los padecimientos que presentamos. Entonces, todo esto se junta y es cuando empiezan las dificultades para que el cuerpo trabaje. Y esto lo digo abiertamente. ¿Por qué? Porque en la semana atendimos a 3-4 personas que en este caso presentaron este tipo de síntomas. Es que perdí sensibilidad, es que perdí como esa fuerza que tengo de agarre. De repente las cosas se me caen, de repente me quiero despertar y cuando despierto tengo un ardor, un dolor, como si me dieran piquetes, como si me estuvieran enterrando agujas en la parte de la planta de los pies. Y me arde. Tengo un ardor bastante, bastante severo. Y ahí es donde empiezan con las molestias. Entonces, todas esas complicaciones, todas esas dificultades, no las deje pasar por alto. Atiéndalas lo más pronto posible y sobre todo, póngale atención en lo que el cuerpo como tal envía de señal, envía como información. algo me molesta, algo me está incomodando, de repente empiezo a tener mucho cansancio, mucha fatiga, mucho mareo, mucho sueño. Algo está pasando, algo el cuerpo está tratando de decir. Por más que duermo, así duerma 10, 12, 15 horas, me despierto y otra vez como si no hubiese dormido nada. ¿Por qué? Porque hay un desequilibrio, una alteración, un desorden internamente que no está haciendo que el cuerpo funcione correctamente, y es cuando las complicaciones empiezan a tener este tipo de afectaciones. Pero ¿quién se da cuenta? Solamente usted, quien tiene este tipo de síntomas. Entonces, no se deje, no diga, se me va a pasar, con una pastilla se me quita, porque es lo primero que empezamos a tomar. Porque recuerde que también el exceso de analgésicos también afecta el funcionamiento de los riñones, afecta la capacidad de funcionamiento de nuestro hígado. Entonces podemos quitar en ese momento la molestia, pero no podemos estar tomando diario analgésicos. O no podemos estar tomando para que se me quiten las molestias, los dolores, el hormigueo, porque muchas veces nada más disminuye, no se quita. Entonces lo importante aquí es atender de origen todo lo que está pasando en nuestro cuerpo. Como siempre lo hemos dicho, ir al origen del padecimiento. ¿Qué es lo que está provocando el problema? ¿Qué es lo que está afectando que nuestro cuerpo no funcione correctamente? Y para ello estamos aquí. Por eso les pedimos que si usted tiene alguna duda, alguna pregunta, cualquier información que usted requiera, se pueda comunicar con nosotros directamente aquí a cabina para cualquier información que usted tenga relacionada con los síntomas, con las molestias, con la información que hemos dado aquí, para que podamos atenderlo con nuestros tratamientos. Recuerde, son extractos naturales elaborados a base de plantas medicinales. Se toman en gotas 3 veces al día. Se diluyen en agua, muy fácil, muy sencillo. Se inicia con una dosis muy bajita, de acuerdo a las características de cada padecimiento, la edad, el tiempo de la enfermedad, qué complicaciones tiene, cuáles son los tratamientos que usted está llevando. Todo eso como tal se lleva a cabo para poder mandar un tratamiento. Recuerde, son tratamientos naturales. Son tratamientos elaborados a base de plantas medicinales. Son tratamientos lentos. No es algo mágico, no es algo milagroso, no es algo hoy me lo tomo y mañana yo ya no tengo nada y rejuvenecí 20 o 30 años. Eso no pasa. Es un proceso constante. Probablemente de 2, 3 o hasta 4 tratamientos, dependiendo cuáles sean las características de las enfermedades, de los síntomas. Y para ello también, abiertamente, depende mucho la cooperación y la disposición que usted le ponga a sus enfermedades. 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Esto es Armonía Natural. Vamos a ir a un corte comercial. Cualquier información que usted requiera, con mucho gusto. Nos quedan todavía 30 minutos para seguir atendiendo. Les vamos a empezar a contestar los mensajes que nos han llegado para que estemos ahora sí que al pendiente de qué tipo de padecimientos son los que nos están presentando. Vamos a un corte y regresamos a nuestro programa Armonía Natural.
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2: Estamos de regreso en este su programa Armonía Natural y vamos a contestar los mensajes que nos están llegando, preguntando precisamente por el asunto de esta complicación de neuropatía diabética. Y me preguntan: ¿es normal que tenga yo hormigueo y de repente me cambie de color la piel? Sí, puede llegar a ser normal, porque la coloración generalmente, digo, si no hay ninguna herida, puede estar relacionada con los problemas de mala circulación de la sangre, señora Josefina. Esto tiene, como usted bien lo menciona, el hormigueo, el adormecimiento, y de repente, como no está llegando correctamente la circulación de la sangre, se puede poner un poquito ahí moradita, un poquito cafecita la zona donde tiene el adormecimiento. Hay que hacer movimiento, hay que estar haciendo ejercicio principalmente para que la irrigación sea mucho más eficiente hacia esa área. Aquí lo que hacemos nosotros es recomendar baños de contraste. Son muy sencillos, son muy fáciles de hacer para ayudar a activar la circulación de la sangre. Esto es complemento de los tratamientos que nosotros manejamos, para que no tenga ahí, ahora sí que la idea de que con eso se va a quitar el problema. Va a ayudar a gestionar que la circulación de la sangre pueda llegar a esa área, a esa zona. Y esto generalmente es para personas que padecen problemas de insuficiencia venosa generalizada. Personas que padecen problemas de varices, personas que padecen problemas de hemorroides. Esto ya es en otra área, obviamente, realizar los baños de contraste, pero principalmente este baño de contraste es combinar agua caliente de tibia a caliente. Es importante que se mencione esto, no hirviendo, para que obviamente no se vaya usted a quemar. Agua caliente y agua fría. Fría de la llave, fría al tiempo o fría que le pueda usted poner hielitos en esa área. Así, una cubeta de 20 litros de agua tibia caliente, hasta donde usted aguante, y una cubeta de agua al tiempo a fría, hasta donde usted aguante. ¿Qué poder hacer? Le repito, este es un complemento de los tratamientos como nosotros lo trabajamos. Los baños de contraste ayudan a estimular la circulación de la sangre. Entonces, aquí principalmente es colocar 5 minutos sus pies en el agua caliente, de las rodillas hacia abajo. Un minuto en el agua fría. Y así, hacemos 5 en la caliente, 1 minuto en el agua fría. Nuevamente 5 en la caliente, 1 en la fría. 5 en la caliente, 1 en la fría. 5 en la caliente, 1 en la fría. Hacer 30, 40 minutos este procedimiento. Colocar de las rodillas hacia abajo, 5 minutos sus pies en agua caliente, de tibia a caliente, no hirviendo, 1 minuto en el agua fría, para estimular la circulación de la sangre. Esto se recomienda hacerlo por lo menos de 2 a 3 veces por semana. Después de ello, colocar los pies hacia la pared en un ángulo de 45 grados hacia la pared, para que el regreso de sangre sea mucho más eficiente. Después de ello, el tiempo que hay que colocar los pies hacia la pared, de 10 a 15 minutos, y después de ello dar un masaje en esa área, un masaje en toda el área, desde los pies hacia las rodillas o hacia las piernas, de preferencia completo, en todas las piernas, desde la cadera, desde la cintura hacia los pies, y de regreso, masaje. Y posteriormente, con una botellita, es muy fácil, con una botellita poner sus pies y estar moviendo la botellita unos 10, 15 minutos. Dedíquese esa hora, 10 minutos, que, como les menciono, realizar el baño de contraste, agua caliente, agua fría, 5 minutos en el agua caliente, 1 minuto en el agua fría, de 5 a 6 veces, colocar sus pies hacia la pared, usted acostada, y hacia la pared unos 10, 15 minutos. Darse masaje unos 10, 15 minutos y unos 10 minutos con una botellita, mover sus pies. La planta de los pies, coloque la botella, coloque un rodillo si usted lo tiene, sus pies, y estar hacia adelante y hacia atrás. Y si puede regresar otros 10 minutos a colocar sus pies hacia la pared, mucho mejor. De 2 a 3 veces por semana, y créame que esto le va a ayudar a estimular y a disminuir los síntomas y las molestias que usted me menciona. Señora Josefina, este es el inicio que muchas veces queremos evitar, porque como usted dice, el calambre, el hormigueo, la molestia en esa zona puede estar provocando como tal que se esté coagulando la sangre en esa área. Y al coagularse, cualquier rozoncito, cualquier piquetito de mosco, si usted se llega a rascar, si usted se llega a golpear en esa área, lo que puede llegar a provocar es una herida y se desarrolla un problema de pie diabético. Entonces hay que tener cuidado en ese tipo de síntomas como tal, para que esto beneficie a que nuestra circulación de la sangre tenga un regreso mucho más eficiente y el cuerpo trabaje de una manera mucho más regular. Esto es lo que le pido en todos los sentidos, principalmente para que no deje que esto siga avanzando. El señor Francisco Hernández dice: también tengo problemas relacionados con lo que es colesterol y triglicéridos elevados. ¿Me pueden ustedes ayudar con tratamiento? Señor Francisco, claro que sí. Va de la mano también colesterol y triglicéridos. Por ahí un desajuste metabólico. Obviamente, probablemente esté presentando problemas de hígado graso. Como usted dice, soy diabético. También influye en esa parte, señor Francisco. Las complicaciones que puede llegar a tener pueden estar relacionadas con el cansancio, el mareo. De repente vamos caminando y sentimos que se nos van moviendo las cosas. Puede también estar relacionado con esa afectación. y también dice que tiene problemas de mala circulación de la sangre, es parte del mismo problema. Cuando hay un desajuste interno metabólico en nuestro cuerpo, que nuestra glucosa está elevada, tenemos hígado graso y presentamos problemas de mala circulación de la sangre, nuestro cuerpo no está funcionando de manera eficiente. Y les pongo siempre este ejemplo. Un carrito que vamos siempre a 100 kilómetros por hora, de repente empieza a tener fallas, complicaciones en su funcionamiento y empieza a recorrer esa misma distancia a una menor velocidad, 50, 60 kilómetros por hora, es cuando empiezan a tener afectaciones con nuestros síntomas. Probablemente hace 2, 3 años no había esas molestias, pero ya conforme obviamente empieza a tener dificultades el cuerpo para trabajar, ya es cuando no hay un funcionamiento adecuado. Entonces ahí es donde vienen las dificultades, ahí es donde vienen las complicaciones y obviamente el cuerpo no trabaja de manera eficiente. Entonces, ¿qué hay que hacer? Principalmente atenderse lo más pronto posible y evitar que esto siga empeorando. La señora Ana Luisa dice, también me está afectando mi vista, tengo derrames y me provoca mucha dificultad para poder ver. Me imagino que en este caso, señora Ana Luisa, puede tener la glucosa elevada, si es que ya está tomando medicamento, necesitamos más información, pero sí podemos ayudarle en ese sentido. La señora María Pérez, ¿me puede ayudar con problemas de colitis y gastritis? Claro que sí, señora María, sin ningún problema podemos trabajar también con estos padecimientos. Porque recuerde, si tenemos en este caso, todos los mensajes que nos están llegando van más enfocados y van más apegados a la parte de diabetes. Como les mencionaba yo al principio, si todo este tipo de enfermedades y complicaciones no las presentábamos y empieza a tener el cuerpo dificultad para funcionar, probablemente ya teníamos esta enfermedad desde cierto tiempo atrás. No es algo inmediato, o sea, sí puede llegar en ciertos organismos, en ciertos cuerpos, a presentarse dificultades inmediatas cuando obviamente nos diagnostican este tipo de enfermedades, en este caso y específicamente la diabetes. Pero cuando ya presentamos complicaciones, quiere decir que mínimo son 3, 4, 5, 6 o hasta 10 años que ya tenemos esta enfermedad. No es algo inmediato, el cuerpo todavía tolera, funciona y sobrelleva cualquier tipo de afectación y complicación que empecemos a presentar. Tiene la capacidad de poder contener. Pero aquí viene algo importante, algo muy, muy necesario que nosotros tengamos en cuenta. Cuando la enfermedad ya lleva mucho terreno, mucho tiempo, en este caso, presentándose y ganando terreno, el primer paso de un daño que va a generar complicaciones es que afecta el funcionamiento de nuestro sistema inmunológico. Probablemente los primeros años no presentábamos ninguna molestia y nos sentíamos ahora sí que con vigor, con fuerza suficiente para poder trabajar y hacer lo que nosotros quisiéramos sin ningún problema. Pero cuando empiezan ya las enfermedades o a complicarse, enfermedades, dejemos a un lado la diabetes, sino las consecuencias que esta genera, es cuando empieza a tener complicaciones el funcionamiento de nuestro sistema inmunológico. Recuerde que nuestro sistema inmunológico funciona como una barrera, como un escudo, como una protección para que nuestro cuerpo no se vea impactado y afectado por hongos, bacterias, virus y protozoos. Pero cuando tenemos nuestras defensas muy débiles, muy frágiles, ¿qué va a pasar? Y usted se va a empezar a identificar con esto que voy a mencionar. Nos enfermamos a cada rato. ¿Qué de diarrea? ¿Qué de gripa? ¿Qué de insomnio? ¿Qué me duele la cabeza? ¿Qué me siento cansada? ¿Qué todo lo que como me hace daño? ¿Qué cree que tengo este malestar y no lo presentaba yo, pero ahora ya tengo muchas molestias? Pues eso es lo que va a pasar. Todas las dificultades, todas las complicaciones van relacionadas con las mismas afectaciones. Y estamos hablando específicamente de la enfermedad, de lo que ocasiona. Ahora, si usted es una persona que no cuida su alimentación, que no hace ejercicio, que no descansa bien y que todo el tiempo anda enojada, preocupada, estresada, de malas, con irritabilidad, con depresión, con factores de ansiedad, pues imagínese, es un doble golpe al funcionamiento de nuestro sistema inmunológico porque generamos la excesiva producción de cortisol, que es la hormona como de alerta que tiene nuestro cuerpo para poder defendernos, pero en exceso obviamente va a provocar que se genere un proceso de estrés oxidativo y ese estrés oxidativo va a desarrollar un golpe hacia la célula, hacia el tejido más sensible que tengamos, y ahí es donde va a desarrollar un problema, un padecimiento. Háblese en todos los sentidos. Ya lo más radical, lo más extremo, lo más difícil es el desarrollo de cáncer, pero eso tiene otro tipo de ahora sí que de orígenes. Eso ya puede ser hasta un factor genético, pero tiene que ver específicamente las complicaciones que estamos teniendo, que no las atendemos, que no tenemos los cuidados necesarios para poder plantarnos y decir, bueno, quiero empezar por esto. Algo muy sencillo, la alimentación. No necesitamos tener una alimentación mediterránea, yogur y que quesos y que esto y que el otro, no. Basándonos en comer verduras, legumbres, cereales, frutas y carne de manera equilibrada, créame que no necesita gastar mucho. Y tan fácil y tan sencillo, una pechuga de pollo asada con pepino, jícama, en porciones moderadas, con aguacate, un poquito de frijoles, y si quiere ponerle lechuga, está excelente. No necesita gastar, porque muchas personas dicen, es que es muy caro eso, todo eso es muy caro, todo eso sale fuera de mis posibilidades. En verdad que no. El kilo de pepino creo que cuesta 17, 18, 20 pesos, no sé, a detalle. Pero créame que son 3, 4 pepinos que se los puede picar sin ningún problema. Con limón, ahí un poquito de limón y muy poquita sal, sin ningún problema lo puede usted consumir. ¿Pero qué preferimos llevarnos en este caso al trabajo? Ah, pues póngale ahí una torta de tamal, póngale ahí un atole, porque es más fácil y me llena más. Aunque comamos más veces, en pocas cantidades, de manera balanceada, nuestro cuerpo trabaja de una manera mucho más eficiente. A querernos sentar y en una sentada acabarnos 10, 12, 15 tortillas, porque eso satura el funcionamiento metabólico de nuestro cuerpo. Y ahí es cuando vienen las enfermedades, y ahí es cuando se desarrollan, señor Francisco, problemas de colesterol, triglicéridos, complicaciones con la mala circulación de la sangre, y ya en un punto extremo, como usted dice, soy diabético, pues obviamente la diabetes. Entonces, sí hay que tener cuidado, sobre todo con la parte de la alimentación, para poder atender cualquier tipo de malestar que usted como tal esté presentando. De inicio, la alimentación es fundamental, es lo más básico, es lo más necesario en este caso que necesitamos nosotros controlar y sobre todo equilibrar de manera muy, muy, ahora sí que responsable. Créame, haciendo un cambio en la alimentación, teniendo una alimentación mucho más balanceada, los beneficios son muy notables para que el cuerpo trabaje de una manera mucho más efectiva y eficiente, sin estar consumiendo tanto medicamento. Así es que ahí está la información. 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Recuerde que estamos miércoles y domingos atendiendo a domicilio para que usted no se desplace a donde nos encontramos. 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Es importante, si usted como tal ya nos generó una cita, no nos las esté cambiando, porque no queremos afectar. En muchas ocasiones sí podemos hacerlo una o dos veces, pero ya 3, 4 veces que nos digan, es que no puedo, es que esto, es que el otro, sí las pasamos prácticamente hasta la segunda o hasta la tercera semana. ¿Por qué? Porque ya no podemos estar moviendo esos horarios. cuando nosotros tenemos a lo mejor los horarios ya asignados es cuando podemos hacer prácticamente la organización de los horarios de atención, pero cuando no, pues ahora sí que aunque queramos no podemos en el tiempo que usted requiere. Entonces, si usted ya hizo la cita, por favor acuda. Si no puede, nada más llámenos. Voy un poquito atrasada para que nosotros podamos organizarnos con los horarios en este caso de atención. 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Recuerde, todas las personas que están en la atención ya prácticamente para consultas a domicilio, no se me desesperen, porque sí tenemos un poquito ahí saturado con el asunto de la atención a domicilio por el asunto de las lluvias. No es porque no queramos ir o no es porque queramos prolongarle más tiempo, no. Para todas las personas que están en este caso con esta atención en puerta, prácticamente vamos a estarlos atendiendo en este caso: la señora Rosalía, la señora Juanita López, Cecilia Espinosa, Clara Medina, la señora Gloria Sánchez, Francisca Lozano, Leticia Hernández, Mariano Esquivel, Gregorio Pérez y Luis Mendieta. Todas estas personas son las que estamos en espera. El día de mañana vamos a estar trabajando con 5 personas más para ahora sí que no se me desesperen. Ya se comunicaron con ustedes para que los horarios se ajusten de acuerdo a cómo los vayamos a atender, pero no se me desesperen, por favor. Les repito: la señora Rosalía Rodríguez, Juanita López, Cecilia Espinosa, Clara Medina, Esteban Miguel, la señora Gloria Sánchez, Francisca Lozano, Leticia Hernández y Mariano Esquivel. Gregorio Pérez también, sin ningún problema, señor Gregorio. Ahora sí que el día de mañana estamos con usted para que no se me desesperen, porque ya los traemos desde hace 15 días aproximadamente que no hemos podido visitarlos, pero en cuanto nosotros se nos desocupe un poquito la parte de lo que es la atención de los que ya estaban con nosotros asignados previamente, sin ningún problema estamos con ustedes atendiéndole. No se me desesperen. Sé que es incómodo en este caso porque ya llevamos 15 días que traemos esta lista, pero vamos a estarlos atendiendo sin ningún problema. Y para todas las personas, recuerden que estamos completamente en vivo todos los sábados de 12 a 1 de la tarde por aquí, por Ondas de Vida 1440. Para todas las personas, en este caso de Cuautla, Morelos, que llegaron dos personas de Cuautla que hasta ya nos escuchan, de Yecapixtla, también nos escuchan. Entonces, les mandamos un fuerte saludo, un fuerte abrazo, infinitas bendiciones para ustedes, pero sobre todo, qué bueno que se están atendiendo, qué bueno que de alguna forma se deciden a venir hasta aquí y confíen en nosotros por recomendaciones, que son muchas las recomendaciones, y prácticamente es eso lo que nos hace seguir aquí sábado a sábado. La recomendación de voz en voz, de persona en persona. Porque muchas veces nos ha pasado algo muy gracioso. Nos dicen, es que mi comadre lo escuchó en la radio y me mandó con ustedes. Que escuchó testimonios, escuchó a las personas que se comunican y me mandó. Le digo, bueno, ¿y su comadre? No, mi comadre no ha venido, pero me recomendó. Entonces, ahí viene la cadenita. Porque la comadre, en este caso, ya fue con nosotros, empezó a tener una mejoría, empezó a tener un proceso de recuperación. Y ya le dijo a la comadre, oiga, ¿qué cree? Me siento bien y estoy estable. Y le mando un enorme saludo a la esposa del señor Genaro, a la señora Ángeles, que ahorita que nos enviaron los estudios nuevamente de 437 de glucosa, estamos en 200, exactamente en 200 de glucosa, a un mes de tratamiento. Obviamente esto también es complementado con medicamento alópata, no nada más es nuestros extractos, para que usted tenga esa información a detalle. Puede usted seguir tomando su medicamento alópata y sobre todo complementarlo con nuestros tratamientos. Y créeme, la eficacia en este caso es lenta, pero muy, muy, muy segura. No podemos decir, porque siempre le hemos dicho que son milagrosos o mágicos o que ya de un día para otro usted va a estar al 100%. No, eso no se puede decir porque es un proceso y de acuerdo al organismo de cada persona y a la respuesta que tenga su cuerpo, es conforme avanzamos con nuestros tratamientos. 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Recuerde, es importante que acudan, es importante que nos visiten, sobre todo para que empiecen un tratamiento. Por teléfono, pues sí podemos darle mucha información, pero no se están atendiendo con nosotros, en este caso, iniciando un tratamiento. Así es que cualquier información, estamos para servirles. Cuídense mucho, atiéndanse lo más pronto posible, no se dejen. Tengan mucha fe, esto también es fundamental, tener mucha fe y de ahí partir para empezar a sanarnos, empezar a curar. Mi nombre es Alejandro Merino. Les envío infinitas bendiciones a usted, a toda su familia, y estamos aquí el próximo sábado en punto de las 12 del día en este su programa Armonía Natural. Nos estamos escuchando. Gracias, Leo, controles técnicos. Cuídense mucho y estamos para servirles. Bendiciones para todos. Bonita tarde.
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0: Por favor, disfruta de las bendiciones de nuestro Dios. Tú quizás dices, ay, doctor, quiero a usted, si estuviera en mis zapatos, no diría eso. Bueno, yo he pasado tiempos buenos y he pasado tiempos difíciles. Y a veces, el otro día me decía un amigo, y creo que se los he comentado aquí, me decía un amigo, mira, un verdadero hombre de Dios, y esto aplica hombres, mujeres, un verdadero hombre de Dios está pasando por una prueba, acaba de pasar una prueba, o está por entrar a una prueba. Y yo como que dije dentro de mí, ah, oh, eso yo no lo acepto. Lo rechazo en el nombre del Señor. Y después me puse a evaluar, amado, que en el caminar con Jesús, los que hemos alcanzado la madurez espiritual, los que no han alcanzado la madurez espiritual, los que conocen a Cristo, los que no conocen nada de Cristo, la vida está llena de pruebas, ¿no es cierto? ¿Jazz? ¿No es cierto? La vida está llena de pruebas. A ver, Jazz, ¿cuántas pruebas tú pasaste el último mes, el mes de julio? Abre tu micrófono, cuéntame, ¿cuántas pruebas pasaste? Ponte a meditar solo un momentito, no estoy diciendo que te cayó un tren encima, no estoy diciendo que el metro se ibas en el metro y tú no, pero ¿cuántas pruebas pasaste en el mes de julio? Así, a vuelo de pájaro.
1: Yo creo que una económica,
0: una
1: y
0: económica.
1: Creo que hasta el día de hoy sigue estando presente, pero dicen que de todo lo malo hay que ver lo bueno. Sí, es una prueba económica, yo diría fuerte, pero al final del día Dios tiene el poder sobre las cosas que está pasando y no me ha dejado.
0: Okay.
1: Al final del día no me ha dejado tirado, no es un momento en el que pueda decir no tengo ni para esto. No, afortunadamente Dios provee.
0: Y no
1: en la cantidad que uno dijera yo quiero esto. ¿No? O lo quiero de esta manera, porque al final del día no es así. Ajá. No es lo que nosotros queramos, sino el plan que él tiene para nosotros. Pero él ha proveído y pues me he mantenido. Pero eso yo creo que es la prueba que en estos momentos tengo.
0: Mes de julio. Ok, bueno. Entonces, ¿y ustedes qué prueba pasaron por el mes de julio? Pueden llamar y contar. Ahí está Luis en el teléfono. Luisito, quien siempre me acompaña, Luis Reyes. Y a él le puede decir qué prueba le pasó por este mes. Cuénteme. Entonces, pasamos por momentos difíciles, sí, pasamos. O sea, no hay garantía de que no entremos, de que no pasemos por pruebas. Las pruebas son parte de la vida. La cosa es cómo nosotros vamos. Y mira, ahorita estoy pasando una prueba, no puedo entrar, ahí entré. Las pruebas son parte de la vida del ser humano. Uno no puede decir, ay Dios, ¿por qué me mandas esto? Y el Señor va a decir, perdón. ¿A qué te refieres? Ah, en la deuda que tienes. ¿No te recuerdas que yo enseñé mi palabra? Vive con lo que tienes. Qué cosa, ¿no? Muy bien. Buenos días, bendiciones, excelente día. Desde la ciudad universitaria pido mucha oración por mi familia y porque necesitamos mucha sanidad. Mi hermanita falleció de cáncer. Mire, una prueba allí y necesitamos mucha fuerza para salir de esto por lo que acabamos de pasar. Tu hermanita, qué duro, qué duro. Esa es una prueba difícil y confío en el Señor que ella está con el Señor, ¿cierto? Y acuérdate, yo siempre pienso en esto, querida Olguita. Mira, siempre pienso en esto. Estimada es al Señor la muerte de sus santos. O sea, ¿qué significa eso? Que lo que Dios más quiere es que estemos en su presencia. O sea, Él nos anhela en el cielo. Pienso yo a veces, si por Él fuera, cada uno que cree en Jesús se lo quisiera llevar al cielo, porque anhela a los suyos en su presencia. Que el Señor les dé fortaleza, Olguita. Que el Señor les bendiga grandemente, grandemente. Me tiene que decir que está viendo este programa, si quiere enviar saludos por Facebook, porque como hay tantos programas, se juntan uno con otro, y entonces tiene que saludar, por favor, por ejemplo, como Eva Sánchez. Saludos, Pastor Carlos Quiroa y hermano desde Nesa. Víctor Prado, Jesucristo, nombre sobre todo es santo. Le gustó la música. Ingrid está escuchando. Te abrazo, Olga, dice Ingrid. Dios contigo y tu familia. Mari Gómez, buenos días, Pastor Carlos. Al igual que el hermanito, está hablando de jazz. Ese jazz, no sé si es hermanito, pero ahí le estamos torciendo el brazo. No es cierto, jazz. Queremos mucho. Dice, al igual que el hermanito, también sigo en la prueba económica, pero Dios me sostiene. Espero en el Señor su bendición. Eso. Mago Cerratos, bendecido día. Se oye muy mala frecuencia desde muy temprano. Como que sí hemos tenido un poquito de problemas en Facebook. Le sugiero que se cambie a Alexa, a lo mejor ahí la escucha mejor en bocina inteligente, porque nos ha estado fallando un poquito, ¿no es cierto, Jazz? Entonces, por favor, inténtenlo por Alexa o por su computadora en el www.ondasdevida1440, o no se meta a Facebook, sino váyase directamente a la aplicación del teléfono. Quizás en la aplicación, porque en la aplicación se oye correcto, y si no, en la aplicación se oye muy bien, en la tienda, usted baja sin ningún costo baja sin ningún costo la aplicación de Ondas de Vida 1440. Ya si de plano no le falla por ahí, entonces necesita cambiar de equipo o llevar su equipo a que lo limpien a una tienda. Por favor, eso hace mi esposa. Muy bien, Chelito, ¿cómo estás, Chelito Paredes? Dios te bendiga. Una mujer de fe que siempre está cuidando de los sembradores. En oración, Willy Salgado, buen día. Dios les bendiga. Saludos hasta Querétaro, Willy. Dios te bendiga. Ya mejoró el audio en Facebook, dice Chelito Paredes. Pero la aplicación se oye muy bien. Sí, algo nos pasó en el Facebook en esta mañana, que son cosas que no están bajo nuestro control. De repente, los marcianos se cuelgan y ese es el problema. Kate George, Dios le bendiga. Yo he pasado muchas pruebas en salud, económicamente, pero en cada prueba he visto el amor y la misericordia de Dios, dice Kate George. Muy bien, Kay, gracias al Señor. Es que es lo que les digo. De repente, como dice la canción de Camilo Sesto, nos llueve sobre mojado. Y cuando nos llueve sobre mojado, hay que estar bien conectados con el Señor. En el nombre poderoso de Jesucristo, mi Padre Celestial, yo te pido por todos los que nos escuchan a través de la radio 1440 TAM, que van de camino al trabajo soñando, mi Dios, porque este día sea bueno. Mi Dios, por favor, bendícenos en este día. Amado Padre Celestial, provéenos lo que necesitamos hoy y mañana. Amado Padre Celestial, ayúdanos a salir de las pruebas, ayúdanos a salir de la enfermedad. Oh Padre Celestial, que este día tú nos bendigas grandemente, por favor, que este día tu amor y tu misericordia esté con nosotros, por favor, que este día tus ángeles desciendan desde lo alto y nos ayuden, nos ministren, Padre, según la necesidad de cada uno, y saca adelante de la prueba que están pasando a cada cual, mi Dios, líbralos de la prueba. Y vas a ver que ya va a tener una canción poderosa en un ratito más, hablando de cómo salir de esto. Pero el Señor, amado de mi Padre Celestial, el Señor está contigo. Él no te va a dejar, Él no te va a desamparar, Él te va a sostener, Él irá contigo. En la mañana estará contigo, te abrirá el camino, porque Él es bueno, porque Él es misericordioso. En la tarde, sí, Él suplirá, y al cerrar el día, tú no sabrás cómo, y dirás, hago cuentas y no sé cómo, pero Dios me bendijo, se cerró el día y pude sustentar mi casa. Mi Señor, muchas gracias, que tú siempre, oh sí, dígalo conmigo, muchas gracias, mi Dios, porque tú siempre estás conmigo.

con ustedes de regreso. Y tengo el ánimo hasta arriba. Y yo también estoy pasando una que otra pruebita, amados de mi Padre Celestial. Pero Dios está con nosotros. Mire, yo me levanto. Este día me levanté. Oiga, mi esposa el próximo mes, ¿qué les parece? El próximo mes, mi linda esposa, que la puede escuchar todos los días a las 6 de la mañana, el día 17 de agosto, cumple 60 años. Y vamos a estar en la marcha para Jesús en Buenos Aires, Argentina. Allá vamos a estar marchando para Jesús, porque nuestra vida le pertenece a Él. Y el siguiente mes, casi la misma fecha, yo cumplo 66. ¡Ah, caramba! Y sabe, esta mañana me levanté, no me di cuenta. Y como que caminé un poquito encorvado porque regresé por algo, y mi esposa me dice: ¡Ay, señor! ¡Momento! Y yo volví a ver y leo: ¿qué pasó? Mi linda esposa me dice: ¡Estás caminando agachadito! ¡Vamos! ¡Levante esos hombros! Y yo: ¡Ay, Dios mío! Porque yo le he dicho: ¡Por favor! ¡No dejes que me encorve por nada! ¡Por nada! Y mira, cuento. En Argentina, al llegar, predico el 14 de agosto. 14 llegamos, perdón. Predico el 15. Predico el 16 en la iglesia del pastor. Predico el 17 en la iglesia del pastor Fernández. Marchando para Jesús en Buenos Aires el día 17. El 18 predico en una reunión de pastores. El 19 viajamos a Chimeli, algo así, hacia, tenemos que subir un avioncito. Predico en la noche, el miércoles. El jueves volamos hacia Córdoba, y en la noche, ese día no predico. Viernes predico en Córdoba. Sábado, marcha para Jesús en Villa Las Flores, en Córdoba, en la provincia de Córdoba. El 22-23 predico mañana y tarde en la iglesia del apóstol Juan, ahí en Córdoba. Y el lunes 23-24 regresamos a Buenos Aires. 25 regresamos a México. 28 vamos para Comitán, Chiapas, con el profeta Beto, a la marcha para Jesús en Comitán. 29 regreso a la ciudad. Estoy un día con mis hijos y continuamos septiembre con Tula, con Denver. Amados míos, de verdad, esa es mi agenda. Y tengo ya voy a tener ahí 66 años. Creo que si cumplo años, o estoy en Denver o estoy marchando en Tula, allá en Tula, Hidalgo, en el nombre del Señor Jesús. Entonces, mira, de verdad, a la gente que ya pasó los 60, por favor, ánimo, nada de sentirse mayores de edad. Sí, somos ya adultos y de la tercera, pero hay que sentirse vigorosos, enérgicos y trabajando, aconsejando a los jóvenes y caminando al lado de ellos en el nombre del Señor Jesucristo. Así que después de esa exhortación de mi amada esposa, decidí que tengo que seguir para adelante, como dice el hermano Rudy Guerra. A veces se me vienen todas las canciones viejitas, jazz.
esa de la iglesia sigue caminando, solo se detiene. ¡Oh, gloria! ¡Aleluya! ¡Vamos, ánimo! Porque el Señor está con nosotros. ¿Ya se animó? ¿Ya despertó? ¿Ya está con ganas de vivir? Vamos a esa enfermedad, ore conmigo y dígale: enfermedad, fuera de mi vida, en el nombre de Jesús. Vamos, dígale a esa enfermedad, a esa cosa que le teme, a ese miedo que tiene: fuera de mi vida, fuera de mi vida, porque yo sigo para adelante, solo me detengo para predicar.

Oiga, anótese al viaje que van a hacer para la marcha para Jesús en diciembre, allá en Zihuatanejo. Por favor, pida la información a Jan Mendoza o a Montserrat Díaz. Un saludo a Montserrat. Sigues enfermita, hija. Ah, qué cosa, hombre. Que Dios te bendiga y te recupere pronto, reposa. En el nombre del Señor Jesucristo. Chelito, ahí está, pero bien, bien prendidita. Margarita Díaz, un abrazo hasta este Pachuca. Que Dios te bendiga grandemente. Estamos en agosto, dice mi esposa. Sí, yo estoy consciente que estamos en agosto. Estaba hablando que la agenda está cargada hasta octubre, septiembre y octubre. Bueno, mira, te voy a leer una palabra. Dice el apóstol Pablo en Primera de Corintios capítulo 3, dice, porque se recuerda, bueno, primero le lee, amados hermanos, cuando estuve con ustedes, no pude hablarles como lo haría con personas espirituales. Ay, ay, ay. Aunque serio se pone Pablo, oyas. Fíjate. No, cuando estuve con ustedes, no pude hablarles como lo haría con personas espirituales. Tuve que hablarles como si pertenecieran a este mundo o como si fueran niños en Cristo. Pablo dice, cuando una persona no ha alcanzado la madurez espiritual, pues a veces hay que hablarle como un mundano, o a veces hay que hablarle como un niño en Cristo. ¿Qué cosa? Tuve que alimentarlos con leche y no con alimento sólido. Claro, es el ejemplo que da, porque no estaban preparados para algo más sustancioso y aún no están preparados porque todavía están bajo el control de su naturaleza pecaminosa. Bueno, mire pues, te voy a dar ejemplo, porque Pablo compara a un bebé, a un niño y a un adulto. En lo natural, usted no puede dar un corte grueso de carne argentina a un bebé porque no tiene dientes, porque ni lo va a poder masticar, ni se lo va a poder tragar, y si se lo traga se ahoga. ¿Cuántos bebés de repente estamos en un restaurante y o en una casa comiendo y el bebé por casualidad agarró el pedazo de carne, se lo llevó a la boca, se lo tragó y el niño se está ahogando y todos corriendo para sacarle el pedazo de carne al bebé? ¿Por qué? Porque no tiene la capacidad de masticar, porque no tiene dientes, y si tuviera dientes aún no están maduros como para poder digerir, para poder dominar la carne en la boca. Mira, tremendo. Pero si se traga unos pedacitos, pobre niño, porque su organismo aún no está en la capacidad de digerir. ¿Ok? Bueno, entonces, dice el apóstol San Pablo, no pude hablarles como espirituales porque no han alcanzado la madurez. O sea, todavía no pueden discernir las cosas que son del Espíritu.
espíritu y de lo que el Señor quiere hacer. Mira, contigo, con tu familia, con tu ciudad, con tu nación. Impresionante. Tuve que hablarles como a niños, porque el niño, fíjese, oiga esto, el niño en parte puede masticar y en parte se traga la comida medio entera. Entonces hay que tener cuidado. En parte puede digerir y en parte hay que tener listo algo ahí para que pueda hacer del baño rápido y no se vaya a enfermar. Entonces dice Pablo, a ustedes ni les hablo como mundanos, ni les hablo como espirituales, sino les hablo como a niños, porque el niño aún necesita de la leche, de la lechita. Y la lechita lo que hace es fortalecer los huesos del niño, es hacer que el pequeño agarre vigor, agarre fuerza. Mira, y entonces, pero en realidad a varios de ustedes tuve que hablarles ni siquiera como a niños, sino como a mundanos, porque viniendo a la iglesia o escuchando los asuntos de fe, no son capaces no solamente de retener y mucho menos de vivir la vida. O sea, siempre están como la ranita, pues vaya. Usted, varias veces hemos dado ese ejemplo y lo hemos oído ese ejemplo en distintos tipos de conferencias seculares y espirituales, que dice que uno pone una rana en un recipiente y enciende la estufa y la rana está buscando cómo salir, y conforme el agua va calentando, la rana empieza a dar vueltas más rápido y más rápido y más rápido, y entre más calienta el agua, las vueltas las da más rápido, y más calienta el agua y las da más rápido y más rápido, y entre más calienta, más rápido, hasta que ¡pum! Muere, corazón se para y la rana termina cocida. Pues ¿qué tiene que hacer la rana? ¿Qué tiene que hacer la rana? Pues, amados, lo que tiene que hacer la rana es saltar. Y así hay muchos que caminan en el camino del Señor, que dan vueltas y dan vueltas y dan vueltas en el mismo punto y en el mismo punto y en el mismo punto y en el mismo punto y en el mismo punto. Y uno está aconsejando el matrimonio y están en el mismo punto, y uno está aconsejando a un joven y está en el mismo punto, o uno está hablando con un hombre de negocios y está en el mismo punto, o uno está hablando con alguien que robó y está en el mismo punto. Y entonces dice Pablo, por favor, ya basta, tienen que superar esos asuntos y tienen que alcanzar madurez para que puedan discernir, para que tengan la capacidad de discernir las cosas que son del Espíritu. Pero aún no están preparados porque todavía están bajo el control de su naturaleza pecaminosa. Tienen celos unos de otros y se pelean entre sí. ¿Acaso eso no demuestra que los controla su naturaleza pecaminosa? ¿No viven como la gente del mundo? Uno de ustedes dice, yo soy seguidor de Pablo, y otro le dice, yo soy seguidor de Apolos. ¿No actúan igual?
que la gente del mundo, a caramba, una persona espiritual se distingue por su madurez. Una persona espiritual. Después de todo, a ver, dice Pablo, díganme, ¿quién es Apolos y quién es Pablo? Nosotros, dice Pablo, solo somos siervos del Dios mediante los cuales ustedes creyeron la buena noticia. Cada uno de nosotros hizo el trabajo que el Señor nos encargó. Yo planté la semilla en sus corazones y Apolos la regó, pero fue Dios quien la hizo crecer. No importa quién planta o quién riega, lo importante es que Dios hace crecer la semilla. El que planta y el que riega trabajan en conjunto con el mismo propósito, y cada uno será recompensado por su propio arduo trabajo. Pues ambos somos trabajadores de Dios y ustedes son el campo de cultivo de Dios, son el edificio de Dios. O sea, amados míos, voy a cerrar con esto. Le doy un ejemplo práctico. Mire, aquí en Ondas de Vida, la estación para la gente de fe, habemos diversos ministerios. Ondas de Vida está bajo la responsabilidad administrativa de Ministerios Buena Tierra. O sea, Ministerios Buena Tierra es responsable de que esté el dinero para pagar la radio. Pero el hermano Martín Scott, él tiene su programa, él es de otro ministerio, paga tiempo al aire. ¿Lo ayudamos un poquito? Sí, claro. Los hermanos Gómez Sierra, ellos son de otro ministerio, pagan su programa, una parte, otra parte los ayudamos nosotros. ¿Quién más? Pablo, Isaac, Sarita y su servidor Ingrid somos del mismo ministerio y trabajamos duro y tenemos un equipo: a Jan Mendoza, a Chelito Paredes, al pastor Víctor Contreras, a Angie Guillén, al brother Alejandro, a los pastores Cris. Somos del mismo ministerio. Y este grupo que le mencioné, tenemos que trabajar duro para que la radio se mantenga al aire, orando. Pero nos llena de gozo y de alegría ver que los otros ministerios edifican junto a nosotros. El hermano Chino Millán, los hermanos Gómez Sierra, los otros hermanos que tienen programación en la tarde, el apóstol Elías Peñalosa, que Dios los bendiga grandemente. ¿Por qué? Porque esos ministerios y nosotros nos complementamos para establecer el reino de los cielos, y ninguno es más importante que el otro. Todos somos uno en Jesús, unos edificando de una forma y otros edificando de otra. Y el único requisito aquí en Ondas de Vida es que no ofendamos absolutamente a ninguno, porque todos merecen nuestro respeto y todos tenemos el derecho de oír, de hablar, de aprender. Todos los lunes está el doctor Hugo Eric Flores Cervantes hablándonos acerca de la vida cotidiana, la vida política,
el quehacer de un cristiano en los círculos de la política, siendo un excelente cristiano, un hombre de fe, un hombre de Dios, probado. Que hablen mal de él algunos círculos, esa es otra historia, pero es un verdadero hombre todos los lunes a las 8 de la mañana. Impresionante, porque él nos actualiza de cómo es la política en México y de cómo debemos conducirnos nosotros en el diario vivir y en el quehacer de la vida pública del país. Por ejemplo, los ministros de culto no pueden participar en política, pero todos los creyentes sí. Entonces, ahora ya aprendimos esa parte. Muy bien, gracias a Dios. Muy bien. Entonces, Ondas de Vida existe para llevarles el mensaje de fe, enseñarles cómo ser cristianos de alta calidad, cómo dedicarnos al Señor, a dónde dedicar nuestras oraciones, cómo orar por México, por qué orar por México, por qué orar por Israel, por qué orar por todas las naciones de la tierra, por qué hacer las marchas para Jesús, por qué ofrendar, oh amados míos, tenemos un tesoro en las manos, un gran tesoro que Dios nos ha dado y que nos toca cuidar juntos. Entonces, todos ustedes los que comienzan a oír, y si Dios les pone en su corazón colaborar, por favor, colaboren con sus oraciones y sus ofrendas. Si tú eres un niño en Cristo y todavía te gusta murmurar, cállate el piquito, y si no quieres colaborar, no critiques, porque si no haces, no juzgues. ¿Ah? Te los digo con mucho cariño. Tú ya eres una persona madura espiritualmente y pasas por pruebas, pero Dios te ha bendecido. Por favor, de lo que el Señor te ha dado, toma tu mejor ofrenda, tu mejor semilla y siémbrala en Ondas de Vida. ¿Para qué? Prediquemos el Evangelio las 24 horas del día, en el nombre poderoso de nuestro Señor Jesucristo. Así que, por favor, amados míos, todos, todos colaborando, todos ayudando, todos trabajando y todos sembrando. ¿A dónde hacen sus aportaciones? Te los voy a decir. Mira, toma nota, por favor. Puede ser con Andy Guillén, puede ser con Jan Mendoza, puede ser con Montserrat Díaz, puede ser con el brother Alejandro, puede ser con el hermano Víctor, puede ser con ya mencioné, creo, a todos, ¿no es cierto? Muy bien, muy bien. Entonces, con uno de ellos tú puedes hacer tus aportaciones, pero quien está atenta en este momento y me ayuda en este instante, y que de verdad ella va distribuyendo, es Jan Mendoza. Entonces, yo estoy esperando, amados, un gran milagro de fe. 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Y mujer de Dios, hoy te hablo a ti, mujer de Dios. 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
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Te voy a dar el número de teléfono de Jan Mendoza. 55 11 49 11 47. Oh, mi Dios, yo oro que este sea el día, mi Dios, que este sea el día que los cielos se abren y tú hablas a esas mujeres que me mostraste en sueño, y que ellas toman su teléfono y se ponen en contacto con nosotros en el nombre poderoso de Jesús. Vayan ángeles y visítenlas en el nombre de Jesús de Nazaret. Creo el milagro de fe en el nombre de Jesús. Yo sé que esas mujeres en el espíritu están entendiendo el mensaje y harán ofrendas especiales. Te vuelvo a dar el número de Jan Mendoza: 55 11 49 11 47. 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Si contigo habla Monserrat Díaz, a ella se lo reportas. Si contigo habla Angie Guillén, a ella se lo reportas. Pero si nunca lo has hecho y si eres de estas personas de las que yo estoy hablando, por favor llama a Jan Mendoza. Jan Mendoza, que está esperando esa llamada, y ella está orando en este momento y esperando en el espíritu el milagro de fe, y todos estamos creyendo el milagro de fe, y todo el equipo estamos orando por un milagro sobrenatural. 55 11 49 11 47. Jan Mendoza, que Dios los bendiga.

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se abren sobre esta nación. Declaramos que los cielos se abren sobre esta nación. En el nombre de Jesús. Yo quiero que tú declares conmigo: Padre Celestial, yo creo en el poder de la sangre de Jesús, en el poder del Espíritu Santo y en el poder de tu gracia. Y yo te pido, abre los cielos sobre esta nación. Muestra tu gloria, muestra tu poder una vez más. Sí, Señor.

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0: queridos radioescuchas, les damos la bienvenida a este su programa Luz en las Tinieblas y reciban un cordial saludo de nuestro pastor Marco Antonio Sánchez, de su esposa Elizabeth Lozada. Sean ustedes bienvenidos. Les invitamos igualmente a todo aquel que nos está escuchando, si tú estás pasando por alguna angustia, por alguna tribulación, o si tú deseas que oren por ti, puedes hablar al teléfono multilínea, que es el 5911-071440. Ahí hay gente que te va a poder atender, va a poder orar por ti, darte un consejo conforme a la palabra de Dios. Sean bienvenidos y de la misma manera los invitamos, hermanos, a que si ustedes se sienten conectados con lo que el día de hoy se va a hablar, que es un tema muy importante que el Señor nos ha dejado como mandamiento de la evangelización, hermanos. Qué importante es que nosotros podamos poner por obra este mandamiento que el Señor Jesús nos ha dado. Si tú te sientes en el mismo sentir con nosotros, de la misma manera te invitamos a que puedas hablar al teléfono multilínea y hay un grupo de hermanos que te pueden atender. Y de la misma manera aquí están nuestros compañeros para poder dar algo respecto al evangelismo.
1: Así es. Así es, Héctor, ¿hay algún anuncio que tengas ahí?
2: Bueno, buenas tardes. Bueno, tenemos dos sedes, los invitamos si alguien todavía no tiene dónde congregarse. Tenemos las direcciones, los invitamos y si usted padece de alguna enfermedad, de algo que le esté causando depresión, qué sé yo, los invitamos. La iglesia es de Catepec, de Morelos, Estado de México. Es en Avenida Carlos Jan González, Avenida Manuel Ávila Camacho. Esto es a 2 cuadras del metro de Catepec, frente al Tecnológico de Estudios. Sí, ahí tenemos los días miércoles de servicio de sanidad y liberación.

0: es a las 7 de la noche. El día domingo es a las 9 de la mañana y 11:30 de la mañana.
1: Así es. Y si tú no tienes tampoco una congregación, pues también te invitamos aquí a la Ciudad de México. Tenemos una a dos cuadras del Metro Indios Verdes. Es la calle de Huitzilihuit, número 9, en la colonia Santa Isabel Tola, esquina con Insurgentes. Ahí estamos, ahí, luego de donde está el Metro Indios Verdes. Y bueno, ahí hay servicios los días sábados y los días miércoles a las 7 de la noche. Y bueno, pues tenemos un tema que el Señor nos manda, y dice la Escritura en el libro de Hechos 13:47, dice así: así nos ha mandado el Señor, te he puesto por luz para las naciones, a fin de que lleves mi salvación hasta los confines de la tierra. Y bueno, el primer ejemplo que nosotros tenemos es a nuestro Señor Jesús. Nosotros somos seguidores de Él, ¿verdad? Nosotros tenemos que hacer lo que Él hacía, ¿verdad? Y una de las cosas que dice la Escritura, tenemos en el libro de Mateo capítulo 9, dice que la cosecha es mucha. Dice: Jesús recorría todas las ciudades y las aldeas, enseñando en las sinagogas de ellos, predicando el evangelio del reino, y sanaba toda enfermedad, toda dolencia. Y bueno, dice la Escritura también, dice: y al ver las multitudes, Jesús tuvo compasión de ellas, porque estaban desamparadas y dispersas como ovejas que no tienen pastor. Y entonces dijo a sus discípulos: ciertamente la cosecha es mucha, pero son pocos los trabajadores, los obreros. Por tanto, pidan al Señor de la cosecha para que envíe trabajadores, ¿a qué? A cosechar, ¿verdad?
2: Así es.
1: Y entonces, bueno, muchas veces nosotros como cristianos tenemos el deber, porque es un mandamiento que nos ha hecho el Señor. Y muchas veces decimos: no, pues yo ya hablé a mi hermano, yo ya le hablé a mi familiar. Somos trabajadores, muchos a lo mejor son plomeros, electricistas, maestros. Dios te ha enviado a algún lugar, ¿sí? Y si te envía a algún lugar, es para que tú hables en ese lugar de la palabra de Dios.
2: Sí, así
1: es. Porque así es la circunstancia. Pero muchas veces nosotros decimos: pues yo ya le hablé, yo ya le dije, ya le di el mensaje, y él no quiere. Pero a veces es un proceso que nosotros decimos: ya le hablé y dije, y no entiende, ya, que le haga como quiera. Pero la circunstancia es esta, de que nosotros, ¿cómo lo hizo el Señor? ¿Cómo empezó Él? Dice que Él oraba, enseñaba, predicaba, hacía ayuno para poder hablarle a los familiares, le hablaba a todas las multitudes, porque Él le hablaba a multitudes. Y nosotros, con que le decimos: oye, mira, te invito, no quiero.
2: Yo creo que muchas veces nosotros, como cristianos que somos, realmente lo que nos detiene a poder dar ese paso, a poder usar la palabra y a poder hablar en multitud, es el temor.
1: Así es.
2: Es el temor tal vez a ser rechazados, a que seamos... Bueno, nos pasa de todo cuando salimos a evangelizar, ¿no? Incluso una vez un señor nos quería pegar con un bastón. O sea, muchas cosas, ¿no? Pero yo creo que nosotros tenemos que ser firmes en que decimos: bueno, yo voy a dar la palabra, voy a hablar lo que el Señor nos manda que hagamos, ¿sí? Hablarles lo que es, ¿no? Pero realmente, pues nosotros tenemos que tener esa convicción de que si nos aceptan la palabra, pues gloria a Dios, sí, ya ganamos, ya, ahora sí que hemos cumplido, ¿no? Pero de la misma manera, si no nos la aceptan, pues no pasa nada y podemos seguir hablando. Pero lo que detiene a mucha gente precisamente es el temor a ser rechazados.
1: Y bueno, yo veo, la parte del temor es una de las circunstancias, es que muchas veces dice que tenemos que perseverar, ser insistentes.
2: Sí.
1: Y esa es una de las circunstancias que a veces decimos: no, yo ya le dije, ya, si no, pues ahí sabrá dónde se va a ir, ¿no? Porque yo ya le avisé, yo ya le dije, pero muchas veces no hemos orado y no lo hemos pedido a Dios, porque dice, pidamos, ¿a quién? Al Señor, para que mande trabajadores.
2: Así, ¿sí? Es. Así
1: para
2: es.
1: Que tengan el corazón. Dice que él sentía compasión, amor por los demás. Y al sentir compasión y amor por los demás, muchas veces decimos, no, yo ya le dije, pero a veces no tenemos ese amor por los demás. ¿Por qué? Porque tenemos hermanos, primos, familia, mucha familia. Y esto es para, esto lo estoy diciendo para todos los hermanos, o sea, porque esto no es para los que estamos afuera. Y si tú conoces a alguien que dices, no, yo ya le hablé, yo ya le dije, pues él sabrá. Voy a hablar tantito de lo que pasó conmigo.
0: Exactamente.
1: ¿Qué pasó conmigo? Bueno, les voy a platicar la historia de un joven, vamos a empezar, no nos vamos a ir tan abajo, a los 13 años más o menos, 12, 13 años. Yo era un joven donde, pues, papá, mamá, donde realmente carencias económicas no las tuvimos, ¿no? Porque gracias a Dios, yo lo creo así, mi papá y mi mamá, pues, eran muy trabajadores. Nada más que, pues, no me veían. Ellos salían 6, 7 de la mañana, 5 de la mañana y llegaban 7, 8, 10 de la noche y mi vida era estar solito.
2: Ausentes, ¿no? Ajá. Se podría decir.
1: Sí, las circunstancias de que, pues, no había quien viera si estudiaba, no estudiaba, si entraba a la escuela. Si hacía yo algo, ¿no? Como todo joven, a veces inexperto o mañoso, para que me entiendan, ¿no? Decía yo, va a llegar mi mamá. Y a esas horas, cuando iba a llegar, me ponía yo rápidamente a recoger las cosas, ¿no? Lo que estaba ahí. Y ese el quehacer y ya lo que podíamos. A veces hacía yo hasta de comer y todo. Y ya. ¿Hacía la tarea? No. No hacía nada. O sea, yo llegaba y así como llegaba yo a veces de la escuela, porque a veces cuando entraba, a veces cuando no entraba. Llegaba yo y mi mochila le echaba yo lo más profundo debajo de la cama. Y hasta el otro día la veía, porque me salía yo a la calle, me salía con los amigos. Y así, ¿no? O sea, fue una vida donde, pues, no tenía yo carencias de económicas, pero sí había una ausencia, ¿no?
0: Había mucha libertad.
1: Había libertad. Así crecí. Así crecí yo, pues, ¿por qué hablaba yo de los 13 años? Y muchas veces decimos que son jóvenes, son niños. Ahí yo empecé a conocer de todo. La secundaria, donde pues no entraba a clases, donde me brincaba las materias, alborotaba a los jóvenes, también buleaba, o sea, no existía como tal, pero sí me pasaba yo con los jóvenes. Sí, sí. Y ahí conocí el cigarro, Héctor. El cigarro.
0: Ahí empezó el vicio del cigarro.
1: El vicio del cigarro. Empecé a probar lo que es la cerveza, todo aquello que empezó. Dice, pues yo no lo veía malo porque pues mi papá cuando estaba, o llegaba en la noche, a la hora que él llegaba nos mandaba por sus dos botellitas de esas cervezas, ¿no?
0: Sí.
1: De las grandes familiares, ¿no?
0: De
1: para
0: las
1: que
0: familiares.
1: Me entiendan. Entonces me mandaba y diario, él se tomaba dos, diario, dos. Y su cajetilla de cigarros, diario. Me acuerdo que en la noche nos mandaba. Y pues de ahí pues yo le jalaba uno, ¿no? Ya decía, pero pues yo vi que él lo hacía normalmente. Yo a la secundaria yo ya llevaba en mi portafolio de la escuela mi cajetilla pegada ahí con mis cigarros y todo. Yo me sentía yo el rebelde ahí en la escuela, ¿no? Entonces, ya está. Yo aprendí a fumar a esa edad, aprendí a manejar, aprendí a muchas cosas, ¿eh? Por eso le digo, mi edad marcada es a los 13 años. A los 13 años me desaté de todo.
0: Sí, me desaté de todo.
1: Ciertamente, como pude, terminé la secundaria, como pude. Digo, como pude, porque al final, ciertamente, pues, yo pasé el proceso de falsificar firmas, de reportes, de todo, ¿no? Era el más maleducadito que había en la escuela.
0: Un niño muy experto.
1: Ajá,
0: muy experto en las cosas.
1: En las cosas malas, ¿no?
2: De las cosas malas. Para lo malo, más.
1: Ajá. Sí, porque me acuerdo que, pues, no puedo decir, me robé los reportes de ahí de la escuela y yo los falsificaba. Ajá, sí, de la dirección. Hasta un buen tambache yo me traía. Y la verdad, yo decía, no, pues no es malo. Porque a mí me habían dicho, firme cartas compromiso, firme para según ya la última, pero no, pues me volví más mañoso.
0: Exactamente.
1: Y entonces, bueno, pues ya, como sea, yo alborotaba la escuela y todo, salí de la secundaria. Bueno, al final reprobé como 8 materias, pero pues era listón, ¿eh? Hasta eso era listo, porque hice mis exámenes y todos los pasé bien y así saqué la secundaria. De la preparatoria, pues estuve yo en una preparatoria popular ahí en esa, ¿no? Pues aprendí cosas mejores, ¿no? Ya sabrán, ¿no? Entonces,
0: siguió esa misma vida.
1: Sí, porque, por ejemplo, el alcohol lo probé ahí, pero ya venía en evolución, ¿no? El alcohol venía en evolución, sí. Poco a poquito empieza uno las fiestas, empieza uno a los amigos. Y bueno, pues de donde yo vivía, de la Ciudad de México, nos cambiamos ahí a Catepec, y pues a Catepec se veía mucha banda, mucho delincuencia y todo eso. ¿Por qué? Porque no había muchas casas. Entonces, había tocadas, tardeadas y bueno, yo me salía a todo ese tipo de cosas. Aún me acuerdo que me salía, me brincaba la barda de mi casa y me descolgaba. Y entonces, pues, así pasó mi juventud, ¿no? A cierta manera, ¿por qué? Porque pues yo fui a la escuela, me mandaron a una escuela donde pues tuve que terminar, ¿no? Ahí me tenían bien vigilado y ahí donde terminé.
0: En la preparatoria.
1: La preparatoria, sí, ahí terminé, pero ahí hay una de las circunstancias, es que a esa edad conocí a mi ayuda idónea entre los 16 años, ¿verdad?
2: Sí.
1: Que está aquí a un lado de mí. A esa edad la conocí, sí, y y bueno, pues yo me la pasaba, pues me iba yo de pinta, me iba yo con ella y a cierta manera, pues te voy a decir una de las cosas. Yo ahí la conocí, nos enamoramos y todo entre comillas, bien entre comillas, ¿no?
0: Sí.
1: Yo me casé cuando iba a cumplir, tenía 19 años y cachito.
0: Bien,
1: 19 años más o menos tenía yo. Y una de las circunstancias es que cuando nosotros nos casamos, pues fue cuando vinieron muchas circunstancias, ¿no? De ahí vienen, pues, unas maldiciones como padres. Yo me acuerdo que nos casamos y para mí, el haberme casado, según nos dieron la autorización, pero pues ciertamente, pues mi papá no estuvo contento, ¿no? Y mi mamá, pues entre comillas. Ahí me acuerdo que decía mi papá y mi mamá, nos decían, yo me avergüenzo de ti. Sí, ¿te acuerdas, no?
0: Sí.
1: Dice que éramos lo peor, ¿no? Yo era lo peor para ellos, ¿no? Entonces, pues al final vemos que bíblicamente eso es una maldición, ¿no?
0: Es una maldición.
1: Nosotros cuando éramos novios, Héctor, me acuerdo que entre los 17 y 18, más o menos una hermana, podemos decirlo así, nos habló de Jesús, ¿verdad? Nos dijo, lean su Biblia, ¿qué hacen aquí? Etcétera, etcétera. Y nos dijo cosas medio agresivas la hermana. Por eso dice, hablábamos ahorita del amor, ¿no? De que tener amor y compasión. Sí. Pero sí, a eso nos vamos a ir metiendo poco a poquito, porque a veces no hay manera de que, a veces nosotros no tenemos... Tenemos la palabra, porque aquí estamos hablando de las escrituras, tenemos la palabra, pero muchas veces soltamos la espada o el espadazo, pero muchas veces lo soltamos sin amor. Y entonces, bueno, hasta ahí fue la primera vez que me hablaron de una Biblia.
0: ¿Sí? A los 18 sí, años.
1: 17, 18 años, ajá, 18 años. Nos hablaron de... Entonces digo, bueno, debe de salir la palabra a la luz. Y hasta ahí, bueno, nosotros seguimos nuestra vida. Cuando nos casamos empezamos con las carencias, ¿no? Porque nosotros nos casamos y empezamos con las carencias, pues teníamos un negocito y no nos pegaba bien y todo. Pero pues ciertamente trabajadores trabajábamos, ¿no? Porque después de esas maldiciones, pues las maldiciones sí se vienen. Sí. O sea, sí te lo puedo decir así, sí se vienen. Y nosotros, pues dado el caso que una vez me acuerdo que en una fiesta ahí de Navidad, por ahí así, me acuerdo, sí, ¿te acuerdas, no? Uh-huh. Le digo que tuvimos nuestra cena fue un pan de caja, un pan blanco, un poquito jamón y un refresco de esos de naranja. Sí. Esa era una de nuestras cenas, mi hija, un arbolito así pequeñín con unos chocolatitos que eran los adornos.
0: Sí.
1: Y que nosotros según en ese entonces festejamos. Y yo me acuerdo que le dije yo a mi esposa, esto no nos vuelve a pasar. Y sin dinero, ¿eh? O sea, nuestra cena con los 20 pesos que teníamos, porque me acuerdo en ese entonces que fueron 20 pesos lo que nos gastamos entre el refresco y eso. Le dije yo a Ian, esto no nos va a volver a pasar. Y ciertamente, pues, como entra el orgullo, entra todo eso y nos pusimos a trabajar. Eso fue entre los 20 y 21. No te voy a hacer largo, a los 23 años, casi 24, ya teníamos casa, dos vehículos. O sea, fue así nuestro crecimiento, así de trabajo, ¿no? Dije, no vuelve a pasar, pero nos volvimos orgullosos, soberbios, altivos. En ese proceso tuvimos a nuestra hija, todo. Y pues llegó otra vez nuevamente la palabra del Señor.
0: De alguna manera, perdón, ya Dios los tenía contemplados.
1: Así es, ¿no? Sí,
0: ya tenían todo, casa, todo.
1: Sí, no, ciertamente, cuando nos hablan de Jesús, pues yo digo, bueno, pues ¿para qué queremos a Jesús, ¿no? O sea, realmente si nosotros pues ya teníamos según lo que
2: anhelábamos.
1: Lo que se anhela en el mundo, ¿no?
0: Lo que en el mundo anhelamos.
1: Anhela, ¿no? Sí. Entonces, pues jóvenes, con dinero, etcétera, etcétera, pues empezamos el vino y el tabaquismo, eso
0: se fue seguía
1: en aumento para mí.
0: Sí.
1: Para mí, para ella no tomaba, no le gustaba lo que es la cerveza, pero pues empezamos con las fiestas, con el tequila, con todo eso, ¿no? Porque decíamos así. Y ella no tomaba cerveza, pero sí se tomaba tequila. Yo empezaba con cerveza y no una, dos, tres, cinco, diez cajas, ¿no? Eran cajas.
0: Cajas.
1: Me acuerdo que en ese entonces con un hermano nos abordó, ciertamente este hermano. Yo siento que él oraba mucho.
2: Un amigo de nosotros.
1: Amigo, ¿no?
2: No, él lo conocimos donde trabajábamos.
1: Ahí en el. Pero me acuerdo que es algo muy marcado y se los voy a decir por qué. Porque te lo voy a decir, Héctor, porque muchas veces decimos queremos ser perfectos, queremos ser de no tener, ser intachables para poder hablar, y porque luego la gente te dice, pero es que tú.
2: ¿Cómo eres?
1: Si tú todavía eres borracho, todo es enojón, mentiroso, entonces la gente te lo quiere regresar.
0: Exactamente.
1: Pero él nos dijo claramente, fue muy claro, dice, yo no soy testimonio para hablarles de Jesús.
2: Dios.
1: Y ciertamente no, pero ciertamente él nos hablaba de Jesús. Ciertamente él nos decía.
0: Él empezó.
2: Sí.
1: Cada vez que le decíamos, lo invitábamos a una fiesta, lo invitábamos a alguna
2: cumpleaños.
1: Algún cumpleaños, eso.
0: Cualquier reunión.
1: Ya estaba la cerveza y todo, y la música y todo. Sí. Y yo le decía, ay, este es bien espantado. ¿verdad? Que decíamos, bien espantado. Y pero él empezó con la semilla, ¿no? Y bueno, antes de nada, bueno, si tú tienes alguna o te estás identificando con ahorita con el testimonio, con lo que estamos aquí platicando, porque pues a veces recordamos las cosas, recordamos que tenemos un teléfono multilínea donde, bueno, pues podemos asesorarte, podemos decirte, es 59-11-07-1440, si tú tienes alguna petición, bueno, pues estamos aquí para orar, para decirte. y seguir orando por ti, porque ciertamente ahorita vamos a entrar más, un poquito más en profundidad de lo que estamos hablando. Y bueno, y entonces, bueno, llegaba el hermano y nos decía, y yo le decía, ay, es espantado. Él decía, pues llegaba, comía pastel y pues se retiraba. Y yo cada vez que lo veía le decía, ah, ya veniste de nuevo. Ahí viene de nuevo.
2: Sí, pero pues nosotros ahora sí que no conocíamos de Dios, pero yo creo que él tuvo mucho amor, mucho amor hacia nosotros.
1: Así es, porque es lo que hablamos de lo amor, de la compasión, sí, de lo que él nos dice, nos decía, ¿no? Entonces, pues ciertamente así fue, empezábamos con el proceso. Y bueno, pues ahorita nos vamos a ir al corte y regresamos.

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0: Les volvemos a reiterar que si alguno de ustedes desea visitarnos o empezar a congregarse en la iglesia, la sede de esta iglesia Rey de Reyes para las Naciones se encuentra en Ecatepec de Morelos, Estado de México. La dirección es Avenida Jan González sin número, sobre Avenida Central, esquina con José Ávila Camacho, Avenida Manuel Ávila Camacho, a unas cuadras de Colonia Melchor Múzquiz, a dos cuadras del metro Ecatepec, en la línea B del metro, exactamente frente al Instituto Tecnológico. Ahí tenemos el día domingo, tenemos dos servicios, que es a las 9 de la mañana y a las 11:30 de la mañana, y los días miércoles un servicio especial que es de sanidad y liberación, que empieza a las 7 de la tarde, tarde-noche. Los esperamos ahí. Si a ti te, si tú tienes problemas de, pues puede ser espirituales más que nada, donde los doctores no encuentran un diagnóstico médico, pero tú te sientes mal, yo te invito a que vengas, hay gente preparada que puede orar por ti, hay sanidad, hay liberación, sin problema puedes llegar. Igualmente te invitamos a que nos sigas por las redes sociales. En YouTube estamos en RDRTV, en Instagram RDRTV oficial, y en Facebook nos encuentras por Rey de Reyes para las Naciones, en TikTok RDRTV. Te invitamos a que nos puedas seguir por redes sociales, y igualmente en la congregación.
1: También tenemos en Ciudad de México, que es en calle Huitzilihuil, número 9, Colonia Santa Isabel Tola, esquina con Avenida Insurgentes Norte, en dirección al Estado de México. Esto es en la Gustavo Amadero. De igual manera, son los miércoles de sanidad y liberación. Es a las 7 de la noche. El día sábado, es a la 1 de la tarde y a las 3 de la tarde. ¿Sí? También tenemos iglesias misioneras en diferentes estados de la República, que es en León, Guanajuato, en Puebla, en Tizayuca, Hidalgo, en Valle de Chalco. Para más información, están mis hermanos contestando teléfonos, ahí les pueden dar más información.
2: Así es. Bueno, también hay en Guadalajara y Monterrey, por si te gustas. Y bueno, si tú tienes alguna situación y te estás, pues, viendo en ahorita lo que estamos platicando, o simplemente ahorita, bueno, ¿a qué nos referimos? Nosotros estamos ahorita en 71 días de oración como iglesia, por las almas perdidas, por todos los que, si tú tienes algún familiar, si tú tienes algún amigo, alguien que esté trabajando ahí contigo, hay alguna persona que no conoce de Jesús y quieres que conozca de Jesús, pero sabes, muchas veces nomás hablamos y decimos, pero otra de las circunstancias que necesitamos, dice que él, nuestro Señor Jesús, oraba, ayunaba. Entonces ahorita nosotros vamos a estar orando y ayunando, ¿por quién? Por las almas. 71 días vamos a estar en oración. Así es que bueno, si tú tienes a alguien y quieres que lo pongamos en oración, llama al teléfono 59 11 07 14 40. Si tú tienes un hermano, un hijo, alguien que no conoce del Señor, vamos a orar nosotros, pero también para que tú lo pongas en oración. Y después de esos 71 días, vas a ver que el Señor va a tocar su corazón, va a hacer la obra sobre de él, porque a veces nosotros queremos, o hemos hablado, o hemos dicho, pero no hemos orado por la persona. ¿Por qué? O decirle, Señor, dime las palabras, dame el amor por ellos, porque a veces decimos, sí, ya lo sabe, pero ya le dije, pero a veces no tenemos ese amor por las personas. Y es un mandamiento, dice la Escritura, ve por todas las ciudades, ve a todas las naciones, y habla de quién, habla de mí. Es un mandamiento. Y parte del mandamiento es el amor. Estábamos hablando ahorita del amor, es que, Señor, dame ese amor para que yo vaya y hable.
0: Esa compasión, ¿no?
2: ¿Por qué? Porque Lo tuvieron contigo.
1: Sí,
2: lo tuvieron conmigo. ¿Por qué? Porque hablando ahorita del hermano que llegó y hablaba insistentemente, de veras, y yo no me veía y decía, ay, ya viene otra vez. Pues joven, ya yo decía, no, ¿para qué lo...? Le decía yo, es que eso es para viejitos, para los que no tienen tiempo, para lo que... ¿Por qué? Porque yo trabajaba y hacía las cosas y yo decía, pues ¿cómo, ¿para qué lo necesitaba yo? Si, según, más bien era orgulloso, soberbio y altivo y todo eso, ¿para qué lo necesitaba? Entonces... Vienen las circunstancias, él nos sigue hablando y aún ahorita todavía nos sigue hablando. ¿Cómo estás, Gerardo? ¿Cómo sigues con las cosas del Señor y todo eso? O sea, no nada más es decirle, sino seguir. Muchas veces decimos, no, yo ya hablé con él, lo llevo a la iglesia y hay que se arregle. Pero, ¿sabes? No es así. No es así. ¿Por qué? Porque yo te voy a decir una cosa, él nos hablaba y yo le decía, y total, hubo un momento que dijo, bueno, nos llevó, nos dijo, y ya, según nosotros empezamos a caminar en el Señor, a conocer al Señor, más tardó él en irse que nosotros en un mes. No, pues es que yo tengo que trabajar, nos íbamos a, seguíamos con nuestra vida de trabajo, el domingo para mí, pues siendo comerciante, porque somos comerciantes, decíamos, no, el domingo... Es el día de la venta. ¿Por qué? Porque muchas veces la mayoría de los comerciantes decimos el domingo, a toda la semana tenemos. Y ciertamente. Pero decía, ¿cómo? Pues seguimos en lo nuestro. Y seguía yo en aumento. Pues ya no nomás era el tomar el sábado o a veces en fiesta, sino ya a veces ya era el jueves, el viernes, el sábado, el domingo, el lunes, o sea, ya era el lunes, sí. Y el tabaquismo iba en aumento, porque ya no era una cajetilla, sino ya eran dos, hasta tres, o ya era pues ya no alcanzaba y me fumaba los que encontraba hasta en la tierra, todo así, así, sí. O sea, fue en progreso. Pero aún así, no entendíamos porque, pues, joven y todo.
1: Y tenían todo. Bueno, entre comillas
2: ¿no? Todo. ¿Por qué? Todo. Porque pues 24, 25 años ya teníamos casa, ya teníamos varios vehículos y todo. Ajá. Aquello. No pasaba nada. Sí. Aún así el hermano insistía, además, hasta tanto insistía que un día me acuerdo que llevaba un carro y decía, yo le dije, no. Tanto hasta le desviaba, véndeme tu carro. Ah, sí, ya te lo pago. Se lo pagamos, según se lo dejé a mi esposa para que fuera por los niños a la escuela y todo. Ahí el Señor nos volvió a hablar. ¿Qué nos pasó?
0: Pues tuvimos un accidente en ese carro.
2: Así es.
0: Pero yo me acuerdo que, bueno, muchas palabras que él nos hablaba, sí quedaron selladas en mi corazón, porque yo recuerdo que cuando él nos hablaba de Dios, a mí me gustaba escucharlo, pero yo no me quería someter, la verdad. Y lo que a mí me quedó muy, muy claro es que yo no tenía que confiar en nadie más que en él. Entonces yo sí sentí el amor de Dios en mi corazón, de verdad.
2: Así es, sí, porque
0: a pesar de que no, o sea, fue muy poco el tiempo que estuvimos yendo a la iglesia como tal, a buscar a Dios. Después nos alejamos, pero yo en todo ese tiempo yo siempre sentí que el Señor estuvo con nosotros.
2: Así es.
0: Siempre.
1: Cuidó de ustedes.
0: Claro.
2: Ahí sí. Nos protegió Dios porque nos pegó en un carro, un vehículo de cuatro puertas. Llegó un tráiler. Llegó un tráiler por atrás. Ajá. Y bueno, las puertas de atrás se cerraron, la tapa de atrás se cerró. Todo, ajá. O sea, nos atravesó de un lado, sí, en un cruce. De lado a lado, nos atravesó el tráiler y bueno, pues gracias a Dios estamos aquí. Aún así,
1: por la gracia de Dios. Sí.
2: Pues visitamos un poquito la iglesia y seguimos nuestro caminar. Seguimos nuestro caminar. No importaba, sí. no nos importaba.
1: Sí,
2: hasta que pasaron años. Por eso le digo, nosotros tenemos que estar insistiendo en la persona. ¿Por qué? Porque pasaron años. A mi hija menor, que fue cuando la que nace, después son 15 años de diferencia entre una y otra. Entonces, sí, entre 10 años entre el que nos hablaron del más chico, que fue pequeño, hasta son 10 años de diferencia.
1: Son 10 años,
2: ahí mi esposa se, se embaraza. Un año antes habíamos perdido a un bebé. Se embaraza y bueno, en el proceso le dicen que tiene diabetes. Le diagnosticaron 380, creo, de glucosa. Sí. Así es. Uh-huh. Y entonces, pues, me acuerdo que ya venía una sobrina y, bueno, hermana de mi esposa, llevan a una iglesia. Y dije, no te importa, nosotros vamos a estar orando por ella, por ti, estamos orando por ustedes.
1: Ahí nos damos cuenta que las oraciones son efectivas.
2: Ajá, por eso estamos hablando
0: ahorita. Que Dios obra, porque yo tenía, bueno, de hecho ya me iban a empezar a dar descargas de insulina, porque incluso el doctor me dijo, pues a lo mejor hasta se le muere su hijo, así con esas palabras. Ajá. Y yo la verdad, pues sí me deprimí mucho porque yo pensaba en mis otros hijos. Entonces a mí me mandan a hacer ese estudio y me dicen que para ver ya qué tanto, qué tanto iba yo a empezarme a inyectar ya la insulina. Y pues ahí Dios me sorprendió porque yo iba muy mal. Cuando me hacen mi examen y yo regreso con el doctor y le entrego el sobre cerrado, cuando él abre el sobre, él se sorprende, ¿no? Porque me dice, es que usted no tiene nada. No tiene nada, dice, está normal y está... Pero pues yo realmente sí me llené de temor pensando en mis hijos, en que pues muchas cosas, ¿no?, se venían a mi mente. Y realmente ahí fue cuando Dios obró en ese milagro. Incluso cuando mi hija nació, ahí ya luego le hicieron exámenes para ver si no había nacido diabética o si yo seguía con la diabetes. Y pues gracias a Dios no hubo nada. Mi hija nació en perfectas condiciones, una muy buena calificación al nacer. Entonces yo ahí pude ver la mano de Dios y realmente cómo las oraciones tienen poder. De verdad, porque yo cuando me despedí de mi mamá que iba a nacer mi hija, yo sentí tanta tristeza que yo le decía a mi mamá, te encargo mucho a mis hijos, por favor. Le digo, yo estaba llorando y mi mamá me decía, no llores, vas a regresar. Pero de verdad que fue algo tan fuerte. Y pues gracias a Dios ahí nosotros vimos la mano de Dios y el poder de Dios, porque realmente pues después de todo lo que yo pasé durante ese embarazo, mi hija nació súper bien. Pues yo gracias a Dios igual salí bien. Entonces pues ahí fue donde empezamos realmente a conocer a Dios.
1: Perdón, las oraciones de su amigo Marcos,
2: así resultaron. Es. Pero pues circunstancia, ¿no? Pues volvimos, nació, todo estuvo bonito, la oración y todo, y nos volvimos a, a encaminarnos. Pero siempre la semilla, Héctor.
1: Es muy importante.
2: La semilla, ¿por qué? Porque dice que su palabra nunca va a llegar vacía, que tiene un propósito a seguir. Isaías 55:11 dice que él tiene un propósito. Y algo bien marcado fue de que nosotros nos alejamos, o sea, nos volvimos a apartar, empezamos a... Hasta que mi niña cumplió más o menos un año y yo le dije, oye, acá hay algo, tenemos que ir a darle gracias, a darle gracias a Dios, porque ya había algo en nosotros.
1: Sí, ya estaba la semillita.
2: Había algo, pero pues nosotros nos acercamos como cualquier persona, como cualquier religioso, a ir, entrar y regresarnos. Pero te voy a decir una cosa, seguía yo tomando, seguía yo fumando. Así seguíamos. Íbamos a una iglesia y bueno, no había un cambio, ¿no? Porque nosotros llegaba yo, regresaba yo igual, hasta regresaba yo de malas, a veces peleando y todo. Sí o no, llegábamos peleando y todo, según para qué vamos. Y bueno, hasta la última vez me dijeron, si todo sigue igual, me dice, ¿para qué vas? ¿No? Decían. Y ciertamente, te voy a decir algo. Y luego palabras que me decían. Malas, ¿no? Palabras de
0: maldición.
2: De maldición, donde te decían, ¿para qué? Ya, ¿para qué? Ni creces ni nada, ya hasta te vi ahí en el fuego, ¿no? Y yo le decía, ya yo, pues por más cosas, yo nomás necesitaba yo otra carrerita para que me fuera yo otra vez al mundo, ¿no? Me decían, pues yo le decía, ya no, pues si nos vamos a perder, ya me dijeron que ya me voy a ir al infierno. Pues de una vez me doy vuelo. O sea, de una vez me doy vuelo.
0: Pero yo creo que Dios siempre pone a alguien. Cuando Él nos escoge, siempre pone a alguien que nos va a volver a regresar al redil, porque yo en esa ocasión yo platiqué con una amiga porque yo me sentía triste, o sea, yo sabía que yo necesitaba de Dios, o sea, era algo, una lucha fuerte, ¿no? Y yo le empecé a platicar cosas que nos habían pasado y ella me precisamente, ella nos invitó a la iglesia, pero yo le decía, pues a ver qué día vamos. Entonces fue cuando le dice a mi esposo, ¿qué día es hoy? Hoy, sí, ¿a qué horas? A tales horas, vamos.
1: Vamos.
0: Pero para esto, pues mi esposo dice que él tuvo una revelación de parte de Dios donde él entraba a una iglesia grande, dice, y había un pastor negro enfrente dando la palabra, dice, pero yo veía mucha gente y Dios me decía, ese va a ser tu lugar. Entonces ese día cuando llegamos, platícale.
2: No, cuando llegamos estaba estaba la
0: alabanza.
2: La alabanza a todo y así, y me acuerdo que estaban tocando un shofar y estaban danzando y el que tocaba el teclado precisamente y dio la palabra ese día era un hermano que bueno ahorita ya no está ahí en la congregación.
0: Venía de Venezuela.
2: De Venezuela y exactamente era morenito, ¿no? O sea, era morenito y él fue el que dio ese día la enseñanza. Sueño. Entonces, todo haga cuenta, no, pues yo cuando estuve ahí
0: Dios acomodó todo.
2: Dije, yo soy de aquí. Y pues aún así todavía seguía yo más con un pie, más bien más de medio cuerpo así, porque pues, mi espíritu, tu espíritu, de que están orando por ti, tu espíritu anhela
1: estar ahí. Pero
2: mi carne era más débil, porque sí, realmente me gustaba, pues, como toda la gente, el mundo era para mí el placer y el deleite, ¿no? Y entonces, pues, hasta que me dijeron, pues, pero también yo quería aprender, yo quería, dice, es que aquí enseñan, aquí hay un discipulado a esto, pues yo quiero aprender, pero, o sea, eso, pero a la vez me dijeron, no, pues usted tiene que ir a un, que había un retiro, ahí en la iglesia hacen retiros, entonces dije, pues voy a ir, pues con tal, para poder seguir estudiando, voy a ir al retiro. Uh-huh. Y ahí voy al retiro, no, hermano, le voy a decir, octubre del 2009. Ahí fue donde el Señor me habló.
1: Lo tocó.
0: Lo confrontó.
2: Me confrontó. Ahí le pedí perdón. Y yo digo que de ahí, ese día, el Señor me dijeron que si aceptaba a Jesús en mi corazón como Señor, Salvador, mi guía, todo. Lloré, le pedí perdón. Ahí me di cuenta que si yo hubiera seguido en mi mal camino, más mal camino, pues sí.
1: Otra historia
2: hubiera sido. ¿Por qué? Porque pues... Y en ese proceso, ¿cómo dejé el tabaquismo? ¿Cómo dejé el alcoholismo? Solo Dios sabe.
0: Pero porque fue algo radical, ¿eh?
2: Fue así. Mi cambio fue así. Dice que cuando hay frutos de digno arrepentimiento empiezan los frutos. Ajá. Exactamente. Entonces fue cuando yo vi que el Señor empezó a hacer la obra. Empezó a hacer la obra. Entonces volvió a regresar. Marcos fue el que hablaba del Señor y dijo: ahora sí, ya te oigo como hijo de Dios. Ahora sí, ya te oigo como hijo del Señor. ¿Por qué? Sí. Porque en mi corazón dice que de la abundancia del corazón habla tu boca. Y de la abundancia del corazón yo hablaba muchísimas cosas, menos de Jesús. Ya te puedo decir que yo le puedo dar la gloria y la honra. ¿Por qué? Porque estuve en oraciones, hubo compasión, hubo amor.
1: Sí.
2: Porque era amor cuando yo hasta los corría, ¿no? Yo de ver así, te lo puedo decir así, yo los corría. Ajá. Yo era, no puedo decir mal testimonio, pero sí les decía que se fueran, porque yo no quería saber
1: nada. Les hacía desaire.
2: Así es. Y realmente ahora yo comprendo que no es cuando nosotros queremos.
1: Es cuando Dios.
2: Que la persona se convence, que se tenga su cambio y que acepte al Señor. No es cuando nosotros, sino cuando Dios dice que Él, nosotros ponemos, ahí está la semilla, nosotros vamos a orar, vamos a orar por tu familiar. Vamos a seguir orando. Tú vas a hablar. Nosotros vamos a hablar, vamos a decir, vamos a hablar de quién, de que Jesús murió, resucitó. Por mí, por ti, por todo, por tu radio. Escuchas que estás ahí, murió por ti.
1: Exactamente. Ahí puedo yo entender que cuando evangelizamos debe ser con amor.
2: Así
1: debe
2: es.
1: Ser con amor hacia toda la humanidad que que oremos por ellos.
2: Así es.
1: Pero con convicción, con amor.
2: Así sincero. Es. Dice, con misericordia, dice que él tenía compasión. Es un amor desmedido, es un amor que dice, ah, no, tú no, porque no. Es un amor
0: es
2: ilimitado.
0: Es poder sentir la tristeza. Así de la persona.
1: Ponerse en el lugar.
0: Porque realmente ahora vemos que Dios utilizó a este hermano y de verdad que Dios bendiga su vida porque para nosotros fue de gran bendición. Siempre estuvo ahí, siempre, siempre. ¿Qué? Nosotros, yo lo que los quiero mucho a ellos, de verdad. Pero sí hubo un momento en que sí, como que nos era molesto, ¿no? De decir, ay, ahí viene de nuevo. Porque nosotros mucho, o sea, nos llevábamos muy bien y todo, pero hasta que de verdad el Señor nos habló a nuestra vida como debe de.
2: Y él tuvo un cambio radical.
0: Vino el cambio y de verdad que ahora nos ve y pues ya es otra cosa completamente.
2: Así es. Seguimos en el proceso porque como todo ser humano, pues estamos todavía en un proceso de batallando a lo mejor con el carácter, con alguna circunstancia, pero de que hubo un cambio del Señor. Yo decía, bueno, imagínate de sentirme nervioso y así ansioso de recoger cigarros de la basura para poderme fumar un cigarro, porque los recogía, yo iba en la calle, ya no traía yo y no había tiendas abiertas y bueno, pues bajaba abajo de un puente, si tenía un bilé, si tenía lo que tuviera, así yo me lo fumaba, decía, pues por lo menos decía, como dicen vulgarmente, un trenecito, y yo me lo ponía, y ciertamente así era, entonces me sentía yo ansioso.
1: El cuerpo lo requería.
2: Así es, entonces Dios hizo la obra en mí en ese momento. ¿Cómo fue? No te voy a dejar de... Así, ya. No lo necesito. Ya tengo 18, 19 años sin fumar.
1: Sin fumar.
2: Pero me aventé desde los 13 años hasta los 40, casi 40 años fumando.
1: Hijos, hizo.
2: Hablábamos de mi niñez, desde mi juventud hasta ahorita, desde ese momento tomaba hasta ahorita. Yo siento que gracias a mi Señor, pues ahora que pasó lo de la pandemia y todo eso, imagínate fumador y todos los pulmones, no tengo nada, o sea, hubiera yo, a lo mejor no lo hubiera yo contado, pero gracias al Señor estamos aquí. Y yo te puedo decir, si tú tienes un familiar que esté pasando por alguna circunstancia y quieres que oremos por él y bueno, o está pasando por alguna situación, te invitamos a que tú marques al teléfono del 59 11 07 14 40 y ahí podemos darte información sobre nuestros lo que estamos haciendo ahorita porque vamos a estar orando, vamos a tener un proceso. Nosotros ahorita nos unimos a otras congregaciones queremos invadir México. ¿Para qué? Para que, ¿con qué es invadir? Con la palabra de Dios. Pero antes tenemos que orar. ¿Por qué? Porque necesitamos orar, pedirle amor, pedirle compasión para que nosotros podamos salir y hablar de quién. De Jesús, que él puede hacerlo. Dice que él habló, caminaba por todas las aldeas, caminaba por todos los lugares. Y no nomás es hablar, sino que haya también esas sanidades como las que tuvo, que hizo él.
0: Así es. Y sí te invitamos a que pues te puedes unir ahorita. Este movimiento se llama Invasión del Amor de Dios, donde nosotros le podemos hacer saber a la gente cuánto amor tuvo el Señor Jesús por cada uno de nosotros. Dice su palabra que pues él se dio en la cruz por nosotros, ¿no? ¿Por qué? Porque su amor es tan grande, él no quiere que nosotros nos pierdamos. Recuerden que pues el Señor viene a sanar, a restaurar, a liberar nuestras vidas. Muchas veces nos sentimos agobiados y no vemos el fin, ¿no?, de nuestra situación, que estamos tal vez en situaciones difíciles, puede ser de brujería, de drogadicción. Hay tantas cosas que pueden pasar, ¿no?, de violencia. Pero el Señor viene a romper todos esos esquemas, a darnos una nueva oportunidad de vida, a cambiar nuestra vida.
2: Así es. Sí. Y bueno, te voy a dejar el último versículo que dice, ¿cómo pues invocarán aquel a quien no han creído? ¿Y dónde creerán en aquel quien no han oído? ¿Cómo oirán sin haber quien les predique, sin quien les hable del Señor? Y bueno, pues vamos a estar hablando de lo que es lo que hace el Señor, el evangelismo, y cómo vamos a ir en este proceso, en estos programas. Así es que, bueno, te esperamos 4 de la tarde aquí en tu programa Luz en las Tinieblas. Nos vemos la próxima semana.
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Mis amados, que el Señor les bendiga a todos y cada uno de ustedes. Es un gusto y es una bendición poder saludarles en esta hora. Les está saludando su hermana y amiga Ruth Ríos. Me da muchísimo gusto estar por aquí con todos ustedes y saludarles en el tiempo del programa. Gracias a Dios por la vida de cada uno de ustedes, donde quiera que se encuentren y nos estén sintonizando. Nos da mucho gusto saber que pues son bendecidos con el programa, ¿verdad? Que son bendecidos con la palabra de Dios, que son bendecidos con cada alabanza que hemos estado compartiendo con ustedes. Y bueno, mis amados, pues les comparto rápidamente los números en los cuales puedes estar en contacto con nosotros, directamente con el Ministerio Amístate con Dios, y así inmediatamente nos vamos a la palabra de Dios. El primer número de celular al que nos puedes escribir un mensaje de texto, un WhatsApp, es el 55 17 01 nuevamente 0107. El segundo número de celular es el 55 35 15 90 09, y nuestra línea telefónica disponible 55 56 92 33 98. Y bueno, mis amados, pues nos vamos rápidamente a la palabra de nuestro Señor Jesucristo. Esto se encuentra en Jeremías capítulo 30. Jeremías capítulo 30, si puedes acompañarme con la lectura, será de mucha bendición. Si no lo puedes hacer, no te preocupes. Leo para todos ustedes en el nombre del Padre, del Hijo y del Espíritu Santo. Amén. Jeremías 30. Dios promete que los cautivos volverán. Palabra de Jehová que vino a Jeremías diciendo: Así habló Jehová, Dios de Israel, diciendo: Escríbete en un libro todas las palabras que te he hablado, porque he aquí que vienen días, dice Jehová, en que haré volver a los cautivos de mi pueblo Israel y Judá, ha dicho Jehová, y los traeré a la tierra que di a sus padres, y la disfrutarán. Estas pues son las palabras que habló Jehová acerca de Israel y de Judá, porque así ha dicho Jehová: Hemos oído voz de temblor, de espanto y no de paz. Inquirid ahora y mirad si el varón da a luz, porque he visto que todo hombre tenía las manos sobre sus lomos como mujer que está de parto, y se han vuelto pálidos todos los rostros. ¡Ah, cuán grande es aquel día! Tanto que no hay otro semejante a él. Tiempo de angustia para Jacob, pero de ella será librado. En aquel día, dice Jehová de los ejércitos, yo quebrantaré su yugo de tu cuello y romperé tus coyundas, y extranjeros no lo volverán más a poner en servidumbre, sino que servirán a Jehová su Dios y a David su rey, a quien yo les levantaré. Tú pues, siervo mío Jacob, no temas, dice Jehová, ni te atemorices, Israel, porque he aquí que yo soy el que te salvó de lejos a ti y a tu descendencia de la tierra de cautividad, y Jacob volverá y descansará y vivirá tranquilo, y no habrá quien le espante, porque yo estoy contigo para salvarte, dice Jehová, y destruiría todas las naciones entre las cuales te esparcí, pero a ti no te destruiré, sino que te castigaré con justicia, de ninguna manera te dejaré sin castigo. Porque así ha dicho Jehová: incurable es tu quebrantamiento y dolorosa tu llaga. No hay quien juzgue tu causa para sanarte, no hay para ti medicamentos eficaces. Todos tus enamorados te olvidaron, no te buscan, porque como hiere un enemigo te herí, con azote de adversario cruel, a causa de la magnitud de tu maldad y de la multitud de tus pecados. ¿Por qué gritas a causa de tu quebrantamiento? Incurable es tu dolor, porque por la grandeza de tu iniquidad y por tus muchos pecados te he hecho esto. Pero serán consumidos todos los que te consumen y todos tus adversarios, todos irán en cautiverio. Hollados serán los que te hollaron, y a todos los que te hicieron presa de ti daré en presa. Mas yo haré venir sanidad para ti y sanaré tus heridas. Mas yo haré venir sanidad para ti y sanaré tus heridas, dice Jehová, porque desechada te llamaron, diciendo: Esta es Sión, y de la que nadie se acuerda. Así ha dicho Jehová: He aquí yo hago volver los cautivos de las tiendas de Jacob, y de sus tiendas tendré misericordia, y la ciudad será edificada sobre su colina, y el templo será asentado según su forma, y saldrá de ellos acción de gracias y voz de nación que está en regocijo, y los multiplicaré y no serán disminuidos, los multiplicaré y no serán menoscabados.
y serán sus hijos como antes, y su congregación delante de mí será confirmada, y castigaré a todos sus opresores. De ella saldrá su príncipe, y de en medio de ella saldrá su señoreador, y le haré llegar cerca, y él se acercará a mí, porque ¿quién es aquel que se atreve a acercarse a mí?, dice Jehová, y me seréis por pueblo, y yo seré vuestro Dios. Amado Dios y buen Padre Celestial, en esta hora, mi amado Señor, estamos delante de tu presencia, primero dándote muchas gracias por tu fidelidad y ese amor tan grande, porque no nos has dejado solos, porque no nos has abandonado en ningún momento, Dios. Hemos podido sentir tu hermosa presencia una y otra vez en nuestras vidas. Hemos podido, Señor, sentir tu amor tan grande, Padre, abrazándonos en momentos de debilidad, Padre. Y hoy ponemos este tiempo en tus benditas manos, Señor. Queremos que seas hablando a nuestro corazón, trayendo esa palabra fresca que cada uno necesitamos, que tu palabra llegue como rocío a nuestra vida, Señor, y sane todo dolor, cure toda herida y nos fortalezca. Lo pedimos en el nombre de Jesús. Amén. Mis amados, pues esta es una palabra, leemos en algunas partes un poco fuerte, ¿no?, para el pueblo de Israel, porque Dios les dice: de ninguna manera te dejaré a ti sin castigo, de ninguna manera te dejaré a ti sin quebrantamiento. Si leyéramos únicamente esta parte, pues diríamos que Dios es malo, que Dios es duro, que Dios es cruel. Pero cuando vamos comprendiendo cada versículo que está en esta porción, y no solo en esta porción, sino cuando vamos entendiendo el propósito de Dios a través de su palabra, encontramos frases como estas que le dan sentido a todo ese proceso que llegamos a pasar cuando nos equivocamos y hay consecuencias. Versículo 17 dice: mas yo haré venir sanidad para ti y sanaré tus heridas. Entonces, Dios le estaba hablando a su pueblo una palabra de reprensión. Sí, Dios les estaba diciendo que por causa de su pecado, pues él los tenía que reprender, ¿no? Recordemos que Dios es como un padre para nosotros, y como dice la escritura, un padre que ama a su hijo, pues lo va a corregir. Entonces, si siempre les he dicho, ¿no?, si ustedes, siendo padres, y ven a sus hijos que se equivocan o van por malos caminos, no le vas a aplaudir, no lo vas a premiar, sino todo lo contrario, le vas a llamar la atención, hasta lo vas a castigar, van a haber consecuencias por sus actos, ¿no? Entonces, de la misma manera funciona con Dios. Si Dios ve que estamos yéndonos por caminos equivocados, pues él nos, primero nos hablará, y nos hablará con mucho amor, y si no entendemos, pues entonces él tomará pues las medidas necesarias para que nosotros recapacitemos y nos volvamos a él, dejando nuestros malos caminos. Y Dios le hablaba a su pueblo y le decía que por causa de su pecado él los tenía que reprender, pero no lo iba a reprender como lo haría con las otras naciones, porque Dios les dice a su pueblo: con las otras naciones yo acabaré con ellos. Pero en otras porciones Dios les dice a su pueblo: por amor a mí mismo tendré misericordia de ustedes, y voy a seguir cumpliendo mis promesas, voy a seguir cumpliendo mi palabra, y los llevaré a la tierra que les juré a sus padres, los haré volver a esas tierras que ustedes estaban habitando antes de ir en cautiverio, los haré volver y podrán disfrutar de ellas. Pero después de pasar por ese quebrantamiento, entonces los haré volver y les permitiré que ustedes disfruten de este lugar que yo les prometí a sus antepasados. Y como les decía, si separamos esta parte y si solo vemos el castigo o la reprensión de Dios, saldrán comentarios de nosotros de: Dios es malo, Dios es cruel, Dios es muy fuerte, Dios es muy castigador, o bueno, qué sé yo, ¿verdad? Quizás hay otros pensamientos ahorita en tu mente, pero no lo debes de separar, o no lo debemos de separar de este versículo, el 17. Mas yo haré venir sanidad para ti y sanaré tus heridas. Cuando Dios nos reprende, cuando Dios nos
exhorta, cuando viene un quebrantamiento de parte de Dios, debemos tener presente que viene con un propósito. El propósito de Dios no es lastimarte, el propósito de Dios no es acabarte, el propósito de Dios no es verte mal, no es verte sufrir, el propósito de Dios es restaurarte. Entonces, Dios les dice a su pueblo después que haya ese quebrantamiento, dice, yo haré venir sanidad para ti y sanaré tus heridas. Entonces, cada sufrimiento que lleguemos a pasar, cada proceso por el cual nos permite Dios pasar, cada reprensión incluso, cada quebrantamiento, cada dolor que pasa en nuestra vida, cuando nos ponemos en las manos de Dios, no va sin causa todo esto, sino que Él tiene un propósito, restaurarnos. Y así como, ¿verdad?, Él nos restaura, pues dice que Él va a enviar sanidad a nuestra vida, Él sanará nuestras heridas. Entonces el dolor que llegamos a pasar con el Señor no va sin causa, sino lleva un propósito, y Dios estará ahí para sanar nuestras heridas, para sanar nuestro corazón. Esa es una gran diferencia, ¿no? A veces como seres humanos reprendemos y castigamos, pero a veces estas reprensiones y castigos van con mucho odio, con mucho rencor, con mucho resentimiento, que en lugar de sanar, seguimos hiriendo más y más, ¿no? Pero Dios no es así. El propósito de Dios es que a través del quebrantamiento y de esos procesos que a veces son muy dolorosos, Dios quiere, y el propósito de Dios es que nosotros sanemos, que nosotros sanemos nuestras heridas. Y bueno, pues quiero dejarte esta parte, ¿no? Quiero dejarte esto en tu corazón, que así como Dios le hablaba a su pueblo y le decía que ese dolor y ese quebrantamiento que ellos estaban pasando, aunque era por causa de su pecado, eran consecuencias de su maldad, de sus malas decisiones, pero que aún así Él los iba a sanar, Él iba a sanar sus heridas, Él los iba a restaurar, Él los iba a hacer volver a la tierra que les había entregado, los iba a librar de sus enemigos, ¿sí? Y los iba a librar de sus angustias, ¿verdad? El versículo 7 dice, tiempo de angustia para Jacob, pero de ella será librado. Entonces, quiero dejarte con esta parte en tu corazón. Tal vez estés pasando por alguna dificultad, por alguna adversidad, y eso está trayendo mucho dolor a tu vida. Sientes que ya no hay salida, sientes que ya no puedes más, ¿no? Que cada vez más adversarios se están levantando en contra de ti, que se están levantando en contra tuya, y pareciera que ya no hay salida, pareciera que ya no hay hacia dónde dirigirse. Pero confía en el Señor, entrégale tu dolor, entrégale tu angustia, y dice que así estemos pasando por la angustia, dice, pero de ella será librado. Dios promete librarnos de la angustia, Dios promete librarnos de nuestros opresores, de nuestros enemigos, ¿verdad? Dice el versículo 8, en aquel día dice Jehová de los ejércitos, yo quebrantaré su yugo de tu cuello y romperé tus coyundas, y extranjeros no lo volverán más a poner en servidumbre. Así es que pues Dios le estaba diciendo a su pueblo que lo iba a librar de aquellos que se habían enseñoreado de ellos y los habían hecho sus siervos, ¿verdad? Y Dios les dice, yo los voy a librar de esa servidumbre, de sus enemigos, yo los voy a librar. Fíjense el versículo 10, dice, tú pues, siervo mío Jacob, no temas, dice Jehová, ni te atemorices, Israel, porque aquí que yo soy el Dios que te salvó de lejos a ti y a tu descendencia de la tierra de la cautividad, y Jacob volverá, descansará y vivirá tranquilo, y no habrá quien le espante. Qué hermosas palabras y qué hermosa promesa de Dios, y hay que abrazarla, abracemos esta palabra, porque aunque estemos ahorita en sufrimiento, porque aunque estemos padeciendo, porque aunque estemos pasando por ese profundo dolor, pero recuerda que eso no va a permanecer, dice el Señor, yo te voy a librar de la angustia, yo te voy a librar de tus opresores, y volverás
dice, y descansarás, y vas a vivir tranquilo, y no habrá quien te espante. No tengas temor, no te atemorices, dice el Señor, porque yo voy a quitar todo miedo, toda angustia, y te voy a llevar a lugares de delicados pastos donde puedas descansar, como dice el Salmo 23. Así es que abraza estas verdades bíblicas, abraza estas palabras y promesas de parte de Dios. No temas, ¿verdad? Que tu corazón no se llene de temor y de angustia, porque pronto seremos librados de ese dolor y de ese sufrimiento, dice el Señor, y volverá y descansará y vivirá tranquilo. ¿Cuántos queremos, verdad, vivir en tranquilidad, en paz, sentir esa paz de Dios en nuestra vida? Pues abraza estas promesas, y Dios es fiel y Él cumplirá su palabra, y ese dolor y ese quebrantamiento pronto pasará, porque Dios tendrá misericordia, Él sanará nuestras heridas, Él enviará sanidad a nuestras vidas. Padre hermoso, gracias te damos por tu palabra, gracias porque, Dios, así como hablaste a tu pueblo una y otra vez, Señor, con mucha misericordia, Padre, a pesar de que ellos por su pecado, por su maldad, vivieron, Señor, momentos muy difíciles, Padre, que tú permitiste para que ellos recapacitaran y se volvieran a ti, Señor, y aún en medio de ese dolor y quebrantamiento por, Señor, por estar viviendo las consecuencias de su pecado, pero aún ellos se acordaban de ti en su dolor y en su aflicción y clamaban a ti, Señor. Tú en tu gran misericordia, Señor, en tu gran fidelidad, Padre, escuchaste su oración, escuchaste su clamor, viste, Señor, la opresión con la que ellos estaban siendo tratados, Señor. Momentos de gran angustia, dice tu palabra, pero de ellos tú los libraste, Señor, y los hiciste volver, Señor, a las tierras que les habías jurado a sus antepasados, y no solamente los hiciste volver, sino que aún les diste la bendición de que ellos disfrutaran de esas tierras, Padre. Ahora te pedimos, Señor, que de la misma manera que tuviste misericordia para con tu pueblo Israel, Señor, tengas misericordia de cada uno de nosotros, perdones nuestros pecados, perdones nuestras faltas, Señor, porque, Señor, tu palabra dice que no hay ningún hombre en esta tierra que haga el bien y nunca peque. De una u otra manera, Señor, hemos fallado. De una u otra manera nos hemos equivocado. Y muchas veces hemos ido en contra de tu voluntad. Muchas veces hemos ido en contra, Señor, de tu palabra, Padre hermoso. Perdónanos, Señor, por ir en contra de ti. Perdónanos, Señor, por no tomarte en cuenta muchas veces, Señor. Perdónanos, Señor, por Dios, por apartarnos de ti. Ten misericordia, Señor, y rescátanos a cada uno de la situación en la que nos encontremos, y esa situación que está trayendo angustia, dolor, sufrimiento en nuestras vidas, Padre, pero ten misericordia de nosotros y levántanos. No nos dejes, Señor, en el quebranto. No nos dejes, Señor, en el pozo de la desesperación. No nos dejes en el lodo cenagoso. Señor, extiende tu mano y llévanos a un lugar seguro. Llévanos a un lugar de descanso en donde nosotros podamos disfrutar de tu hermosa presencia y estar tranquilos, Padre amado. Pongo la vida de cada uno de mis hermanos en tus manos. Te pido que les abraces en este momento de debilidad, de angustia, de tristeza y de dolor. Señor, que les fortalezcas física y espiritualmente. Padre, que tu hermosa presencia repose sobre sus vidas. En el nombre de Jesús, yo los pongo en tus benditas manos a cada uno de ellos. Toma sus cargas, sus angustias, su dolor, su necesidad, Padre, y trae descanso a sus vidas. Que ellos puedan confiar, Señor, sabiendo que tú tienes el control y estás obrando aún en el silencio. Tú estás actuando, Padre. Gracias, gracias, Padre amado. Gracias, Padre Santo. Amén, Señor. Amén. 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
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Y bueno, mis amados, pues no se despeguen, vamos a continuar aquí en su programa Amístate con Dios, y enseguida viene nuestro pastor titular de este ministerio para saludarnos y continuar con el programa. No te despegues.

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11: Comprendo cuánto has llorado.
12: Aleluya, aleluya, gloria a Dios, gloria a Dios, gloria a Dios. Alabanzas, alabanzas, alabanzas, a su bendito y santo nombre. Aleluya. Gloria y alabanza, adoración a nuestro Dios Todopoderoso. Todopoderoso, todopoderoso es el Señor. Aleluya. Mis amados, Dios me los bendiga, Dios me los bendiga, Dios me los bendiga grandemente, poderosamente, en Cristo Jesús, Señor nuestro. Aquí saludándoles, soy su hermano y amigo, el pastor Chino Ríos. Doy gracias a Dios también por la vida de mi hija, Ruth Ríos. Ha estado con ustedes en la primera media hora, como siempre, allí participando, predicando, compartiendo con ustedes siempre la palabra de Dios, siempre la palabra de Dios. Amados, comparto con ustedes nuestros números de celular disponibles para que usted nos llame o también nos puede escribir. Nuestros números de celular: 55 17 01, nuevamente 0107. El siguiente número: 55 35 15 90 09. Aleluya. Amados, estoy haciendo este enlace desde la unidad Casas Ara en Valle de Chalco, ya muy pegado a lo que es Chalco, Chalco, acá por las lagunas de Jico, acá por la ex hacienda de Jico. Acá andamos, hermanos, acá nos tocó hoy predicar, recorrer la unidad habitacional, recorrer las colonias, recorrer las calles. Hermanos, todo el equipo que hemos andado predicando en unidad con la iglesia Jehová es mi luz y mi salvación, pastor Luis Alvarado, hicimos equipo de trabajo, hicimos equipo de evangelismo. Y amados, gloria a Dios, gloria a Dios y gloria a Dios, porque una gran cantidad de Biblias, una gran cantidad de Biblias, Nuevos Testamentos, San Juan y Romanos, devocionales, nuestro pan diario, folletos, hermanos, ahorita ya están en los hogares y estamos una vez más maravillados, la gente llorando. Miren, hermanos, habrá gente que se opone, habrá gente que no le guste la predicación del Evangelio, pero hermanos, hay multitudes que Dios está rescatando, que Dios está salvando, que Dios los está redimiendo de la maldición del pecado. Niños llorando. Hay mucha necesidad, por cierto. Fíjense que de una casa salió una niña, porque escuchó que íbamos anunciando que si alguien estaba enfermo o enferma, que saliera a la puerta, que queríamos orar por él, por ella, que había un equipo de predicadores, hombres y mujeres, para orar. Amén. Y hermanos, esta niña salió y le preguntaron, los hermanos que van caminando, le preguntaron, ¿por qué quieres que oremos por ti? Y ella dijo, quiero que oren por mí porque tengo un problema muy grave en mi corazón. Y hermanos, se le comenzó a ministrar. Los hermanos que vienen caminando por la banqueta, pasando por las puertas, le comenzaron a ministrar, hermanos. Dios tocó la vida de esta niña. Ella comenzó a llorar. Ella comenzó a llorar al sentir la presencia bendita de Dios, el amor de Dios, el abrazo de Dios. El equipo que va caminando por la banqueta, por las calles, porque nosotros vamos sobre la traila, vamos tocando, cantando, predicando, diciéndole a la gente, estamos visitándoles, Dios les ama, Hemos llegado hasta la puerta de su casa. Traemos una Biblia. La Biblia es la palabra de Dios. La traemos gratuita. Salga usted de su casa. Salga ahí por su puerta. Asómese por su ventana. Y amados, muchos de los que llegaron por su Biblia daban gracias a Dios. Muchos abrazando su Biblia todos estos días que hemos recorrido, incluyendo el día de hoy, muchísima gente abrazando su Biblia, levantando su mirada al cielo. Amados, prácticamente toda la Biblia se terminó, la Biblia que trajimos. Mañana hay que traer más. Mañana hay que traer más San Juan y Romanos. Hay que traer más literatura, más Biblias, más Nuevos Testamentos. Hermanos, se está haciendo una gran inversión. Una gran inversión en el reino de los cielos. Viene a mi mente las palabras que Jesús mencionó: arrepentíos y convertíos, porque el reino de los cielos se ha acercado. Estamos invirtiendo en el reino de los cielos. Mi hermano, mi hermana, les he estado haciendo la petición. Si ustedes pueden ir a comprar Biblias la próxima semana, el lunes, el martes, hermanos, miércoles vamos a recoger Biblias. Toda la Biblia que usted pueda comprar el lunes, en la Sociedad Bíblica de México, desde luego. Toda la Biblia que usted pueda comprar el martes. El miércoles, como al mediodía, estaremos pasando a recoger Biblias que usted ha comprado, que usted ha donado. Hermanos, habrá quien pueda apoyar comprando 10,000 Biblias. Habrá quien pueda comprar 5,000 Biblias. Habrá quien pueda comprar 1,000 Biblias. Habrá quien pueda comprar 100 Biblias. Quien pueda comprar una caja de Biblias. Quien pueda comprar un paquete de Biblias. Amados, les hago la invitación a invertir, a invertir, a invertir en el reino de los cielos, en la predicación del Evangelio. Tengo fe que va a llegar Biblia. Hermanos, les estoy diciendo que la Biblia que llegue el lunes, el martes y el miércoles vamos a recoger la Biblia. Prácticamente para el lunes ya no tendríamos nada de Biblia. Si acaso la que tenemos nos alcanza para mañana y quizás queda un poquitito para el lunes. Por ello les estoy pidiendo el gran apoyo. Si ustedes pueden comprar Biblias el lunes, el martes, el miércoles antes del mediodía. Hermanos, son miles de Biblias las que se necesitan todavía. Miles. Participe usted. Desde un paquete de 5 Biblias hasta 10,000 Biblias o más que usted pueda comprar y donarlas a este ministerio. Miren, estamos hoy y mañana aquí en Valle de Chalco, aquí por la ex hacienda de Jico, acá terminando las lagunas, acá cerquitita de la capital del municipio de Chalco. Aquí andamos. Aquí estaremos hoy y mañana. El lunes ya nos vamos para otra parte. De aquí hasta el 13, el 14 de agosto. Agosto, mes de la Biblia. Agosto, mes de la Biblia. Agosto, mes de la Biblia. Amados, yo espero de ustedes su gran aportación en Biblias, en Biblias, en Biblias. Les doy las direcciones de la Sociedad Bíblica de México. En la Ciudad de México son dos direcciones. La primera es calle Liverpool, número 65, calle Liverpool, número 65, Colonia Juárez, Alcaldía Cuauhtémoc. Calle Liverpool, número 65, Colonia Juárez, Alcaldía Cuauhtémoc, a 2 cuadras del Metrobús Hamburgo, a 6 cuadras más o menos del Metro Insurgentes. La siguiente dirección es Avenida Independencia, número 36, Colonia Centro. Repito, Avenida Independencia, número 36, Colonia Centro. A 2 cuadras del Metro San Juan de Letrán, a 2 cuadras del Metro Bellas Artes. Mi hermano, mi hermana, usted vaya a la Sociedad Bíblica. Es importante que al llegar usted diga: vengo de parte del Ministerio Amístate con Dios, vengo de parte del Pastor Chino Ríos, vengo a comprar Biblia, dígale a los hermanos de la sociedad, dígale: vengo a comprar Biblia y la voy a donar al Ministerio Amístate con Dios, al Pastor Chino Ríos. Aquí voy a dejar la Biblia, ellos pasan a recogerla. Y los hermanos de la Sociedad Bíblica, hermanos, ya saben, ellos van juntando la Biblia, la Biblia, la Biblia, la van juntando. Y el día miércoles, si Dios lo permite, antes del mediodía, pasamos a recoger la Biblia, la cual se va a estar entregando gratuita, gratuita, gratuita, la palabra de Dios a miles de personas. Voy a leer, mis amados, esta parte de la Biblia que tengo en mis manos. Hechos de los Apóstoles, capítulo 2, versículo 41 y versículo 42. Dice así la palabra de Dios: así que los que recibieron su palabra fueron bautizados y se añadieron aquel día como 3,000 personas, y perseveraban en la doctrina de los apóstoles, en la comunión unos con otros, y el partimiento del pan, y en las oraciones. Amados, los que recibieron su palabra, la Biblia dice, la Biblia testifica, que a la predicación del Evangelio, muchos reciben la palabra, reciben a Jesucristo, que es la palabra viva. Amén. La palabra que no vuelve vacía. Y hermanos, la gente está recibiendo a Jesucristo. Y pronto, pronto por diferentes partes, sabremos de bautizos, de bautizos, de bautizos. Porque los que se convirtieron, los que se entregaron a Cristo, van a bajar a las aguas del bautismo. Y se añade a la iglesia de Cristo cientos, miles de personas, así como aconteció en aquellos días. Y dice: así que los que recibieron su palabra fueron bautizados y se añadieron aquel día como 3,000 personas. Amados, es el mismo poder, el mismo poder de Dios, el mismo amor de Dios, la misma misericordia de Dios para todos aquellos que están recibiendo a Jesús como su único y suficiente Salvador. Amados, miren qué poderosa es la palabra de Dios. Poderoso es el Evangelio. Vamos, hermanos, les invito, vamos a orar. Vamos a pedirle a Dios que Dios salve a la gente, que el Espíritu Santo convenza de pecado para arrepentimiento, para salvación. Estoy maravillado, como les dije hace rato, de que hombres y mujeres de todas las edades, estoy maravillado de que jóvenes están recibiendo la palabra. Vamos a orar. Padre Celestial, llegamos en este tiempo de oración, en este tiempo de clamor, predicando tu palabra desde Valle de Chalco, Estado de México, en unidad con la Iglesia Jehová es mi luz y mi salvación, su pastor Luis Alvarado. Padre, en unidad con mis hermanos de Chiapas, pastor Uriel y todos los que vienen, todos los que ya están, todos los que hemos salido a predicar, todos los que estamos evangelizando, hermanos del ministerio, mi familia, y estamos trabajando en equipo, en unidad, con mis hermanos, mis hermanas, en todo México y en otros países del mundo, que están orando, que están intercediendo, que tienen tiempos de oración, orando por los predicadores, orando para que la palabra de Dios corra y llegue a esa familia, a esa persona, en ese lugar, en esa unidad habitacional, en ese pueblo, en esa ranchería. Bendito Dios, estamos predicando que tu amor es grande, mi Padre bendito, y que en tu grande amor has enviado a Jesucristo para que todo aquel que cree en Jesús no se pierda. Todo aquel que crea en Cristo no se pierda. Padre bendito, oramos en estos momentos. Oramos por toda la gente que ha recibido tu palabra en estos días. Sea tu Espíritu Santo convenciéndoles, redarguyéndoles de su pecado, de sus maldades, para que se arrepientan y vengan a Jesucristo. Que ese es el propósito de esta campaña, de este recorrido, de estas caravanas que se están llevando a cabo, bendito Dios, donde tu bendito evangelio se está predicando. Salva a los pecadores, perdona a los pecadores que no te conocían, que tengan un verdadero nacimiento, una nueva vida reciban por la fe en Jesús. Padre bendito, de todos a quienes les hemos predicado, en poco tiempo veremos a predicadores, veremos y escucharemos a maestros de enseñanza bíblica que tú salvaste ahora en este día, en el recorrido que hemos hecho. Aleluya. Padre bendito, añade a tu iglesia los que han de ser salvos. Añade a tu iglesia los que han de ser salvos. Hemos hecho lo que nos has encomendado. Hemos predicado tu bendito evangelio. Hemos puesto tu palabra en las manos de la gente, desde un folleto hasta una Biblia. Mi Padre bendito, sea tu palabra bendiciendo, sea tu palabra sanando, sea tu palabra dando vida y vida en abundancia, en el nombre de Jesús. Mis hermanos, Padre Celestial, mis hermanas que están apoyando este ministerio de evangelismo con folletería, con nuevos testamentos, los que están apoyando con Biblias, los que han de apoyar con Biblias, dales tu bendición en todo, en lo espiritual, en lo físico, en lo material, en la familia y en todo lo que emprendan y hagan, sea tu bendición sobre ellos. Bendito Dios, bendice a mis hermanos que están apoyando comprando Biblias. La Biblia que ellos compran, grande en tu obra, grande en tu reino. De la misma manera, mi Padre bendito, pido sanidad divina para los que están enfermos. Mis hermanos que apoyan la predicación de tu palabra, mis hermanos que apoyan este ministerio, pido con todo mi corazón que les bendigas, que les bendigas, que les bendigas. Mi Padre Celestial, te pido, bendito Dios, en esta hora, que sigas usando nuestras vidas en la predicación de tu palabra. Bendito Dios, me uno en oración con mis hermanos en Cristo, mis hermanas en Cristo, que están orando por la salvación de su familia. Muchos no son salvos. Haz misericordia con ellos, que no se pierdan. Hazlos libres de la maldición del pecado. Bendito Dios, ayúdanos para que en el nombre de Jesús vayamos de triunfo en triunfo y de victoria en victoria. predicando tu evangelio. Te pido que bendigas a mis hermanos que nos están apoyando con ofrendas económicas, con sus ofrendas de amor, en apoyo a este ministerio de evangelismo. Pido que les des tu bendición, que les multipliques bendición, que derrames bendiciones en el nombre bendito de Jesús de Nazaret. En el nombre bendito de Jesús de Nazaret. Aleluya. Mis amados, les comparto el número de cuenta de Banco HSBC. Si usted, mi hermano, mi hermana, dice, yo quisiera andar con ustedes, pero no puedo, por un motivo o por otro. Pero si Dios le ha bendecido, yo le invito a que usted apoye también con sus ofrendas voluntarias, con sus ofrendas de amor. Y usted puede ir al banco HSBC con el mismo número. Puede depositar también en tiendas Oxxo. Con el mismo número también puede usted hacer transferencia. Este número que les voy a dar es de Banco HSBC. El número es 42-13-16-60-27-23-04-93. A ver, lo repito, hermanos, el número 42-13-16-60-27-23-04-93. Que Dios les recompense, mis amados. La ofrenda de ustedes en el ministerio, la ofrenda de ustedes en el evangelismo, llegando la bendita palabra de Dios a mucha gente. Por ello, con todo mi corazón, les digo a cada uno de ustedes, amados en Cristo, vamos adelante, sirviendo al Señor, no escatimando nada, con tal de que el bendito evangelio de Cristo sea predicado. Oren por nosotros, oramos por ustedes. Que Dios me los bendiga muy grande y poderosamente. Amados, todo el trabajo que estamos llevando a cabo, ustedes lo pueden constatar, ustedes pueden ver todo el evangelismo que estamos llevando en estos días. Usted puede ver cuantísima Biblia, muchísima Biblia, repartida, gratuita. Vea usted nuestros videos, búsquenos en Facebook y en YouTube, búsquenos como Ministerio Amístate con Dios. Sí, Ministerio Amístate con Dios Oficial. Allí usted podrá ver fotos, videos de lo que estamos testificando, de la predicación de todos los días. Allí está la bendición del recorrido en la traila, cómo vamos cantando, cómo vamos predicando, cómo se va entregando la Biblia, cómo se entrega la literatura, cómo la gente recibe la palabra de Dios. Amados, estamos entonces en Facebook y en YouTube, búsquenos como Ministerio Amístate con Dios Oficial. Y también puede encontrarnos musicalmente, búsquenos como Los Humildes del Sur Oficial. Los Humildes del Sur Oficial. Mis amados, me voy a despedir de ustedes en el amor de Cristo. Les amo en el amor de Cristo. Hasta mañana, si Dios así lo permite. Hasta mañana.
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Un tiempo para exaltar y glorificar el nombre de Jesucristo y anunciar su pronto retorno. Maranata, Cristo viene. Sí, ven Señor Jesús. Y el Espíritu y la Esposa dicen ven. Y el que oye, diga ven. Y el que tiene sed, venga. Y el que quiera, tome del agua de la vida gratuitamente. Vive el poder salvador, poder libertador y poder sanador de Jesucristo. Amén.

0: 100%.
1: Bienvenidos a La Voz de la Alianza Internacional. Hoy hablaremos de el dinero en el ministerio del Señor Jesucristo. Hace 21 siglos, Dios el Padre envió a su propio Hijo a la tierra. Dios hecho hombre. Su nombre, Jesús de Nazaret. Él nació como nacemos todos los seres humanos, de vientre de mujer, y Él fue hijo de familia. Él creció en una familia en Nazaret. A los 30 años, dice la Biblia, comenzó su ministerio. El dinero, Dios lo ha establecido.